0: Que tiene en la General Paz, que está muy lenta entre Mataderos y Villa Devoto, en Panamericana, zona del Talar y Don Torcuato, y en Autopista del Oeste, en la zona de Morón, en dirección a Capital. Buenos Aires, La Plata, sin inconvenientes, visibilidad reducida en los ramales Pilar y Campana de Panamericana, también por sectores de la Autovía 2, circular con máxima precaución, mantener siempre las luces bajas encendidas. Central de Tránsito, 710, Cristian Romero.
1: Lunes de invierno en Buenos Aires con buen tiempo, cielo parcialmente nublado y una máxima estimada esta tarde en 14 grados.
2: 4 grados 8 décimas, la temperatura 91% la humedad.
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0: 7 de la mañana, 3 minutos. Seguimos avanzando en esta mañana de lunes 13 de julio del 2026. Se nos va rapidito julio, se nos va rapidito. No te olvides de preparar la caña con ruda. Mirá que entre mundial y la rapidez con que se nos van los días, ya tenemos el primero de agosto encima nuestro.
1: A la vuelta de la esquina, claro.
0: Así que atenti. Bueno, más allá del fútbol, más allá de la satisfacción de la escaloneta que avanzó a semifinales, un logro sobre todo a nivel energético de los muchachos y de mucho compromiso con la camiseta, realmente, bueno, hay muchos temas de actualidad que no vamos a dejar de analizar en esta mañana, ¿no? Vamos a retomar lo que ha sido la homilía del 9 de julio de García Cuerva, de una iglesia que cada vez más profundiza y marca los aspectos más crueles de este gobierno. También vamos a alguna de las barbaridades que reitera el presidente, ¿no? Enseguida vamos a volver a escuchar. Realmente hay cuestiones que uno dice, no puede ser que el presidente de la República Argentina diga esto, ¿no? Y que la sociedad o que parte de la sociedad acompañe. Pero la gran burrada que ha dicho y la barbaridad que dijo el presidente de que lo único que producíamos era dulce de leche y viromes Bic, yo les pregunto, ¿no? ¿Cómo se sentirán los productores argentinos? Me acordaba yo que hemos hecho nota, los productores argentinos que han tenido que tirar sus cosechas de tomate, de zapallo, muchos tamberos que tienen que tirar la leche. Entonces, ¿cómo se sentirán? No voy a preguntar a los empresarios, porque viste que los empresarios hacen su... están todos chochos de la vida, ¿no? Pero las pymes, que producen muchas cosas, y las cosas de calidad que producimos en la Argentina. Entonces, realmente que el presidente de la República Argentina haya expresado esa burrada, habla de lo cipayo que es. Habla de cómo está entregando, de ese ADN entreguista que tiene este gobierno. Realmente, cada día que pasa da más vergüenza ajena. Y que haya gran sector de la sociedad, del poder que lo acompañe, da mucha pena, ¿no? Así que también de esos temas vamos a estar hablando en esta mañana, porque no hay que soslayar ni dejar pasar por alto estas barbaridades, ¿eh? 7:06 y el tiempo en una mañana muy fría en la ciudad.
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3: Esperamos una máxima de 14 grados. Ahora bajó la temperatura. A las 7 de la mañana estamos con 4 grados 2 décimas de temperatura en Capital Federal, humedad del 94%, no hay viento en superficie, el cielo está despejado, pero atención, la visibilidad reducida a 7 kilómetros por neblina.
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0: tema de Teresa, del disco anterior. Ayer hizo algo muy lindo Teresa, que me lo mandó y lo puse en las redes, ¿eh? Con música del último. Después lo vamos a pasar.
1: Dale,
0: está. Fíjate, Agostina, que
1: vamos
0: está en mis redes, lo subí con una de las canciones de su último disco, que está muy bueno.

0: imaginás ese revuelo de guitarras. Qué lindo.
1: Qué maravilla.
0: Bueno, se lo dedicamos especialmente a Yamil Beruti, que está cumpliendo años.
1: Yamil, te queremos tanto.
0: Sí, y que debe estar ahí ya con Sergio preparándose el matecito junto al fogón.
1: La mujer del laboratorio, de la alquimia de sabores.
0: De hierbas del oasis.
1: Claro,
0: ¿no?
1: Que sí, ¿eh? Ella es la que
0: es la gran
1: todo.
0: Autora.
1: Por supuesto.
0: Beruti pone la carita,
1: claro,
0: hace relaciones.
1: Yamil.
0: La que labura es
1: Yamil. Es la que le da
0: que
1: sabor
0: labura,
1: a la vida.
0: La que labura, muy bien.
1: Feliz cumple, Yamil, te
0: felicidades,
1: queremos.
0: Se lo merecen, lo mejor. Bueno, vamos, recuperando información.
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0: Vamos a aprovechar este momento para poner al aire esto que hablábamos recién. A ver, el presidente, ¿qué dice sobre las producciones argentinas?
3: Cuando usted entra en un supermercado en Suiza, todo es importado. Si yo me guío por esa estupidez de que si esa política es o no, digamos, argenta, bueno, si los suizos hicieran eso, se morirían de hambre o estarían en un estado de obesidad flagrante, porque solamente comerían chocolate. Bueno, nosotros en Argentina solamente comeríamos dulce de leche, tendríamos unos problemas de sobrepeso tremendo, porque sería lo único que comeríamos y andaríamos con viromes en colectivo, nada más. O sea, sí. No tenemos mucha más cosa.
4: Bien.
0: No clarísimo. Tenemos no sé, mucho más. Clarísimo, dice. No sé quién era el reportaje, ni quién era la periodista, o si era periodista.
5: Creo que Julieta Terré, si no me equivoco.
0: Bueno. ¿De dónde?
5: De Neura.
0: Ah, bueno. Viviríamos de sobrepeso. Además, debería saber el presidente, pero como ignora las cosas de la Argentina, ¿no? Las viromes Vic ya no se fabrican más tampoco, ¿no? En la Argentina.
5: No, y...
0: producto de alguna otra época, no, oleada neoliberal de lo que ha dejado. Ahora, que diga esa barbaridad. A ver, yo quiero que la sociedad también, que los oyentes también, que los productores, muchos de los que nos escuchan, también opinen, ¿no?
5: Sí, y es muy elocuente la construcción de sentido que busca hacer el gobierno con este tipo de afirmaciones. Más allá de que termina en la barrabasada, como muchas veces sucede con los discursos del gobierno, pero en este caso es muy clara la doble connotación, el impórtese todo y en Argentina claro. No se produce nada.
0: Bueno, estamos exactamente el mismo verso de la dictadura. El mismo verso de la dictadura,
5: claro.
0: El mismo verso de Martínez de Hoz, lo mismo, es calcado en lo que quieren, que se importe todo, vamos, y regalemos todo. Debería saber el presidente, claro, muchas cosas se dejan de producir por la política económica y por la entrega que está haciendo. Producimos reactores nucleares que no han producido en otras partes del mundo, producimos tecnología de punta que no se produce en otra parte del mundo y que este gobierno está entregando de forma escandalosa. Es decir, muchas cosas que hemos dejado de producir han sido culpa de los gobiernos de derecha, del Macri y ahora del Macri-mileísmo.
5: Y es la pérdida de capacidades productivas de un país, porque, claro, la contracara de decir, bueno, aquí no se produce nada, es que en realidad lo que sí se produce, como vos decías, Gato, empiece a dejar de producirse en nuestro país y se traiga todo de afuera. Y eso tiene consecuencias concretas, o sea, tanto en las perspectivas de desarrollo futuro de Argentina, porque obviamente cuanto menos capacidades productivas tenés, sobre todo de cuestiones estratégicas, menos perspectiva tenés de desarrollo a gran escala, de encadenar productividad en torno de los sectores competitivos donde, por ejemplo, Argentina tiene recursos naturales y pasar a convertirte meramente en un enclave exportador de materias primas. Y por otro lado, efectos concretos en la economía del día a día. El otro día te contábamos que se pierden 12 empleos industriales por hora, según el cálculo de la consultora Industria y Desarrollo, y que eso puede profundizarse.
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0: Nacho, buen día, ¿cómo estamos?
6: Buen día, muy bien, muy bien. Bueno, fin de semana tenido por el Mundial, por Argentina, y en los números de la tele también, y se vieron reflejados con un promedio final total de 54.6. Es el tercer partido más visto de la Argentina.
0: Es increíble, ¿no? Pero recién hablábamos en el corte, imaginamos que será porque muchos se reunieron en alguna casa, en bares,
6: en los bares,
0: ¿no?
6: Claro.
0: Aprovechando que era sábado a la noche. Sí.
1: Mucho más en grupo, me parece, claro, ¿no? Entonces menos encendido.
0: Claro.
1: Porque...
6: Claro, viste, vos en vez de salir, te juntás con amigos, claro, ya se quedan en la casa, viste, festejando, celebrando.
4: El fin de que sea fin de semana y en ese horario invitaba a verlo
1: picadas, en grupo, asado, con amigos, pizza,
4: con amigos, claro.
0: Frío.
5: Sí. Nosotros éramos 8, ponele.
6: ¿Eh? Ah, bueno.
5: En un departamento éramos 8.
1: Entonces no.
4: Sí, bueno. Nosotros también éramos 10, con mis amigos nos juntamos. Era la previa justo de mi cumpleaños, que se invité y dije,
0: qué
4: venga.
0: Fiestón,
4: claro, vamos vemos el partido y después celebramos el cumpleaños. Hasta las 3:30.
6: Ah, bueno, sí, bastante temprano igual.
4: Es que el post partido se extiende. Scaloni habló como a la 1:30 de la mañana, hizo la conferencia de prensa, así que imagínate que seguías viendo el gol de Julián en loop.
6: Claro. Bueno, vos sabés que eran las 2:30 de la mañana, Telefe sigue en 5 puntos. Mirá, por ejemplo, Thaís Sport andaba en 3 puntos. Mirá. Ahora, sucedió algo raro porque el que perdió audiencia fue Thaís Sport. Sí, perdió bastante audiencia. El último partido hizo 17 puntos y este último hizo 13-3.
0: Mira, es Telefe más, ¿cuánto?
6: 36. Epa. Subió 3 puntos Telefe, bajó 4 puntos Teis Sport y subió un punto también la televisión pública. O sea, de los 17 que tuvo Teis Sport, se repartieron entre Telefe y la televisión pública. La gente cambió.
4: A mí, considerando el tema del delay, obviamente me gustaría verlo. Me gusta Mariano Clos cómo relata y la dupla que hace con Diego Latorre. Lo que pasa es que el delay que tiene esa aplicación
0: ¿Dónde está Clos?
4: Ellos están en la aplicación de Disney. O sea, lo podés ver, no lo tenés que ver con la aplicación.
1: Claro.
4: Viendo lo que hay, me gusta más verlo por Teis Sport porque está Feller y si no sea Inc. que me gusta. Me
0: vos sabés que aparte lo que me. ¿Vos sabés que el relator de TIC cómo pega los goles,
4: Sí,
0: porque el primer gol decía, y bueno, me gustaría que se venga el primero, Lionel, ahí cómo vas a estar, pum, pum. La verdad que en varios ya lo he pescado.
1: La ve venir,
0: que
1: la ve venir. Se anticipa la jugada.
0: Yo veo TIC, ¿no?
6: Sí. Pero bueno, perdió esos 4 puntos que se repartieron entre Telefe y la televisión pública y D-Sport. Así que nada, es un datito como para tener en cuenta.
0: Veremos el miércoles
6: a ver a qué número llega.
0: Yo estoy
6: esperando
0: los 60 puntos, che, pero todavía no llega.
5: Y Argentina Inglaterra no puede ser.
0: Y puede ser. Sí, pero por la hora...
5: Claro, es verdad.
6: Pero me parece mucha que va a haber más gente cerrada. Es decir, más gente en el trabajo, más gente en el colegio.
0: En la calle, donde en los fanfests.
6: Pero para mí van a haber más teles prendidas.
1: ¿Y la final del domingo a qué hora va a ser?
4: A la misma hora, a las 4. Pero va a tener 25 minutos
0: de show de Donald
1: Shakira.
0: Trump.
1: Claro.
0: Show de Donald Trump.
1: Un show impresionante.
0: No, canta Donald Trump. Únicamente.
6: Pero bueno, por el momento viene siendo el más visto el de Argentina versus Cabo Verde con 56-6. Mira. Tremendo. Y después, bueno, tenemos los demás. 53,9 el de Argentina-Argelia. Argentina-Austria 51-98. Más adelante te voy a contar los números de los otros partidos. Porque la verdad.
0: ¿Y los otros canales qué hicieron?
6: No, los otros. Mira, te cuento un poco. 12-2 fue el promedio de Telefe. 12-2. Claro. Pero enfrente tenemos 3-1 en el 13, que
0: pero
6: tuvo Mirta.
0: Hora. 3-1 hizo Mirta.
6: Mira, Mirta Legrand, bueno, a las 8 y sí, yo te
0: ¿A qué
6: digo.
0: Hora fue el partido de Mirta? ¿A qué hora fue Mirta?
6: Mira, Mirta tuvo un horario especial, fue a las 20 horas y midió
1: 2-7.
6: Antes. 2-7, pero después tuvo 21:30 una película que hizo 0-6, ella dijo.
0: Claro, bueno, nada más ya nada hizo.
6: Nada. Sábados con Jay en el 903 y bueno, después películas en América.
0: Nos vamos a Estados Unidos.
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0: Y nos vamos con Pablo Ladaga. Pablo, buen día. ¿Cómo estamos?
10: Buen día, Gato. ¿Cómo estamos? Buen día para vos, para todo el equipo. ¿Cómo andás, Gatito?
0: Bien, todo muy bien. Bárbaro, fantástico, contento.
10: Bueno.
0: Bueno, y vamos. Hoy te queremos escuchar mucho y sobre todo ahí, ¿no? Ya toda los preparativos para el miércoles.
10: Sí, para el miércoles. Bueno, estoy en este momento, estoy camino. Llegué hace 3 horas acá en un hotel. ¿Por qué pasó? No, llegué a Nashville. Hace 3 horas. Camino para Atlanta, íbamos primero a Memphis, y ya detenernos ahí, quedando a 3 horas de tres horas y media de Atlanta. Pero nos llamaron de la compañía de autos, que había que hacer un tema técnico con el auto, y lamentablemente tuvimos que desviar, o sea, porque de la compañía en Memphis no hay, había que venir a Nashville, pero el tema es que estábamos muy lejos de o sea, estábamos muy cerca de Memphis y muy lejos de Nashville, pero bueno, no quedaba otra, así que pegamos la vuelta, entramos.
0: ¿Y por qué?
10: Y no se sabe, qué sé yo, no sé. Había como una revisión técnica del auto que había que hacerla, que supuestamente la compañía tenía que
0: la
10: hacer,
0: BTV.
10: No la hacía. Qué sé yo, sí, no sé.
0: La BTV. La BTV. Ahora, te das cuenta, después decimos, no, Estados Unidos. ¿Y cómo? ¿Alquilan un auto que no tiene la verificación hecha? Es una locura.
10: No es la verificación, no sé qué es. La verdad no lo sé porque llegamos a las...
0: lo que sea, Pablo, pero ¿cómo te van a alquilar un auto que no tenga...?
10: Acá, 4 de la mañana de allá, o sea que hace 3 horas, estamos en un hotel acá cerca del aeropuerto, que es por donde tenemos que dejar llevar el auto mañana, que ahí sí, en un rato, ¿ah?
0: En un rato, ahora.
10: En un rey, cuando abra la oficina.
0: No
10: y ahí creer. Sabremos qué le pasó, pero bueno, creo que es más, nos cambian el auto, ¿eh? Dejamos el auto y nos dan otro auto.
0: No te puedo creer.
10: Pero bueno, nada, acá estamos.
0: Bueno, muy bien.
1: Es la ciudad de la música, Nashville. Que aproveche.
10: Y estuvimos estuvimos cuando vinimos para Kansas, paramos en Nashville, impresionante, es un lugar, una ciudad realmente tremenda, la ciudad de la música country.
1: Exacto, ¿sí? Dolly Parton, Taylor Swift viven ahí.
10: Exactamente. Viven ahí, está el museo de la música, y es impresionante porque tiene una avenida que se llama Broadway, que los negocios están uno del lado, uno pegadito al lado del otro. Todos con música en vivo, todos bares, pub, y la verdad que se transforma en algo muy pintoresco, con qué mucha lindo. Gente, y es una ciudad que sale, como se bien dicho, digo, no lo digo despectivamente, pero sale el gringo, digamos, todo, no es que hay turismo, no es una avenida turística, sino que es una avenida en donde el gringo acá sale a bailar y a tomar, y
0: mirá vos,
10: la verdad
1: su
10: que
1: folclore,
10: es muy pintoresco,
1: ¿no?
10: Claro. Es muy bonito. Bueno. Claro, es muy bonito. Y en Memphis queríamos, como ya conocíamos, queríamos volver y parar en Memphis. Ya habíamos hecho casi el 70% del camino. Pero claro, exactamente. Memphis, Moscato, pizza, birra y fainá, ¿no? Algo así. Y le está la casa de Elvis Presley ahí. Así claro. Que bueno, íbamos para ese lado. Pero bueno, nada, estamos acá, no importa, ya está, ya pasó.
0: Bueno, qué manera de disfrutar sobre todo el gol de Julián Álvarez. Viste que veníamos hablando de cómo cada partido iba sentando a un jugador. Bueno, el sábado fue el Dibu y Julián están ahí a punto caramelo ya.
10: No, es que siempre a este equipo te lo rescata alguien.
0: Sí.
10: Cuando no es Cuti Romero es Julián, cuando no es Julián es Lautaro, cuando no es Lautaro siempre alguien rescata al equipo, bueno, Messi obviamente, ¿no? Pero ayer el otro día lo que hay que mirar con el gol de Julián Álvarez, porque la pelota entró en el ángulo, es una cosa impresionante. Es cómo apoya el pie.
0: Sí.
10: ¿Dónde apoya el pie? Es lo que decía Maradona. Que aquel 2010 de Sudáfrica, cuando Diego le hablaba a Messi en los tiros libres, dónde tenía que apoyar el pie y cómo le tenía que pegar la pelota, golpear el balón, Diego decía que cuando vos apoyás el pie ahí y el botín se hunde en el balón, le das la dirección que vos querés, o sea, mirá. La pelota va a donde vos querés que vaya.
0: Porque además, y cuando uno ve el desarrollo, Julián mira dónde lo va a tirar, mira, se lo ve
10: claro,
0: clarísimo.
10: Exactamente, levanta la cabeza y
0: levanta la cabeza.
10: Dónde va, quiere poner la pelota.
0: Exacto.
10: Y entró en el ángulo, ¿no? Y la verdad que es impresionante. ¿Sabes cuánto corrió Julián? 14.7. Lo que corrió Julián.
0: Sí,
10: en
0: yo me acordaba de vos.
10: 14 kilómetros, 700 metros.
0: Va a tener que cambiar. Va a tener que cambiar.
4: Impresionante.
0: Va a tener que cambiar el relato ese de 60 metros, no sé cuántos segundos.
10: Gatito, querido. ¿Cuánto?
0: Este fue, gatito. Mirá,
10: todo
0: este
10: esto,
0: fue.
10: Toda esta alegría, toda esa alegría que ustedes tienen ahora con la selección la inventó él. Él la inventó a partir de esos 60 metros, 10 segundos que se viene un partido emocional. Y toda esta locura de la selección nació a partir de ahí. Gatito, por favor. Pero qué manera de pegarle la pelota. Sí. Ahora, qué manera de correr.
0: Qué
10: chico,
0: manera de correr.
10: Es impresionante.
0: Corre, impresionante.
10: 10, corrió 14.7.
0: Sí, sí.
10: Sí, una cosa infernal. El presionó, corrió, jugó. Fue indudablemente la gran figura del partido. El Dibu En el gol creo que hay una pequeña responsabilidad de él, pero después atajó realmente muy, pero muy bien. Necesitaba el Dibu tener un partido así, que aparezca para el equipo. Él mismo lo había dicho en la declaración anterior.
0: Sí.
10: Así que, bueno, nada, Argentina tuvo 10 minutos en el partido en donde se veía venir el empate y se la empataron, ¿no? Pero bueno, el equipo este está hecho para estas cosas, ¿no? Que emocionalmente juega así, con el corazón, te hace sufrir, pero todo tiene un final feliz. Así que está ya entre los cuatro mejores del mundo. La Asociación del Fútbol Argentino se aseguró ya 27 millones de dólares por estar entre los cuatro.
0: Mirá.
10: Y a partir de ahora, cada avance, digamos, si pasa la instancia final, serán más de 30, y si sale campeón del mundo serán 50 millones de dólares. A esto hay que sumarle los 12 millones y medio de dólares que la FIFA ya de por sí le da a las federaciones por participar. O sea que en cuanto a lo económico también es un objetivo cumplido, ¿no? De quedarte hasta el último día del Mundial, estar entre los cuatro, jugar los 8 partidos.
0: Sí.
10: 48 selecciones y han quedado 4, y entre ellas está nuevamente nuestra selección. La verdad que es una potencia. Vos te transformás en una potencia nuevamente muy fuerte. Venís de ser campeón y estás entre los cuatro, ¿no? Al igual que Francia, porque Francia fue campeón en el 2018, subcampeón en el 2022, y ya está entre los cuatro en este 2026. Sin duda alguna que Argentina y Francia están mandando en el fútbol del mundo. Faltan estos dos partidos. Y ahora se viene Inglaterra. Es la primera vez, Gato, que Argentina va a tener la cancha en cuanto a la afición dividida, ¿no? Hasta acá el 90% de la afición en los partidos en las canchas donde le fue jugando la Argentina, en Kansas, en Atlanta, en Dallas, en Miami, tuvo el 90% de la afición. Pero aquí va a estar dividida, hay más de 30.000 ingleses, Gato. Y van a estar en la cancha, y más de 30.000 argentinos, y un puñado de los que van a ver el partido solamente, pero esta acá, la cancha va a estar, en cuanto a la afición en las tribunas, muy, pero muy repartida. Y yo no sé si te lo dije a vos, o se lo dije a Borroni, o no sé a quién, en el partido contra Egipto. Si la FIFA no cambia la manera de su operativo en este partido, ojalá que no suceda nada, pero es un partido de alto riesgo. Yo ya se lo dije, ni bien terminó el partido con Egipto, dije, en este estadio es muy factible, es muy posible que se crucen Argentina e Inglaterra. Si no cambian el operativo policial, esto puede terminar en un escándalo. Ojalá que me equivoque, ojalá que no termine así en un escándalo.
0: Bueno, están hablando de que va a haber un gran operativo, no sé cuántos efectivos leí que va a haber.
4: Debería haber, hubo cruces ya en bares en Miami, en el partido mismo del otro día. Me parece que sí, que tienen que tomar algún tipo de precaución, porque
10: el tema, ¿sabes qué pasa, Julián? Que las entradas están vendidas ya.
4: Claro, y cada ubicación está ya elegida, ya repartida, y los costos de cada una de esas entradas. Entonces, no sé si veo a la gente resignando su lugar para estar con otros argentinos. Bueno, me parece que es un partido excepcional y por ahí requiere de medidas excepcionales.
10: No, totalmente. Y te voy a decir algo también, va a estar muy picante a partir ya de mañana o de hoy mismo a la tarde, cuando empiecen a caminar y el típico cruce de los cánticos ojalá me equivoque, pero va a estar muy complejo. El partido es un partido que emocionalmente es muy alto, y se está obviamente llevando a una situación que la gente empieza a jugar su partido de su manera, ¿no? Un partido que tiene historia. El otro día Argentina, Gato, recordaba a Ratín, se murió Ratín, sí, a los 89 años.
0: Justo ese día, ¿no?
10: Y bueno, justo ese día, en el Mundial 66, donde comienza la rivalidad futbolística, que se extiende, digamos, en el 86, el 22 de junio, cuando Diego convierte el gol más maravilloso de todos los tiempos. Y después, mira, Pasarela, me acuerdo que me contaba que en el 98... cuando, fíjate el contexto emocional que tiene, porque en el 2002 también a la Argentina le toca cruzarse con Inglaterra cuando nos volvemos en la primera ronda en Japón-Corea, pero en el 98, en el mano a mano, cuando elimina en los octavos de final a Inglaterra, Argentina, y luego queda eliminado el seleccionado frente a Holanda, Pasarella entendió, según él, decía, que el festejo fue tan, pero tan fuerte de los jugadores que no los podía meter en el próximo partido, que eso contó en gran parte el desgaste emocional que tuvo el equipo una vez pasado el partido con Inglaterra, como que no le quedó nafta para jugar el partido frente a Holanda. Esto lo decía Pasarella. Uh-huh. Y es un partido aparte, Gato, el que Argentina va a jugar el miércoles. Es un campeonato dentro de un mismo campeonato del mundo.
4: Por más que Scaloni, diga que eso es solo un partido, todos sabemos que no es solo un partido. Ah,
0: bueno, ¿qué va a decir? Está bien.
4: Está pero bien que él lo diga, pero sabemos que no es solo un partido.
0: Obvio. Veía imágenes el fin de semana que se habían viralizado de Scaloni jugando contra Inglaterra.
4: Sí, como sí. Loco.
1: Beckham,
0: como,
1: ¿no?
0: loco.
9: Enfrentándolo a Beckham en la Liga Española.
4: En realidad no era de la selección, era un partido del Español contra el Real Madrid.
0: Bueno, pero sí, como loco. Ahí. Sí. Así que... Pero está bien,
10: no,
0: ¿qué va a decir?
10: Sí, obviamente. No, pero está muy bien Scaloni lo que hace, lo dijo el Dibu también, y McAllister, que juegan en Inglaterra. Claro,
0: es que no pueden salir a alentar esto justamente que vos estás diciendo, que haya
4: que una batalla campal.
0: No, por eso, responsabilidad.
10: Pero hasta emocionalmente, la misma, los jugadores que están tan compenetrados y que tienen este vínculo con la gente, que es maravilloso. Si en el vestuario, la causa Malvinas, Inglaterra, obvio, y todo lo que se canta en la tribuna, también está dentro del espíritu y el alma de los jugadores. Totalmente. Entonces, obviamente que está muy bien, entendemos la responsabilidad y es lo que corresponde, uh-huh, pero sabemos que ellos tampoco se van a apartar, obvio, no es un partido más, uh-huh, será un partido que tendrá ese contenido emocional, ¿no? Así que,
0: bueno, escúchame,
10: en la próxima
0: te voy a preguntar, sí, a ver si va a haber algún cambio. Te preguntamos, anda pensando.
10: Dale.
0: Bueno, gracias, dale, Pablo. Dale. Pablo desde Estados Unidos, con toda la previa. ¿Va a andar a hacer la BTV? No, todavía no. Es temprano. No, ¿qué hora es?
10: Si acá son las 5 de la mañana. Claro,
0: cinco y media.
9: Ah, todavía no arrancó el programa, Pablo. Qué bien que está. Y mirá todo lo que fue tu preproducción, hermano.
0: 5:30.
10: Y llegué
0: 7:30 acá.
10: Y llegué a las 2:30 de la mañana, o sea que fíjate.
0: Bueno, hoy te va.
10: Y acá estoy.
0: Después de salir en mañana silvestre como corresponde, te damos franco, te vas a dormir y a descansar. Los demás que busquen otras cosas. Bueno, ya volvemos. 7:30 noticias en la 10.
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13: 7:31 en Buenos Aires, en la temperatura 4 grados 2 décimas.
14: El Congreso entra en receso con proyectos pendientes.
13: El Senado celebrará este jueves 16 su última sesión del semestre con un temario acotado que incluye la aprobación de pliegos judiciales y el tratamiento de la postergada ley de inviolabilidad de la propiedad privada.
14: Crece el endeudamiento con billeteras virtuales.
13: Daniel Arroyo advirtió que familias que se ven obligadas a devolver hasta 5 veces lo que pidieron prestado.
14: Y en este marco señaló que en Argentina hay desempleo y sobreempleo.
15: La vida cotidiana está muy dura. El que tiene trabajo formal, que uno podría llamar clase media, es un sector muy complicado, que la pelea para no endeudarse y que tiene sobreempleo. Hablaba de una familia donde la mujer es docente, el marido trabaja en una compañía de seguro y se bajó la aplicación para manejar el auto. El viernes te vence la tarjeta, le metes 14 horas al auto para llegar. Con una aplicación no te sirve porque te ponen un tope de hora, entonces bajas las 3 aplicaciones del auto para ir llevándola. La Argentina tiene desempleo y sobreempleo.
13: Murió a los 78 años el actor Sam Neill.
14: El neozelandés fue protagonista de películas como Jurassic Park, El Piano y la serie Peaky Blinders.
13: Operativo especial en Atlanta por temor a incidentes en el encuentro Argentina-Inglaterra.
14: Las autoridades norteamericanas reforzarán la seguridad ante la complejidad de la rivalidad histórica entre ambos países.
13: Será en el Mercedes-Benz Stadium, donde se esperan 75.000 personas de ambas parcialidades, como alrededores donde se concentrarán quienes no tengan entradas.
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16: Al marcha lenta a esta hora para desplazarse por la avenida General Paz en la zona de Liniers, conexión con la avenida Lugones en Panamericana, zona del Canal y Don Torcuato, en autopista norte entre Castelar y Aedo. Ya es lenta la circulación en el empalme de Perito Moreno con 25 de mayo, se carga por el 6 de la Plata a la altura de Oxud. Lenta la 9 de julio sur hacia Constitución y el Camino Negro para llegar al puente de la Noria. Central de Tránsito 710, Cristian Romero.
14: Mañana con cielo parcialmente nublado en Buenos Aires, para esta tarde se espera una máxima que podría alcanzar los 14 grados.
13: La temperatura en Buenos Aires y alrededor es 4 grados, 2 décimas, humedad 90%.
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0: De invierno. Hoy se suman 9 provincias a las vacaciones de invierno. Nosotros seremos los últimos, las últimas 4 provincias con Chaco, con Santiago del Estero, la próxima semana ya de receso de invierno.
1: ¿Con qué temperatura estamos?
0: Estamos con 4 grados 2 décimas de temperatura, frío, 94 el porcentaje de la humedad, no hay viento en superficie, el cielo que está despejado, pero ojo, sobre todo al volante, la visibilidad reducida a 7 kilómetros por neblina.
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1: Y un 13 de julio de 1976, cuando la dictadura avanzaba en la Argentina, Clarín decía en titulares, Videla anunció medidas de promoción patagónica, licitación de YPF, ofertas de 10 empresas, petróleo en el mar. Mirá lo que estamos hablando en 1976. Y todavía estamos ahí viendo ahora la exploración frente a Mar del Plata, ¿no? Y en el 76 empezaba y todavía no se logró. Comenzó la convención demócrata con Jimmy Carter, virtual candidato en ese momento. El diario La Opinión decía, Videla exhortó a rehuir los excesos de optimismo. Otro, mirá vos, 1976. La Argentina ofrece un reactor atómico a Perú. Este gobierno ahora paraliza todo, ¿eh? Qué bárbaro. El diario La Nación, la gira de Videla por la Patagonia, apoyo francés a nuestro país. Y el diario Crónica, terrible explosión, voló una casa en Casero, el morador fue destrozado y ponían siempre lo ponían a, en esos momentos a Monzón en tapa, ¿no? En este caso fue un conventillo la conferencia de prensa que brindó Brusa, ¿se acuerdan de Brusa? Y a la cual asistió Monzón. Los titulares, memoria histórica, memoria activa, a 50 años de la última dictadura militar para tener en cuenta. ¡Ah!

0: día.
1: 7 de la mañana, 38 minutos, seguimos avanzando. ¿Quién es Arsène Wenger?
2: Era uno de los entrenadores de Arsenal, un campeón, multicampeón con Arsenal, y es quien está llevando adelante una idea que es cambiar la regla del offside a nivel FIFA, es decir, que ya no se utilice el último pedazo del cuerpo, sino que se utilice medio cuerpo. Bueno, es un grandísimo entrenador inglés, ¿no?
1: Bueno, te pregunto, porque mira lo que dice Wenger y lo que dice Mourinho sobre Scaloni, la escaloneta y la selección argentina, para tener en cuenta cómo analizan desde otras partes del mundo, ¿no? Wenger dice: esto es entrenamiento al más alto nivel. Wenger aplaude la clase magistral de Scaloni en la victoria de Argentina sobre Suiza. En primer lugar, felicitaciones a Argentina. Ganar un partido como este, en estas circunstancias, demuestra no solo calidad, sino también inteligencia y compostura al más alto nivel. Por supuesto, la gente hablará de la tarjeta roja a Embolo, no sé cómo, un embolera. Y sí, tuvo un impacto en el partido. Pero para mí, la verdadera historia es cómo Argentina, y especialmente su entrenador, manejó el juego después de ese momento. Quiero dar mucho crédito a Lionel Scaloni, como alguien que entiende el entrenamiento que ha estado en la banda durante muchos años. Te puedo decir, lo que hizo esta noche no es normal, es excepcional. Los cambios fueron absolutamente brillantes.

0: agonizantes. Hacen entrar a Thiago Almada y Lautaro Martínez en esa etapa del partido, mientras mantenía a Julián Álvarez en el campo, esa es una decisión llena de coraje y claridad. Muestra un profundo entendimiento del ritmo, del equilibrio y de cómo herir al oponente en el momento justo. Muchos entrenadores en esa situación jugarían con seguridad, intentarían controlar, pero Scaloni hizo lo contrario. Fue por el partido y lo leyó a la perfección. De eso es lo que se trata un entrenamiento de élite. No se trata solo de tácticas en el papel. Se trata de sentir el juego, anticipar lo que viene después y tomar decisiones audaces sin dudar. Esta noche, Argentina no ganó solo por talento. Ganaron porque su entrenador iba un paso adelante. Así que, de nuevo, felicitaciones a Argentina y un reconocimiento especial a Scaloni. Esto fue una clase magistral, ¿eh?, en su cuenta de X. Y José Mourinho...
1: Gato, me permitís, sí, un pequeño comentario sobre lo que dice Begnar. Yo coincido, para mí se demoró Scaloni. Los cambios estuvieron perfectos, pero todos los que estábamos viendo el partido veíamos que Argentina estaba muy atrás, que había que refrescar el equipo, y él cayó justo después del gol, pero yo hubiese hecho los cambios esos antes del gol de Suiza. Obviamente que después, nada, con resultado opuesto, terminaron saliendo fantástico y Argentina clasificó. ¿Y qué le puedo decir yo a un entrenador que cada que juega un torneo lo mete como mínimo en semifinal o final? Bueno, así que eso, no tengo mucho para
0: algo
1: decir.
0: Algo sabe.
1: Pero está claro que por lo menos a mi forma de ver, los cambios deberían haber llegado antes.
0: Bueno, y Mourinho opinó sobre la clasificación de Argentina a las semifinales. Esto es lo que define a los grandes equipos de torneo. No tienes que ser brillante en cada minuto de cada partido. Tienes que sobrevivir a los momentos difíciles. Mantenerte mentalmente fuerte y aprovechar tu oportunidad cuando llegue. Argentina hizo exactamente eso esta noche. La gente analizará el rendimiento y dirá que Suiza les causó problema. Y eso es cierto. Pero el fútbol de eliminación directa no se trata de puntos por estilo. Se trata de carácter. Esto me gusta, ¿eh?
2: A ver.
0: Tiene razón acá, ¿eh?
3: Yo comparto.
0: Tiene razón. Dijimos, mejor robar la estrategia. Es lo que decía Scaloni en partido de Egipto. Yo puedo hacer esto, pero le dije a los muchachos, vayan. Si vos querés ser nueve, no sé quién le dijo, sé de nueve, anda. Esto es lo que tiene que hacer. ¿Qué te vas a quedar con la teoría, el librito? No, porque... Muy bien, brillante lo que dice Mourinho. La gente analizará el rendimiento y dirá que Suiza les causó problemas. Y eso es cierto. Pero el fútbol de eliminación directa no se trata de puntos por estilo. Se trata de carácter, disciplina y encontrar una manera de ganar cuando la presión está en su punto más alto. Los campeones entienden eso. Y Messi, una vez más, influyó en el partido cuando su equipo más lo necesitaba. Los mejores jugadores no siempre dominan cada minuto, pero siempre dejan su huella en las ocasiones más importantes. Por eso sigue marcando la diferencia. Ahora, todos los equipos restantes deberían prestar atención. Argentina ha llegado a otra semifinal de la Copa del Mundo porque saben cómo competir cuando todo está en juego. Una vez que un equipo como este construye impulso y comienza a creer, se vuelve increíblemente difícil de detener. Están a solo dos victorias de levantar el trofeo más grande del fútbol y nadie debería subestimarlos.
3: Scaloni dijo algo parecido en la conferencia de prensa, de que los jugadores le dan esa tranquilidad, que él sabe que los jugadores pueden resistir golpes, para ponerlo en términos pugilísticos, ¿no? Él dice, yo veo a mis jugadores y sé que se la aguantan, y sé que pasan la adversidad, y sé que siempre tienen algo más para dar. Bueno, eso es una llamada de atención para todos los rivales de Argentina. Argentina lo dan por muerto, o dicen no se levanta, y Argentina está. Y en el minuto ciento y no sé cuánto aparece un pibe que está jugando en el minuto cero, recorre todo el campo de juego, pide la pelota y te la clava en el ángulo.
4: Y eso que está en el final de la cita, Gato, que vos leías, me parece la clave, porque hay mucha subestimación, sobre todo en Europa, respecto de Argentina. En España, en otros países, se está subestimando mucho el rendimiento y lo ven como el más débil de los cuatro semifinalistas.
0: Bueno, en Inglaterra, ¿no? Lo sumamos a Pablo, que lo tenemos nuevamente. Pablo, estábamos leyendo estas precisiones de...
3: José Mourinho.
0: De Mourinho
1: y Wenger.
0: Y Wenger. A favor de la táctica y la estrategia.
5: Yo no creo que haya, no coincido con la subestimación. Argentina no la subestima a nadie. Sí hay como un aura
2: hay como un sector que cuestiona a Argentina, que está en semifinales por un favorecimiento arbitral de diferentes situaciones. Eso es lo que se está diciendo en ciertas partes del mundo, en donde lo que no es que se lo subestima, sino que no se le reconoce a Argentina lo que es como equipo.
0: Bueno, es subestimarlo, Pablo.
2: No, yo creo que es envidia más que subestimación. O sea, ahí, acá la Argentina ha generado una envidia muy grande en ciertos lugares por todo lo que produce este equipo, por lo que produce dentro, por lo que se produce fuera, con todo el color que le pone el hincha argentino. Hay como una situación de que no reconocer, no darle el mérito que se le tiene que dar al equipo argentino. Pero esto sabemos que en el fútbol produce un efecto totalmente contrario.
0: Sí.
2: Esto retroalimenta a los jugadores.
0: Claro,
2: los pone en una situación, esto ha pasado ya como aquel Boca de Bianchi. O sea, hay equipos que, digamos, todo ese tipo de situación, todo lo contrario, sino que en vez de achicarlo, los agranda. En el buen sentido de la palabra.
1: Pasó en este Mundial con Bélgica y Estados Unidos.
2: ¿Ustedes vieron el partido de Inglaterra, ustedes, con Noruega?
0: Sí, estaba para cualquiera de los dos, estaba para Noruega también.
2: O sea, Inglaterra, digamos, aquel que en un campeonato del mundo cree que ganar un campeonato del mundo lo tenés que ganar de punta a punta, jugando todos los partidos bien, es muy difícil de conseguirlo.
0: No,
2: hasta
0: por
2: aquí el que medianamente lo ha conseguido ha sido Francia, salvo el partido contra Paraguay, que le costó mucho y terminó ganándolo con un penal que le termina torciendo la historia, pero que le costó. Ahora, después, el resto de los partidos los ha ganado bien.
0: Sí.
2: Y que tampoco en cuanto a lo que es aquellos que son muy minucioso a la hora de hablar de la táctica y la estrategia del equipo. Francia es un equipo que te da muchas posibilidades porque confía tanto en su poderío ofensivo que te da muchas posibilidades para que vos también le puedas hacer daño.
0: Pablo,
2: así que veremos qué pasa.
0: Te preguntábamos, ¿vos creés que va a ser algún cambio, Scaloni?
2: Y es prematuro porque lo que hay que primero ver hoy, fundamentalmente después del partido, cuando ya comience a pensar en el partido del miércoles, hoy vamos a comenzar a deshojar la margarita. Hay que ver si hay algún chico que está con alguna sobrecarga, si no está al 100, porque es un partido que sí vos tenés que tener los jugadores al 100. No tener un jugador menos, de eso das una ventaja en una semifinal de la Copa del Mundo. Pero están todos bien, no hay una lesión puntual de algunos que ya lo podamos marginar del equipo. Hay que ver cómo terminó bien el Cuti, que nuevamente termina los partidos o no los puede terminar porque queda extenuado. Recordemos que el Cuti llegó con una larga inactividad al Mundial, pero está bien, no salió con ningún tipo de inconveniente, sí con cansancio, con mucho cansancio.
0: Hablábamos acá en la mesa de De Paul.
2: Sí, pero De Paul es un hombre, es muy importante. Ayer, el otro día De Paul es cierto que no jugó bien, pero en la cancha vos te das cuenta que es un tipo muy importante para los compañeros, para el equipo. Sí se convirtió De Paul en el jugador en el primer cambio, cuando antes no era el primer cambio. Y se termina convirtiendo en el primer cambio en los partidos en los que Scaloni termina hasta rompiendo su propia metodología, ¿no? Jugar con los dos delanteros. Y esa posición en la que cuando ingresa Lautaro, tanto contra Egipto y como el otro día contra Suiza, a jugar en el equipo junto a Julián Álvarez, y que se tire a esa posición de 8-7 Messi, que encuentra ahí ese espacio que lo hace crecer en el partido, cuando la cosa está compleja para encontrar los mismos jugando mucho de espalda, ¿no?
0: Claro.
2: Pero De Paul no creo que salga del equipo, Gato, no lo veo. No lo veo que salga del equipo. Y no veo cambios tampoco, no veo. No veo cambios. O sea, tal vez el lateral derecho, pero me parece que Molina jugó un buen partido. Qué sé yo, es muy prematuro decirlo, pero no veo
0: está bien
2: que tome decisiones Scaloni como para romper el medio por un delantero, por un extremo, que saque a De Polo, a McAllister para poner a Nico González. Claro. No, la verdad que no veo cambios desde el inicio para jugar contra Inglaterra, ¿eh? Bueno. No veo.
0: Pablo, volvemos en un ratito, dale. Dale. Mientras te acomodás ahí, te preparás para la BTV. Después nos contás cómo es la BTV norteamericana.
2: No, es un tema no es una BTV, es un tema de un sistema que se cargó porque el auto vos lo vas prorrogando en los días que lo vas alquilando. Claro. Y se ve que el sistema tuvo un problema, bueno. Y nos hacen ir sí o sí, que estás en un país en donde imagínate que te atienden todas máquinas, no podés hablar con una persona, no se reconoce el error y te hacen venga a la oficina. Y acá estamos, otra vez hicimos como 500 kilómetros más, pero estamos.
0: Muy bien. Dale, Pablo, volvemos enseguida. Gracias. Dale. 7:50 a.m. Mañana de declaraciones judiciales de importancia, tanto aquí como en el Paraguay, que vamos a seguir de cerca, Ariel.
3: Así es, a las 9:30 está previsto el horario de la audiencia en la que hoy podría definirse si se condena o no a Edgardo Cuéider, este ex senador que llegó a ese lugar como senador del peronismo, pero que rápido se convirtió en un aliado estratégicamente de La Libertad Avanza y que le votó al gobierno de Javier Milei, entre otras cosas, la ley Bases. La audiencia de hoy tiene que ver con el juicio que se le sigue porque lo engancharon en diciembre del 24 intentando ingresar al Paraguay con una mochila llena con $200.000, con 3 millones de guaraníes y con $600.000 pesos argentinos que no había declarado en la frontera. El máximo para ingresar sin declarar son $10.000. El hombre estaba muy por encima de eso. Cuando lo retuvo la Guardia de Frontera, dijo, me van a hacer un lío en mi país. Por supuesto, evidentemente ese dinero no era dinero bien habido. Desde entonces se encuentra detenido, no solo él, sino también su secretaria, Yara Magdalena Gimsel Costa, ambos dos, además, acusados por lavado de dinero, pero esta acusación se va a formalizar recién el día miércoles de esta semana. Es decir, es una semana complicada para ser Edgardo Cuéider. A partir de las 9:30 empieza la audiencia. Hay espacio para últimas palabras, réplicas, dúplicas de lo que fueron los alegatos. No pareciera ser que la vayan a necesitar porque fue todo muy claro, no hubo contrapuntos o no hubo nada que pudiera ser respondido. Así que se espera que para el día de hoy el tribunal dicte sentencia, se conozca el veredicto y sepamos si es culpable o inocente Edgardo Cuéider.
0: Estoy leyendo la tapa de los diarios de España, ¿no? Los repudios tanto de los gobiernos de España y francés contra el ex premier Rajoy del Partido Popular de la derecha, que muestran la hilacha, ¿no? Porque Rajoy dijo que la selección francesa de fútbol juega muy bien, pero sin franceses.
5: Y eso, una columna.
3: Bueno, acá a la vicegobernadora de Mendoza la han tratado de persona no grata por lo que dijo en su momento. Así que vaya el mismo tratamiento para acá, para este hombre, para Rajoy.
0: Todo lo mismo, la derecha y estas reacciones, obviamente, que no nos sorprenden, ¿no? 7:53, ya volvemos.

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12: 8 de la mañana, un minuto, la temperatura en Buenos Aires, 4 grados, 2 décimas.
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13: Javier Milei recibe a legisladores en la Casa Rosada.
12: Desde allí amplía Gabriel Sanfilippo.
14: El jefe de gabinete Diego Santilli recibirá desde las 11 de la mañana en la Casa Rosada al gobernador de San Luis, Claudio Poggi, como parte de la serie de encuentros que viene manteniendo con los mandatarios provinciales buscando apoyo legislativo para lograr la reforma electoral. En cuanto al presidente Javier Milei, su agenda de trabajo incluye desde las 15 un nuevo encuentro con diputados y senadores de La Libertad Avanza en Balcarce 50 para analizar los detalles del proyecto de reforma de la Carta Orgánica del Banco Central de la República Argentina, que en breve será enviado por el Poder Ejecutivo al Congreso. Gabriel Sanfilippo, Radio 10, Siempre Noticias.
13: La justicia paraguaya podría dar a conocer su veredicto en el juicio por tentativa de contrabando contra el ex senador Cuellar.
12: La fiscalía lo acusó de contrabando en grado de tentativa y pidió una pena de 2 años y medio de prisión para él y su pareja Yara Ginzel.
13: Facundo Leal será indagado por la causa que investiga coimas y el hallazgo de 2 millones de dólares en su poder.
12: El ex titular de la empresa satelital ARSAT y del organismo regulador del Sistema Nacional de Aeropuertos está citado para este lunes a las 10 en el Juzgado Federal 2 de San Isidro.
13: Se conocerá el veredicto del caso Escanca.
12: La fiscalía había solicitado penas que oscilan entre 4 y 5 años de prisión para los principales acusados, el exministro de Planificación Julio Devido y el exsecretario de Obras Públicas José López.
13: Irán lanzó ataques contra bases militares de Estados Unidos en Jordania, Bahrein y Kuwait.
12: Fue en respuesta a los bombardeos estadounidenses en territorio iraní.
10: Mundial 2026.
13: La selección vuelve a entrenar y Scaloni decide el equipo para enfrentar a Inglaterra.
12: La práctica será a puertas cerradas al mediodía en Kansas City.
13: Por la tarde, la delegación argentina viajará a Atlanta, donde el miércoles buscará la final de la Copa del Mundo.
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15: De muy frío a fresco este lunes en el AMBA con una máxima de 14 grados, cielo parcialmente nublado y a la noche 10 grados, siempre con vientos moderados del sector norte. Ascenso de temperatura para el resto de la semana. El martes mínima 9, máxima 16, con cielo parcialmente nublado con continuidad de vientos del norte. Y el miércoles mínima 10, máxima 18, con un cielo que estará mayormente nublado.
13: En Buenos Aires, la temperatura 4 grados 2 décimas, humedad 94%.
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pero muy buenos días, gente. ¿Cómo le va, señora? ¿Cómo le va, señora? Arrancando en el día de hoy, lunes 13, ¿no? Ya lunes 13, la verdad que va ya casi mitad de mes, ¿eh? Ya estamos casi a mitad de mes con una temperatura... Refrescó una neblina tremenda, 4 grados de sensación térmica en la ciudad de Diamante, ¿eh? 4 grados, señora, si sale a la ruta o está por salir o va a ir a algún lado acá cercano, tenga cuidado que hay mucha, pero mucha neblina, ¿eh? Mucha neblina en la calle, no se ve nada. Hoy a las 5, a las 6 de la mañana no se veía nada, nada, nada. Bueno, ahora ya por lo menos hay claridad pero tenga mucho cuidado, ¿eh? No queremos accidente en la ruta. Realmente mucho, pero mucho cuidado. ¿Cómo le fue este fin de semana con el triunfo de Argentina el sábado a la noche, ¿no? ¿Cómo estuvieron los festejos? ¡Qué grande! ¿Eh? Nos hicieron sufrir de vuelta la gente, ¿no? Los muchachos de la selección, los jugadores, nos hicieron realmente sufrir de nuevo. Pero bueno, ganó la selección, eso es lo importante, ¿no? Eso es lo importante, señores. ¿Cómo está Blanca? Buen día para vos también, ¿eh? ¿Viste el partido, Blanca? ¿No viste el partido? A ver, después contame, a ver si lo viste o no lo viste al partido. Realmente apasionante. Por más que no te guste el fútbol, realmente uno dice, che, qué partidazo, ¿eh? Qué partidazo, realmente, ¿no? Pero bueno, ¿cómo están todos ustedes? Ahora vamos a ver, vamos a seguir hablando del tema de la selección, ¿no? Pero bueno, hay de todo. Y bueno, también están viendo el tema de la seguridad, ¿no? Realmente, pero bueno, veremos a ver qué... ¿Qué pasa, no? Veremos a ver qué pasa con el tema del partido Inglaterra-Argentina, ¿no? Están viendo el tema de la seguridad, gente. El tema de seguridad parece que va a estar complicado el partido, ¿eh? Parece que va a estar complicado en las tribunas. Van a tener que poner mucha más seguridad. Realmente, pero bueno, esperemos que dice Silvia, vamos a ganar, ojalá, ¿no? Y a las 4 de la tarde el partido, el miércoles, mañana juega Francia España, ¿no? Mañana juega Francia España y bueno, después veremos a verlo más adelante, ¿no? Si Argentina el miércoles gana, ¿no? A ver, escucho ahí el audio.

Acá, bueno, ahí dice el amigo, no te olvidé de la limpieza de Strobel, ¿eh? Que la otra vez lo dejaron lindo ahí a Strobel, pero ya está todo sucio de nuevo. Bueno, ahí también los vecinos, los amigos del barrio El Progreso, los amigos del barrio El Consorcio y los demás barrios que hay ahí en esa zona, ponerse un poquito, como se dice, las pilas, vamos a decir, vamos a poner un poquito de gana y mantener todo limpio el lugar, ¿no? Mantener también un poquito todo limpio el lugar, porque si no, realmente por más que la municipalidad limpie, si los vecinos no cuidan, realmente eso va a estar sucio siempre. Esa es la realidad, ¿no? Eso va a estar sucio siempre. Hola Silvia, buen día, buen día. Volví de las vacaciones, dice Silvia. Qué lindo, a toda la gente que se pudo ir de vacaciones. Ya, claro, ya esta semana, esta semana ya, digamos que se termina, ¿no? Qué lindo a toda la gente que se pudo ir de vacaciones. Bueno, la verdad que me alegro, por Silvia. Ya volvió de sus vacaciones, volvió de la nieve. Qué lindo, Acá... Dice, todos de vacaciones. Bueno, me alegro a toda la gente que se puede ir de vacaciones. Me alegro, me alegro. Acá dice el amigo Luis, ¿cómo andas? Dice, la selección argentina le está trayendo paz al país mientras Milei y Frigerio quieren imponer sus leyes, ¿no? Mientras Milei y Frigerio quieren imponer sus leyes. Y bueno, ahí está, ¿no? Es verdad, hoy, esta semana saldría, ¿no? La reforma previsional aquí en la provincia de Entre Ríos, A tener en cuenta, esta semana entonces saldría la reforma previsional. Por más que muchos digan no la queremos, esta semana comienza entonces ya a tratarse y se estaría votando lo que es la reforma previsional. Para algunos va a ser positivo, dicen, y otros que estudian dicen realmente es totalmente negativo, totalmente negativo, pero bueno, como decimos, que sea lo mejor, ¿no? Y los políticos, si esto perjudica al laburante, y bueno, quedarán marcados de por vida, ¿no? Esos políticos que están votando a favor, ¿no? Y si esto sale bien, ahí vamos a tener que aplaudir a los políticos que votaron a favor y los que votaron en contra, de decirle, che, ¿por qué no votaron a favor, no? Acá dice Elsa, se viene la semifinal, ojalá que Argentina le gane a Inglaterra, ojalá, ojalá, semifinales 2026, recuerden martes y miércoles, mañana y pasado vamos a estar re futbolero, todo el mundo, y ojalá que gane Argentina el miércoles, ¿no? Los festejos, y después vamos a estar hablando con el jefe departamental de policía en un ratito, después de las 9 vamos a estar hablando con el jefe departamental de policía a ver qué dice, ¿no? Que cómo fueron los comportamientos, por lo que veo acá fueron muy buenos, fueron muy buenos, se han portado aparentemente muy bien los muchachos, se han comportado acá en Diamante en los festejos. Vieron lo que pasó en Córdoba, murió un muchacho, ¿no? En los festejos, lamentable, lamentable. Vamos rápido con los títulos. 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Tras los hechos que encendieron alarma, la policía de Entre Ríos amplía el sistema de asistencia psicológico para efectivos retirados y sus familias también, para todos, ¿no? En medio de la preocupación de salud
mental dentro de las fuerzas de seguridad de la provincia. Recuerden, de la provincia. Recuerden que lamentablemente se quitó la vida una efectiva, una oficial de la policía durante este fin de semana, ¿no? Lamentablemente se quitó la vida un efectivo de la policía este fin de semana y bueno, alerta entonces en la fuerza de seguridad de la provincia de Entre Ríos. Neblina y frío en Diamante. La ciudad amaneció con 3,4 grados y baja visibilidad. La neblina fue protagonista durante las primeras horas del lunes en Diamante, generando una postal típica del invierno entrerriano, del invierno entrerriano. No se veía nada en la ruta. El gobierno de Entre Ríos paga mañana el medio aguinaldo, mañana jubilados y estatales estarán cobrando mañana el medio aguinaldo. Qué lindo, qué lindo. Mañana el medio aguinaldo estarán ahí. Mañana el medio aguinaldo estarán cobrando todos, contentos algunos, ¿no? Contentos que van a tener un poco de plata mañana con el tema del aguinaldo. ¿O no? Van a estar, sí, van a estar contentos. ¿Qué no van a estar contentos ahí con platita que viene? Bueno, algunos para pagar deuda, me dice acá. Y sí, tenés razón, algunos para pagar deuda. Dice, ¿cuándo? Bueno, ¿cuándo se cobra? Sí, hoy comienza de nuevo, ¿no? Recuerden que fue feriado 2 días, se retrasaron el pago de jubilaciones y pensiones. Hoy empieza nuevamente el cronograma de julio para jubilados y pensionados. Aumento a docentes. El gobierno aún no definió si pagará por decreto. El gobierno provincial no ha resuelto de momento si pagará por decreto el aumento salarial presentado por ellos y que los gremios dijeron no estar de acuerdo. Bueno, quizás lo dé por decreto. Milei recibe a los legisladores en la Casa Rosada, busca una reforma clave en el Banco Central. El presidente quiere modificar la carta orgánica del organismo, resuelto, bueno, es que el tema de la política. La polémica también tras la salida de Manuel Adorni. Bueno, todo eso van a estar, ¿no? La política a seguir del gobierno. Todo eso se va a estar tratando ahora y la reforma. ¿Hay paso o no hay paso en las elecciones 2027? El gobierno no quiere que haya paso. Sí dice que si no hay pasos, Milei gana en la primera vuelta, ¿eh? Milei gana en la primera vuelta, eso dicen las encuestas. Veremos si es verdad o es mentira, pues. Violento episodio en Río Negro. Jinetes atacaron a piedrazos con boleadoras a esa gente que camina, hacen sedentarismo. Bueno, todo eso. Vieron que le gusta ahora a la gente salir a caminar, andar por los campos. Bueno, se metieron en un campo privado y lo sacaron corriendo. Dijeron acá, ustedes no pueden estar. Después otro, un jugador de Inglaterra que dijo, vamos a mandar a dormir a Messi, picante predicción de un jugador de Inglaterra. Dijo que el miércoles mandan a dormir a Messi. Ojalá que te equivoques, ojalá que se equivoque el inglés, ¿no? Ya están picantes los ingleses, lo van a mandar a dormir a Messi, dice. ¿Ustedes qué piensan? Tienen razón acá, los vamos a mandar a dormir a Messi. Qué vergüenza, che, qué vergüenza esto, ¿eh? Realmente qué vergüenza. Los quieren mandar a dormir, dice. Semana clave en la provincia, el tratamiento de la reforma previsional y la paritaria docente marcan la agenda. En la provincia de Entre Ríos, semana clave. El gobierno provincial inicia una de las semanas decisivas, marcada por dos conflictos simultáneos, la continuidad y la negociación paritaria y también el tratamiento de la reforma previsional. Operativos especiales en Diamante por los festejos de la selección argentina, no se registraron ningún incidente, ni accidente, ni incidentes, ni accidentes graves, ¿eh? No hubo ni personas lesionadas, nada, tras el triunfo
de la Selección Argentina de Fútbol. La jefatura departamental, a través de la División Operaciones, hizo un control bárbaro en la ciudad y no hubo ninguna persona lesionada, ni siquiera incidente. La verdad que a sacarse el sombrero por la gente de Jefatura Departamental. Lo que sí, hubo varios operativos de tránsito donde se secuestraron motocicletas por infracciones y controles preventivos. El personal de comando radioeléctrico se llevó nuevos operativos de control vehicular en distintos puntos de la ciudad, donde se secuestraron motos que no estaban en las mejores condiciones. ACMER, hoy hacen un plenario, ¿no? Plenario clave para rechazar la oferta salarial del gobierno y en medio del debate de la reforma judicial, perdón, jubilatoria. Hoy lunes 13 de julio, el plenario está ahí, el plenario será hoy día lunes. Lío con Francia. La embajada de Francia repudió los dichos racistas de la vicegobernadora de Mendoza. Casado se justificó al asegurar que sus declaraciones forman parte del folclore del fútbol. También el presidente, bueno, esto fue la vicegobernadora de Mendoza, que dijo, bueno, parece que hay más africanos que franceses en el equipo. Lo mismo dijo el expresidente de España, y bueno, los franceses se enojaron. En realidad tiene razón, ¿no? Ha cambiado un poco el tema del equipo de Francia. Lo que era Francia en los 90, en los 80, en los 70, y lo que es Francia ahora en el 2026, ¿no? Escala de tensión en Estados Unidos, Irán amenazas de venganza y disputa por el estrecho de Hormuz. Bueno, por el estrecho de Hormuz, visto que se están peleando si pasan o no las embarcaciones, los buques petroleros, bueno, todo eso sigue la tensión en Medio Oriente. Argentina le ganó a Suiza y enfrentará a Inglaterra en las semifinales de este 2026. Grande Argentina, ¿eh? Golpe al delito. En Barrio Urquiza allanaron una vivienda y secuestraron droga, municiones y trasladaron a tres personas a jefatura departamental. Recuerden que hubo allanamientos el día viernes, fue, ¿no? Varios allanamientos en varios puntos ahí de la ciudad. Operativo de seguridad en Diamante. Detuvieron a un hombre por causar disturbios y agredir a transeúntes. Estaba ahí descontrolado esta persona y lo tuvieron que detener. Lo tuvieron que detener. Según Quaider, no se cometió delito. Le piden 3 años, perdón, 3 años de prisión para Quaider. Veremos al ex senador, ¿recuerdan? Veremos a ver qué pasa. Dos detenidos en Diamante por robos en flagrancia fueron detectados por videovigilancia y la rápida intervención policial. Intentó robar un caballo en Diamante y terminó detenido en un operativo policial. Accidente de tránsito en Valle María. Motociclista resultó con lesiones leves tras una triple colisión. Un accidente, entonces, y bueno, lo que decíamos, la tragedia en Córdoba. La semana pasada, cerrando el día viernes, ¿no? Donde fallecieron dos personas, donde chocó un ómnibus con deportistas muy jóvenes, ¿no? En la provincia de Córdoba. ¿Cómo están todos ustedes? Qué lindo, ¿eh? Qué lindo volver este lunes con toda la energía, después de haber visto y escuchado el triunfo de la Argentina, che, ¿eh? Qué grande, después del triunfo de la Argentina. La verdad, ¿qué podemos esperar, eh? Qué lindo, qué lindo. Acá me dicen espectacular, espectacular el triunfo de la Argentina. Pero por supuesto, por supuesto. A ver, escucho unos audios y ahí vuelvo.

Bueno, ahí la gente de Strobel dice, mañana va a ir la gente de la municipalidad y va a limpiar, va a dejar ahí espectacular. Pero lo tienen que cuidar, ¿eh? Los vecinos tienen que cuidar. Tienen que cuidar también los vecinos, ¿eh? La limpieza. Ahora están ahí en Barrio Lamelo, tanto que pedía la gente la limpieza de Barrio Lamelo. Ahí están limpiando, ¿eh? Calle Moreno vendría a ser al final de Barrio Lamelo. Han puesto ahí contenedores para que la gente pueda tirar basura. Buena idea. Espero que ahora la gente de Barrio Lamelo, espero que ahora la gente de Barrio Lamelo cuide esta limpieza que está haciendo la gente de la Municipalidad de Diamante. Esperemos que cuiden, ¿no? Esperemos que cuiden, que realmente es la situación. No quiero ver que dentro de 4 o 5 días esté todo sucio de vuelta. Ayudemos un poco, ¿no, señora? Ayudemos un poco. Ahí están trabajando, ¿eh? Están trabajando. Y eso es bueno, ¿eh? Eso es bueno. Que empiecen a limpiar. Realmente esto no, nos alegra todo. Nos alegra que por lo menos la gente pueda estar más contenta, ¿no? Por lo menos ahí que se levante a la mañana y vea limpieza, que esté limpia. Uno lo pone contento, ¿no? Lo pone contento. Acá me dice, lo mismo pasa acá en Barrio La Loma, dice, vecinos de cercano al Barrio La Loma tiran basura. Nosotros le decimos que no tiren, dice. Los vecinos que vienen ahí en la zona del campo de Jineteada vienen y tiran basura ahí en el puentecito. Mientras los que vivimos acá en Barrio La Loma tratamos de cuidar y mantener lo más limpio posible. Bueno, ahí está, ¿no? Vecinos le tiran la mugre al otro. Realmente eso se tiene que terminar, gente. Eso se tiene que terminar. Tenemos que estar todos bien, tenemos que estar todos bien, cuidar lo que es nuestro, gente, no ensuciar. Y bueno, vieron lo que pasó realmente en Córdoba, ¿no? Un joven de 20 años fue asesinado a tiros durante los festejos por la Argentina, ¿no? Por el triunfo de la Argentina. La víctima recibió 3 disparos por la espalda en pleno centro de la ciudad luego de la victoria ante Suiza. La justicia investiga un posible ajuste de cuenta, dice. Puede ser, ¿eh? El joven de 20 años fue asesinado de 3 disparos por la espalda mientras una multitud festejaba el triunfo de la selección argentina ante Suiza, ¿eh? Tremendo, ¿eh? Tremendo. Pero están investigando si no fue un ajuste de cuenta. O alguien que empezó a los tiros para festejar y lamentablemente se cobró la vida de este joven de 20 años. En Concepción del Uruguay, mientras festejaban, también se cayó como una parada de colectivo, ¿no? Pudo haber sido una tragedia, ¿no? En realidad era un deck, ¿no? Saltó ahí arriba. Y se le vino abajo. Hay como una heladería, una cafetería justo ahí en la esquina, ahí al lado de la iglesia, ¿no? Qué bárbaro, ahí al frente de la plaza Urquiza. Se subieron arriba del deck ese y por suerte no pasó a mayores y había gente abajo. No sé cómo se salvaron, ¿eh? Realmente no sé cómo se salvaron ahí, pero fue importante el golpazo que se dieron, ¿eh? Importante. Decir que no aplastaron a la gente que estaba ahí abajo. Yo no entiendo, ¿eh? Todo bien que festejé, ¿no? Todo bien que festejé, todo bien que estés contento, que ganó Argentina. Pero, ¿qué necesidad de subirte arriba de lugares que sabés que se pueden caer? Arriba de faros, bueno, semáforos, las ciudades que a donde hay semáforos. Acá en Diamante no se van a subir porque no hay semáforo. Pero acá en Diamante también vi algunos que se subían al mástil de la bandera,
arriba de algunos monumentos que tenemos acá en Diamante. ¿Para qué? ¿Para qué? No, realmente, si festejamos, podemos festejar tranquilo, dando vuelta ahí en la plaza, o ir todas a la plaza caminando, dejás el auto ahí en tu casa, o dejás el auto ahí a 2 cuadras de la plaza, 1 cuadra de la plaza también puede ser. Muchos se quejaban porque la policía hizo cortes en diferentes puntos, pero a mí me parece bien los controles que hizo la policía, realmente te digo, ¿no? A mí me parece bien los controles que hizo la policía, estoy totalmente de acuerdo, ¿no? Para que no pase de lo que pasó en Córdoba, por supuesto, que fue una locura, realmente fue una locura. Y a mí me, a uno a veces no aprendemos más tampoco, ¿no? Nosotros realmente pareciera que nos cuesta aprender que debemos ser responsables, que nos debemos cuidar entre todos, pero bueno, hay gente que no lo entiende, ¿no? Y festeja de esa manera. Vuelvo a decir, ojalá que el martes gane Argentina. Encima va a ser a las 6 de la tarde. Imagínate, a las 6 de la tarde vamos a estar todos esperando el triunfo. Y si le llega a ganar Inglaterra, va a ser, no sé, desde 1986, los que tenemos un par de años, yo en el 86 tenía 8 años, 8 años tenía. En el 86 tenía 8 años. Yo no me olvido más del triunfo de Argentina, ¿eh? No, no me olvido más del triunfo de Argentina ahí, y realmente fue una locura, ¿no? Me acuerdo que éramos chicos y salíamos con los bombos, ¿no? No sabíamos nada de fútbol, pero bueno, vieron que a esa edad, y la verdad que fue

tener una alegría los argentinos. Qué alegría sería que Argentina le gane a Inglaterra, ¿no? Después de la final, y después de la final lo vemos, y qué sé yo. Por supuesto que uno va a querer ganar la final, pero creo que ganar la Inglaterra ya está como que firmamos ahí, ¿no? Si le ganamos a Inglaterra el miércoles, que la Argentina tenga esa alegría, va a ser realmente espectacular, ¿eh? Realmente para mí va a ser espectacular si se le llega a ganar a Inglaterra. No sé qué piensan ustedes. Y eso que no somos muy amantes del fútbol, ¿eh? Eso que no somos muy amantes del fútbol, pero cuando juega la selección, y encima la selección de Scaloni te da otra cosa, ¿no? Mucho respeto, son muy cuidadosos, son muy respetuosos por todo lo que hacen. Realmente a uno lo pone contento, ¿no? Lo pone contento la selección que hay, ¿no? El respeto hacia el otro, sin ofender, sin chicana. Vieron que hemos tenido selecciones o jugadores de fútbol que no se destacaban por insultar, se destacaban por maldecir, se destacaban siempre por decir barbaridades, ¿no? Y hoy la selección esta que tienen los argentinos, que tenemos los argentinos, realmente a uno lo pone muy contento, ¿eh? Por lo menos a mí me pone muy contento la selección que tenemos.

Saludo a los amigos también ahí, dice, de obras sanitarias, que algunos seguimos trabajando, no estamos en receso, los muchachos de obras sanitarias, del cementerio municipal también, la gente del cementerio municipal también, dice, un saludo enorme, que hubo visitas, ¿no? Hubo visitas del cementerio municipal, ahí que no me gusta mucho, pero bueno, es una opción que da... Queda ahí el gobierno, ¿no? Municipal, visitas, queda visitas ahí al cementerio, que realmente, bueno, algunos dicen que está bueno, qué sé yo, para la gente que viene de afuera, vaya a saberlo, ¿no? Una polémica, ¿no? Y se viene usando hace mucho acá en Diamante, y bueno, en el país y en el mundo realmente es un atractivo para los turistas, ¿no? Hace años, pero bueno, acá en Diamante se usa, y bueno, con guía y todo, la nueva directora de turismo que estuvo hablando con nosotros días atrás también estuvo.

¿Qué dice? ¿Cómo le va, señora? ¿Cómo le va a usted? ¿Todo bien? ¿Cómo le va? Una neblina tremenda todavía. ¿Vieron? Tengan cuidado, ¿eh? Tengan cuidado que todavía hay mucha neblina, dice en la ruta, en algunas partes. Acá me decían, yendo a Libertador San Martín, hay lugares que no se ve nada, dice, ¿eh? Los que están viajando hacia Libertador San Martín, tengan en cuenta que no se ve nada, dice, ¿eh? Tengan en cuenta que no se ve nada. Bueno, a tener en cuenta que hay todavía mucha neblina en la calle, ¿eh? Mucha neblina en la calle. A tener en cuenta, señora, señor, si sale a la ruta.

dice en la ruta, dice, la verdad que no se ve nada, sí, la verdad que no se ve nada, dice ahí en la ruta no se ve nada, a tener en cuenta, a tener en cuenta, señora, señor, que dice, no se ve nada. ¿Cómo anda, Luis? ¿Todo bien? Feliz, dice acá, y todos estamos felices, che, todos estamos felices, ¿cómo no vamos a estar felices? Un día más, una semana más que arrancamos. Eso es importantísimo, ¿eh? No muchos lo pueden hacer, no muchos tienen la oportunidad, y nosotros lo tenemos. Realmente lo tenemos, realmente es así. Y eso no, nos pone realmente contentos, ¿no? Nos pone muy, pero muy contentos.

0: ¿Qué dice? ¿Cómo te va, Claudia? ¿Bien? ¿Cómo le va? Acá me están mostrando fotos también de que es Elio Gieco pasando Falucho. Elio Gieco pasando Falucho, dice. Ahí también mugre, dice. A ver si los vecinos se ponen las pilas, dice. Acá no le echo la culpa a la municipalidad, sino ponerse las pilas, dice, ponerse las pilas. Pero bueno. Bueno, ponerse las pilas con el tema de la limpieza. Y bueno, tienen razón también, ¿eh? Tienen razón, a ponerse realmente las pilas con el tema de la limpieza. Porque si no. Por más que pase la municipalidad, si no limpia, realmente esto va de mal en peor, diríamos, ¿no? Esa es la realidad. ¿Cómo te va, Nora? ¿Bien? Y acá estamos, dice, mira con los nietos, qué lindo, qué lindo. Qué lindo, un saludo para todos ellos, ¿eh? Un saludo enorme para todos ellos. También ahí a la amiga Estela de Valle María, ¿eh? A la amiga Estela de Valle María, que no ahí estaba, hoy lo saludamos a Blanca, bueno, toda la gente siempre, ¿eh? Toda la gente siempre enganchándose en la 93.5. En www.blancaciudadnoticias.com.ar, que ahora realmente nos pone contento que llegamos a todos lados, ¿no? Nos pone muy contento que lleguemos realmente a todos lados.
1: Por
0: ¿Eh?
1: eso

Acá dice, no, no te olvidé, dice, de lo que es el barrio La Montada. También me dice calle Malvinas, barrio La Montada y calle Malvinas, me están diciendo acá. La Montada y calle Malvinas. Dice, no, no te olvides que también necesitamos que nos arreglen la calle, ¿eh? Calle Malvinas, están pidiendo arreglo de calles. No solo limpieza, sino también mejoramiento de la calle, ¿eh? A tener atentos si hay algún funcionario que no está de vacaciones. Puede hacer, dice, ¿viste los memes que hay en Facebook sobre los intendentes y el intendente? Sí, hay de todo. El Facebook, te podés, Facebook, Instagram, todo, X, todas las redes sociales, te podés encontrar de todo, ¿no? Te podés encontrar de todo. Hay que después tenés que ver si es verdad o no es verdad.

Acá, ¿cómo te va también a vos, Roberto? Bien, ¿eh? Bien. Dice, viste, habló Milei. Después lo vamos a escuchar a Milei. Tenemos toda la mañana ahí para escucharlo a Don Milei. Sí, habló Milei. ¿Qué dijo? ¿Qué dijo Milei? No. Hay que traer todo de afuera, dijo Milei. Hay que traer todo de afuera. Y no importa, dice, sí. Es más fácil, ¿no? Hay que traer todo de afuera, dijo Milei. Pero bueno, si los productores de acá no tienen, no pueden vender, y bueno, dice que van a tener que buscarle la vuelta o reconstruirse, ¿no? Reconstruirse.

Acá dice, bueno, Milei, ¿qué podés esperar de este tipo? Dice, ¿qué podés esperar de este tipo? Dice, la verdad que ya no me asombra nada, dice, ¿no? Ya no me asombra nada de lo que dice el presidente de la nación, porque lo sigo tratando con respeto porque es el presidente de los argentinos, pero no está haciendo tanto daño, dice acá. Vos tenés que ver cómo está la calle, dice. Eso que estamos distraídos por el mundial, pero vos tenés que ver la tristeza que hay en la calle, dice.

persona. ¿Qué dice Nora? ¿Cómo te va vos? Contento estoy, contento, dice acá. Pero bueno, todos estamos contentos, todos estamos felices, todos estamos contentos por estar hoy acá con ustedes, ¿no? Y realmente, como vuelvo a decir, hay que seguir peleando todos los días, nos enojamos todos los días, porque decimos, uy, nos sale mal esto, pero tenemos que estar contentos que todavía tenemos la oportunidad de estar peleándola todos los días, ¿no? Eso es importante, ¿no? Realmente, ¿no? Eso es lo importante, que lo podemos pelearla todos los días, gente. Y ahí me convertí en el monstruo. Bueno, acá el gobierno dice que la inflación está por debajo del 2%. Y fui al supermercado y aumentó todo. Dice, aumentó la leche, aumentó el queso, aumentó el azúcar. ¿A dónde es que está todo por debajo? Dice, es una mentira, dice. Es una mentira lo que dice este gobierno, dice. Es una mentira acá, dice la amiga, dice que es todo mentira, que sigue subiendo tanto el aceite también, dice, aumentó un montón, dice, mirá vos, el aceite también, la leche, me dicen acá, el queso, ha aumentado todo, ¿no? Cada vez estamos peor, dice, mirá vos.

Bueno, acá sigo con algunas quejas de algunos vecinos, dice Barrio Urquiza. En realidad no es en contra del municipio, sino de los vecinos, dice. Tienen canasto para tirar la basura, dice, y tiran la basura afuera, dice. No aprendemos más, dice. Lamentablemente no aprendemos más. Bueno, no aprendemos más, dice acá, como vecinos, no aprendemos más. ¿Cómo te va, Miriam? ¿Cómo le va a usted? A mí de 10, che. A mí de 10, ¿qué más le podemos pedir? ¿Qué más le podemos pedir? De 10, contento, che, estamos contentos, felices. Acá dice, ¿cuáles son los funcionarios que se fueron de vacaciones? Dice, hay varios que se han ido de vacaciones. Hay varios que se han ido de vacaciones, dice. Y vos, bueno, hay que decir a dónde se fueron de vacaciones, gente. Así como los otros se iban y decíamos, a ver, ¿quién se fue de vacaciones? Lo decimos, ¿eh? Más si se fue lejos. Hay alguno que se ha ido al exterior, lo decimos, ¿eh? Lo decimos. No hay problema, no hay problema.

0: Acá dice, me da tanta bronca por la situación del país y que nadie esté reclamando nada, dice. Eso es lo peor, ¿no? Bueno, eso es lo peor, que nadie diga nada, dice. Que nadie realmente diga nada, dice acá. Bueno, que nadie realmente diga nada. Pero bueno. A ver, vamos a escuchar a Milei 2 minutos, lo que decía en esta entrevista. Dos minutitos, ¿eh? Escuchen. Vamos a escuchar 2 minutitos y después de la pausa vamos a tener al jefe departamental. Pero escuchemos lo que decía Milei.
1: Más próspero del mundo.
2: Sí.
1: ¿Qué produce Suiza?
2: La
1: turismo,
2: relojes,
1: chocolates, relojes,
2: servicios,
1: sí, y cortaplumas,
2: sí,
1: y servicios financieros. De bueno, nosotros en Argentina solamente comeríamos dulce de leche, tendríamos unos problemas de sobrepeso tremendo, porque sería lo único que comeríamos y andaríamos con biromes en colectivo, nada más. O sea,
2: sí,
1: no tenemos muchas más cosas.
2: ¿De qué habla?
3: Clarísimo.
1: Entonces, digo,
3: clarísimo. No está clarísimo.
4: Bueno, volvé. Claro, la Argentina no tiene nada. Solo produce dulce de leche, biromes y colectivos.
3: Pero están todos locos, son los inventos.
2: Pero
4: una cosa es los inventos, y otra lo que produce.
3: No repitan esto en sus casas, por favor.
0: Escuchen lo que decía, ¿no? Solo producen colectivo dulce de leche. Una locura, ¿no? Lo de Milei. Pero bueno, después lo vamos a escuchar completo. Después lo vamos a escuchar completo lo que decía el presidente de la nación, ¿no? Que confundió los inventos de Argentina con una matriz productiva, ¿no? Pero bueno, lo dijo en una entrevista el otro día, lo dijo en una entrevista, y de no creer, ¿no? De no creer, pero bueno. 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

0: Acá dice, ¿cuál sería el problema si un funcionario estaría de vacaciones en el exterior? Si es plata bien ganada, la envidia no es buena. No, no, si es bien ganada, sí, pero siendo funcionario no está bueno, ¿no? Ya se lo hemos dicho a la gestión anterior. ¿Se acuerda cuando en la gestión anterior se iban, creo que era la directora de Desarrollo Social, se iba a Europa o se iba a otro lado? No está bueno, no está bueno que un funcionario se vaya de vacaciones. No está bueno que se vaya encima al exterior de vacaciones. No está bueno. No está bueno porque hoy la situación no es buena y tampoco para mí es una burla, como dice acá la señora, que un funcionario se esté yendo de vacaciones al exterior. Yo la verdad que hasta ahora no sé que no tengo realmente confirmado que se haya ido alguno. Realmente no. Yo no lo tengo. Acá los oyentes me dicen que sí. Acá los oyentes me dicen que ahí me están pasando fotos, pero yo no lo tengo confirmado. Yo lo voy a, cuando lo confirmo lo digo. En la gestión anterior muchos se han ido de vacaciones y no está bueno. Realmente no está bueno. Como yo le dije una vez a un funcionario, ¿no? Tuviste toda la vida trabajando y ni siquiera tenías pasaporte, ni hablar de visa, ¿no? No tenía, nunca había sacado el pasaporte, nunca había sacado la visa. Tuvo que llegar a ser funcionario para sacar el pasaporte y sacar la visa. No lo hizo porque laburó, porque trabajó. No, digamos, la hiciste porque estás como funcionario y vaya a saber qué. Tuviste no la suerte. Gracias a Doña Rosa, Don Carlos y Don Augusto lo pudiste hacer. Por eso, en ese sentido, no está bueno. Yo hasta ahora, le vuelvo a repetir, no tengo confirmado que ningún funcionario de esta gestión se haya ido. Acá la gente, los oyentes me dicen que sí. Yo no lo puedo chequear. Todavía no. Lo voy a chequear, ¿eh? Cuando tenga chequeado que esta persona, son dos, ¿no? Que estas dos personas se fueron, y lo decimos acá, no hay ningún problema, ¿no? Ellos son empleados de nosotros. No se pueden ir, no se pueden ir. Como digo, si después te dicen, no, porque la hice con la mía. Si durante 30 años de tu vida laboral, lo más lejos que fuiste fue Santa Fe, o fue Rosario, o fue Buenos Aires, ahora, con 2 años de gestión, como pasaba en las gestiones anteriores, te vas al exterior, eso no es envidia, eso es, en eso no estoy de acuerdo con este oyente. Lo que dicen los oyentes tienen razón. No es envidia, es decirle, che, hermano, dejen de tomarnos el pelo. Dejen de tomarnos el pelo, ¿no? Realmente es así, ¿no? Realmente es así. Pero bueno. Nosotros nos vamos a la tanda. 2 minutos, hablamos con el jefe departamental de policía, ¿eh? Ya vuelvo, 2 minutos. 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
7: Continuamos aquí en la 93.5. Volvimos de la tanda publicitaria. Vamos a hacer la primera nota con el jefe departamental de policía, Mario Celi, que en unos segundos va a estar en comunicación con nosotros. Ya volvemos.

0: Continuamos en la 93.5 y en BCN Noticias. Estamos en comunicación con el jefe departamental de policía, Mario Celis. Muy buen día, comisario, ¿cómo le va?
1: Buen día, gracias por tomar comunicación con Jefatura Diamante.
0: Comisario, la verdad que tuvimos una semana con muchas actividades, pero sobre todo el festejo del triunfo de la selección argentina, a donde se hizo un operativo especial en la ciudad de Diamante. ¿Cómo fue este operativo y qué conclusiones saca del operativo policial después del triunfo de la Argentina en la noche diamantina?
1: Bueno, durante este fin de semana largo mantuvimos la estrategia operativa de reforzar los diferentes retenes de control en toda la extensión del departamento y en particular la madrugada del día domingo con motivo del festejo por el triunfo de la selección argentina de fútbol. Así que desde la división de operaciones se diagramó un operativo especial que desplegó patrullajes y retenes fijos en los diferentes lugares donde se realizaron estos festejos. Aquí, en la ciudad de Diamante, junto con el área de tránsito municipal, se desplegó en las calles circundantes a la Plaza 9 de Julio, que fue el sitio de mayor afluencia de personas a festejar. Así que se implementaron cortes, desvíos en los puntos estratégicos para la circulación vehicular, de modo de facilitar el desplazamiento peatonal de los asistentes y garantizar también el paso de servicios de emergencia en el caso de que hubiese sido necesario. Este esquema de seguridad nos permitió que no se registraran incidentes violentos, sí, que no hubiera accidentes o personas lesionadas. Así que permitió garantizar la prevención de todos quienes participaron de los diversos festejos en las ciudades que componen acá el departamento de Diamante. Así que bueno, una operatividad planificada, vuelvo a decir, entre la policía y también las diferentes áreas de tránsito, que permitió este resultado, sumado obviamente al comportamiento de las personas, ¿no es cierto?, que festejaron con esta algarabía propia de nuestra pasión por el fútbol, así que bueno, un resultado totalmente favorable.
0: Bien, para decirle a la gente, fue favorable porque había algunas quejas de que se habían cortado algunos lugares, por ejemplo en la plaza, que no podían circular con los vehículos, pero la conclusión es que no hubo ningún incidente, no hubo personas heridas. En otras ciudades de la provincia lamentablemente hubo, también del país también hubo, y en Diamante tenemos que destacar esto y hacerle entender a la gente que gracias a estos operativos se llevó una noche en paz, ¿no?
1: Claro, efectivamente, esos cortes que fueron transitorios durante la duración del festejo, era justamente para permitir un desplazamiento peatonal de los asistentes hacia el lugar de mayor concentración y que también nos permitiera, tanto a policía como a salud o bomberos, permitir un pasaje rápido en el caso de que tuviéramos que requerir de alguna unidad en el centro, claro, de la concentración. Así que bueno, esto no fue necesario, lo vuelvo a reiterar, porque no se registraron ni incidentes violentos, ni accidentes, como tampoco personas lesionadas.
0: Comisario, también se hicieron, como siempre, todos los fines de semana, y va, durante los 7 días de la semana, secuestros de motos y operativos, ¿no? Digamos que las motos siguen siendo un problema para la sociedad, o algunas motos, ¿no? Sobre calle Sara Romero, por calle Colón, en el centro de la ciudad, con el estilo que hoy llevan algunos jóvenes de hacer corte y hacer ruido en las motos, ¿no?
1: Sí, desde la Jefatura Departamental siempre colaboramos con las diferentes áreas de tránsito de las ciudades, y aquí en la ciudad de Diamante se llevaron en coordinación con Tránsito Municipal controles sobre motovehículos y conductores en diferentes calles, en horarios tanto diurnos como nocturnos. Y bueno, producto de esta actividad se contrataron infracciones, se labraron multas, se realizaron secuestros por retención de motocicletas, y lo que buscamos siempre desde la policía a través de estos controles es concientizar sobre la responsabilidad que deben guardar en el cumplimiento de las normas de tránsito quienes se desplazan en estos rodados.
0: Comisario, un operativo importante, un allanamiento en el barrio Urquiza, aquí de la ciudad de Diamante, finalizando la semana pasada.
1: Sí, en la jornada del viernes y producto de estos operativos que se mantienen en los diferentes barrios de nuestra ciudad, personal de la División de Investigaciones, junto con el Ministerio Público Fiscal de Diamante, llevaron adelante un trabajo investigativo en relación a diversas causas procesales en trámites por delitos. Así que este importante trabajo realizado permitió la fundamentación al juzgado de garantía para permitir el allanamiento de una vivienda de calle Urquiza en el barrio Urquiza propiamente, ¿no? Del mismo nombre, donde se encontraron objetos que eran buscados en relación a estas causas investigadas. También se encontró sustancia estupefaciente fraccionada para su comercialización, también cartuchería para arma de fuego, dinero en efectivo. Así que bueno, todos estos elementos fueron incautados, puestos a disposición de la fiscalía, junto con otros elementos de interés investigativo. Tres personas fueron trasladadas aquí hasta la jefatura para continuar con diferentes trámites judiciales que corresponden, dos hombres y una mujer, todos mayores de edad. Así que bueno, una labor muy importante, muy armónica entre la policía, la fiscalía y el juzgado de garantías. Desde la departamental participaron no solamente la división de investigaciones, sino también la división de operaciones y la división de drogas peligrosas.
0: Comisario, también nuevamente la importancia de la sala de videovigilancia, ¿no? Donde hubo una alerta de la sustracción de una bicicleta en el patio de una vivienda y bueno, entre otros elementos que han podido llegar a detectarse gracias a las cámaras de seguridad que tenemos en la ciudad.
1: Sí, el Comando Radioeléctrico, que mantiene sus controles, sus patrullajes preventivos las 24 horas del día, está siempre en forma coordinada con nuestra sala de videovigilancia y monitoreo, que está siempre operada por nuestro personal policial. Y esto permite indudablemente obtener resultados importantes. Por ejemplo, en estos días se han registrado algunas detenciones donde esta colaboración y este servicio que brinda la sala de monitoreo fueron fundamentales. Por ejemplo, la semana pasada se detuvo a una persona en calle Nicandra Melo, a un vecino de aquí de Diamante, de 41 años, porque fue observado por este sistema de videovigilancia. Realizando la sustracción de un caballo, de un equino, por ejemplo,
0: Claro.
1: desde una propiedad. Así que esta persona fue detenida, fue trasladada por orden de la fiscalía aquí a la alcaldía. Y también después, como este caso que usted mencionaba, del día viernes en la madrugada, cuando personal del Comando Radioeléctrico del Grupo Especial, en coordinación con la sala de videovigilancia, detectaron la sustracción de esta bicicleta que fue observada circulando por calle Catamarca y Eva Perón, llevada por un hombre de 29 años, también vecino aquí de la ciudad. Así que bueno, también se realizó la detención de este hombre que fue por orden de la fiscalía llevado hacia la alcaldía de aquí de la departamental de policía. Así que bueno, como usted indica, Alejandro, esta coordinación entre el personal que está desplegado en la vía pública, que es lo que ven nuestros vecinos, las motos de la policía, la camioneta, el personal montado, la canina, en forma coordinada con esta sala de videovigilancia, da estos resultados que estamos mencionando.
0: También se recuperó una motocicleta marca Gilera 110, ¿no, comisario?
1: Sí, esto ocurrió también esa madrugada del viernes. Se recibió la alerta en la sala de videovigilancia de la sustracción de esta moto, que en primer momento la situación fue impedida por propios vecinos del lugar donde había sido sustraída. Pero bueno, como la policía estaba cerca realizando un control preventivo, inmediatamente llegaron a este lugar y realizaron la detención de un hombre de 20 años, que fue también colocado a disposición judicial, trasladado aquí a la alcaldía. Así que bueno, fue un trabajo de compromiso de los vecinos del lugar, de esta solidaridad y contribución a la seguridad, que luego la policía formalizó, ¿no es cierto?, como corresponde, que llegaron rápidamente así ante el requerimiento recibido.
0: En el departamento Diamante y en Diamante, por supuesto, pero en el departamento se siguen los controles en el área rural también, ¿no? Y en las rutas.
1: Sí, estos operativos de Contralor, así como se realizan en las ciudades, también se mantienen y se extienden a los distintos distritos de nuestro departamento, a las aldeas, a las zonas rurales, llevándole tranquilidad y seguridad a los habitantes, a los residentes, a los productores rurales, y en un trabajo coordinado también con la Dirección General de Prevención Vial en los controles que ellos realizan en nuestras rutas, más aún atendiendo ahora a esta temporada estival, que siempre hay un mayor flujo de tránsito propio de las vacaciones.
0: Comisario, un desfile, el desfile del 9 de julio, donde participó la Fuerza de Seguridad, donde usted también estuvo presente, donde los efectivos policiales demostraron su equipamiento, desfilaron, y la verdad que fue un momento muy grato y muy lindo, ¿no?, en el Día de la Patria.
1: Sí, en este 9 de julio, una vez más, nuestros hombres y mujeres de la Jefatura Departamental estuvieron engalanando esta fecha cívica que reúne a toda la familia, a todos los vecinos. Así que bueno, desde el punto de vista institucional estuvimos con nuestro personal, con nuestros vehículos, con nuestros elementos, mostrándole a la comunidad nuestra capacidad operativa y también con una contribución muy importante como fue la presencia de una guardia de honor de la policía vistiendo el histórico uniforme del cuerpo guardia de seguridad,
0: sí.
1: Que estuvieron allí de guardia de honor en el mástil central, que fueron incluso una atracción para varias personas y niños que se fueron allí a tomar imágenes con ellos, porque no es común ver por ahí la presencia de nuestros uniformes históricos en el interior de la provincia. Recordemos que esos vistosos uniformes era como se vestía la escolta del general Justo José de Urquiza. Recordemos
0: claro.
1: Que Urquiza fue el primer presidente constitucional de la nación, así que la policía conserva dos cuerpos históricos, uno es el escuadrón de dragones y otro es el cuerpo guardia de seguridad. Así que bueno, la verdad que fue muy satisfactorio que aquí en Diamante, en esta fecha tan importante como era recordar el Día de la Independencia, nuestra comunidad pudiera apreciar este uniforme histórico que, vuelvo a reiterar, no es común verlo en el interior de la provincia.
0: Sí, la verdad que es muy lindo, y como dice usted, ¿no?, los chicos sacándose fotos, la verdad que fue un momento muy lindo en el Día de la Patria. Comisario, ¿algo que no haya quedado?
1: No, creo que hemos abordado todos los temas que han estado relacionados con la seguridad en este fin de semana largo. Y bueno, solamente recordar los cuatro pilares fundamentales de la seguridad, como hacemos siempre con Blanca Ciudad Noticias, que tan profesionalmente trata siempre las cuestiones relacionadas con la seguridad, que son la precaución, la prevención, la discreción y denunciar aquellas situaciones que deben ser colocadas en conocimiento de las autoridades.
0: Muchas gracias por la información, comisario, que tenga muy buen día.
1: Igualmente, adiós.
0: Hasta luego. Estuvimos con el jefe departamental de policía, Mario Celis, siempre muy amable el comisario hablando con nosotros. Mucha información, las cámaras de seguridad, qué importante que son, qué importante que son las cámaras de seguridad. Realmente han detectado robos, han detectado peleas. Muy bien las cámaras de seguridad que están en distintos puntos de la ciudad. Qué importantes que son, ¿no? Y el tema de las motos, como dice el comisario, el control lo hace Policía Municipal. Ellos dan apoyo a la Policía Municipal, ¿no? Pero el tema de las motos Es un tema que venimos charlando, venimos hablando siempre, ¿no? Impresionante. El tema de las motos, impresionante, ¿no? Pero he visto otras ciudades que están realmente saturadas con el tema de las motos. En Diamante por lo menos hay, pero la venimos zafando. Lo que es Gualeguaychú, bien, los festejos, tremendo. Lo que es Concepción del Uruguay, tremendo. Federación, tremendo. Lo que es Gualeguay, tremendo era, tremendo el tema de los festejos de la selección argentina y el tema de las motos, ¿no? Realmente impresionante, gente. Era impresionante cómo está de moda eso, ¿no? Hacer cortes. Realmente uno le llama la atención. Pero bueno, son épocas, ¿no? Son épocas. Acá dice, muy bien por el operativo. La gente que se queja, siempre va a haber alguien que se queja de todo, dice. Siempre va a haber alguien que se queja de todo. Pero bueno, acá dicen, las motos no dejan vivir en Diamante, dice. Deberían secuestrar a todos los que andan haciendo ruido. No se puede vivir más de esa manera, dice. No se puede vivir más acá, dice. Con esos ruidos, dice, no se puede vivir más. Ah, bueno, acá la amiga enojada, enojada con las motos. Y bueno, y es que hay gente que ya no aguanta más también, vamos a ser sinceros, ¿no? Hay gente que dice, ya no soporto más el tema de las motos. Y bueno, tiene razón, che. Son cansadoras las motos, ¿eh? Para la gente que está durmiendo, para la gente que quizás no tiene ganas de escuchar tremendos ruidos y andan las motos de acá para allá, es complicado. Realmente es una situación complicada y se la entiende también, ¿eh? Se la entiende a la gente que se queja de esto. ¿Cómo te va, Silvia? Buen día para vos, dice. Lo de Milei, realmente impresentable, ¿eh? Impresentable. El tema de la droga en Diamante, bien por la jefatura, pero la droga la tienen otros, dice. Los que decís vos, piel de cordero, carita de ángel, esos son los que tienen la droga. A ellos hay que ir con toda la fuerza, dice. Bueno, con eso hay que ir con toda la fuerza, dice acá, ¿viste? Y sí, quedan muchos todavía, ¿eh? Quedan muchos, ¿eh? Realmente es así, ¿no? Quedan realmente muchos todavía por detener, ¿no? Realmente da mucha bronca, ¿no? Da mucha bronca que algunos se hacen los vivos, ¿no? Y todavía siguen haciendo negocio, siguen haciendo negocio con el sudor de la gente, ¿no? Pero bueno, lamentablemente es así, ¿no? Lamentablemente es así. ¿Qué dice Laura? Dice, quiero decir que muy bien por la policía, pero el tema de la droga nos sigue tocando a todos por igual, dice. Da mucha bronca, ¿no? Da mucha bronca. Espero que algún día este frajero, fíjate lo que pasó, dice, bueno, dice acá una persona que no vamos a decir quién. Sí, el tema de la droga es todo un tema que realmente lo debemos hablar y que hay gente que realmente vive de esto, ¿no? Lamentablemente, ¿no? Lamentablemente, gente que vive del sufrimiento, que vive del sufrimiento de esas personas que quizás buscan un lugar, no sé, buscan un lugar a donde realmente poder estar tranquilo y creen que metiéndose en esa porquería eso lo va a sacar, ¿no? Pero bueno, lamentablemente es así, ¿no? Voy a escuchar un audio, ahí vuelvo, 2 segundos, ¿eh? Escucho un audio y ahí vuelvo.

Bueno, acá ahí me están diciendo, ¿no? El tema de la droga, lo que está pasando en algunos barrios de la ciudad. Bueno, acá lo hablamos siempre, ¿eh? Acá realmente hablamos el tema de la droga, de lo que está pasando.

nosotros nos puede llegar a pasar, a cualquiera. Por eso digo, hay que luchar contra esto, gente, hay que luchar. Sabemos lo que puede llegar a pasar, y pensar que hay gente que se hace realmente la que no sabe del tema, y realmente son los que están ensuciando o están realmente terminando con la vida de nuestros jóvenes, ¿no? Realmente, ¿no? Pero bueno, da mucha bronca eso, realmente da mucha bronca. Pero bueno, ojalá que algún día se termine, ¿no? Ojalá que algún día se termine esta porquería. Por lo menos acá en Diamante, no sé si la vamos a hacer contra el mundo, ¿no? Pero ojalá que algún día se termine acá en Diamante y que alguien diga, che, la verdad que estamos en un tema que estamos pasándola mal, que estamos mal. Habría que cambiar la manera de tratarlos, ¿no? Si vos sabés que esta gente está ensuciando y envenenando a nuestros jóvenes, y no sé cómo sería el tema, ¿no? Sacarle que pueda andar tranquilos por la ciudad, ¿no? Por lo menos darle la espalda, ¿no? Darle la espalda a esta gente que está envenenando a nuestros jóvenes. Realmente no llego a entender todo eso. Realmente no lo llego a entender.

Acá dice, te estoy escuchando y la verdad que tenés razón, dice, como algunos no dicen nada, dice, miran para otro lado, dice. No, por eso te digo, ¿no? Todos miran para otro lado, no les importa. Se hacen lo distraído, como que está todo bien. Y a eso da mucha bronca, ¿no? Realmente da mucha bronca. ¿Sabés por qué da mucha bronca? Porque a uno realmente lo que quiere es vivir en una ciudad tranquila, ¿no? Vivir realmente en una ciudad tranquila donde uno pueda disfrutar de la vida, ¿no? Pero bueno, ¿qué dice acá? Yo te estoy escuchando y la verdad que me da mucha bronca ver en los barrios cómo los chicos se están arruinando la vida, ¿no? Y bueno, ahí está, ¿no? Cómo los chicos se están arruinando la vida. Y sí, como a cualquiera, ¿no? A cualquiera realmente le da bronca esto, a cualquiera, a vos, a cualquiera de nosotros, por supuesto que nos da bronca el tema de la droga. Realmente nos da bronca a todos. Pero bueno, ¿qué dice acá? Yo te estoy escuchando, el tema de la droga es un tema serio y acá en Diamante realmente parece que algunos no lo entienden, no les importa nada, esa es la verdad, dice. O habrá un negocio atrás de todo esto, dice. Habrá un negocio atrás de todo esto. Y puede ser, ¿eh?

0: Hay un negocio atrás de todo esto y todo puede ser. ¿Cómo va, amigo? Hola. Buen día. Todo bien.
1: Bueno,
0: ¿Usted
1: por lo
0: cómo
1: menos alguien
0: anda?
1: que ande que viene. Y yo ahí ando recuperándome de a poquito.
0: Cada vez mejor.
1: Sí, no, dentro de todo voy. Lo único que ahora me tuve un proceso con tos y tengo que ir ahora que me vea el médico que me operó. Aparentemente se me ha hecho una hernia en la herida ahí en la cicatriz.
0: Oh, y bueno. Cosas que
1: Vamos a ir a ver qué pasa.
0: pueden llegar a pasar, pero
1: Sí,
0: tranqui.
1: indudablemente que pueden llegar a pasar, sí, porque me pasó.
0: Qué lamentable, bueno, pero
1: Sí,
0: bueno.
1: Alejandro,
0: Sí.
1: no, yo era el sábado
0: Sí.
1: a la madrugada. Mirá, cuatro veces pasó una moto
0: Sí.
1: con el corte. Daba la impresión que venía por calle Colón, agarraba calle Sara Romero y no sé dónde enganchaba para arriba de vuelta. Se ve que iba, no sé, hasta calle Sarmiento, alguna calle así, volvía de nuevo. Cuatro veces pasó
0: Sí.
1: con el famoso corte del motor.
0: Sí.
1: Y yo digo, vos estás tratando de salir a flote y te despiertan a la madrugada y para colmo después ya no te dormís, viste, ya no es lo mismo. Indudablemente que no sé, el jefe de policía recién decía que habían hecho operativos, pero no sé, ya te digo, pasó cuatro veces. Y se siente, viste, así que no sé por qué no los enganchan a esto y los multen o qué sé yo. No sé cómo será la cuestión, pero digamos, pues, cómo llevarla a cabo para que dejen de hacer esa jodita. Porque
0: Claro, pero
1: si ellos no quieren dormir, no quiere decir que me obliguen a mí a no dormir.
0: claro, no, el tema es que no sé cómo hacen, pero zafan en todo, no sé cómo hacen, realmente lo zafan, la verdad que acá en casa también, el otro día se pusieron ahí en la puerta de mi casa a hacer corte, y bueno, un desastre, ¿no? Un desastre porque uno quiere estar tranquilo, bueno, llama a la policía los corre, pero a los segundos vuelven. La verdad que...
1: Sí, no, no, no, lo que hay que hacer es quitarle la moto directamente y multarlo, ¿viste?
0: Claro, llega la
1: Porque
0: policía, pasa que son motos, sin luces, sin patentes, sin nada, y los terminan esquivando, se suben a la vereda, hacen...
1: ah, sí, no, no, eso. Ahora yo pienso que ha de haber alguien que conozca a esa gente, bueno, y que vayan a la casa y lo ubiquen.
0: Claro.
1: Y si son menores, bueno, que los padres se hagan responsables.
0: Sí, el tema es que ahí está el tema, ¿no? Los padres, ¿no? La otra vez detuvieron a un chico acá que lo persiguieron hasta la casa, todo, y que estaba infracción, la moto, y los padres salieron a defenderlo al chico. Y
1: Sí, pero bueno,
0: terminó la
1: esas cosas.
0: policía, terminó un policía herido. Y uno
1: Claro.
0: dice... Pensar que uno está pidiendo que los padres actúen, ¿no? Y después terminan hiriendo al propio policía, ¿no?
1: Claro, porque vos fíjate que el que la policía lo está actuando para preservar la vida de esas personas. Porque esa es la realidad de las cosas, ¿no es cierto? Al estar haciendo controles de cómo se llama, de los vehículos, está ayudando a que ese joven, ese chico, siga viviendo. No olvidemos que hace un mes y pico falleció un muchacho que se había accidentado ya hacía, creo que un año y pico, accidentado acá, y lo llevaron a Paraná, estuvo internado todo ese tiempo y terminó falleciendo.
0: Claro.
1: Entonces, yo pienso que si no apoyamos a las personas que nos están beneficiando, estamos un poco equivocado, ¿no es cierto?
0: Sí, por eso digo, después los que tienen hijos jóvenes les puede tocar a cualquiera, ese es el tema, ¿no?
1: Exactamente, sí, y sobre todo si la moto no está en condiciones, con más razón, ¿no es cierto? Yo no entiendo cómo puede llegar a no fijarse, porque eso es como cuando te viene un hijo borracho todos los fines de semana y vos no pones orden.
0: Claro.
1: Lo estás dejando que llegue un momento que después son dependientes o como que llamamos, no, o llegan a un estado físico que no duran mucho después.
0: Claro, no, no, sí, por eso digo, es complicado hoy el tema de los padres, vuelvo a reiterar, ¿no? Hay que primero tenemos que pasar, como digo siempre, por casa, ¿no? Y que ellos entiendan, ¿no? El policía siempre dice, es difícil hoy hacerle entender a los padres, ¿no? Pero, qué sé yo, la verdad que nosotros queremos vivir tranquilo, como dice usted, ¿no?
1: No, yo no es que esté en contra de que anden en moto, que no anden, que si quiere andar hasta las 6 de la mañana, que anden hasta las 6 de la mañana, pero que me dejen a mí vivir tranquilo. Si yo a
0: Claro.
1: ellos no los molesto, ¿por qué ellos me tienen que molestar a mí?
0: Claro.
1: La cosa es así de sencilla. ¿Es
0: Es
1: cierto? Que
0: así.
1: ellos hagan lo que quieran, que anden, cada cual es dueño de su destino, ¿no es cierto? Pero no por eso van a estar molestando. Váyanse a la ruta, al campo, que no podrán asustar a algún animal, nada más, de los pocos que quedan. Pero no anden en la ciudad, en plena ciudad, haciendo a las no sé qué hora de la madrugada era, porque no me fijé en el reloj, pero era ya de madrugada. Entonces, y vos, en mi caso que me estoy reponiendo, a mí me hace mal ese tipo de acciones, ¿no es cierto?
0: No, por supuesto. No, no, y recién me decía una señora ahí también, o otro señor que es impresionante, Calle Colón, Sara Romero, bueno, acá lo que es 3 de febrero, Falucho, realmente cada vez hay más moto y que hay gente haciendo ruido, ¿no?
1: Sí, aparte la velocidad a veces que pasan, acá Sara Romero yo lo siento pasar y pasan rápido, incluso no sé si es que no se acostumbran o es ya una práctica de andar en contramano. Siempre Sara Romero fue doble mano, entonces ahora es una sola mano para arriba. Y siguen, por ahí hay vehículos y hay motos. Yo veo acá que pasan la moto por frente a casa y doblan para abajo, para el lado del puerto, no sé qué sé yo dónde irán, pero doblan en contramano.
0: Claro. Claro,
1: Y
0: no.
1: vos que venís tranquilo con tu auto, con otra moto, y te encontrás con. Uno normalmente piensa que todos respetan las leyes, pero no es así.
0: Claro.
1: Entonces no podés tampoco salir a la calle y estar pendiente de todo, ¿viste?
0: No, no, no, por
1: Tiene
0: eso.
1: que haber una cierta cierto control para que vos puedas andar tranquilo, que no sea que salgas a hacer un mandado, salgas cualquier actividad y estés pensando a ver que no te vayan a aparecer una moto, que no te vaya a aparecer un auto en contramano o no dándote lugar a las prioridades de paso que realmente no pareciera acá que no nadie las conoce.
0: Claro, no, no, no, acá cada uno, la ley del más fuerte, ¿no? O el que pasa primero.
1: Sí, que
0: Claro,
1: atropella.
0: parecía, no, no, pero es con el tema de las motos hoy es complicado y vuelvo a reiterar, no solo para la gente que le molesta, sino también para los jóvenes, ¿no? Pasa que
1: Claro,
0: hay que tomar
1: no, yo
0: conciencia.
1: y que es una lástima que se lastimen inútilmente, ¿no es cierto? Porque si quieren hacer wheelies o lo que sea, en calle 25 de mayo, si no me equivoco, hay un circuito o que está está para la carrera de ¿cómo se llama? De
0: moto.
1: Vayan a ese,
0: sí, de motocross.
1: O para que puedan. O, antes había ahí en el. Donde era el mercado viejo, había una rampa, unas cosas que los muchachos iban y hacían piruetas. Y bueno, ahí hay menos posibilidad de que te pase algo, ¿no es cierto?
0: Sí, no, pero ahora es otra cosa, que ellos quieren el vértigo, ¿no? Dicen, si no tienen vértigo, andar por las calles, bueno, andar al límite, como dicen ellos, como que no les gusta.
1: Bueno, pero el asunto es que es un arma de doble filo, porque ellos que anden, pero que anden, que tengan seguridad, que mañana pasado les pasa algo, bueno, no sea una cosa grave.
0: Claro. Sí,
1: pero así, con ese criterio, viste, vamos a hacer cada uno va a hacer lo que quiera en la ciudad y no puede ser.
0: No, yo creo que no. Yo creo
1: tiene que
0: tiene que haber
1: un control, ¿no es cierto?
0: Sí.
1: Y las leyes se tienen que cumplir, porque si la mitad la cumple y la mitad no la cumple, estamos mal.
0: Claro, por eso digo, es una tomar conciencia de todo, ¿no? De todos los diamantinos, ¿no? Porque si el policía va y el padre le dice, no, déjamelo acá, mi nene, no lo toqué, tenemos que tomar conciencia todo, ¿no?
1: Exacto.
0: Porque si no, acá
1: tenemos
0: estamos.
1: La responsabilidad no, la tenemos todo.
0: La responsabilidad la tenemos todo, por eso digo.
1: En mayor o en menor grado la tenemos todo, ¿no es cierto?
0: Nosotros como sociedad, pero y usted cómo anda ahí, bueno, ahí bien, más el problemita de salud, tirando, no queda otra.
1: Vamos a ver qué me dice ahora cuando me vea este hombre, a ver qué opina.
0: Sí,
1: espero que no ir a la cirugía de vuelta, pero
0: no, bueno. ojalá que no, capaz que algo
1: o si
0: pequeño.
1: Una cirugía que sea menor, digamos, que pueda.
0: Capaz que se encapsule y queda ahí en ese lugar nomás.
1: Sí, no sé, la verdad que vamos a ver qué.
0: Hay que quedarse tranquilo y decir, no, va a estar todo bien, no va a hacer nada.
1: Por la faja, bueno, me la saco sin para dormir, ¿no es cierto? Pero ando rascado para que no. Retener un poco el abdomen ahí, que no se mueva tanto.
0: Claro.
1: Para formar el clima que no ayuda, ¿viste? Me agarra por ahí esos ascensos de todo y bueno, y justamente repercuten en el vientre, ¿viste? Que es donde más salen los músculos, digamos, más activan, ¿no?
0: Sí, y encima, pero, bueno, como siempre decimos, bueno, espero que pasemos, como decían algún político años atrás, tenemos que pasar julio para llegar a agosto y después vemos, ¿no?
1: Hay que pasar el invierno hacia el lugar.
0: Claro, hay que pasar, nosotros vamos a decir, vamos a ver si pasamos julio y después vemos, ¿no?
1: Vamos a ver si viene la primavera.
0: Si llegamos a la primavera, ¿qué? No, vamos,
1: sí,
0: vamos.
1: Los pronósticos que hay no son muy muy buenos para por el cambio climático, ¿viste?
0: Claro.
1: Pero bueno, esperemos que se equivoquen.
0: Esperemos que sí. Bueno, amigo.
1: Bueno,
0: y el olor, escuché, ¿sintió estos días olor o no? Porque un montón de mensajes me mandaron de olor. Yo la verdad que no sentí. Pero usted que está adentro, ¿sintió o no? No. ¿O sí?
1: Perdón, no te escuché.
0: El olor de la fábrica en estos días.
1: En otros días sí se sentía.
0: Ah, porque una señora me mandó que era impresionante.
1: Sí, no, mirá, vino. No me acuerdo qué era, si mi sobrino. Qué olor que hay afuera. Bueno, sí. Yo me asomé ahí a la vereda y sí, el olor era bastante en un segundo.
0: Era, se sentía entonces.
1: Sí, casi a un tiempito que no se sentía, viste, por lo menos yo no, con el frío no salgo, entonces no.
0: Claro.
1: No entraba adentro, digamos. Pero sí se siente a veces el olorcito.
0: Ah, bueno.
1: Pero bueno, no hay más que dure 100 años
0: no.
1: Que lo aguante, ¿no?
0: Seguramente sí, ya va a pasar. Bueno, amigo, un abrazo grande. Hasta luego. Chau. Ahí está el amigo Borgia, que claro, el tema de las motos, todo eso es lo que venimos diciendo, pero nosotros como sociedad también, ¿no? Nosotros como sociedad Algo tenemos que hacer, ¿no? Realmente algo tenemos que hacer, porque si no, realmente estamos en el horno, ¿no? ¿Qué dice acá Claudia? No se puede seguir más de esta manera con las motos, esto es una locura, dice. Es verdad, los padres no se hacen cargo de nada, los padres no se hacen cargo de nada, dice. Bueno, ahí está el problema, ¿no? Ahí está el gran problema, que los padres no se hacen cargo de esto, ¿no? No se hacen cargo de lo que se tienen que hacer cargo, de sus propios hijos, ¿no? Pero bueno, también uno cuando dice, cuando uno es joven, es rebelde. Y le busca todas las vueltas para hacerle la vida imposible al viejo también, ¿no? Es verdad lo que dice acá. Pero bueno, ojalá que alguien pueda hacer algo, ¿no? Sobre todo para la gente que sufre, ¿no? La gente que la está pasando mal con el tema de las motos, ¿no? Realmente, alguien que diga, che, bueno, hasta acá ya está, no se puede seguir más de esta manera. Pero bueno, pareciera que realmente eso ya pasa más por un tema familiar, ¿no? Ya pasa más por un tema del respeto de la familia y la educación que le da al joven, ¿no? Yo creo que también va por ese lugar. Las 10 de la mañana ya en la ciudad de Diamante con una temperatura fresca hoy, ¿no? Frescoli, dijo acá la señora, la verdad que sí, está fresco hace 4 o 3 grados y medio, hacía hoy tempranito, ahora vamos a revisar la temperatura de vuelta. Pero ya había subido a 6 grados, sí debemos andar rondando los 8 o 9 grados a esta hora, dicen ustedes. La verdad que no tengo la temperatura acá, no tengo, ahí lo vamos a buscar. 8 grados en este momento en la ciudad de Diamante. En un ratito lo vamos a escuchar a Don Milei, che, lo vamos a escuchar a Don Milei lo que decía ayer, ¿no? De la entrevista que dio el presidente de la Nación, ¿no? Diamante dice siempre dando la nota. Igual lo de las motos es una moda nacional, ¿no? Es una moda realmente nacional porque te vuelvo a decir, acá en el propio Entre Ríos hay lugares que están mucho más complicados. Ni hablar Paraná, viste que no tienen lugar, cortan las calles. Hoy te mencionaba Gualeguaychú, Federación, La Paz, Concepción del Uruguay. Realmente está complejo el tema de las motos, ¿no? Pero bueno, ¿qué dice Nora? Ahí te estoy escuchando. Es insoportable el tema de las motos. Es insoportable, dice. Ya no se aguanta más. Esperemos que se pueda hacer algo. Lo escuchaba el policía ahí, pero escuchemos realmente que se pueda hacer algo porque así no se puede seguir. De esta manera, así no se puede seguir. Bueno. 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

0: Y acá dice, sí, la verdad que las motos son impresentables. Ya no se puede vivir más en este país, dice. No se puede vivir más. Bueno, tampoco para tanto, che. Acá en Barrio Urquiza, en plena luz del día, te venden lo que querés, dice. Arrimarte y te venden, dice. Enseguida, no importa, estamos en diamantes, se tienen que poner firme a lo que corresponda, el tema de la droga, moto, todo muy liviano, ¿no? ¿Qué dice acá? ¿Quiénes son? Para otros seguramente tienen responsabilidad en sus funciones. ¿Quiénes son? ¿Qué miran? Dice, ¿qué miran? Que no, no entiendo. ¿A quién era el hijo? Y bueno, la verdad que, qué sé yo, más responsabilidad, ¿no? Creo que más responsabilidad también de los padres y nosotros como sociedad. Nos vamos a la tanda, 2 minutos, después hablamos. Después lo tenemos a Milei, tenemos más de lo que está pasando acá en la ciudad de Diamante. Se viene después, ¿quién será el candidato a intendente? Después del Mundial se viene la campaña, ¿eh? Se viene la campaña. El Mundial de los Candidatos comienza después del Mundial. ¿Quién será el próximo intendente de la ciudad de Diamante? ¿El próximo gobernador o el próximo presidente? Vamos a la tanda, 2 minutos y volvemos.
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0: Tirá para arriba, tirá. ¿Cómo le va? Ahí estábamos hablando con algunos vecinos, che. Con el tema de las motos, el peligro de las motos. Pero coincidimos que acá es un tema de educación, ¿eh? La mayoría coincidimos que es un tema de educación, ¿eh? Que tiene que pasar por nosotros y tampoco, como decía vulgarmente, o decimos vulgarmente en la calle, no escupir para arriba, nos puede pasar a cualquiera, ¿no? A todos aquellos que tengamos hijos, hijos adolescentes, nos puede pasar a cualquiera. Eso también es una verdad. Pero está complejo, ¿no? Se nos complica el tema de las motos, los jóvenes, el peligro que es, realmente el peligro que es el tema de las motos, el ruido molesto que no se termina. Acá me dicen los drastor, los kioscos, dice cero control. Cero control de algunos kioscos acá en la ciudad. Y bueno, lamentablemente eso lo que va sucediendo, ¿no? Lo que va sucediendo, y debemos empezar a cambiar, ¿no? El tema de la droga acá me dice, va también de la mano, dice, del libertinaje que hay a la noche. Sí, no sé si va, es lo mismo, pero bueno, te lo tomo. Realmente a uno, digamos que tenemos que estar atento a todo esto, ¿no? Realmente tenemos que estar atento a todo lo que sucedió, a todo lo que está pasando, ¿no? Realmente debemos estar muy, muy, muy atentos a lo que está pasando, porque no queremos lamentar después nada, ¿no? Porque si no, después terminamos mal, ¿no? Después terminamos lamentando, son muy jóvenes, todos pasamos por eso, todos pasamos por esa edad, que sí, realmente hay que también entender un poco, y nosotros como mayores, como adultos y como padres también, realmente debemos entender que hay que darle un lugar, hacerle entender que algunas situaciones no se pueden hacer. Si uno vive en comunidad, hay que respetarla, ¿no? Realmente, realmente así. Acá dice Barrio Belgrano, seguimos esperando las mejoras. En Barrio Belgrano seguimos esperando las obras, dice. Acá, bueno, puede ser. Pero bueno, vamos a escuchar lo que dijo Milei 2 segundos en una nota. Escuchemos.
1: Dos temas. El primero tiene que ver con la reforma de la Carta Orgánica del Banco Central, que eso llevó gran parte de la reunión, y después en el último tramo hicimos una discusión del artículo teórico que escribimos con Demian Reidel, que son los fundamentos teóricos, donde está el fundamento matemático de lo que nosotros hacemos en el gobierno.
2: O sea, ¿cómo sería el modelo de plan económico argentino? ¿Podríamos resumirlo así?
1: Sí, es un modelo que explica nuestra estrategia de crecimiento, que básicamente es reconocer el hecho de la existencia de rendimientos crecientes.
2: Sí.
1: La teoría económica en una parte los omite, por decirlo de alguna manera, porque es más fácil trabajar con otro tipo de formato matemático para que los teoremas salgan fácil. Bueno, nosotros decidimos, y en otros casos han enfrentado esa situación, pero corrigen el modelo con parches para que no sea explosivo, y son parches. Nosotros decidimos cambiar el formato matemático y hacer una estructura alternativa para demostrar el modelo, digamos, que subyace en lo que nosotros tomamos decisiones, y que básicamente dice que, a ver, lo explico entero y sí, porque va a ser más fácil.
2: Sí.
1: En la medida En la medida que uno va consumiendo más,
2: Sí.
1: la satisfacción que tiene por ese consumo es cada vez menor. Es decir, mi primer vaso de agua me genera un nivel de utilidad, el segundo un poquito menos. Bueno, después que tomé 10 litros de agua, no quiero ver un vaso de agua de ninguna manera, por decirlo de alguna manera. O sea, la utilidad marginal es decreciente.
2: Sí.
1: Ahora, ese bien que usted está consumiendo le demanda trabajo, es decir, usted tiene que resignar ocio, con lo cual en la medida que usted trabaja más, usted va perdiendo ocio y esa pérdida es cada vez más fuerte, o sea, cada vez, o sea, usted, digamos, trabajar una hora no le molesta, dos, ahora si tiene que trabajar 24 tiene un problema porque ya no puede descansar, no puede comer, no puede hacer un montón de actividades.
2: Bien.
1: Entonces, en la medida que usted trabaja más, sí, esa pérdida de ocio cada vez se hace más cara, por decirlo de alguna manera. Entonces, usted cuando va a decidir producir una unidad más, es cierto que va a consumir más, pero ese consumo le rinde menos y cuando trabaja para generar esa unidad más, cada vez le cuesta más ocio. Bueno, eso hace que en un momento lo que usted gana por consumir más, digamos, queda empatado con lo que usted pierde por trabajar más.
2: Claro, entendí.
1: Sí,
2: Ahora,
1: cuando usted está en eso es muy importante porque eso hace que el modelo tenga una solución.
2: sí.
1: Esto que
2: Esta
1: parece una cuestión
2: sería la
1: técnica.
2: novedad, o sea que el modelo por primera vez encuentra una solución dentro del modelo matemático.
1: Claro, esto hace que tenga solución interior un modelo con rendimientos crecientes.
2: Perfecto.
1: ¿Por qué es importante esto? Porque la base del crecimiento económico, cuando usted mira por ejemplo, las series de Madison, que analiza la evolución del PBI per cápita en el mundo desde la era cristiana, usted ve que es algo plano hasta el 1800 y después usted, a pesar de que le creció la población 10 veces, el producto per cápita creció 15 veces, es decir, que el producto creció mucho más que proporcional. Eso se llama rendimientos crecientes.
2: Sí.
1: Y eso es lo que explica el crecimiento económico. Pero tiene una matemática que es incómoda para el formato neoclásico. Nosotros lo que hicimos es modificar la estructura de modelación para poder resolver matemáticamente de manera correcta sin parches. Ese es el primer marco. Ahora, pero eso después tiene resultados asociados a eso,
2: Sí.
1: que son importantes. Cuando usted incorpora el capital, aparece un problema de que se llama equilibrios múltiples. Entonces usted tiene tres equilibrios. En un equilibrio usted se va a la pobreza total.
2: Sí.
1: Y en otro equilibrio usted despega, ¿sí? Y entra en el sendero de un país desarrollado. Y ahí y hay un equilibrio intermedio que es inestable. Y usted puede ir para el lado bueno o para el lado malo. Entonces la pregunta es, ¿qué es lo que determina que vayamos al lado bueno o el lado malo?
2: ¿Qué
1: Esa
2: determina?
1: es la escala, claro, la escala mínima y que tiene que ver con, usted necesita un determinado de stock de capital per cápita mínimo para ir al sendero bueno y no ir al sendero malo. Y eso depende de que usted acumule capital. Que usted acumule capital depende de que usted produzca y de que usted ahorre.
2: Claro, entonces
1: Entonces, fíjese.
2: básicamente si la sociedad de un país, por ejemplo, no sé si es Argentina el caso, pero si una sociedad no ahorra, no tiene ese capital para poder ser invertido. Básicamente eso dice el modelo.
1: Perfecto, ahí vamos.
2: Bueno.
1: Fíjese que entran dos dimensiones en este punto. El ahorro pasa a ser muy importante.
2: Sí.
1: Fíjese, nosotros le devolvimos a los argentinos 15 puntos del PBI en ahorro, porque cerramos el déficit, digamos, del Tesoro y el cuasi fiscal, o sea, el Banco Central, 5 y 10 puntos del PBI respectivamente. Es decir, le dimos un shock de ahorro para que la economía pueda acumular capital.
2: Sí.
1: Ahora, también es importante que no solo usted ahorre, sino que genere ingresos, pero usted para generar ingresos tiene que trabajar. Por lo tanto, si usted tiene una sociedad de holgazanes, por más que, digamos, usted se destruye como sociedad. Es decir, fíjese que pasa a ser importante la batalla cultural, porque si usted tiene personas que no le gusta trabajar, o fomenta la vagancia, o castiga al que trabaja, eso lo va a hundir en un equilibrio en el cual usted se vuelve pobre. Entonces, ahora pasa a ser importante el ahorro. Nosotros hicimos el ajuste fiscal. Pasa a ser importante lo que usted haga en materia de población. Pasa a ser importante lo que usted haga en términos de batalla cultural. Eso por un lado. Después hay un tema muy importante que tiene que ver con la regulación. Cuando usted regula, es equivalente, o los impuestos, es equivalente a vulnerar el derecho de propiedad. Si usted, digamos, o sea, gana dinero, sí, y usted se lo apropian, entonces no produce, por decirlo de alguna manera.
2: Sí.
1: Y entonces hay un nivel crítico donde usted, digamos, le empieza a sacar tanta plata que ya directamente no invierte. Es decir, que si usted cobra altos impuestos y usted, digamos, regula mucho, eso también hunde a la economía. Y esto es muy importante porque cuando usted le captura los rendimientos crecientes, o sea, le roba los beneficios a los empresarios o al que produce, tiene dos efectos. El stock de capital al cual usted necesita llegar para no caerse en el precipicio de la pobreza, necesita un nivel más alto. Es decir, con lo cual la escala mínima se le complica más, o sea, ahora va a necesitar más capital, porque como usted no puede aprovecharse de esos retornos, va a necesitar más capital, con lo cual hace más difícil evitar el equilibrio malo. Pero al mismo tiempo, hasta donde usted puede tender, pasa a tener un techo más bajo. ¿Por qué? Porque le está robando a los productores, a los emprendedores, el fruto de su trabajo y por ende, digamos, o sea, hay un techo más bajo al que crecer, con lo cual, ¿cuál es la clave acá? Respetar el derecho de propiedad, bajar los impuestos, ¿sí? Y al mismo tiempo desregular, que es lo que estamos haciendo nosotros. Y si bien nosotros no lo tratamos en el artículo, porque lo hicimos para una economía cerrada,
2: Sí.
1: porque el resultado es muy evidente, cuando usted va a Adam Smith y habla de la idea, por ejemplo, de la fábrica de alfileres, la división del trabajo, dice, bueno, usted va a avanzar en los rendimientos crecientes, o sea, en la división del trabajo, pero hay un límite. El límite es el tamaño del mercado. Si usted abre la economía, el tamaño del mercado, o sea, lo
2: Crece,
1: mismo,
2: claro.
1: un mercado de 47 millones.
0: Bueno, ahí explica Milei cómo debemos la economía, cómo debemos llegar. ¿Qué piensa usted, doña Rosa, don Carlos, que está del otro lado? Lo que dice Milei. Que acá me dice, es sensato. Graciela dice que es sensato lo que dice Milei. ¿Vos creés que lo que dice Milei es sensato? ¿Eh? En el tema del consumo, la demanda, realmente, ¿no? ¿Qué piensan ustedes? Realmente, ¿qué dicen? ¿Qué piensan ustedes? Señora, señor. ¿Creen que está bien lo que dice? Pero bueno, acá me dice, aguante Milei, aguante la selección argentina y aguante Milei. Recordá que los Cuca no quieren que gane la selección argentina. No, no creo que sea así. Yo conozco un montón y quieren. ¿Cómo no? ¿Cómo un argentino no va a querer que gane la selección argentina? ¿A quién se le puede ocurrir o pasar por la cabeza que alguien no quiera? Los Cuca como Brancatelli y otros periodistas no quieren que gane la selección argentina, dice. Ayer escuché en TN ese gordo que también decía que Argentina ojalá que pierda, dice. Bueno, hay un montón de gente. Bueno, gente para hablar, hay un montón, gente. Esa es la verdad. ¿Vamos a escuchar 2 segundos más lo que dice Milei?
1: Calle, actos terroristas, digamos que nosotros lo evitamos y hemos deportado más de 10.000 personas el año pasado.
2: Estas son las
1: No solo
2: manifestaciones de
1: eso.
2: los miércoles. ¿A eso se refiere?
1: Exactamente, exactamente, de donde, por ejemplo, muchos de los terroristas se disfrazaban de periodistas para tener una protección especial y abusar de privilegios que tienen los periodistas para justamente, digamos, hacer actos terroristas. Digo, que no solo lo hicieron acá, lo hicieron en otros países también, ¿eh? También esa misma metodología, por ejemplo, la aplicaron en Chile y se llevaron puesto un gobierno.
2: Bien.
1: O sea, la izquierda, digamos, tiene ese accionar. Y además, eso se dio con la connivencia, ¿sí?, de periodistas, ¿sí?, esos periodistas corruptos que cobran pauta, que cobran en sus páginas personales. Usted sabe, digamos,
2: Sí,
1: lo
2: pero
1: que
2: ahora volviendo,
1: son parte de eso.
2: sí,
1: O,
2: pero
1: no, pero no solo los periodistas, también los, por ejemplo, los profesionales, economistas, llamando al fin del mundo,
2: sí.
1: o digamos, bueno, todo eso lo, y empresarios, obvio,
2: Sí,
1: ¿no?
2: está bien, pero usted siempre
1: Eso.
2: menciona el tema legislativo, es decir, el Congreso votó proyectos que le quitan al Poder Ejecutivo la potestad de seguir adelante con el superávit fiscal. Pero ¿qué pasó con cuando la Corte definió que había que extender la partida presupuestaria para las universidades? Ahí está la justicia también.
1: Bueno, a ver, el sistema es toda una cuestión del sistema. O
2: Claro.
1: sea, digo, a mí me parece una irresponsabilidad, digo, que se vote una ley donde, digamos, el Congreso alegremente vota gastos para romper el programa económico, para intentar que un gobierno le vaya mal y hacerle un golpe de Estado, digamos, y no dice con qué lo va a financiar.
2: Bien, ahora con las reformas que están
1: Digo,
2: proponiendo, están tratando de evitar que esto vuelva a pasar.
1: bueno, exactamente, eso es lo que nosotros estamos. Pero quiero volver
2: Sí.
1: sobre el tema del crecimiento. Porque eso, ¿qué es lo que hizo? Hizo que cayera el precio de los bonos de Argentina,
2: Sí, me
1: se
2: acuerdo.
1: disparara el riesgo país, cayera la demanda de dinero, se acelerara la inflación. Eso hizo que la tasa de interés nominal en Argentina volara. Y eso lo que generó en el segundo semestre fue como una suerte de parate. Sí, que generó mucha zozobra en la población. Y la actividad que venía creciendo en el primer trimestre del año pasado al 6, que se había acelerado al 8, digamos, terminó el año en torno al 4,5.
2: Sí.
1: Es interesante porque usted, digamos, o sea, es como que le quedó la resaca de eso. Y eso se pagó en el primer trimestre. Pero mientras que muchos economistas y comunicadores y demás decían que Argentina estaba en una depresión, que estaba en la estanflación, que la inflación se había disparado y que la actividad se estaba derrumbando, el PBI en el primer trimestre creció 2,3%. O sea, limpiando toda esa resaca que había. Yo digo, para mostrar, yo no sé si los economistas lo hacen de mala intención.
0: Venimos bien, ¿eh? Vamos, el presidente dice estamos ahí, bueno, ahí hablaba de los economistas que le van, según él, le erran en sus pronósticos, que la Argentina viene mucho mejor.

0: la nueva del Banco Central, como verán, la tenemos terminada, es terminar con el tema de las letras intransferibles, el mecanismo que creó el kirchnerismo para crear las letras intransferibles,
1: Para
0: esa parte
1: generar
0: que ya
1: deuda y
0: hablamos.
1: transferirse al tesoro o a las provincias o lo
0: Exacto,
1: que sea.
0: para transferirse de utilidades ficticias, por decirlo de alguna manera.
1: Bien.
0: Entonces, digamos, eso es la nueva Carta Orgánica. Eso termina con 91 años de abuso de la política al sector privado vía inflación. Ahora, eso no lo, usted no lo puede hacer en el vacío. Porque fíjese que hay una parte que tiene una contrapartida, que es que la política fiscal.
1: Sí.
0: Entonces, digamos, una cosa muy importante es que usted siga manteniendo el déficit cero, que nosotros eso lo tenemos por ley, que cada vez que usted asigna, en la ley de administración financiera, cuando usted asigna un gasto, le tiene que asignar una partida, pero además, como muchas veces los políticos subestiman el gasto, lo hacen a propósito, y sobreestiman los ingresos, así gastan alegremente, se pone esta condición de shutdown, que es
1: Sí.
0: el cierre del Estado.
1: Bueno,
0: Bueno, esto es muy interesante,
1: ayer ya tuvo
0: porque quiere decir.
1: detractores. Ayer la vicepresidenta habló en contra de esto y también algunos gobernadores.
0: Bueno, debe ser porque, debe ser, yo digamos, no lo voy a personalizar con nadie.
1: No.
0: Es decir, aquel que esté, digamos, en contra del shutdown quiere decir que está a favor de presupuestos desequilibrados. Es decir, digamos, quien esté en contra del shutdown quiere decir que está a favor de la irresponsabilidad fiscal que ha derivado que Argentina, ¿sí?, sea el país más decadente desde el inicio del siglo XX, porque de ser de los países más ricos, ¿sí?, terminó siendo 140 y camino a ser Cuba con escala en Venezuela. Digo, ok, digamos, bueno, entonces habrá que explicar esas personas que estén en contra del shutdown, que están a favor de la irresponsabilidad fiscal, de los gastos desmesurados, del abuso de la política, de la alta política, de la gran política contra los argentinos de bien. Bueno, es una decisión, ponerse del lado de los ladrones es una decisión. Digamos, bueno, nosotros como gobierno hemos decidido ponernos del lado de los honestos.
1: Está
0: Bueno,
1: bien.
0: es una decisión de vida. ¿Qué quiere que le
1: Yo
0: diga?
1: creo que nadie que lo haya escuchado hasta hoy sabe que no va a estar a favor de eso, pero sabe que hay mucha gente dentro de la política tradicional que va a estar en contra. Esto va a ser un debate parlamentario, cuerpo a cuerpo.
0: Es hermoso porque es hermoso porque va a demostrar quiénes son los fiscalmente irresponsables, quiénes son los degenerados fiscales, quiénes son los que han vivido a costa de estropear a los argentinos. Me encanta que aparezca este debate. Me encanta. O sea, y también escuché esa imbecilidad de que esa es una medida tomada de otro país. Digo, si eso no. Fíjese, mire cómo usted vio que Suiza es uno de los países más prósperos del mundo.
1: Sí.
2: Escuchen esto, escuchen esto.
0: Conoce Suiza. Turismo,
1: Relojes, chocolates,
0: chocolates,
1: sí.
0: relojes, ¿sí?, y
1: Servicios.
0: cortaplumas
1: Sí.
0: y servicios financieros, ¿sí? Y bueno, y ocasionalmente un gran jugador de tenis, ¿ok?
1: También.
0: Entonces, cuando usted entra en un supermercado en Suiza, todo es importado. Si yo me guío por esa estupidez de que si esa política es o no, digamos, argenta. Bueno, si los suizos hicieran eso, se morirían de hambre, o estarían en un estado de obesidad flagrante, porque solamente comerían chocolate. Bueno, nosotros en Argentina solamente comeríamos dulce de leche, tendríamos unos problemas de sobrepeso tremendo, porque sería lo único que comeríamos y andaríamos con viromes en colectivo, nada más. O sea,
1: Sí.
0: no tenemos mucha más cosa.
1: Bien.
2: Escucharon, ¿no? Lo que dice de Suiza, ¿no? Chocolates y alfajores le mandó de Suiza. No sé si habrá ido el presidente a Suiza alguna vez, ¿no? Habrá ido, aunque sea, no sé si no hace falta muchas veces que uno ir al lugar, ¿no? Sino también leer un poco. Pero recordemos que Suiza está en la vanguardia, está número uno especializada en los productos de maquinaria agrícola, de microtecnología, de farmacéutica, en la estabilidad económica. No, no hace relojes y ni la vaquita Milka como lo vemos nosotros en los dibujitos. Suiza es un país súper desarrollado en maquinaria, biotecnología, paneles solares. Y no lo leyó el presidente ese. ¿Qué hace, Maxi? Buen día.
3: Buen día,
2: Ahí
3: buen día.
2: estoy diciendo, escuchando al presidente que dice. Sí.

0: Lo que
1: Sí, total.
0: Suiza es el relojito suizo y es lo que ve en la figurita nomás. Se ve que ni siquiera leyó lo que es Suiza, ¿no?
1: Mirá, por eso es, viste que siempre hablamos de lo mismo. Alguien le da letra y le dice los subtítulos y no hace el desarrollo. Este, puede ser un economista, todo lo que quiera, pero de gramática no aprendió nada en la escuela, ¿viste? Mirá, yo que no terminé el secundario, esas cosas las vi y las tengo presentes. ¿Viste? Tener el título principal, tener los subtítulos y en los subtítulos el desarrollo. Y
0: Claro.
1: por lo menos tenés que leer el desarrollo, no los subtítulos solo. Pero bueno, estamos bajo la presidencia de una persona que no, que para mí, es como yo te digo, le dictan las cosas. Para mí le dictan las cosas, le dicen, cada vez me doy más cuenta porque fíjate, estaba jugando con el teléfono y lo veo. A un diputado, el diputado ese que habla sobre la historia de la liberación argentina, de la independencia, y dice que el único país en América que realmente dice fue libre y se puede festejar la independencia es Estados Unidos, dice, porque se juntaron todos los estados. En Argentina dice, fue esto, no fue. Es como que fue una estupidez lo que hicieron. O sea, pobres las profesoras de historia que se rompieron, se gastaron las pestañas y las cejas leyendo de noche, estudiando, pobres las que están estudiando, para que venga, con perdón de la expresión, un zángano, porque la abeja hace la miel y el zángano es el que vive adentro, como un diputado que no hace un pedo por la nación. Y que venga y te diga una cosa así. Yo si hubiera sido profesor, ya le hubiera mandado una carta de documento, ¿me entendés? Por cualquier cosa. Le meto que el error garrafal que está cometiendo. Y es más, si hay chicos que escuchan eso, dicen, ¿para qué vamos a estudiar? O sea, me choca muy fuerte porque nosotros siempre festejamos la independencia argentina como nos enseñaron. Puede tener errores, como sea, pero fuimos libres. O sea, todos los próceres, todos se los pasan por la suela del zapato, por no decir por otro lado. O sea, si vamos a hablar de libertad, el primero que nos dio la libertad fue el general San Martín. Y liberó otros países, Chile, Perú. Entonces, eso es lo que nos enseñaron a nosotros. Y lo que nos
0: Claro.
1: explicaron y lo que vimos. ¿Cómo va a venir un diputado que está, porque no se sabe para qué están tantos diputados que siempre digo yo tendría que haber un diputado por cada provincia y dejarse de joder, tantos diputados y tantos diputados para que se lleven la guita, para que estén. Eso es robar, pero con título, ¿viste? Y firmando. Para mí eso es robarle al Estado también. Y viven del Estado y quieren acabar el Estado. O sea, pónganse de acuerdo. O van a acabar el Estado, sacan a todos los. Y reducen un poco de diputados que están al pedo, porque se está notando, porque no están haciendo las cosas que tienen que hacer. Todo, ojo, los míos también, fuera. Yo lo sacaría y dejaría uno por provincia y peleé por la provincia y listo, se terminó igual que acá en Entre Ríos. Tanto diputado y senador y dando vueltas para un lado y para el otro. Bueno, pues, y pónganse de acuerdo una vez, aunque sea, en algo para el pueblo. ¿Viste? Por eso te digo, las profesoras de historia deben darse vuelta. Las profesoras viejas, yo me imagino lo que, ¿viste?
0: Bueno, pero
1: Pero.
0: por eso digo, pero los argentinos también somos así, criticamos y cuando tenemos la oportunidad nos hacemos lo distraído y si nos podemos meter en la política o rajuñar algo de la política, estamos, ¿no?
1: Y bueno, pero son los mismos que critican de que criticaban el gobierno anterior y los gobiernos anteriores
0: Ah,
1: que no
0: sí.
1: eran liberales. Y bueno, pero entonces pónganse de acuerdo. Yo el otro día escuché no quise decir nada porque estábamos en un negocio, ¿viste? Y no andaban, o sea, no tengo ganas de discutir, de ponerme a discutir, porque tenés gente que la tenés a favor y se van a pelear entre ellos también, entonces, aparte en un comercio, diciendo de que nosotros. Estamos arrancando y estamos mejor, por supuesto, y que todo lo que hicieron en los gobiernos anteriores no sirvió nada de nada. Y que la gente que tenía planes, ya no hay más planes, les contaba uno. ahí adelante, ¿viste? Yo decía, pero si te están diciendo de que aumentaron los planes sociales justamente porque querían frenar un poquito, que no haya tanto despelote, entonces pónganse de acuerdo los que votaron este gobierno también. Digan la verdad. Sí, hay más planes. Bueno, pero den una justificación que no me van a mí no me van a convencer, pero denle a la gente una justificación y digan, teníamos que dárselo obligatorio porque la ley, tanto, que nadie la va a buscar. Decía que a tal fecha había que dárselo y eso, bueno, no es un error, simplemente queremos ayudar. Es mejor quedar bien con una mentira que quedar mal con una mentira. No sé si se entiende.
0: Sí,
1: ¿me
0: sí.
1: entendés? Vos vas a decir, sí, se lo tuvimos que dar porque queremos ayudar. Mentira. Se lo tuvieron que dar para frenarlo un poco. Bueno, ya está. Un ejemplo, ¿no es cierto? Un ejemplo doy de eso que ya me pasó. Entonces, vamos a ponernos de acuerdo. Yo el otro día me decía uno, ¿vos querés que le vaya mal? Le digo, ¿vos escuchás la radio? Sí, me dice. Y entonces le digo, ¿no escuchás cuando yo digo que yo ojalá le vaya bien porque a mí me sirve? Le digo, a mí me sirve si a este gobierno le va bien porque vamos a tener más laburo, vamos a tener más guita en la calle. Le digo, que yo no lo haya votado no quiere decir que no quiero que funcione. Yo quiero que funcione. Yo no tengo nada que ver con la política. Si yo fuera un político de la oposición, por ahí puede ser que opine de esa forma, decir, ojalá le vaya mal, así nosotros tenemos más posibilidad. Pero yo no tengo nada en la política. No me interesa. Yo lo que quiero es que funcione. Que no haya, como el otro día que estaba hablando con una persona que trabaja en una casa de préstamo, y me decía, loco, dice, vos no te da una idea la gente que va a buscar préstamos chiquitos. Digo, ¿cómo chiquito? Sí, de 150 mil pesos, de 200 mil pesos, para pagar el almacén, para pagar la farmacia. Dice, préstamos chicos, dice, yo le ofrezco un préstamo más, dice, así, salda todo. No, dice, no, porque no vamos a poder cumplir. La mayoría le dice eso. Llegar a sacar préstamos de bolsillo, es lo que me decía, son préstamos de bolsillo, eso dice. De que capaz que en otras épocas cualquier familiar te lo prestaba para saldarlo, hoy está más difícil que un familiar te preste. Dice, y eso que esta persona no opinamos iguales políticamente. Dice, pero es impresionante la cantidad de gente. Vienen otros que sí, que se llevan. Dice, dame todo lo que me dé el recibo, dame. ¿Viste? Y hay otros que no, dicen, no, dame 120, 130, voy, saldo a la farmacia con eso, y ya, o achico algo con eso, ya está. Total, lo pago en 6 cuotas, aunque sea, pero ya para el mes que viene me voy a tratar de achicar en otra cosa. Entonces quiere decir de que la economía no está repuntando, como está diciendo el presidente. Nosotros lo vemos todos los días, eso. ¿Viste? Por más que baje el combustible, ahora dice que va a bajar un 17%, pero bienvenido sea que baje el combustible. Pero las cosas no van a bajar, todo lo demás. Eso es lo que pasa. Las cosas se van a ir, claro. La mano de obra de cualquiera que vos veas, que vos le pregunté, está allá abajo. No podés cobrar los laburos lo que tenés que cobrar. Hay excepciones que sí, empresas que ya están y tienen una tarifa, bueno. Pero nosotros, chiquitaje, no podés cobrar lo que tenés que cobrar. Y eso lo vemos todos los días. En cualquier laburo hay gente que te trabaja por el pan del día, por decir así, ¿no es cierto? Un ejemplo, te hace un laburo en tu casa y te dice, no, dame tanto que con esto ya tengo para el mediodía y para la noche. Y no es así, de esa forma vos tenés que cobrar lo que debe ser. Vos cobrás el laburo, la hora sale tanto, la hora hay que pagar tanto. El tema es que acá, por ejemplo, en Diamante, por una cuestión de estatus, ¿viste?, que no sé de dónde, que hay mucha gente que labura y te dice, no, yo cobré tanto laburo, y después el dueño de casa te dice, no, loco, me cobró re barato, ¿viste? Por decirte, el dueño de casa, bueno, en los talleres. A mí me preguntan por ahí, che, ¿cuánto cobras hoy? ¿Qué sé yo? Depende de la cara del cliente, y le digo, y depende de la necesidad también.
0: Claro.
1: Porque yo no se puede cobrar, ¿qué le sacas a un empleado público? O sea, sacar en el buen sentido, acá en el Diamante. Hay otros que sí. Pero la mayoría no me vengan con el cuento que, porque ninguno ha comprado una mansión de los trabajadores. ¿Viste? Y hay otros que sí, y hay otros que le va bien, como siempre hablamos, cuando hay estas situaciones, porque está en ciertos lugares clave donde la gente va a comprar lo que necesita, y hoy lo que se necesita es comer. Entonces, ese negocio o varios negocios de barrio, más que nada, como nos pasa acá en el barrio, funcionan porque la gente va a comprar todos los días. Entonces hay plata, hay movimiento en eso. Pero las otras, yo veo eso y veo lo mío también y veo lo de los otros también. Hay muchos albañiles que laburan y están laburando. Y vos decís, ¿cómo hacen para la gente? Para Y bueno, habrá sacado un préstamo, tendrá guita ahorrada, habrá tenido dólares y hizo negocio, habrá vendido algo, no sé. Están construyendo y a mí me gusta ver construcciones porque hay gente que está laburando. Pero eso es de cada uno. Yo hablo por mí, ¿viste? Yo hablo por mí y por algunas personas que las que siempre tocamos el mismo tema, con personas que están dando vueltas alrededor mío. Por ahí viene, che, no, está jodida la cosa, ¿eh? Y bueno, para mí también, ¿viste? O sea, y al que le va bien, yo lo aplaudo que le va bien. Ojalá a todos nos fuera bien. Nos sirve a todos, ¿viste? Pero bueno, por eso te digo, es una situación re difícil la que estamos pasando, en el sentido de que no todo el mundo está bien, bien. La clase política más vale va a estar bien, recontra bien. El Estado, los que laburan en el Estado allá arriba, ¿no es cierto?, siempre hablando, están recontra bien. Vos fijate, yo pasé por el Palacio de Educación, va todos los sábados, paso por el Palacio de Educación en la mañana, y me indigno con la cantidad de aire acondicionado que tiene. Y vos vas a la escuela y a la escuela le faltan cosas. ¿Quién paga la luz de eso? ¿La pagás vos? ¿La pago yo? ¿La pagamos todos? No digo que no trabajen, o sea, que no tengan lo básico para laburar. Pero, loco, hay mucho aire acondicionado, hay 50 y pico de aire acondicionado. ¿Viste? Los conté, paré un día para contarlo. O sea, todas esas cosas, y no me van a decir que el déficit lo tiene el Hospital de Diamante porque hay muchos que laburan, o la colonia que tiene mucha gente, o el Hospital Roballo en Paraná, o el Hospital San Martín, porque siempre se la agarran con salud, ¿viste? O por decirte, vialidad. El déficit no lo tiene eso, el déficit está un poco más arriba, un poco más de jerarquía tiene el déficit. La culpa del déficit es de la gente de más jerarquía. Tanta gente alrededor de un diputado, de un senador, todo eso lo paga el Estado. Que siempre estamos hablando de lo mismo, ¿viste? Pero a mí me da bronca eso, porque después viene y te dicen, vos que trabajabas en el Estado, le robabas al Estado, ¿por qué? Porque vos ahí adentro hacías 6 horas y te ibas. Pero hicieron que te dice la ley que me voy a quedar yo 4 horas más sentado afuera, porque a vos te gusta que yo esté ahí sentado. ¿Me entendés? En el hospital va y no te atienden rápido, pero pará, saca el turno. Cuando una urgencia y emergencia son dos cosas distintas, entonces la gente labura de esa forma. Y cuando es una emergencia, cuando es una urgencia, es otra. No podés estar, los de vialidad no hacen nada. Si a los de vialidad van a laburar a los lugares donde los mandan. Claro. Por supuesto que vamos a criticar de que la ruta, cómo están y todo, pero vamos a ser un poco más sensato también. La guita no se la lleva el empleado de vialidad. ¿Me entendés? Hay cargos mucho más arriba que el peón, por decirlo así, que está laburando al costado de la ruta. A eso voy yo, ¿viste? Entonces, si van a criticar, hay que criticar con fundamento. Yo veo los aire acondicionados. Un ejemplo. ¿Quién sabe lo que será en otro lado? No sé.
0: Mira. El uso de autos oficiales que todavía se siguen usando. Acá en Diamante andan 2 o 3 autos oficiales. Y vos decís, che, ¿no era que no lo iban a usar más?
1: Claro. Por eso la gente está... Hay mucha gente que está cegada con el tema de la política. Pero no... Esto va más allá de la política. Dejemos la política de lado. Yo te digo, si los míos hubieran hecho las cosas bien, hoy no estaríamos hablando de esto. Claro. Yo soy consciente de eso, ¿me entendés? Porque para ahí dice, pero vos porque sos peronista, sí, pero yo también los errores los digo. ¿Por qué ustedes están tan encerrados? Yo le decía a uno el otro día, ¿por qué estás tan encerrado vos con que las cosas se están haciendo recontra bien si no sabés que no se están haciendo bien para nosotros? No, porque yo ahora empecé a vender un poco más, pero está bien si vos tu rubro sirve, pero metele. No te voy a ir yo a decir... no, es mentira. Si a vos te cierran los números, pero dale, metele. A mí no, todavía. Capaz que un poco más adelante. Puede ser, sí, está bien. Hay otros que sí, que laburan. Hay fiestas los fines de semana. acá en Diamante. El fin de semana pasamos una fiesta, justo, mirá, la gente del servicio que estaba ahí, que siempre dice, te escucho por la radio y comparto muchas cosas, ese es lo que vos decís, un emprendedor que tenemos acá en Diamante, que Leonel Rouge, que tiene su servicio, sí. Espectacular el servicio. Él dice, yo comparto muchas cosas de las que vos decís, dice. Y tiene su gente a cargo y laburan los fines de semana. Y es lo que nosotros queremos, ¿me entendés? Ahora por cuestiones de los partidos de fútbol, el mundial, a nosotros se nos han suspendido muchas fiestas. Va, muchas. Mirá, teníamos sábado y domingo y ahora tenemos una el sábado nomás, porque el domingo, si Argentina pasa, juega el domingo.
0: Claro, claro.
1: Entonces, pero ya está, ya la suspendieron. Porque si la gente, por más que no sea Argentina la que va a jugar, va a estar pendiente también del Mundial. No todas, pero entonces dice, sí. No, la suspendemos por las dudas. Así que nos quedó la del sábado solo. O sea, yo pierdo ahí en ese sentido, ¿viste? Pero tampoco podés exigirle a la persona, hacelo igual, pase lo que pase, te están diciendo que no, y bueno, ya está. Pero a mí no me sirve eso. Pero bueno, es algo mundial. Pero te digo, y yo no me pongo a pelear con la gente o a discutir, ¿qué? Che, ¿cómo no lo hace? ¿Qué culpa de Milei? Milei no tiene nada que ver si yo me voy a la fuente. Esto no es culpa de Milei, es una cuestión cada 4 años que se hace un mundial de fútbol, y es un mundial, justamente. Creo que hay un montón de fiestas que se han suspendido por el tema de la fecha. El claro. Sábado nosotros vimos el partido en la fiesta donde estábamos. Teníamos una pantalla gigante, un sonido espectacular, y vimos el partido ahí en esa pantalla. Justo bueno. El servicio, justo se combinó con los horarios, todo, así que ellos, mientras nosotros comíamos y todo, tranquilo en un decir, ¿viste? Mirando el partido.
0: Sí.
1: Entonces se hizo todo lo de la comida, todo, y bueno, cuando terminó el partido, después se arrancó la verdadera fiesta,
0: claro.
1: Que es la del baile, la joda, ¿viste? Pero yo estaba de invitado, no tenía nada que ver con la música. Pero por lo menos uno dice, festejamos todos, seguimos de la joda hasta las 5 de la mañana.
0: Claro.
1: Pero yo voy a que... por eso...
0: Pero hay de todo, como decís vos, por ejemplo.
1: Hay de todo.
0: Hay gente que no tiene para comer y gente que puede hacer una fiesta, ¿no? Como decís
1: lógico,
0: vos.
1: Exactamente.
0: Mirá. Acá me está diciendo un oyente, Maxi dice que no hay plata, dice yo fui al mismo cumpleaños y no me digan que es gente de plata la que estaba en el cumpleaños, dice. Ahí te das cuenta que el gobierno de Milei está mejor que nunca, porque si no, no hice hecho la fiesta que hizo. No sé quién es, ni me importa, pero eso es lo que dice
1: el oyente. Nah.
0: Dice, ahí te das cuenta, dice, que hay plata, dice.
1: No, por 70 mil pesos que salía la tarjeta con todo lo que había, y es una tarjeta medio pelo, en el precio, te digo yo, no en la calidad, No, porque yo ando por todos lados y ando en un montón de fiestas. Y hay tarjetas que salen 150, 200 lucas. Bueno, entonces nada, viste, no es tan así tampoco. No es que la gente no va a ir a un evento por... Aparte, era un cumpleaños, ¿entendés? Sí. Si vos me decís una fiesta popular, es otra cosa. Pero una fiesta privada donde estás invitado, es distinto, es otra cosa. A mí no me pueden hablar de joda porque yo hace 10 años que ando en toda la...
0: Capaz acá le dicen, ustedes viven criticando, dice, fíjate, una fiesta de eso, la gente fue, pagó como... y estuvo, dice, si no tuvieran para comer no hubiese ido nadie, dice.
1: Si nadie habló que no hay plata para comer, lo que yo te digo, yo no sufro el hambre. Yo no sufro el hambre.
0: Sí, sí. No, lo que digo, sí, yo bueno. Que hay un sector, yo también le aclaro acá, que yo siempre cuando digo hay un sector que está bien, un sector claro. Que está más o menos, y otro que la está pasando mal.
1: Pero por supuesto, pero que ese es el tema. El que la está pasando mal tendría que no pasarla mal. ¿Viste? El que tendría que estar, que esté un poco mejor, que no pase hambre, que coma. Pero que no pase hambre. Pero nosotros no lo vemos acá, Ale, porque estamos ciegos en el sentido que no nos interesa. Pero ciudades grandes, hay comedores en todos lados de la gente que va pide por favor un plato de comida. Acá no lo vemos. Acá anda gente por ahí pidiendo, revolviendo la basura, como siempre, como ya arranca. O sea, hay más revolviendo la basura, porque yo a la siesta lo veo, que antes. Pero ponele vos que por ahí hay gente que te dice que no, bueno, hay que salir más. En ciudades grandes, los comedores están y no tienen publicidad. En Paraná, el otro día estábamos hablando con una persona de Paraná, me dice, acá a la vuelta, dice, hay un comedor, dice. Y la gente va y va con la ollita y busca el guiso y busca los fideos. No es inmenso el comedor, pero la gente ahí de la zona que no puede, va y lo busca la comida. Y eso lo hace el esfuerzo de un grupo de personas que se dedican a eso. Lo que pasa es que eso nunca va a tener publicidad. Y nunca tiene, salvo que sea un tipo que haya sido campeón de boxeo, como ¿cómo es? Este que dice en Buenos Aires, Locomotora, que haya sido qué sé yo, bueno, la sala, cuando eso fue un error garrafal que tuvo el kirchnerismo, cuando ella tenía los comedores y qué sé yo, y después aparecía el hijo en el en un Mini Cooper, ¿viste? ¿Viste? Uno de los grandes errores del kirchnerismo fue, hay que aceptarlo, ¿viste? Porque eso no es un error, un horror es eso. Bueno, en Buenos Aires, ¿viste cuántas comedores hay? No tiene publicidad, por supuesto, la publicidad, salvo que haya un despelote, entonces sí va a las cámaras. Pero si no, hay mucha gente que come en comedores. Y hay comedores que son clandestinos, por decirlo así. Van 20 chicos o 20 familias a buscar la comida y nada más. Y hay gente que no tiene publicidad. El otro día, una persona de acá de Diamante me dijo que había en un barrio de Diamante que hay una mujer que cocina y le da la comida a los... pero no quiere saber nada con nadie. Le digo, ¿quién es? No te voy a decir, dice, nada, no quiero saber nada. Esa persona no quiere saber, que le digan que vayan, nada. Claro. Tiene su gente que va, le cocina y le da la comida. Yo, como una parte humanitaria, está, pero súper perfecto. Si tiene la posibilidad, hay que hacerlo. Si yo opino de esa forma, me importa un bledo lo que opine otro, ¿viste? Pero si tiene esa forma, si yo tuviera la posibilidad, tal vez lo haría. ¿Qué sé yo? No tengo, tengo la posibilidad de que comamos nosotros. Pero si alguien por ahí, es más, viste que anda mucha gente vendiendo pan casero y todo. Yo sí, por ahí sí. Le digo, loco, no tengo, en este momento no tengo guita, si no te compro para darte una mano, aunque sea.
0: Sí, de eso de vender pastas, pan casero, pastelito, torta frita, es impresionante. Impresionante. En los grupos ni te digo, ¿no? Vos ves gente que decís, che, este vendiendo pastelito, este vendiendo, viste, porque te asombra, ¿no? Decir, che, mirá cómo se la rebusca, que está bien, pero a veces te asombra porque decís, che, ¿no? Teniendo un buen laburo o esto, mirá, no debe llegar a fin de mes. Eso se nota. Pero bueno, acá me dicen, están hablando, pero dice, cuando hay fiesta, se llenan las fiestas acá en Diamante y no de gente de mucho laburo, dice. Te lo repito, sí, dice, si la gente no tuviera plata, no pagaría una tarjeta ni de 50, ni de 70, ni tampoco se estarían haciendo fiesta, te lo digo porque también soy cantante, bueno.
1: Pero si hay fiesta, yo te digo, es que tiene que haber fiesta, si no, ¿qué hacemos nosotros?
0: Claro.
1: Pero tendría que haber mucho más. Ah, por eso hay gente para todo, que es lo que yo te decía, hay gente para todo, hay gente que le puede pagar al albañil, y está recontra bien, para que vaya a hacerle una pared en la casa o arreglarle la casa, hay gente que puede pagar para que vaya el electricista y se lo haga, pero no esas personas solas. Tendría que haber muchos más que puedan hacer cosas, y no todo el mundo puede hacer cosas. Yo acá en el barrio hablo con toda la gente que es de alrededor y todos me dicen lo mismo. Entonces estamos viviendo en dos ciudades distintas. Claro. De la mitad de dónde y la mitad de dónde. ¿Me entendés? Y yo acá en el barrio hablo con todos acá alrededor de mi casa también. Y todos me dicen lo mismo. No, cuando si se mejora vamos a arreglar el techo, si se mejora vamos a hacer esto. ¿Cómo puede ser entonces? ¿Me entendés? ¿Están todos mintiendo? Hay que ser más realista, hay que ser más realista y ver un poco más allá, sin ideología política. Yo no lo veo como ideología política, porque yo no voy a salir a llevar un paquete de yerba a la vecina para quedar bien con mi partido, pero no, yo no me voy a meter. Si no lo hicieron en su momento, bueno, yo no se lo voy a hacer, no le voy a hacer yo el caldo gordo a ellos que se llevan la guita. Si yo no tengo nada que ver con ningún cargo ni nada, ni quiero, ¿viste? No le voy a llevar yo, le voy a decir esto porque vos sos de los blancos, yo soy de los negros, tomá, te doy. Yo no lo voy a hacer. Ahora, si lo necesitas, sí. Hoy sí yo pues tengo la posibilidad, ojo. Porque a veces yo no la tengo la posibilidad. O sea, tengo que cuidar lo mío. Así, yo tengo que primero tener mi casa, después ver lo demás. Por supuesto, si alguien necesita de urgencia, yo lo tengo, bueno, le puedo dar una mano. Pero a mí, ¿quién me da una mano? Si yo lo necesito. Espero que el día que yo lo necesite me den una mano. ¿Viste? En el sentido, puede ser de salud, en el sentido, creo que sin comer no me voy a quedar nunca. Aparte, un tiempo sin comer no me va a venir mal tampoco, ¿viste? Capaz que mejoro la parte física.
0: No,
1: Por
0: digo por
1: eso,
0: eso.
1: ¿viste? Yo lo veo todos los fines de semana, ahora con esto del Mundial más o menos, porque no, las fechas se nos han suspendido. Yo lo veo todos los fines de semana en otras localidades donde se juntaban, por decirte, 400 personas, 380 personas a comer, y hoy son 220. ¿Me entendés? Porque yo lo hablaba con una persona, un matrimonio de Paraná, que siempre ellos andan, ya un matrimonio ya más grande, y ellos, la señora sigue trabajando y él es jubilado. Dice, cada vez que nosotros venimos a una fiesta de Paraná Crespo, dice, nos gastamos 110, 120 mil pesos, dice. ¿Me entendés? Entre el combustible, la tarjeta y lo que comés adentro y otras cosas que por ahí, la fiesta donde nosotros vamos, si son al mediodía, después tener pastelitos y alfajores y siempre se quedan hasta lo último. Dice, y la bebida siempre es aparte de la tarjeta. Entonces dice, yo no podemos salir ese todos los sábados. Entonces eligen, ¿viste?
0: Claro.
1: Un día, una fiesta, después dejan pasar y la otra fiesta, cuando antes iban a todas las fiestas. Y no es un solo matrimonio. Son varios que optan por hacer eso. No, vamos a la otra fiesta, que es un poco más cerca, entonces gastamos un poquito menos nafta. No dejan de ir, ¿eh? No dejan de ir. Y es más, con la mayoría, como siempre digo, que yo estoy en otro lado, tiene una ideología distinta a la mía. Y votaron a este gobierno. O sea, ellos dicen, no, seguimos apoyándolo, ¿eh? Y esperemos y esperamos que cambiemos. Yo también le digo, yo no lo voté, pero yo quiero que funcione. Porque a mí me sirve. Que si llega a funcionar como debe ser, que tengamos una estabilidad, que tengamos más guita en el bolsillo y todo, ¿quién te dice que no lo puedo llegar a votar? Yo no, pero cualquier persona. ¿Me entendés? Que piensa así como yo, que no lo haya votado. Más vale que va a haber peronistas que te van a decir que no. O gente que no es liberal y te va a decir que no, y capaz que vale meter el voto. Porque volvemos a lo mismo. Yo sé que hubo gente del peronismo que votó a este gobierno, hasta la provincia. No del peronismo que vaya al partido, sino gente peronista. ¿Viste? Porque si no, es imposible que los números te cierren. Que no quiere decir que hayan traicionado a nadie, es cuestión de bolsillo. Me lo dijo esto una persona que sabe de política, me dijo. El argentino está acostumbrado a votar con el bolsillo y con el estómago. No hay otra cosa. Y si vos le hablás de comida y le hablás de plata en el bolsillo y que la cosa, el plan económico, dice, vos fijate, dice que los planes económicos que vienen desde antes, dice, de lo que fue de Irigoyen para adelante, me decía. Dice siempre con el mismo cuento, siempre el mismo cuento, siempre lo mismo, plata en el bolsillo, mejoras para la educación, mejora, todo tiene el mismo cantito, ¿viste? Vamos a mejorar en la educación, vamos a mejorar, y te lo dice el peronismo, te lo dicen los liberales, te lo dice el radicalismo, y después cuando llegan, vemos que la cosa es distinta. A mí lo que no me gusta de este gobierno es que son muy idealistas. Yanqui. Y para ser nosotros lo que son, llegar a ser lo que son los yanquis, estamos recontra muy lejos porque la cultura es totalmente distinta. Ellos todavía después de, ¿cuántos años es, cumplieron?
0: ¿Quién?
1: De la del que fue ahora el aniversario de ellos de Estados Unidos, ¿cómo es? De
0: Ah, no, ni
1: independencia. Y bueno, todavía ellos están con la pelea de los aborígenes de ellos. ¿Viste que los pieles rojas? Todavía ellos están con eso. ¿Cómo no vamos a estar nosotros con el crisol de razas que somos? Ah, porque los rusos laburan de sol a sol y bueno, dejar que trabajen. Ah, porque porque está la otra acá, que el tema de la gente de bajos recursos, que no le gusta trabajar. Pero si hay gente que tiene bajos recursos y labura a dos manos, pero se generaliza, ¿viste? Ah, vos porque eras empleado de del Estado, entonces no te gusta trabajar. ¿Por qué generaliza? Entonces, hasta ellos, los yanquis, tienen todavía ese despelote con los aborígenes de ellos. Con los nativos, que son los que hicieron la nación. Después, bueno, vino la parte moderna y se modernizó, se avivaron, como acá en Argentina también, y manotearon y empezaron a. Bueno, este ya es algo más histórico. Pero fíjate que ellos todavía están combatiendo eso. Los de los pieles rojas y los aborígenes de un lado, los
0: Bueno, pero,
1: nativos.
0: sí, los argentinos lo que tenemos, estamos en un tema muy politizado, en un país muy politizado, ¿no? Ahí está. El tema, que ni al si a un gobierno le va bien, el de la oposición o el que tiene otro pensamiento no lo reconoce, eso es una verdad, ¿no?
1: Pero es que el problema no lo hacemos nosotros, vale.
0: ¿Quién lo
1: El
0: hace?
1: problema lo hacen ellos.
0: Y bueno.
1: El problema lo hacen los que están en el
0: Bueno,
1: gobierno,
0: sí,
1: ¿me
0: pero la
1: entendés?
0: gente también, por ejemplo, decíamos, ¿no? En la gestión anterior hubo funcionarios que bajaron al exterior. Y estuvo mal, se lo dijo en su momento. Ahora ya no vale decir ni el nombre del apellido porque ya no son funcionarios, pero en su momento eran funcionarios y se los dijo. Y si ahora hay funcionarios viajando en el exterior de esta gestión, y hay que decirlo, porque con la plata de don Carlos, don Augusto, cuando se sepa la verdad, si es verdad que están afuera algunos funcionarios de esta gestión, hay que decirlo. O si
1: Y
0: no, es
1: lógico.
0: medir con. Es diferente, ¿no? Uno con el otro. Esa es la verdad. Si vinieron a corregir, hay que corregirlo, ¿no? Los del gobierno anterior fueron desastrosos. Y esto hay que corregir. Si están haciendo las cosas mal, hay que decir. Y si hacen las cosas muy bien, hay que aplaudir.
1: Pero a eso voy yo. Yo estoy, viste que siempre hablamos de todo un poco. Bueno, yo estoy de acuerdo con el tema de los registros automotores. Que sea más. No, y nosotros que somos gestores. Que sea más rápido, que sea online, que sea más rápido, que vos tengas que ir a firmar, no sé cómo va a ser, si hay que ir a un lugar físico a firmar, si vos tenés que mandar la firma como en una tablet, no sé, como viste cómo se hacían las tablets las firmas, no sé cómo van a ser, pero que cambie, que sea más rápido, que no sea que no tenga que esperar, que no hay para hacer las tarjetas o la cédula, que te dan un papelito. Bueno, dame un papel, pero que en el papel tenga todo y que no tenga vencimiento, no tenga nada. Entonces yo puedo circular. Apúrense con esas cosas. Modifiquen otras cosas para que los vehículos que no estén patentados, se puedan repatentar y listo. Yo no sé por qué dan tanta vuelta. Puede ser que con esto, capaz que se mejore. ¿Viste? Ahora, esa gente que está en los registros, ¿dónde va a ir a trabajar si se cierra? La otra parte, ¿viste?
0: Claro.
1: ¿Seguirán trabajando dentro del registro? Yo creo, pienso que sí, que van a seguir dentro del registro. Porque tiene que haber una
0: Bueno,
1: central.
0: hay que reconvertirse, como dijo Milei. Hay que reconvertirse. ¿Te quedás sin laburo o reconvertite en otra cosa?
1: Y ese es el problema. ¿De qué labura?
0: Y bueno,
1: Ya,
0: hay que
1: mirá,
0: buscarle la vuelta, dijo.
1: estaba viendo una encuesta en Buenos Aires, los Uber. Ya abundan, ¿viste? Los motomandados, ya hay hasta, pero por donde busqué, venta de choripanes, ¿se escucha?
0: Sí, sí,
1: Ah,
0: sí.
1: venta de parripollo, resulta que tenés que ir a cada municipio y tenés que pagar para estar en ciertos lugares. Ya no es libre como era, que vos te parabas en una esquina. Va a tener el control de bromatología, si tiene un ayudante lo va a tener que tener medio en blanco, por decir así, salvo que sea un familiar que lo tenés que registrar. Yo no sé si eso en Ciudad de Buenos Aires o en provincia, no sé cómo es. Escuché eso. Que si vamos a la ley, debe ser así.
0: Claro.
1: Pero ¿cómo? O sea. Si tenés que pagar todos los impuestos como un comercio, te conviene abrir un comercio.
0: Sí.
1: El tema es el alquiler del comercio. Pero si vamos así como vamos ahora, que hay gente que no entiende de que los locales en la peatonal de Paraná cierran porque no venden, te dicen, ah, no, pero aquel vendía los pullovers que se salían los puntos. Siempre le buscan la quinta pata al gato, ¿viste? Pero cerraron como 30 en la peatonal. Tenés uno al lado del otro cerrado, porque no lo pueden mantener. Esa es la realidad de todos los días. Que la gente no va a comprar el chapulover. ¿Qué va a comprar si no tiene para comprar pullover? Entonces, y volvemos a lo que estábamos al principio. Sí, a mí me va bien, pero ¿por qué cierran ellos? ¿Me entendés? A eso voy yo. No cierran porque está Milei, no es por eso. Cierran porque no pueden mantenerlo.
0: Sí, no hay y consumo. Yo no.
1: Acá, no. Claro, no hay consumo. Ese es el problema. Pero por eso hay cosas que sí tienen consumo. Es el tema de la comida y no los hipermercados ni supermercados. Los negocios más chicos son los que en relación venden más, porque la gente va a comprar lo que necesita. ¿Me entendés? Por supuesto que va al supermercado, no es que todos los supermercados están vacíos. Pero las veces que yo he ido al Chango Más a Paraná, que lo hay allá, acá no hay, antes la cola que se hacía era impresionante, de changuito y changuito, o sea, yo no quería ni ir, porque estaba 45, 50 minutos haciendo cola para por tres cosas por ahí que yo llevaba. Entonces decía, no. Y hoy vos vas, salvo ahora, bueno, que empezó con el tema del aguinaldo y que haya un... Ahí sí, pero días puntuales, pero hoy va un miércoles porque había oferta de papa. Y la gente iba el miércoles porque había oferta de papa. Te siguen largando las ofertas. La gente no va como iba, ¿viste? Que se iba en colectivo, que se iba en un remis, lo esperaba el remis para volver. Ya eso ya no se está usando. ¿Me entendés? Y me decía un amigo ahí de Paraná que en la cuadra de él, que son las cuadras largas, ¿viste? Hay tres verdulerías. Salgo y dice, no sé para dónde agarrar.
0: Claro.
1: Porque hay tres verdulerías. Dice, no quiero quedar mal con ninguno. Dice, entonces voy un día uno, el otro día el otro y el otro día el otro. Dice, son gente vecino de toda la vida. Dice, dice, les compro, dice, ¿qué voy a hacer? Dice, y entre ellos se hablan y todo, che, loco, ¿cómo te fue? No, y más o menos, que fui al mercado y busqué, allá viene un gaucho que me trae el huevo de otro lado, y qué sé yo, y más barato. Entre ellos más o menos se comunican, ¿viste? Porque quieren vender todos ellos, ¿viste? Pero, y antes no había, dice, antes no había una y estaba más lejos, y estaba, y tres ahora en la cuadra, ¿viste? Por eso, a eso voy yo, está bien que laburen, está bueno, que tengan su negocio y todo, que laburen. Y venden porque son en barrios, ¿viste? No en el centro, donde los alquileres son carísimos, y laburan. Y eso es lo que yo digo acá de Diamante, que hay muchos negocios que le va bien, y yo los felicito, porque eligieron ese rubro, porque se levantan temprano porque viene el panadero, se levantan temprano porque viene, porque la gente pasa temprano. Está bien eso. Por eso, vos decís, el presidente dice, hay que reconvertirse. Sí, hay que reconvertirse, está bien, cuando tenés la posibilidad. En este caso, hay mucha gente que tiene esa oportunidad. Pero hay otros que no podemos hacer esa reconversión. Porque en el caso mío, ¿yo en qué me voy a reconvertir acá dentro del taller? Tengo que seguir con lo mismo. Pero la panadería acá de la esquina no se va a reconvertir. Va a seguir haciendo pan y bizcocho, ¿me entendés? El almacén, el otro mini mercado también va a seguir vendiendo la carnicería. ¿Y cómo te reconvertís en eso? No podés. ¿Qué le vas a agregar? Podés agregarle la Rafa, que está cara encima. Ponele vos, no sé si es negocio vender garrafa o no hoy. ¿Qué sé yo? Por eso te digo, hay distintas opiniones, y yo entiendo del enojo de la gente con la corrupción del kirchnerismo que sale a flote, que siempre ha algo.
0: Sí, encima el kirchnerismo. Encima el kirchnerismo en todos los aspectos se sigue equivocando, o el peronismo. Fíjate ahora el rechazo de la gente con lo que dijo Brancatelli, ¿no? Supuestamente periodista de C5N, o que más aliado al kirchnerismo, diciendo que la selección gana con trampa, y bueno, un montón de cosas dijo. Después se desmintió, dijo, bueno, se equivocó. Pero no, tampoco dan un paso para adelante y siguen transmitiendo el odio, ¿no?
1: Pero claro, que esas son las cosas que hay que dejar de lado. Y ese pensamiento de que porque yo puedo hacer algo, porque lo pudiste hacer con este gobierno, no es así de esa forma, porque vos no sabés las peripecias que pasa una familia, una persona para llegar a comprar, a viajar o algo. Vos no sabés el detrás de escena de eso. Uno habla porque habla, y porque acá decimos, me han criticado a mí por el tema de la compra del auto. Pero es un auto viejo, no es un auto nuevo. Bueno, un auto vale 15 millones de pesos y yo no voy a poder comprarme un auto que vale, lo pagué 15 millones de pesos. Que no me voy a poder comprar un auto cuando está valiendo 90 millones de pesos una camioneta. Y más también. ¿Entendés? Estoy recontralejo yo de comprarme una camioneta, que no me interesa tampoco. Pero por eso, dícete lo que. Familiares me lo han dicho, cambiaste el auto, andás bien. No, no ando bien. Ando ahí a los ponchazos, pero por una necesidad, si no, yo ni lo hubiera cambiado. Porque entonces no entramos todos en el otro auto. Entonces, por una necesidad. Es un auto viejo. Yo tengo que entrarlo ahora en la tarde para cambiarle los amortiguadores, sacárselo, llevarlo a reparar. Lo voy a hacer reparar a los amortiguadores traseros. No, ni siquiera, yo trabajo con esta persona que los repara, pero ni siquiera nuevos los voy a poner. Pero, yo sé que quedan casi nuevos, ¿viste? Por eso yo lo hago hacer con esta persona. Pero no me compré un cero kilómetro. ¿Me entendés? A eso voy yo. Pero ¿por qué yo no voy a poder tener una moto, un auto, arreglar mi casa? Si yo laburo, si nosotros trabajamos con
0: Claro.
1: mi mujer, en el caso tuyo,
0: Sí.
1: ¿me entendés? Lo mismo. ¿Por qué no podemos? A eso voy yo. Yo no tengo que sentarme en la puerta a esperar. Yo no soy de esas personas que me voy a sentar en la puerta a esperar que me caigan las cosas de arriba. Imposible.
0: Claro.
1: Mirá, vos sabés, bueno, la parte de religión. Nosotros practicábamos una religión y era evangélica. Y bueno, había personas que pensaban de que Dios te iba a tirar. Siempre creciendo en Dios, ¿no es cierto? Te iban a tirar las cosas de arriba del cielo, te iban a caer la comida. Entonces vos ibas a la casa y estaban sentados, tomando mate con un brasero, gente humilde, ¿viste? Y había que explicarle que Dios provee, sí, el que cree, por supuesto, pero buscarle la vuelta. No esperé que te caiga la yerba, te caigan los fideos del té. Te da las posibilidades, las herramientas. Siempre, por eso siempre te digo, siempre los que creemos en Dios, ¿viste? Te da las herramientas para que vos salgas a trabajar. Tampoco podemos esperar de que el gobierno te tire las cosas. Por más que yo no lo haya votado a este gobierno, no voy a decir, bueno, que a ver, si a alguno le va bien, a mí también que me vaya bien, yo me voy a sentar yo voy a salir a buscarlo. ¿Me entendés? Voy a salir a ver cómo me puedo renovar. ¿Me entendés? En el taller, bueno. Yo ya lo he hecho, he puesto cosas acá adentro, ferretería, tuve escapería, tuve venta repuesta en moto, tuve de todo. Siempre me fui reinventando con algo y si no funciona, yo soy así, de un día para el otro digo, bueno, se terminó, chau. Pero yo lo tengo que salir a buscar, no tengo que esperar que el gobierno, que la religión, que las iglesias me lo traigan, no.
0: Y bueno,
1: Levantate.
0: es más o menos lo que dice Milei, ¿no?
1: No, pero en ese sentido es una cuestión humana, no una cuestión ni política ni religiosa.
0: Hay que
1: Tenés que salir a
0: reinventarse.
1: buscarlo también.
0: Sí,
1: En
0: no,
1: la
0: por supuesto.
1: por eso yo siempre te digo, hay una persona que es un profesional hoy, y él en pleno 2001, cuando se armó todo el despelote, empezó a hacer carpintería y le fue re bien, y se pagó los estudios y todo. ¿Por qué? Porque la gente decía, cobra más barato, porque tenés que ajustarte al ambiente, tenía que ajustarte. El loco iba y hizo un montón de mesas, hizo un montón de placares, todo. Y con eso se siguió pagando la carrera cuando estaba todo el despelote de los federales, el loco te cobraba en federales, patacones, lo que sea. A él le servía. Yo era un profesional, el gran diamante. Y siempre nos acordábamos, me dice, yo me acuerdo de ese, cuando vos me decías, metele, metele. Yo decía, dale, loco, dale, metele. ¿Por qué? Porque de esa forma se sale adelante. ¿Sí? O sea, si los gobiernos te dan la posibilidad, una mejor posibilidad, es más vale que te va a servir. Pero no que te den la plata, que te den un plan. Que te den las herramientas para que vos hagas laburo. En este caso, las herramientas serían una estabilidad económica. ¿Me entendés? Sería una estabilidad económica buena, donde vos decís, yo hago un laburo y lo puedo cobrar bien. A eso es lo que yo quiero llegar. A mí no me interesa otra cosa, a mí me interesa tener una estabilidad económica. De decir, hoy vale 100, mañana vale 100, y pasado, che, ¿por qué vale 80? Y no,
0: porque... bueno, capaz que lo logra Milei, dice que lo va a lograr. ¿A costa de qué? ¿A costa de qué? Que la gente se quede sin laburo, no sé. Pero que lo va a lograr. Un porcentaje de la población va a decir, lo logró. Mirá, bajó la inflación al 1%, pero hay un montón atrás que capaz se quedaron sin laburo.
1: Claro, claro. Y muchas fábricas cerraron. Y esas fábricas no van a poner todo para ripollo. ¿Viste? Por eso, hay una contradicción de lo que es la realidad. Hay que verlo. Decimos que fuimos a una fiesta y pagamos 70 lucas una tarjeta, y que yo, o sea, yo no tendría que haber ido entonces si no la puedo pagar. Si yo la puedo pagar, ¿cómo no la voy a poder pagar? Si para eso trabajo. Pero esa tarjeta hoy tendría que haber sido de 35, 38 mil pesos.
0: Sí, sí. La verdad que
1: pero
0: sí.
1: Pero por supuesto, los costos no te cierran. No te cierran ni a palo.
0: La verdad que sí.
1: Lo que fue el servicio, lo que fue la fiesta en sí, con todo, es imposible. Es más, yo creo que con 70 mil pesos que salió la tarjeta, no cubrí tampoco.
0: Claro.
1: Yo creo que la cumpleañera puso lo demás.
0: Sí, no, seguro.
1: Lógico.
0: Seguro.
1: Sí, pero
0: seguro.
1: Con todo lo que hubo, es imposible con 70 lucas que vos cubras todo lo que fue la fiesta. Con todo lo que hubo.
0: Claro.
1: Más allá de que el servicio estuvo perfecto, ¿viste? Leonel con su gente, que siempre te escucha.
0: Sí, la radio esta le hace publicidad. La Flow le hace publicidad.
1: Sí, Leonel, viste, me dijo, yo te escucho y dice, de muchas cosas estoy de acuerdo, me dice con vos. Loco. Y un pibe que le da laburo a un montón de gente también, viste, había otro. Había uno de los que trabajaba en la colonia, trabajando ahí en la cocina, viste.
0: Sí.
1: Viste, eso, los jubilados seguimos laburando.
0: Hay un montón. Con el otro servicio del muchacho este que es municipal también, no me acuerdo, Morocho. También hay un montón que trabaja.
1: Sedi, servicio Sedi. Sedi.
0: Sí, pero ¿cómo se llama el hombre? ¿Cómo es? Es conocido.
1: Sí.
0: Bueno, el hombre ese. ¿Cómo es? ¿Bejarano? No.
1: ¿Bejarano?
0: Ah, Bejarano. También ahí trabajan un montón de municipales, de departamental de escuela, le da laburo un montón. Por eso te digo, los servicios acá, pues, de todos lados se la rebuscan.
1: Sí. Pero, o sea, estaría bueno, que es lo que yo siempre digo, de que eso fuera mucho, mucho más guita la que... pudieran tener la gente que labura, como debería ser, que te sirva, no te sirva para sumar, o sea, todo suma, por supuesto, pero que te sirva para decir, con esto pago la cuota de tal cosa, y yo sé que no es así, porque las cuotas de lo que sea es mucho más de lo que vos en una noche recibís en un laburo así, porque yo lo hago, ¿me entendés? Porque a mí me pasa con el tema de la música. No se pueden subir los precios en lo que hace hoy al tema de la música, es imposible.
0: Claro.
1: Es más, hay orquestas grandes o medianas que tienen mucha publicidad y todo, y andan por la zona y han bajado.
0: ¿Sí?
1: Han bajado,
0: sí,
1: ¿viste? De cobrar, por decirte, 6, 7 millones de pesos, han bajado a 4 palos.
0: Sí.
1: Y es mucha la diferencia. Y han achicado un poco el personal en el sentido de tener la gente que arma y eso, y lo hacen ellos.
0: Claro.
1: ¿Viste? Por ahí sirve rehacerse, ¿viste? Y es lo que yo espero. Al rehacernos en un laburo, en otra cosa, que empiece a funcionar y nos vaya bien. Ojalá nos vaya bien.
0: Ojalá. Bueno,
1: ojalá,
0: Maxi.
1: Porque a mí me sirve. Y a vos también.
0: Sí, ojalá. Vamos a tener más plata. Bueno, Maxi.
1: Pero lógico. Sí, bueno, lo vemos.
0: Chau. Ahí está el amigo Maxi. Ojalá que nos alcance, ¿no? Ojalá el amigo Maxi acá. Ojalá que todo nos alcance. ¿Qué hora es? Y 33, si no veo mal, si no veo mal son y 33. Nos vamos a la tanda, la última del día de hoy, 2 minutos y vuelvo.
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Continuamos, que hay un solcito, salió el solcito, está lindo el día de hoy, para los que les gusta andar en bicicleta, pasear, caminar, que no te agarren los gauchos ahí como en el sur, que lo agarraron a ¿cómo es? A latigazo, ¿no? En el sur estaban corriendo, no sé, un maratón, no sé qué, y los agarraron ahí los gauchos, no lo dejaron pasar porque dicen que el campo era privado y los agarró ahí, ¿no? Dijo, por acá no pasan, y lo agarraron ahí al latigazo. 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

tirá para arriba, tirá, qué grande la gente, tirá para arriba, tirá, dice, no te los podés perder, dicen, tirá, ¿a dónde vamos a tirar? Y bueno, el que tiene, tiene, dice, acá, eso es lo que dice Maxi, dice, lo que decís vos también tienen razón, si la gente no tuviera plata no pagaría las tarjetas en los cumpleaños. Yo fui a un cumpleaños el otro día, me cobraron 120 mil pesos la tarjeta de un cumpleaños y estaba lleno, dice, de familiares y no familiares. Eso quiere decir que la gente tiene plata. El que no tiene plata es porque no quiere. Y los que viven sacando crédito son los que también viven queriendo tener lo que no pueden, dice. Es la lógica. Vos no podés gastar más de lo que entra en tu casa. Si gastás más, terminás endeudándote. Todos los que sacan crédito, recordá que quieren, bueno, dice una palabra acá, quieren, a ver cómo lo puedo poner sin decir eso, quieren resaltar más de lo que es, me dicen acá, dice otra palabra, pero no lo vamos a decir. Por eso viven endeudados, esa es la verdad, dice, viven endeudados por eso. ¿Vos decís que viven endeudados por eso? Bueno. Puede ser que vivan endeudados. Vos decís porque quieren aparentar más de lo que son. Y bueno, puede ser. Dice, hay un montón de gente que se va de vacaciones y saca crédito, gastan en tarjeta. Cada uno haga lo que quiere igual, dice, pero después que no vengan a decir que Milei está llevando el país a la quiebra. Ahí te das cuenta que no es así, es porque la gente no sabe administrarse, me dicen acá, ¿eh? La gente no sabe administrarse. Vos decís porque la gente no sabe administrarse. Pero bueno, puede ser. Y todo el mundo hablando del Mundial, llega, Inglaterra llega con tensión al duelo ante Argentina por un cruce entre su técnico y el capitán. Vieron que se peleó, ¿no? El propio técnico se peleó con el capitán, dijo, jugaron mal, hacen las cosas mal, dijo el técnico de Inglaterra, los retó, ojalá que se peleen entre ellos, ¿no? Ojalá que se peleen entre ellos, así tenemos la oportunidad el miércoles de ganar la Inglaterra. Argentina no está jugando muy bien, según los que saben de fútbol, dice que la Argentina no está jugando muy bien. Bueno, tenemos la oportunidad entonces de que se peleen los ingleses entre ellos, a ver si le podemos ganar, ¿no? Realmente es así. Acá dice, ojo que se viene la aprobación de la reforma previsional por el partido de Argentina. El Senado adelanta el horario de sesión. Mirá vos, los senadores no quieren votar porque juega Argentina. Van a adelantar el horario. El miércoles los legisladores tratarán la reforma previsional un par de horas antes debido al horario del partido de la escaloneta. La Cámara de Senadores de Entre Ríos adelanta el horario de la sesión especial prevista para este miércoles, en la que se va a debatir el proyecto de la reforma previsional impulsado por el Poder Ejecutivo. El encuentro comenzará a las 9:30 de la mañana por una decisión vinculada al partido que juega Argentina-Inglaterra, ¿no? En las semifinales del Mundial programada a las 12. Habitualmente la sesión del Senado de la provincia de Entre Ríos provincial comienza a las 11 de la mañana hasta las 13 más o menos siempre, ¿no? Y en esta oportunidad fue modificado para permitir que el debate legislativo concluya antes del encuentro mundialista.
La sesión tendrá como eje el tratamiento del proyecto denominado Restauración del Equilibrio y Fortalecimiento. Uy, qué mal que estamos, ¿eh? Del sistema previsional. Fortalecimiento, ¿no? Fortalecimiento, ¿eh? Estamos mal, mejores anteojos necesitamos, ¿eh? Restauraciones del equilibrio y fortalecimiento del sistema previsional. Necesitamos anteojo nuevo, me parece. La cosa, gente, es que se adelantan porque quieren aprobar algo tan importante como la reforma previsional, pero a su vez quieren mirar el partido de Argentina. Viste que no se quieren perder nada ellos, ¿no? Los senadores no se quieren perder nada. Qué bárbaro, ¿no? Realmente no se quieren perder nada estos muchachos, ¿no? No se quieren perder nada. Ellos quieren estar en todo, ¿no? Y no se quieren perder el partido. Y así, ¿no? Mientras usted, doña Rosy y don Carlos, seguramente está viendo cómo llegar a fin de mes. Esto están viendo en aprobar la reforma previsional y a su vez están viendo cómo pueden mirar el partido.

Mientras tanto, hablando de corrupción y hablando de a dónde sacaste el dinero, ¿vieron a Martín Izarrualde, ex intendente de Loma de Zamora? En el medio de los escándalos se viralizó un video en una mansión festejando el triunfo de la Argentina, ¿no? De ahí festejando, celebrando el triunfo de la Argentina, Martín Izarrualde. Mirá vos. Martín Izarrualde, mientras estamos todo el tema corrupto, ellos ahí saltando como si nada, festejando, dice. Qué bárbaro.

0: estábamos escuchando, justo nos estaban llamando, por eso cortamos. Pero bueno, qué sé yo. Señora, ¿vieron? Ahí Villa, como es, Isa Rualde festejando, celebrando, con la tuya, con la mía, todos los políticos iguales, ¿vieron? Con la tuya y con la mía, ¿no? Y también el viceministro del gobierno a nivel nacional, ¿no? Estamos hablando de Javier Milei en el Mundial también. En el Mundial, tendría que estar en una reunión, pero el tipo estaba en el Mundial viendo el partido de Suiza-Argentina. Por eso viste que los políticos, todos los colores políticos son todos medios parecidos, ¿no? De un lado y del otro se nos matan de risa, gente. Se nos matan de risa estos tipos, ¿no? Mientras usted está viendo, a ver, ¿qué va a comer? Hoy está para un guiso, dicen. Bueno, va a la carnicería, va a ver cuál es lo más barato que puede comprar para no gastar mucho dinero. Y bueno, y ellos ahí, buscándola, remando para poder llegar a fin de mes. Sí, pudiendo. Usted, ¿no? Mientras ellos. Pero a ellos no les importa nada, señora. A ellos no les importa nada. Total, tienen plata. Con la tuya, con la mía. Por eso digo, acá a nivel local también tienen que respetar y cuidarse, no andar viajando por ningún lado. Porque después la gente se los cobra, ¿eh? Después se los cobra, ¿eh? Recuerden que mañana cobra el aguinaldo, ¿eh? Mañana se cobra el aguinaldo los provinciales, tanto activos como pasivos. Mañana estarán cobrando el aguinaldo, doña, ¿eh? Estarán cobrando el aguinaldo. Tengan en cuenta eso, que van a estar cobrando el aguinaldo. Acá me manda un vecino que están limpiando. Mirá vos, qué lindo que están dejando, che, eso barrio Lamelo. Espero que cuiden los vecinos de barrio Lamelo. Barrio Lamelo, pusieron unos tachos de basura ahí verdes y están cuneteando, haciendo cuneta para que corra el agua. La gente de la municipalidad de Diamante está haciendo este arreglo de las calles en barrio Lamelo, calle Moreno al final, allá digamos, ahí en barrio Lamelo, están ahí la gente de la municipalidad arreglando esa calle. Bueno, espero que lo cuiden, ¿no? Tienen ahí un contenedor o un tacho de basura color verde que está. Lo están dejando lindo, che. Lo están dejando lindo. Espero que el vecino cuide. Bien por los muchachos ahí, los municipales que están laburando de verdad, ¿no? Están laburando de verdad. Hay algunos que no laburan, dice. Bueno, los que no laburan no saludamos, pero a estos muchachos que están laburando en vacaciones, le mandamos un saludo, ¿no? Le mandamos un saludo, la verdad que tremendo, ¿eh? Tremendo, así como debe ser. Para eso la gente paga los impuestos, ¿no? Para eso la gente paga los impuestos, para que se labure. Y bueno, me parece bien que le estén limpiando ahí lo que es la calle Moreno y alrededores del barrio Lamelo, que está quedando bastante bien. Ahora los vecinos la tienen que cuidar, ¿no? Ahora los vecinos tienen que cuidar, gente. A cuidar, ¿eh? Que se mantenga limpio. El miércoles va a pasar el recolección de residuos temprano, ¿eh? A partir de las 7 de la mañana. Igual mañana se lo vamos a estar diciendo. Nosotros nos vamos a ir despidiendo, como siempre, porque ya llegaron las 12 del mediodía, ¿no? Qué bárbaro, ¿eh? Ya son las 12, che. Ya son el suizo rápido la mañana, ¿o no? Tenemos la música de fondo ahí. Tenemos la música ahí de fondo. Para mí se me pasó rapidísima la mañana. Ahora siguen con noticias, ¿eh? Siguen con noticias acá en la 93 hasta la 1 de la tarde, ¿no? Siguen con noticias. ¿Qué dice Laura? Te estoy escuchando, dice. Los políticos lo único que hacen es reírse en la cara, dice. Ahí te das cuenta, dice, que no somos muy ingenuos, dice. somos muy ingenuos, dicen acá, somos muy ingenuos porque se nos ríen en la cara y nosotros todavía le creemos, dice. Y todavía le creemos, Y bueno, ahí está, ¿no? Después vamos y votamos lo mismo, ¿no? Sí, creemos, después votamos lo mismo. Bueno, ustedes sigan peleando por su derecho. Nos encontramos nuevamente mañana. Pásenla bien. Sean felices. Estén con la gente que los quiere. Disfruten de la vida. La vida es una sola. Hoy estamos, mañana no sabemos. Que disfrutar cada minuto de la vida. Chau, gente. Nos encontramos nuevamente mañana desde las 7 de la mañana. Ya te estás informando por la 93.5. Chau. No se han dado cuesta enfermos.
1: Operará nada.
2: Es más viejo esto. 12 del mediodía, vamos.
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4: Hora 12, 2 minutos. Temperatura en Buenos Aires, 7 grados, 6 décimas.
5: La mitad de los argentinos se considera de clase baja y 9 de cada 10 afirma que perdió contra la inflación.
4: Un relevamiento de Centrix Consultora señaló que el 50,2% de la población se autopercibe de clase baja.
5: Además, el 86,1% asegura que sus ingresos no logran seguir el ritmo de los precios y 6 de cada 10 hogares no llegan con su sueldo hasta fin de mes.
4: Sigue sin aparecer Micaela y sus familiares intensifican el reclamo por su aparición.
5: La joven de 32 años fue vista por última vez el 24 de junio al salir de su casa de Rosario.
4: Hoy sus allegados se manifestarán en la fiscalía y mañana realizarán una nueva movilización.
5: Por el reinicio de la guerra en Medio Oriente se dispara el precio del petróleo.
4: El crudo Brent sube 3,37% hasta 78,54 centavos de dólar el barril, mientras que el crudo estadounidense avanzaba 3,42% hasta los 73,83 dólares.
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6: Reiteramos choque de auto y camioneta en dirección centro. Sobre la autopista Perito Moreno, a la altura de Juan Bautista Alberdi, la banquina se encuentra limitada. Hubo dos personas heridas que fueron asistidas allí por personal de AUSA. Está limitado el paso, circular con extrema precaución. Por otra parte, hay obras a la altura de Boedo sobre la 25 de mayo en dirección a provincia. La marcha se mantiene fluida en Panamericana y sus ramales de Pilar, Campana y Tigre. Ya ha habilitado el ramal Campana a la altura del peaje luego de un incidente ocurrido esta mañana. Central de Tránsito 710, Cristian Romero.
5: 7 grados 6 décimas en Buenos Aires, humedad 85%.
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0: Hola, mis amigos. Rubén de Catán, el pana. Chicos, me cansé del delay. El sábado me armé yo una antena con un tutorial de YouTube, la instalé y, loco, la imagen, la calidad, y aparte le grité los goles a todo el mundo. Yo primero acá en Catán.
1: No, es una locura lo del delay. Chicos, yo no sé cómo lo aguantan. Yo no lo sufro, por suerte, pero el que lo sufre, no.
2: Yo sí, yo creo que es la única que tiene el delay, porque todos gritan antes que yo.
1: ¿Con qué lo viste vos?
2: Yo con el de cable, no sé cómo es, no tengo idea, el cable.
1: Sí. Es el segundo con más delay. El que primero más delay, las aplicaciones. Sí.
3: Hay una antena interior de TDA.
1: Claro.
3: Que sale 25.000 pesos,
4: sí, el otro día Nico Munafó hizo el móvil.
1: ¿Cómo, perdón?
4: Valía 8.000.
1: Valía 8.000 y ahora se fue a 25.
3: Ahora que va a 25,
1: 25. Tarde se acordaron.
4: Nico Munafó hizo un móvil en 5N en los locales donde venden esas antenas y hablaba de más o menos del rango de precio entre 20 y piquito y 20 largos. Y te explicaban cómo utilizarla.
1: Che, es de un sándwich y una coca, claro, sale eso.
4: Sí, para ver el partido.
3: Luego tenés la clásica, ¿viste? Que la clásica antena metálica.
1: ¿Pero esa
3: que
1: es de adentro? ¿La tenés por afuera o adentro?
3: Esa la pones en el balcón y esa te sale 50 lucas. Tenés una por 50.000 pesos.
1: Y claro, el cable queda como el culo. Pero bueno, y por, es por el partido, por lo sacás.
4: Sí.
1: ¿O no?
4: Quedan dos partidos, sí.
1: La verdad, háganlo.
3: Bueno, yo te digo, la tuve y yo veía la tele perfecto.
1: No, es que no te pueden escupir el asado.
4: No, no, es tremendo.
1: Yo les conté, llegué a mi casa y mi mujer me dice, acaban de venir a ver el penal, pero si ya lo erró. Me dice, ¿cómo? Si ya lo erró, lo pateó y lo erró Messi. Claro, ella estaba con el delay.
4: Tenía los 30 segundos de demora, pobre.
1: Y ahí me di cuenta que era una locura esto. Pará. 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Quiero un poco de política. Y después no vamos a meter, si quieren, el tema Tomás Fonsi, Alejandro Fantino con Lola.
3: Dale.
1: ¿Les parece?
5: Obvio. Dale, cómo no, porque hoy en un rato nada más decíamos, el gobierno tiene una agenda totalmente distinta a la de la ciudadanía. Milei recibe a los legisladores justamente de La Libertad Avanza. Para mí va a ser más interesante, de todos modos, la reunión que Karina Milei va a tener el jueves. La agenda de ayer, te la leo rápida, porque en realidad lo que te quiero mostrar es
1: lo que están pensando la gente.
5: Sí, está claro que no están pensando la gente, pero el lunes tiene actividad, el jefe de gabinete, reunión con Claudio Poggi de San Luis, el presidente obviamente recibiendo a los legisladores, el martes está la mesa política y además la conferencia de prensa de Adrián Rabier, el jueves la reunión de Karina. Me salté el miércoles. Bueno, no le dan asueto a los trabajadores, pero los funcionarios obviamente que se lo dejaron por ahora libre el miércoles porque está el partido de la selección. Está a las 4 de la tarde. Pueden inventar algo de acá al miércoles como para decir que laburan, aunque sea un ratito a la mañana, después se van a su casa a ver el partido como vamos a hacer la mayoría. Pero bueno, me parece más interesante la reunión de Karina Milei que la del presidente, que de vuelta le va a explicar a los legisladores la reforma, no, la carta orgánica.
1: No, le mete el paper.
5: Le voy a hablar del paper.
1: ¿Qué paper?
5: Sí.
1: Karina, el único paper que están preocupados los legisladores es el que usan para limpiarse
5: el traste.
1: Bueno, sería el de Milei. Bueno, para eso sirve, aunque raspa un poco.
5: Bueno,
1: para eso,
5: pero ponele. Karina recibe el jueves a los legisladores, porque me parece más interesante, de la provincia de Buenos Aires y de la ciudad de Buenos Aires. Ahí está la reunión política en esto que están adelantando, obviamente, la campaña electoral. ¿Por qué los reúne? Bueno, para pensar un poco qué va a pasar en los dos principales territorios de cara a las elecciones.
1: Entregaron los dos distritos.
5: Ciudad de Buenos Aires, lo que se empieza a hablar es de que haya una fórmula de unidad y para eso sería la vicejefatura de gobierno porteño en las manos de La Libertad Avanza. O sea, si
1: y la reelección de Jorge Macri.
5: Si Jorge Macri reelige. Esto es lo que se está hablando. No pareciera ser un escenario en donde vayan a ir por caminos distintos como pasó la última vez. Obviamente que Manuel Adorni está fuera de carrera.
1: No tiene candidato a La Libertad Avanza para encabezar una fórmula.
5: No, por eso tiene que negociar con el PRO. Tiene que negociar porque además ellos te pueden decir, bueno, una candidata es Patricia Bullrich.
1: Ahora,
5: y
1: el
5: ahí
1: PRO,
5: sí complica todo, ¿no?
1: Y Jorge Macri puede tener alguien del PRO que le compita, ¿no?
5: Y bueno, lo que pasa es que por eso, primero tienen que resolver la interna dentro de la familia, ni siquiera dentro del PRO, dentro de la familia, y después ver, y además, ¿con quién acordás vos? Sos Karina Milei. ¿Con quién te sentás? ¿Con Jorge Macri o con Mauricio Macri?
1: Qué buena pregunta, no sé.
5: ¿No? O sea, porque Jorge Macri te puede decir una cosa y Mauricio Macri puede tener otros planes, ¿no? O sea,
1: es que si van con Jorge Macri y Mauricio Macri le pone una oferta medio competitiva, se la lleva el peronismo, la sí. Ciudad de Buenos Aires. Guarda, ¿eh?
5: Sí. Es difícil pensar que Mauricio Macri te pone a alguien en contra de tu propio apellido, ¿no? Pero con...
1: ¿Sabes quién es ahora piedra del lío? Dicen que Mauricio le está pidiendo a Jorge Macri que lo acepte de vuelta
5: a Horacio Rodríguez Larreta.
1: ¿Pero quiere volver Rodríguez Larreta?
5: No sé si quiere. Lo que se está pensando es una gran interna. Mientras Nar las PASO... Claro.
1: Quieren unas PASO.
5: Quieren unas PASO en Capital Federal. Entonces, propias. Por eso está claro que la discusión es estratégica y de acuerdo a cada distrito. Pero bueno, lo que están pensando es... ¿Cómo no perdés esos 3 o 4 puntos que quizás te saque la reta? 3, 6, lo ponen el número que quieras, pero nadie está para perder nada. Decís, bueno, ¿cómo atraemos de vuelta? Te tenés que comer el sapo, en la política sucede esto, y tenés que traer a la reta de vuelta. En la provincia de Buenos Aires sí parece más claro que Karina Milei le entregó la candidatura a Diego Santilli, ¿no? O sea, esto está más que claro, y que no va a haber... Más allá de que sea o no Diego Santilli después, no va a haber ahí una derecha dividida. Va a haber un candidato que vaya por La Libertad Avanza. Sospecho que el sello va a seguir siendo ese, a pesar de que
1: para mí no tiene chance ninguna Santilli de ser jamás gobernador hoy, de ser gobernador de la provincia, de ganar esa elección, pero ni a palos. Pero
5: no,
1: bueno,
5: también va a depender, porque la discusión... Hay muchos nombres también adelantados, o sea, adelantó demasiado la discusión de la sucesión de Axel Kicillof. Ahí yo te diría 8 nombres, porque hay 4 sectores con 2 claro. nombres de cada sector. Pero la verdad es que lamentablemente no va a depender ni de una interna. Además,
1: ¿de qué va a depender?
5: En la provincia tenés que terminar de definir si se desdobla la elección.
1: Yo creo que sí se va a desdoblar.
5: Yo creo que sí se va a desdoblar, pero eso va a depender de si hay PASO o no.
1: Okay.
5: Entonces tenés que esperar la discusión nacional en el Congreso para ver si hay PASO o no. Tenés que definir si hay reelecciones de intendentes indefinidas o no finalmente, porque ahí hay muchos intendentes que dicen, bueno, si yo no puedo ir a la intendencia, me tiro quizás a jugar a gobernador. Pero de lo que principalmente depende el candidato del peronismo de la provincia de Buenos Aires es de quién sea, si es que hay unidad, el candidato a presidente. Porque si el candidato a presidente, finalmente, después de tanta discusión, termina siendo, por ejemplo, Axel Kicillof y Cristina Kirchner lo acepta de vuelta, se reúnen y demás, está claro que el kirchnerismo va a decir, che, yo quiero el candidato a gobernador. Y ahí, por ejemplo, ¿qué hace Sergio Massa? Porque claro. Sergio Massa, que es un factor más que importante en este peronismo, que es el único por el que se logró la unidad y se consiguió la unidad, dice, che, pero yo también quiero la candidatura a gobernador o la candidatura a presidente.
1: Sí, va a ser prenda de negociación.
5: Entonces,
1: clave.
5: No se va a poder definir. El problema es que si vos desdoblás, te va a pasar lo mismo que en la última elección, que es que la discusión de la provincia se va a dar antes del cierre de lista nacional. Entonces, ahí, ¿qué haces?
1: Está complicado.
5: Muy
1: es muy, muy complejo. Como también es muy complejo el tema de la suspensión de las PASO. Perdón porque hablemos de estas cosas que por ahí a la gente normal no le importa nada. Y de lo bien que haces en que no te importe nada, porque de verdad no es lo más importante. Son todas triquiñuelas. Pero ojo, tenemos mala experiencia con la PASO de Mauricio Macri, donde ganó Alberto Fernández y se comió una corrida del dólar sí. muy fuerte. También,
5: bueno, ¿cómo llegó
1: estamos
5: también
1: haciendo,
5: el gobierno?
1: Bueno, por supuesto, estamos recordando también lo que pasó en el último año de Alberto Fernández.
5: Por eso, el FMI le dijo devaluar, en plena campaña electoral.
1: Evaluar, y después, cuando gana las PASO Milei, tenés el tema de que Milei empezó a decir que iba a dolarizar, con sí. lo cual todo el mundo dijo... bueno, si no compro dólares ahora, soy un idiota, no, soy un tarado mental.
5: Y hay que recordar porque...
1: Y se comió una corrida de dólar también.
5: Pero hay que recordar porque obviamente que a Alberto Fernández le entran todas las balas, pero la responsabilidad que tuvo cuando ganó la elección, que dijo el dólar así está bien para que Mauricio Macri no tenga más problemas hasta finalizar la gestión.
1: Es verdad, muy difícil. Pero digo, esto es lo que el gobierno está viendo ahora como beneficio también extra si suspende las PASO, porque se evita que haya una votación adversa que te puede reventar y te genera una corrida, te genera un push inflacionario y olvídate de ganar las elecciones en el balotaje. Pero también no dejen de pensar, porque lo dijo acá Sebastián Galmanini y lo dijo Martín Rodríguez Yebra en La Nación este fin de semana, guarda, porque no está claro que al gobierno lo beneficie suspender las PASO, porque no. Le llega a crecer una candidata que quiere competir como Patricia Bullrich, con la PASO la podías contener. Si no, te juega por afuera y sonaste. Sí. Sonaste. La podías contener con la PASO y que Milei le ganara.
5: Hoy por afuera hay más candidatos que representan a la derecha.

0: derecha que claro, el peronismo.
1: Hasta Villarroel la podías contener claro, con sí, una PASO.
0: O sea, claro, por eso. O sea, hoy la posibilidad de que haya candidatos por afuera complica más a, justamente a este sector que al peronismo, que de última también, pero quizás hasta los obliga en una interna justamente a esta unidad que hoy parece imposible. Bueno, no hay interna, lamentablemente van a tener que tener un candidato de unidad, porque hoy el peronismo no puede hacer ninguna PASO optativa. No. O sea, la verdad es que el peronismo, nosotros hablamos mucho de lo que pasa en la provincia de Buenos Aires, que está claro que está todo roto, pero en el interior del país también tenés provincias intervenidas muy complicadas con los justicialistas. Entonces, quizás los obliga al no haber PASO, ojo, a un candidato de unidad, y termina siendo más difícil para el gobierno. Es cierto que los gobiernos, cuando están en los justamente son gobiernos, tratan de llevar las reglas electorales a su conveniencia, pero nunca sabés qué pasa en el momento de emitir el voto.
1: ¿El peor momento de Fantino?
0: Epa.
1: Yo le tengo cariño, soy amigo, me considero amigo, él no sé si...
0: No, te mató a vos,
1: me mató, me mató, se ofendió, pero yo también lo critiqué, así que yo me la banco.
0: ¿Con amigos así?
1: Me la banco porque lo critiqué, y si alguien se enoja por lo que lo critica, bueno, paciencia. Problema de él, no me hago cargo. Pero lo que pasó con Tomás Fonsi, creo que ahí cruzó una línea. ¿Cómo lo viste, Lola?
2: Feo, horrible. Realmente cuando estás señalando, y digo así, señalando bien con el dedo a la persona equivocada. Estamos hablando de unas declaraciones de Tomás Fonsi donde él lo único que dijo fue la verdad, que prácticamente desapareció la ficción en la televisión argentina, absolutamente cierto. Que hay un desmantelamiento del Inca que se paralizó gran parte. Señaló que consumir contenido cambió y que eso obviamente está moviendo hacia otros lugares lo que es filmar, ya sea películas, sea series y demás. No olvidemos que además Tomás Fonsi es vocal de SAGAI, que obviamente estamos hablando de una fundación y de una sociedad que defiende los derechos de imagen de los actores.
1: Y Lola, ¿vos pensás que estaba, esto, él estaba hablando de él o estaba hablando del sector?
2: Tomás Fonsi hablaba del sector, no de él, no era personal de él. Pero ¿qué es lo que pasó? Que Fantino lo tomó como algo personal y no se le ocurrió otra cosa que matarlo a Tomás Fonsi. No le fue bien en ese lo voy a matar por haber dicho que no hay ficción en la televisión argentina, sino que además salieron a matarlo. ¿Pero qué es lo que había dicho Fantino? Bueno, prácticamente lo mandó a laburar de Uber como si eso fuera algo malo, ¿no?
1: Lo mandó a hacer un curso de técnico de
2: electricidad.
1: Arreglo de lavarropas y de electricidad.
2: Y de electricidad.
1: Está mal de la cabeza.
2: Bueno, evidentemente todo esto, toda esta declaración cayó muy mal. Cuando dijo, pero por ahí si tenés el carné de conducir, le dijo directo a Tomás Fonsi, vamos a agarrar los textuales, podés agarrar Uber, Tomás, y podés laburar en un Uber, o sé, qué sé yo, cortando el pasto, podés hacer un curso de electricidad tranquilamente, podés hacer un curso de reparación de lavarropas. Obviamente Tomás Fonsi no contestó, pero Tomás Fonsi tiene una hermana, qué Dolores Fonsi,
3: sí, que tiene
2: y que
3: un
2: además
3: carácter,
2: nos ha llenado de premios con su película Belén, y anteriormente también ha tenido reconocimientos, no solamente nacionales, sino internacionales de primer nivel. ¿Y qué hizo Dolores Fonsi? Agarró su cuenta de ex y dijo, y por si no lo sabía Fantino, lo arrobo para que le llegue el mensaje, Tomás trabaja en Una Navidad de Mierda, una de las obras más vistas y premiadas de la calle Corrientes. Él no habla por él, pero ¿qué vas a saber vos de empatía? El mensaje era más largo, pero esto fue muy, digamos, lo más importante.
1: Brillante.
2: Le contestó también a Fantino la Sociedad Argentina de Actores, sí, y le dijo, las irritantes palabras de un ex periodista deportivo devenido en ideólogo libertario dirigidas a nuestro compañero y afiliado Tomás Fonsi, respondiendo con un epíteto de cuca y mandándolo a hacer Uber o aprender a arreglar lavarropas ante la objetiva descripción de la crisis brutal de desocupación que vive el gremio y tantos otros trabajadores y trabajadoras, parecen transparentar los objetivos finales de la guerra cultural, emprendida, obviamente, por este gobierno en destruir una vez más el sector.
3: Qué bien, actores.
2: Echarri Gracias. También lo hizo percha.
1: Sí, Fantino
2: se recibió un par de sopapos de cada uno. O sea, debe estar
3: pero se lo merece.
2: Una cara colorada. ¿Eh? Yo
3: se
2: le
3: lo
2: regalaría,
3: merece Fantino. Le van a pegar de todos lados y se lo merece.
2: Yo le regalaría un pote de crema medicinal farmacéutica,
3: claro,
2: pero para que

0: se la ponga en la cara porque le debe
1: porque
0: estar
1: arde,
0: de,
1: claro,
0: de tanta hostia que recibió en redes en contestación. Qué manera absurda de matar a alguien
2: que
0: lo único que hizo fue describir lo que realmente está pasando.
2: Pero además la contestación fue de lo peor. Primero y principal, ya hay un montón de actores haciendo Uber.
0: Un actor arranca siendo mozo, arranca haciendo pedidos, porque la manera de sobrevivir muchas veces a una profesión
3: laburando de otra cosa, claro,
0: con niveles y con desniveles y con muchísimo hueco de falta de laburo, es un actor y una actriz. Sí. Se la pasan, tienen laburo a lo mejor 6 meses y luego están los otros 6 meses sin laburar.
2: ¿Cómo le está yendo con Neura? Porque por ahí lo hizo todo esto para que lo puteen y lo vean y qué sé yo, no sé.
0: No consumo ese tipo de cosas.
2: Bueno,
0: okay. Pero te lo averiguo si te interesa.
2: Tampoco es que
0: no, a mí tampoco.
2: Me deja sin
0: la verdad dormir, es que no.
2: Pero bueno.
0: No, porque además cuando se hacen este tipo de ataques sin ningún tipo de análisis real,
2: muy barreta,
0: solamente
2: muy
0: para
2: barreta
0: pisar a la gente, no, me parece que era análisis periodístico.
2: Peado Neura por la nota a Milei donde dice que solo se produce el dulce de leche y la virome.
1: Sí.
2: Y la periodista Julieta Tarrés
1: le sostenía el relato.
2: Le habían cosido la boca, no sé qué le pasó, que no podía hablar. No podía contestar, no podía decir, che, para, estás diciendo una barbaridad. No, nada. Venía de eso, que fue una vergüenza periodística pocas veces visto. Venía de la nota con Karina Milei, que fue otra vergüenza periodística de Fantino y Neura. Y ahora viene con esta. Flaco, te estás arruinando todo, no sé por qué.
0: Pero aparte, si no estás de acuerdo,
2: no
0: puedes
2: te piden
0: decir
2: tanto, flaco. Pues,
0: es eso, sí. No te piden tanto. Porque si vos no estás de acuerdo, vos agarras, no sé, agarrás algún dato del Inca, agarrás un dato de. Rebatime con cosas, con información periodística real. ¿Qué necesidad de señalar a alguien con nombre y apellido? ¿Qué necesidad?
2: Igual, chicos, la vergüenza de este fin de semana para un fanático como yo, ¿vos sabés cuál fue?
0: ¿Cuál?
2: La vergüenza.
3: La de McGregor.
2: Internacional. Pero nunca vi una vergüenza así, muchachos.
3: No duró ni un round.
2: No duró un minuto.
3: No duró ni un minuto.
2: Volvió Conor McGregor, mi máximo ídolo de la UFC.
3: Volvió, con comillas.
2: No volvió.
3: Tiró 3 patadas erróneas.
2: Me tiró, le dijo al árbitro.
3: Se
2: me
3: bajó
2: tiró
3: el ring. Un papelón fue.
2: No, pero es que
3: fue un papelón.
2: No existe que un peleador de la UFC pare una pelea. Los tipos están con la cara cortada, la nariz rota, le perdieron 1 litro de sangre y los tipos siguen peleando. No, este tiró 2 patadas y ¡ay, me tiró!
3: Sí.
0: No, aparte era claro.
3: Cuando le tiraron 3 piñas, dijo, ya está.
2: Más honesto fue cuando le rompieron la tibia del peroné. Le quedó el tobillo. Ahí sí puede salir.
3: Ese fue tremendo.
2: Pero me tiró.
3: No, fue tremendo.
2: Le dijo.
0: Un calambre.
3: Tiró 2 patadas al aire. Pero
2: ni yo te digo, entro
3: a destiempo,
2: mal.
3: Como diciendo, estoy en otra. Y después cuando empezó a cobrar un poquito, le hizo el gesto que le dolió.
2: Escuchame, si tenés 300 millones de dólares, no te bancás una piña. ¿Es así o no?
3: Sí, claro.
2: Es incompatible tener 300 millones de dólares y subirte a un ring para que te vuelen la cara de un piñazo.
0: Y aparte tenés seguro médico, loco. O sea, andá a descansar, rehabilitá.
2: No
0: funciona. Si fuera verdad, ¿no?
2: No se entiende. Lo que quiero ver es si le terminan garpando o no, porque yo no sé eso. Yo no sé si no está dentro de las condiciones
3: de
2: la cláusula del contrato de no garparle. Bueno, el que peleó fue Paddy Pimblett, que es un capo. Miren lo que hizo Paddy Pimblett. ¿Lo vieron a iShowSpeed? Speed, el chanta este, el muchacho, el streamer norteamericano. Cuando estuvo acá no era anti-argentino.
3: No, todavía no era. No se expresaba,
2: bueno,
3: por lo menos.
2: Él es anti-argentino en todo el mundial. En el último partido se puso a la de la Argentina para mufar a Argentina.
0: Quería mufar a la Argentina y
2: le
0: puso
2: salió
0: la camiseta.
3: Un Salerno,
2: bueno,
3: se morocho.
2: Se lo cruzó a Paddy Pimblett y yo decía, no, por favor, esta es la oportunidad que Paddy Pimblett le encaje un buen sopapo a Speed. Pero no le pegó. Pero ¿sabes lo que le dijo Paddy Pimblett? Que es un peleador de la UFC irlandés buenísimo, que ganó en 52 segundos este fin de semana en Las Vegas, pues fue en Las Vegas la velada de la UFC. Se encontraron y le dijo, flaco, es mucho mejor Messi que Ronaldo. No, pero qué sé yo, se puso picante. Claro, y después Speed bajó dos cambios porque el otro te pone una mano y te manda a dormir y no ves el resto, te despertás después del mundial. Así que estuvo lindo esa parte, pero no le llegó a pegar el sopapo que se merecía.
0: No, el que le quiere pegar es Maxi López, que lo vio y ya le advirtió. Si te pones de nuevo la de Argentina, te vamos a fajar. Estaba re contra caliente.
2: Pero

0: Que se la ponga, le salió mal.
1: No.
2: ¿De dónde salió ese muchacho? ¿No? Qué milagro,
0: quedó,
2: ¿no?
0: quedó como mufa.
2: Sí. Claro que sí.
0: Porque
2: sí.
0: Se puso la camiseta de todos los que perdieron a la Argentina.
2: Sí, totalmente.
1: Mira, ¿sí? Mira que a mí Liam Gallagher me cae no muy bien, voy a decirlo.
2: No, estuvo bien, ¿eh?
1: No, no me cae bien.
2: Pero estuvo bien.
1: Pero tuiteó y en este momento está siendo amado por más de un argentino.
0: ¿Qué pasó? ¿Qué dijo?
1: Dijo, estuvo es bien. Duro estar aquí amando a Argentina y a toda su hermosa gente sin querer que ganen.
2: Claro.
1: Claro, está ahí debatido entre el amor por la Argentina y defender su país.
2: Sí,
1: está en un dilema importante, pero igual el tuit es amoroso.
2: Sí.
1: Hoy lo queremos.
2: Sí. Que la jugó.
0: Y además es muy futbolero.
1: Sí, re.
0: Muy futbolero. Y le estuvo contestando
2: al de Maná.
0: A varias gente.
2: Sí, al de Maná.
0: A varios argentinos.
2: Sí.
0: A Gaby Pepe le contestó.
3: Sí, ¿no? Pero a 200, 300 argentinos se puso una madrugada a contestarle a todos.
2: Y se había cruzado con el cantante de Maná, el mexicano.
1: Con el cantante
3: claro,
1: de Maná.
3: Claro, por eso, por la polémica de Maná.
0: Entre
3: claro.
0: Maná y él.
1: Claro.
0: Maná,
1: claro.
0: No, muy divertido todo. Es el lado B del mundial que está muy divertido también. Señores, 12:30, noticias en la 10.

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1: Doce del mediodía y 31 minutos en todo el país. En Buenos Aires, la temperatura 7 grados 8 décimas.
2: Los mercados abren expectantes a lo que ocurre en Medio Oriente.
1: Crece la incertidumbre por Medio Oriente por los nuevos enfrentamientos entre Estados Unidos e Irán.
2: Una nueva suba del petróleo generaría otro avance de la inflación a nivel internacional.
1: Milagro en Santa Fe.
2: Noelia perdió las llaves de su departamento durante los festejos por el triunfo de la selección ante Suiza.
1: Se trepó para ingresar por la ventana de un vecino, pero cayó al vacío.
2: Relató cómo solo tuvo algunos golpes.
3: Me perdí mi llave del departamento, pude entrar, pero no podía entrar en mi departamento. Quise entrar por el balcón del vecino. Cuando llegué a mi ventana me refalé, tipo, yo llegué bien, pisé, pero bueno, me refalé y me caí. Por suerte todo bien. Al principio mi cuerpo estaba que no respondía absolutamente nada. Estuve como 7 horas dentro de todo bien. Y bueno, y nada, después llamaron los vecinos a la policía, después en una ambulancia. ¿Tengo esta sutura nomás? No, no estoy quebrada, no.
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2: Crece la reventa para el partido entre Argentina e Inglaterra en Atlanta.
1: Los boletos más accesibles en los lugares más alejados del césped se ofrecen a partir de los $2,000.
2: Por su lado, los tickets de la categoría 1, más cerca del campo del juego, se ofrecen a partir de los $3,500.
1: Amplía Pablo Ladaga.
4: Tiene un componente muy grande, es emocional, pasional. Si no, no sería el juego más lindo del mundo. Estados Unidos al fútbol le quiere sacar la pasión. O sea, de la única manera que Estados Unidos pueda meter el fútbol dentro de su territorio, están haciendo todo lo posible. Contratan jugadores, tienen los mejores estadios, pagan muy bien, todo lo que vos quieras. Pero hay algo que no pueden comprar, como dice la película, ¿no? Es la pasión, es el corazón. Entonces, ningún argentino concibe que en un partido de fútbol, a los 20 minutos del primer tiempo, te levantes a ir a comprar un pancho. Vos estás mirando el partido y si se te cruza alguien que va al baño, te molesta.
2: 7 grados 8 décimas, la temperatura en Buenos Aires y alrededores, humedad 82%.
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0: tiene delay de el otro día me salvó la vida. Escuchar el grito de gol sabiendo que en mi pantalla todavía no había ocurrido me relajó, porque estaba al punto de infartarme.
1: Me llama la atención que en los análisis que hacen del partido nadie haya dicho del error garrafal del técnico de Suiza. Cuando echan al jugador a Suiza, para mí se equivoca. Se manda el equipo atrás, arma línea de 5 cuando no habían jugado con 5 y le permite a Argentina avanzar, jugar en campo de ellos, casi en el área de ellos, y en algún momento te van a vacunar.

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0: mucha expectativa. ¿Cómo están los franceses que mañana disputan un partido difícil con España?
1: Sí, un partido realmente muy, muy, muy complicado el que se anuncia, pero también, ¿sabes qué, Pablo? La gente está muy, muy ansiosa, tiene ganas de que se juegue esa semifinal, tiene ganas, obviamente, de que su equipo juegue una nueva final, se ilusionan con esto, saben que el equipo tiene muchísimas posibilidades y sobre todo recuerdan que en la última Euro cayeron contra España, quedaron eliminados contra España y quieren como, tienen esa como sed de revancha. Acá en París, además, mucha alegría con el respeto por la selección española, pero también en ese contexto de fiesta que te cuento que es también el día de mañana, ¿no?
2: Jorge, ¿se sienten favoritos? Porque la realidad es que en estos partidos que ha jugado Francia ha sido la única selección que fue superior a todos sus rivales desde principio a fin en cada partido y que está mostrando de tres cuartos de cancha hacia adelante que es admirable.
1: No, en realidad, bueno, están con tranquilidad en el sentido, y lo han expresado, de hecho, el propio técnico hacia abajo, todos los distintos jugadores, no están confiados, saben que tienen una gran capacidad, algunos problemas en defensa probablemente, claro. Por eso obviamente no es una selección que sea 100% perfecta, pero sí los franceses tienen esa sensación de que pueden llegar al final, ¿sí? Que el equipo ha ido progresando de a poco y desde que comenzó este Mundial ha dado muy buenas señales.
2: Así se habla de una posible revancha, de una posible final contra Argentina, ¿están esperándola?
1: Bueno, por supuesto, eso está en el aire, sí, se viene evocando casi, vamos a decirlo, casi hace 4 años, un poco menos, esta posibilidad. Como ven también, la evolución del equipo argentino es algo que no se descarta en absoluto, y creo que muchos de los franceses tienen ganas de esa final, de tomarse también esa revancha después de lo que pasó hace 4 años, también con, digamos, con una mezcla de respeto y con una mezcla, en algunos casos, de, entre comillas, un anti-argentinismo que se ha dado, claro, por cuestiones, digamos, de un contexto que desgraciadamente supera lo deportivo, pero sí, por supuesto, primero quieren vivir el partido con España y concentrarse después en quien sea que pueda venir, ya sea Inglaterra o idealmente, incluso para nosotros, Argentina.
2: Hay un dato estadístico, Pablo, y le cuento a Jorge también, que seguramente lo sabe, que el ranking FIFA todos los meses marca cuáles son las mejores selecciones del mundo. Y nunca en la historia de los mundiales una selección que está primera en el ranking FIFA en el mes del mundial termina siendo campeona del mundo. Argentina era la primera al ranking durante el mes de junio. Cuando apareció el ranking del mes de julio, la que apareció primera es Francia. Es un dato simplemente, ¿no? Pero bueno, se habla de que ese ranking termina siendo contraproducente para la...
1: Bueno, habrá que ver justamente, la respuesta será mañana por la de Francia. Vamos a ver en ese caso si el ranking tenía razón o no. Es cierto que si uno observa el desempeño del equipo francés contra Marruecos, tampoco es que fue una cuestión avasallante, ¿sí? Como la que se ha dado, pero sí es cierto que se ha reposado mucho también en en los individualismos que pueda tener, que son obviamente muy fuertes. Cuando uno se pone a ver literalmente en el papel, obviamente habla de una selección que parece casi perfecta. En el campo de juego, bueno, hay que ver otra cosa, pero... y también hay que tener en cuenta que España, bueno, tiene muchísimas posibilidades también.
0: La inteligencia artificial la da favorita a España, no sé por qué. Insólito.
1: Claro, en ese caso sí, es mejor eventualmente aguardar al momento del partido. Pero acá, mientras tanto, como les digo, entre celebraciones por la fiesta nacional y estar a un partido de jugar una nueva final de Copa del Mundo, bueno, los ánimos están, digamos, muy, muy, muy alegres.
0: Sí. ¿Salieron a festejar contra Marruecos? ¿Hubo festejos o no?
2: Terminó con disturbios, sí. ¿No?
0: No, fue sí, medio fake lo de los disturbios, ¿o no?
1: Sí, en realidad no tanto así, yo estuve en las calles de París, hubo 10 detenidos en total, o sea, nada en comparación
3: con París, otras cosas, París, nada.
2: Es un chiste.
0: Es una joda.
3: Claro, ¿y cómo se espera mañana? Porque encima tienen un día nacional ustedes.
0: Claro.
1: Claro, bueno, mañana vamos a tener, durante la mañana va a estar París semi bloqueada porque tenemos desfiles, conmemoraciones, etcétera, etcétera. Esta noche van a ser los fuegos artificiales en la torre, han cambiado el día justamente por esta situación y luego
0: pero si
1: a la
0: pierden
1: noche,
0: se meten los fuegos artificiales en el Tuje.
1: No, porque los fuegos artificiales son por la fiesta nacional. Se pierda, se gana, se empate, los fuegos artificiales

0: lo hacen cada año y por la fiesta nacional,
1: Bueno, vamos a ver,
0: ¿sí?
1: vamos a ver, vamos a ver. Te quiero ver.
0: Son esta noche igual.
1: Ah, esta noche, perdón,
2: sonante.
1: Hoy, hoy, claro.
2: A las 12,
1: entendí, perdón.
0: Claro. Si se pierde, por supuesto que el ánimo va a ser otro, seguramente, pero mañana a la noche, como les digo, no hay un bar que tenga lugar porque la gente con tiempo reserva, saben que va a estar todo completo, que habrá que aguardar qué es lo que va a suceder por la noche. La última vez no hubo, como les digo, tuvo que lamentar la muerte de una persona, pero de una persona, y ni siquiera fue en París, porque se subió al techo de un auto, cayó y perdió la vida, ¿sí?
2: Uf.
0: Así es que, sí, desgraciadamente, fue un horror realmente. Una persona joven, pero digamos, la policía generalmente recomienda poner algunas medidas, pero al margen de eso, después, bueno, no se puede poner tampoco policías por todos lados. Ustedes lo
1: Chicos,
0: imaginan
1: nosotros
0: bien y
1: también
0: sobre
1: acá
0: todo.
1: tuvimos locos que se tiraron de un puente
2: Sí.
1: al bondi de la selección.
0: Lo
1: Bueno,
0: mismo,
1: gente
0: claro,
1: de mente
0: imaginen eso,
1: hay,
0: gente
1: todos
0: que se en los
1: lados, pues.
0: semáforos, etcétera, etcétera, ¿sí?
1: Gente de mente en
0: Así
1: todos
0: que
1: lados.
0: bueno, pero sí, expectativa y bueno, clima de fiesta por ahora.
1: Jorge, lo mejor. Un abrazo grande.
0: Otro para ustedes, que tengan linda jornada.
1: Chau, Jorge Morón, corresponsal de C5N en París.
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0: tengo a mi vecina que el sábado a la noche gritaba los posibles goles y yo gritando como loca. Resulta que, claro, no escuchaba los tiros ni más griterío. Digo, bueno, entonces no es, porque hasta que a mí me pasaban la imagen de que no había sido gol, es una angustia tremenda. Se ve que mi vecina puede ver de otra forma y, bueno, me gritaba los goles que no eran.
1: Qué cara dura este tipo, ¿eh? Qué cara dura. Ahora que le limpiaron la causa Libra, se siente seguro y va por la reelección. Qué Argentina que tenemos, impune. La verdad, es increíble esto. Germán de Capital, un abrazo.

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0: Lo mismo. 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
0: Bueno, genial. Los chipás tremendo que me comí este fin de semana. Una locura.
3: Te salvaron.
0: Te salvaron la vida. El desayuno perfecto.
3: Son de chipanas. No,
0: me dieron alegría al alma.
3: Bueno, eso está. Vino contento por eso.
4: Sí,
3: me encantó.
4: Sí, sí. El elogio. Sí, sí.
3: Gracias. Tremendo. 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
0: Lo único que yo pido algún día es que no me cuenten las cosas que dice Rosario ayer de mí a mis espaldas. Porque.
4: No te contamos. Que tenemos un grupo paralelo sin el conductor.
0: Mala. Obvio.
4: Claro.
0: No,
4: igual quedate tranquilo.
0: Hay un grupo,
4: estamos armándole una carpeta.
3: Sí. Hay un grupo sin el conductor en donde decimos, no, las cosas te las digo en la cara. No, o sea, lo sabes perfectamente.
0: Lucas es mala, cuidado. Tenés cuidado.
5: Y está bien, hay que tener una cuota de maldad, sí. Si no te llevan por delante.
0: Pero eso esa sí. Se pasa.
3: Sí. Ah, porque vos no.
0: ¿Cómo andan? ¿Bien?
5: ¿Cómo estamos?
0: ¿Qué dice? ¿Cómo está la foto de Insaurralde dando vuelta por todos lados?
3: Tremendo,
0: ¿eh? Sí. No hay otro tema en las redes.
2: Pero pobre tipo, no puede festejar.
0: Sí. La verdad,
4: me gusta lo de Napoli, que está al lado de Insaurralde, Juan Napoli, uh-huh. Y se queja porque violan la intimidad. Y si vas a un partido con 50 personas.
0: ¿Esa foto la sacaste vos?
4: ¿Te la sacó un amigo?
0: ¿La saqué yo?
4: Alguien,
0: la sacó un boludo que estaba ahí.
4: Claro, te la filtró un amigo. Claro. Fíjate a quién invitas.
3: Y sí.
0: No vayas más. Vos vas a festejar, a ver el mundial con Insaurralde y después te escraches y dices,
4: ay,
0: no,
4: che, violaron mi intimidad.
0: Respeten mi intimidad. Flaco, además, el creo que
4: el
0: fue
4: que estaba al lado,
0: el dueño
4: además.
0: De casa fue sí. el que subió la foto. ¿No?
5: Sí, por eso digo, no. La edad de la boludez, hay que decir, la realidad. No hay otra manera de describirlo.
3: ¿Cuándo se termina?
5: No. A esta altura del partido. Más que claro. Nada, el tema son las redes sociales, quiero decir, ¿no? Porque digo, si vos sabés que hoy en día todo. Es imposible que no se filtre una foto, una cosa. Sí. A menos que estés en un búnker cerrado que le prohíbas el teléfono a la gente.
4: Digo, claro. O sea, que hayas dejado el celular fuera.
5: Pero si no, claro.
4: No hay celulares en la
0: digo,
4: guitarra,
0: igual
4: en la
0: Adorni manera. También festejó el mundial, ¿no es cierto?
3: Sí.
0: Pero claro, no vemos la foto. Si viéramos la foto de Adorni, ¿sabes qué? No.
3: Claro. Lo que pasa es que está solito con la
0: ¿con
3: familia.
0: ¿Quién habrá visto el mundial Adorni?
3: Nadie, jamás.
0: ¿Con qué familia?
3: O sea, con los hijos.
5: No, el que le prestó la guita al departamento.
0: La mujer me parece que ya.
3: ¿Qué sé yo?
0: Lo pasó a valores, ¿no?
5: Y bueno.
2: No hablemos de la vida privada de la gente.
0: Respeten la intimidad.
2: Respeten la intimidad.
0: Nosotros, si hay algo que vamos a hacer siempre, es respetar la intimidad.
5: Sí.
3: ¿Eh?
0: Bueno, tal vez no.
5: Muy preocupado el gobierno con el tema de las PASO, ¿eh? Muy preocupado el gobierno con eso.
0: Es que cuando vos no tenés respuesta en lo económico, no respuesta. Pensar que la con la triquiñuela vas a ganar la elección es de perdedor, es de perdedor.
5: Es que aparte es contradictorio.
0: No para de emitir señales de estoy destruido.
5: No, y aparte es contradictorio porque todos los funcionarios, todos los que saben hablar, todos, hasta los ex, porque habla Franco también, todos dicen Milei gana. Vencido está de que Milei gana, que tiene que cambiar la regla del juego.
0: Uh-huh. Esta encuesta que publica hoy Clarín en la tapa,
5: sí.
0: Es la que hicieron con inteligencia artificial. Viste que ayer se publicaron una con inteligencia artificial.
5: Uh-huh.
0: Pero ¿cómo es? ¿No hay que preguntarle a la gente?
5: Ni deberías.
0: No hay que preguntarle a la inteligencia. ¿Quién vota?
5: No, y aparte como considerando la inteligencia artificial como un ente neutro cuando claramente no lo es, ¿no?
4: Y fiable,
5: ¿no?
0: Por eso es una cosa de locos. Primero sonteo para el 2027. Milei con ventaja en primera.

0: la vuelta en el balotaje. Pero ¿quién se puede creer esto? ¿Quién se cree esto? Uh-huh. Yo, la verdad, digo, hay que estar sobregirado para creerse esto.
1: No, además, un año antes, ¿sabes qué? Cuando las encuestas, porque hay muchas encuestas que empezaron a fallar, sobre todo en la elección en la ciudad que ganaba Michetti, ¿te acordás?
2: Sí.
1: En esa elección, nosotros en Perfil tuvimos un debate muy profundo de hasta dónde le das voz y autoridad a encuestas que los mismos consultores te dicen que hay una ciudadanía a la que es muy difícil de entender. Y se muestra encuesta tras encuesta. Entonces, en Perfil hicimos todo un debate y dijimos, che, no va más a tapa. Quizás hacemos un análisis de varias encuestas. Nosotros teníamos nuestra propia encuesta y demás. Contar qué es lo que pasa con varias encuestas.
2: Sí, sí. Como un tema más, pero no.
1: Un tema más, pero no definitorio. Bueno, estos están tomando una encuesta un año antes, sin ni siquiera saber el sistema electoral con el que se va a votar. Entonces,
3: y en
1: es
3: la
1: imposible.
3: Tapa del diario.
1: Y en la tapa.
3: ¿Cómo se degradó igual la tapa del diario? ¿No?
1: Mirá que hay veces no que no tenés nada. Yo entiendo que en un mundial no tengas noticias, ¿viste? Tengas que. Pero tener que recurrir a esto y decir que Milei gana en primera y en segunda vuelta es demasiado para un año, que falta un año para la elección.
0: Que lo parió, la verdad. Está muy loco todo. Bueno, va a salir Nancy de allá.
2: Sale un ratito solamente, va a estar con nosotros. Tremendo, Nancy está allá. Ya se autoproclamó el amuleto de buena suerte, así que ojalá que.
0: A vos te veo para hacer un. Te veo con el pelo como viniste hoy.
2: ¿Cómo tengo?
0: Para hacer un cover de.
1: Muy Elvis peinado. ¿Tardás en hacerte ese peinado?
2: No, nada,
1: no,
2: cero,
1: salgo
2: de la ducha.
1: Mirá lo que tiene ese hopo. ¿Sabés los minutos que tiene ese hopo?
0: Nunca lo tuvo ese hopo, es nuevo, de hoy.
2: No, me hago así con el pelo, la mano.
1: Dale.
2: No tengo ningún producto, no tengo nada.
0: Cortátelo atrás un poquito y sos Elvis Presley. Te hiciste corte cubano.
2: Nada más, bueno, ahora le dicen corte cubano, por eso.
1: En nuestra adolescencia era el corte cubano, de los rugbyers lo usaban los cortes cubanos.
2: El mullet.
0: Que es largo, corto a los costados, largo atrás y largo arriba.
2: Sí. Pero no, te juro, no tengo nada.
1: Te levantaste a las 7 de la mañana.
2: No, me levanté a las 7, pero es natural.
0: Tiene un trabajo y la barba también tiene un
2: trabajo. La barba sí, la barba tiene un trabajo.
0: Sí. Y bueno, señores, que tengan gran programa.
2: Muchas gracias.
0: Se queda al mando Lucas Mella. Nosotros volvemos mañana. Gran programa, chicos. Gran programa, la producción espectacular de este programa, sobre todo Guadalupe Zapata, la número uno. No, Maxi el número uno también, los dos. Y Lucas también, todos son número uno. Chicos, es top de la radio, top de la radio. Nos vamos, será hasta mañana. Chau.
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5: Una de la tarde y 3 minutos en todo el país, en Buenos Aires, la temperatura 7 grados 8 décimas.
6: Excombatientes le bajan los decibeles al partido entre Argentina e Inglaterra.
5: Luis Escobedo, que peleó en las Malvinas y fue futbolista, recordó que solo se trata de un partido.
7: Existe el contexto de la guerra, existe el contexto que quedaron muchos pibes en Malvinas. Por ahí, cuando uno rememora un partido, y no solamente un partido, un montón de cosas donde está enfrente de Inglaterra, al pueblo argentino, al ciudadano común, le llega ese contexto donde, se queremos ganar a estos, y bueno, es un sentimiento comprensible. Pero vuelvo a repetir que yo, el haber sido futbolista, por ahí comprendí o lo logré, digamos, comprender las dos cosas, estando en la guerra como cuando volví y comprendí muchas cosas, viste, de acá, del fútbol, de la vida. Pero como dijo Scaloni, esto no pasa de ser un partido de fútbol, que por supuesto tenemos las ganas totalmente, ¿no?
6: El historiador del CONICET, Federico Lorenz, destacó que lo que dice Scaloni es correcto, es un partido de fútbol.
5: Pero agregó que en el plano de las emociones se mezcla todo y la relación con Gran Bretaña es bastante más compleja de restringir al hecho de mirar profesionalmente el juego.
8: Nosotros vamos a jugar contra Inglaterra, pero puntualmente Gran Bretaña, que está integrada por 4 reinos, uno de ellos es Inglaterra, es la potencia que para los argentinos es responsable de la derrota del año 82 en la guerra por Malvinas, que está ocupada por ese imperio de 1833. Además de la larga relación que nosotros tenemos con Gran Bretaña, que es una relación asimétrica, en el sentido de que es una potencia imperial que ha tejido un vínculo con nosotros negativo para nuestro desarrollo.
6: gobierno reorganizó el área de comunicación tras la salida de Manuel Adorni.
5: La Secretaría de Comunicación y Medios absorbió 4 subsecretarías.
6: Además, se le transfirió la Dirección de Dictámenes de Comunicación y Prensa, que dependía de la Dirección General de Asuntos Jurídicos, de la misma jefatura.
5: Ya gana Facundo Leal.
6: El ex titular de Arsat está detenido por la causa que investiga coimas y el hallazgo de dólares en su poder.
5: En los tribunales de San Isidro trabaja Paula Larruz.
9: Antes de ingresar, el defensor Marcelo Rochetti aseguró que no habría declaración y que presentarían un escrito. No obstante, ya llevan varias horas en el juzgado. Leal se enfrenta a acusaciones de... También fue citado Gerardo Boschin, quien se desempeñó como subgerente de compras de Arsat y en mayo del 2025 fue designado presidente de Trenes Argentinos Operaciones, cargo al que renunció meses más tarde. El exfuncionario ingresó pasada las 10 de la mañana, una hora después de la llegada de Leal. Hasta ahora, la Fiscalía en lo Criminal y Correccional Federal número 2 de San Isidro y la Procuraduría de Investigaciones Administrativas presentaron un dictamen que reconstruyó con mensajes de WhatsApp, audios y registros de la Dirección Nacional de los Registros Nacionales de la Propiedad del Automotor y de Créditos Prendarios de qué manera los funcionarios de Arsat que debían controlar al proveedor eran al mismo tiempo sus beneficiarios. Paula Larruz, Radio 10, Siempre Noticias.
6: El petróleo trepó un 3% ante la reactivación del conflicto en Medio Oriente y el cierre de Hormuz.
5: Los precios del crudo se acercan a la zona de los 80 dólares por la reavivación de los ataques entre Estados Unidos e Irán.
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6: Siniestro vial en la autopista Perito Moreno, sentido al centro a la altura del Verdi.
5: Emilio Castro y Basualdo, colisión entre auto y moto, achique de calzada.
6: Cerradas Vera entre Malabi y Gurruchaga por obras.
5: También Ramírez de Velasco y Aguirre entre Acevedo y Gurruchaga.
6: Hay corte por obras del Metrobús de Juan B. Justo entre Cervantes y Bermúdez, se desvía a carriles de particulares.
5: Corte total del paso a nivel de Chivilcoy y vías del San Martín en Villa Devoto por obras.
6: 7 grados 8 décimas la temperatura en Buenos Aires y alrededores, 5 grados 2 la sensación térmica, 84% la humedad.
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2: 1:09 p.m. Yo no puedo creer lo que ven mis ojos en las pantallas de los televisores con la temperatura.
3: Sí.
2: 5-2 de térmica a la 1:10 p.m.
3: Hoy está muy frío.
2: Qué locura.
3: Supuestamente se ponía lindo.
2: Sí, sí, sí.
3: Renú vino toda despechugada.
2: Sí, Renú vino semidesnudo.
4: Ah, me cagué de frío.
2: Y, con los manos.
4: Bueno. Perdón el...
2: Se nota porque estás mismo. Estás bastante desnudo.
4: No, me,
3: 14 iba a ser de máxima. ¿Qué pasó con
2: sí,
3: el...?
2: Sí, no creo que lleguemos. 7-8. Lo que sí vamos a llegar es nosotros a las 3 de la tarde, haciendo El Amor es Más Fuerte, y vos te quedas del otro lado. Dale que arrancamos.

0: Y ahora sí, arrancamos. Bienvenidos. El amor es más fuerte. 1:10, 7-8 de temperatura, pero 5-2 la sensación térmica. Realmente terrible. Y se siente el frío en la ciudad de Buenos Aires en el día de hoy, con un cielo completamente nublado, o por lo menos lo que vio que ingresé a la radio, se veía encapotado y feo. No sé si hay pronóstico de lluvia, ya le pregunto a Cari Sinali para que nos diga, porque las nubes están, pero ¿las gotas se verán?
1: No se verán las gotas. No está pronosticado en toda la semana, sí mayormente nublado para todo lo que resta de la semana, y recién el jueves, viernes y sábado, todo nublado directamente. Por ahora, tanto hoy como mañana y pasado, mayormente nublado.
0: Debemos decir que estamos en la última semana de la Copa Mundial de la FIFA. Es una locura.
1: ¿En qué momento?
0: Pero además de ser lunes, que ya es terrible porque es lunes y eso siempre suele ser una tragedia que se repite cada 7 días. Y encima, por suerte estamos vivos en el Mundial, eso está muy lindo y todo, pero ya no podemos dejar de mirar con cierta nostalgia que solamente quedan 4 partidos. O sea que en 7 días... va a haber solo 4 partidos y que ya está, se termina, se nos va.
1: El domingo se sintió que no había ningún partido.
0: El domingo fue un domingo muy sin mundial, hay que decir de verdad, parecía otro momento del año. En la que sí está y la que sí tiene mundial por delante, y desde Nashville, ni más ni menos, la cuna de la música country, está ni más ni menos que Nancy Paso. ¿Cómo está, Nancy?
2: Pero ¿cómo les va, caballeros, caballeras y todo lo que ande por ahí?
1: Hola, Nanchu.
2: Hola, no sé si me ven. Mira, acá me está
0: vemos
2: pasando un postero por atrás.
3: Boca a boca.
0: Sí, boca a boca. Bueno,
2: obviamente, primer detalle que tengo para dar es que claramente hemos copado esta zona. Porque, a ver, entiendan que estoy en Nashville. A Nashville no tenían por qué venir nadie, ningún argentino,
0: claro,
2: salvo que hubieras hecho como yo el trayecto en ruta desde Kansas hasta Kansas City hasta Atlanta. Estamos exactamente a 700 kilómetros de Kansas. Ahí fue el primer partido que yo vi, obviamente, y me agarré la carretera, chicos. El viaje es larguísimo, monótono, campo. Nosotros tenemos para tirar para arriba, así que obviamente, salvo que venga un japonés que le divierta ver tanto campo, a nosotros no nos parece divertido. Las rutas, además, están bien, pero están siendo como todo acá, viste, que siempre lo amplían. Me trajeron suerte, salió el sol, chicos, en este momento. Estaba
0: muy bien, qué lindo.
2: Nashville es una ciudad espectacular. Anoche llegamos como a las 9 de la noche. La mejor, dice acá.
4: Muy buena.
2: ¿De dónde sos vos? ¿De dónde
4: Chaco, sos? El Chaco, el impenetrable. Y Nueva York, yo conozco Nueva York todo, y esto es lo mejor. La vine 3 veces acá.
2: ¿A Nashville?
4: Sí, porque es lo mejor, sí, todo rock and roll.
2: ¡Claro!
4: Sí,
2: claro.
4: Siempre para al lado del otro. Y aparte nadie no te molesta, como en Nueva York, que es peligroso. Esto es lo mejor.
2: Bueno, ahí tienen un encandilado con Nashville. El impenetrable, impresionante, del impenetrable hasta acá. ¿Lo escucharon bien, no?
0: Sí, se escuchó.
2: Bueno, a ver, lo concreto es que en realidad
0: Nancy,
2: Nashville queda...
0: Sí. Te interrumpo porque hay un último momento del informativo, pero ya la seguimos en un instante.
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6: Condenaron al ex senador Edgardo Cuéider a 2 años de prisión de ejecución con suspensión de esa condena y a 1 año y 10 meses a su pareja Yara Ginzel por tentativa de contrabando. Reiteramos, el Tribunal de Sentencia Especializado en Delitos Económicos de Paraguay, presidido por Elsa García, condenó a 2 años al ex senador argentino Edgardo Cuéider y a 1 año y 10 meses a su pareja Yara Ginzel por tentativa de contrabando. Ambas son con suspensión de la ejecución. Vamos a ampliar.
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0: Ahora sí, volvimos nomás. 1:15. ¿La tenemos a Nancy? ¿No la recuperamos? Ah, sí, la tenemos. Ahí está, Nancy, te recuperamos.
2: Obviamente. No, estaba pensando cuál será la diferencia entre él y su pareja de 2 meses de diferencia, ¿no? Lo de Cuéider, una cosa realmente increíble. Pero bueno, sigamos con lo bonito que es, obviamente, estar disfrutando de estos últimos días del Mundial en Estados Unidos. Y te decía, Lucas, que obviamente que está lleno.

0: lleno de argentinos. Mirá, Nashville, volvemos a Nashville, que recién el chaqueño lo vendió como el mejor.
1: Sí.
0: Es una ciudad que es el centro de la música, el centro de la música country,
1: Claro.
0: básicamente, pero de la música en general, acá en Estados Unidos. Es una ciudad que tiene una calle que se llama Broadway. En esa calle, unas 4 cuadras, es una avenida, y de un lado y del otro hay un bar al lado del otro, pero un bar pegado al lado del otro, con algunos rooftop, etcétera, que realmente son inmensos. A la gente tocar y bailar todos los días, todos los santos días de la semana. O sea, no es sábado a la noche, viernes a la noche. Acá podés llegar y te encontrás con unos músicos deliciosos haciendo
1: Claro.
0: lo que mejor saben hacer. Fueron descubiertos en esta ciudad, por estos cazatalentos, un montón de músicos, obviamente consagrados. Es realmente algo impresionante, impactante y hermoso, realmente hermoso. Pero bueno, estamos en una parada técnica, para decirlo, porque obviamente la distancia entre Kansas City y Atlanta son casi 1.800 kilómetros. O sea, realmente una distancia, no, perdón, 1.200 kilómetros, y no quisimos hacerla, obviamente, en una sola jornada. Paramos acá, estamos en un hotel rutero. Hoy temprano salía con Dugan, con Pablo, que me preguntaba precios, ¿no? Para que vos tengas una idea, lo más caro hasta ahora para nosotros fue Kansas City. ¿Por qué? Porque era una ciudad no turística. Entonces, digamos, la cantidad de plazas, de camas, digamos, disponibles eran menores, los precios iban subiendo. Pero en realidad, para que tengas una idea, yo estoy alquilando un auto que lo alquilé en Dallas. ¿Te acordás que me había equivocado el destino? Dallas.
1: Sí.
0: Entonces ahí alquilé un auto, manejé 800 kilómetros hasta Kansas. Con ese mismo auto estoy siguiendo ruta, lo voy a entregar
1: En Atlanta.
0: en Atlanta, en Atlanta. La temperatura acá está de 27 grados, ahora salió el sol, estaba nublado hasta recién. Tengo entendido que el pronóstico para Atlanta, que es lo que nos importa, chicos, es de tormenta, lluvia y tormentas tanto hoy como mañana como el miércoles. Acuérdense que el estadio es cerrado, es
1: Sí.
0: techado, un estadio además único, con un dato peculiar que me contaron los argentinos que vi en Kansas y que ya habían estado en Atlanta. O sea, es que los precios en la cancha son carísimos. Es decir, por ejemplo, en el estadio Kansas, una gaseosa eran $15, una cerveza $25. En el estadio de Atlanta, los precios los puso el propio concesionario y decretó que te podés tomar una gaseosa por $1.50 y que podés comerte una hamburguesa por $5.
1: Bien, fue una devolución entonces a la FIFA eso. Dijeron, ¿sabes qué? Vos no me dejás poner el nombre, lo que sea. Yo te
0: Vos
1: muestro,
0: no.
1: pongo todo más barato.
0: Obviamente, así que así fue como se hizo esa organización, así que la vamos a pasar mejor, va a haber aire acondicionado, va a estar techado, así que no hay peligro de que se suspenda el partido, ni mucho menos. Y obviamente los ánimos están caldeándose minuto a minuto, Lucas.
1: Sí,
0: Esto
1: me
0: también hay
1: imagino.
0: que
1: Yo te
0: decirlo.
1: digo, Nancy, de la gente que tengo en Miami, donde jugó Inglaterra justamente el fin de semana y donde se va a jugar el partido del tercer puesto, ojalá que lo tenga que jugar Inglaterra también de vuelta por perder con nosotros, pero vos sabés que me contaban que los ingleses que están en Miami, hay de todo, algunos que son tranquilos, algunos que te tratan bien y otros que la pudren. Entonces digo, hay de todo
0: Por eso te
1: realmente.
0: digo, mira, te cuento la escena que vimos anoche. Habíamos ido a Broadway, obviamente, yo llegué acá a las 9 de la noche, nos bañamos, nos cambiamos, salimos directo para allá, habremos llegado 10 de la noche, 10 y media, al centro, a este centrito musical.
1: Sí.
0: En una esquina había ya un banderazo, o sea, dos argentinos, no, unos 30 argentinos se habían, digamos, amuchado, con dos que llevaban dos banderas inmensas de Maradona, ¿no? Con la selección, qué sé yo. Entonces, obviamente, estacionamos y fuimos directo a esa esquina. En detrito se juntó mucha gente, onda, éramos 50, 70 personas. Obviamente ya la vereda no alcanzaba, empezamos a bajar y llegó Patricia Bullrich. O sea, no Patricia Bullrich la nuestra, sino la local,
1: Ah.
0: a hacernos subir a la veredita. Hacernos subir a la veredita. En un momento, pasan dos chicos ingleses. Y obviamente, ya a esa altura, el que no salta es un inglés, pero dos chicos con buena onda que se acercan a donde estaba todo el murmullo argentino.
1: Sí.
0: La policía, en el momento, pero no dejaron ni que saludaran, en el momento

0: mastodontes se pusieron entre la hinchada y los dos ingleses con cara de pocos amigos que te daban ganas de pegar una tropada a la policía, porque realmente no había mala onda, estábamos todos, de hecho los chicos saludaron y siguieron lo más bien. Pero está muy alertada la cana acá, muy alertada.
1: Sí, hay que ver qué va a pasar en Atlanta el fin de semana, perdón, el miércoles, digo, pero obviamente que deberían estar más alertados todavía porque fueron sede del Mundial, digo, Nashville, que no es nada, o sea, del Mundial no tiene nada que ver, sin embargo la gente está atenta, la policía está atenta, me imagino que el día del partido va a pasar. De hecho, acá Juli, que está también, le voy a preguntar, el día que jugamos contra, si jugamos contra Colombia, por ejemplo, que era un rival que en la Copa América, no sé si te acordás, Nancy, que en la final fue un escándalo, con la gente que se coló, que hubo gente encerrada durante un par de horas, al final de la Copa América en Estados Unidos, la policía de Miami había hecho un protocolo especial para eso. Entonces digo, calculo que ahora, en este partido, también va a pasar. De que la FIFA es amiga de que todo el mundo se cruce, se mezcle y seamos todos uno.
0: No es lo... Evidentemente está todo el mundo muy alertado con este partido, que además es real. A ver, Lucas, mi frase favorita es que Argentina va a jugar con 12. El espíritu de Maradona va a estar arriba de ese partido, no jodamos. Y no solo por el color de la camiseta, digamos, sino por todo lo que implica. Y hay, digamos, mucho morbo alrededor de lo que vaya a acontecer, más allá de lo que se esté jugando futbolísticamente.
1: Así que eso
0: hay que tenerlo en cuenta. Haaland, le preguntan justamente, una vez que sale su selección, Noruega salió, digamos, de la competencia, le preguntan a quién va a alentar. Primero trata de no responder y finalmente dice, tengo mi corazón con Messi, con los muchachos argentinos, pero no solamente en este encuentro se juega eso, sino que se juega, y dice Haaland, chicos, que se juega ni más ni menos que un territorio que está tomado ilegalmente. O sea, toda una definición en el medio del Mundial.
1: Sí, hay que ver cómo pasa para adelante esto, más que nada porque la FIFA suele cuestionar cuando hay declaraciones políticas. Entiendo que Haaland ya no es más jugador del Mundial porque se fue. Pero digo para los demás, digo, los jugadores de la selección argentina o los de la inglesa, digo, porque referencia a eso, tengamos en cuenta, Nancy, que le hicieron cambiar la camiseta a Haití en el Mundial, o sea, una tontería absurda por una bandera, imagínate algo así.
0: Para que tenemos interrupción.
2: ¿Se puede ver?
0: ¿Está mirándote?
2: Bueno, esta pelota... Tengo fotos, todo, que las ve del partido anterior. Suiza.
0: Me estás jodiendo. ¿Esta es original?
3: ¿Te la afanaste? Llévatela, Nancy.
0: Sí, ya.
3: Tráela.
1: ¿Pero te la afanaste del partido?
0: ¿Te afanaste el partido?
2: ¿Viste?
0: La tomó prestada. La tomó prestada.
1: Ah, la tomó prestada. Está bien.
3: Ah, después la devuelve.
2: ¿Me quieren dar? Ahí dice, oficial, FIFA. Bueno, por acá dice, ahí dice, mira. Esta es la otra, lo dice.
0: Balón oficial del partido oficial, match, long de match oficial. Sí, es cierto, chicos. Es
2: video en la cancha, todo.
0: Impresionante. No,
1: increíble.
2: ¿Cuánto? 10.000 nos ofrecieron.
0: Pero sí. ¿Ya está? ¿Vendé la
2: llave? Sí, para entrar al final. Y el tipo...
1: Bueno, se nos cortó un poquito ahí, Nancy.
3: Sí,
1: se
3: la
1: nos
3: FIFA, cortó. La FIFA nos está...
1: Sí, la FIFA se enteró.
0: Sí. Ahora, no, me está diciendo que el tipo que se las quiere comprar... ¿Ahora me escuchan bien?
1: Sí. Ahora sí.
0: ¿Me escuchan bien, chicos?
1: Sí, ahora sí.
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1: Porque lamentablemente primero son en otro idioma las declaraciones, entonces es más fácil comerse un error, digamos, de traducción y demás, porque aparte calculo que por ahí fue hasta noruego, no sé, yo no lo había escuchado, pero digo, el tema ese es más complejo, y también pasa mucho de que hay tweets de que te dicen que
0: me están contando acá que el subtitulado es falso.
1: Ahí está, por eso te digo. Claro, sí. No, es que hoy se hace mucho eso.
0: Mirá.
1: ¿Quién está? Estamos en videollamada, el hombre del video puso otra videollamada.
2: Ahí salgo yo, mirá. Ahí estoy yo abajo después con la pelota.
0: Está mostrando cómo.
2: Mirá. Ahí estoy yo.
0: Mirá.
1: Sí, no se llega a ver bien, pero bueno.
0: Dice que la pelota la tenían al pie. Bueno, ahí está.
2: Al 10.
0: Muy bien. Bueno, ¿todo bien?
1: Sí, perfecto, Nancy. Lo único, ¿cómo te vas hoy mismo?

0: para Atlanta, ¿cómo sigue eso?
1: Bueno, te cuento rápido. Ahora en un rato vamos a volver ahí a esa calle principal de Broadway acá en Nashville, porque queremos ver cosas de día, etc. Seguimos camino hacia Atlanta. Son otras 4 y 5 horas más. Ya tenemos hotel allá, un hotel, digamos, en una zona... Yo estoy usando los famosos hoteles de ruta, es decir, Estados También. Unidos está atravesada por 80.000 rutas, sí. Y las rutas, las cercanas al aeropuerto, siempre tenés precios mucho más baratos, mucho más económicos. Y algo fundamental, que es que como estamos con vehículo, que no te cobren, te cobran casi un la estadía del vehículo en Estados Unidos es casi tan cara como la estadía que las personas en un hotel. Entonces, esos hoteles ruteros tienen claro. La facilidad de tener gratis el parking. Entonces, que es mucho más económico que estar, obviamente, sobre la ciudad o en la ciudad. Al estar trasladándonos en auto, obviamente que eso nos conviene. A la gente que viene... Llega en avión. Atlanta, chicos, los aviones Atlanta, ni bien terminó el partido de Argentina, se quintuplicó el precio. O sea, un vuelo que habitualmente lo podés sacar en $150, $200, pasaron a cobrar entre $700 y $1,000.
0: Claro.
1: Es decir, salir de Kansas, que además realmente era una ciudad muy chica, hacia Atlanta, que además Atlanta es un destino absolutamente re común, ¿entendés? Tenés vuelo a todos lados. A veces tenías que hacer 2-3 escalas, te llevaban a New York para volver a Atlanta, una locura absoluta. Sí. Así que nosotros llegamos por ruta, seguramente esta tarde, antes de la noche, estamos allá.
0: Bien, bien, excelente. Entonces ya preparándose para lo que se viene. Bueno, Nancy, cuando quieras nos llamas de vuelta.
1: Pero obviamente, y después ustedes me ponen... Mira, ellos son de Tucumán. Dice que acá hay más gente de Tucumán. ¿Para qué vamos a seguir? ¿Te
0: sí,
1: parece,
0: obvio,
1: Lucas?
0: Sí, sí, sí.
1: Vamos
0: sí.
1: a rastrear acá. A ver, ¿tenemos Tucumán o tenemos otra pelota o es la misma? Ah, bueno, bueno. ¿De dónde sos?
2: De Capital, San Miguel.
1: San Miguel de Tucumán. Mira vos, ¿primera vez en el Mundial?
2: Primer Mundial.
1: ¿Están alucinados? ¿Ustedes primer Mundial? No, quinto, este es el quinto, claro. Hoy a la mañana lo saqué con Dugan y ya él había hablado que era el quinto Mundial. Está como yo. ¿Vos también?
2: Sí, el quinto Mundial.
1: Perfecto, bueno, acá lo que quieran decir para la Argentina, vamos todavía, ¿están preparados para la lucha con los ingleses?
2: Estamos preparados, lo que pasa es que por favor bajen un poco los tickets, así pueden entrar muchos más argentinos, que somos mucho más argentinos de lo que hacemos.
3: Nosotros no tenemos los tickets, pero pueblo argentino que bajen los tickets.
1: Perdón, ahí viene otro tema, te cuento. Empezaron a bajar los tickets, ¿eh? El primer día no te encontrabas tickets por menos de $4,000, $4,500.
0: Sí.
1: Ahora ya están en $2,800, $3,000. La idea, obviamente, es que baje un poco la especulación y se llegue a conseguir tickets con valores sí. lógicos, ¿no?
2: Sean accesibles y cuando salieron los tickets por primera vez en la FIFA, en el oficial, valían apenas $500, $600 cualquier entrada y hoy en día estamos hablando de precios que duplicaron.
1: Es exorbitante, sí, hay mucha, mucha... Bueno, y te cuento otra cosa para que sepas. Hay papás del colegio del más chico mío que, desesperados, sacaron un vuelo desde Miami hasta Atlanta. ¿Podés creer que la página era falsa, que le robaron y se dieron cuenta de casualidad? Porque en realidad sentían que no les llegaba la reserva, entonces se llamaron a la línea aérea.
0: Claro.
1: Una página oficial, me dieron la dirección y todo, entré para ver, parece absolutamente oficial. Les robaron 5.
0: Tremendo. Hay que tener mucho cuidado con eso.
1: Hay que estar muy, muy, muy prevenidos y muy atentos porque obviamente que hoy te engañan con cualquier cosa. Bueno, chicos, los dejo seguir con la continuidad del programa. Decime, ¿seguimos qué? No pasa
0: sí,
1: nada.
0: Sí, es más, la etapa de Clarín. Nadie gana en primera vuelta, en segunda vuelta y como vos quieras. Todas las opciones posibles según encuestas hechas con inteligencia artificial.
1: Bueno, me parece muy bien. No, lo que no vuelven, entonces. Uno dice que no vuelve, el otro dice vamos todavía, así que no sé.
0: Bueno.
1: Que se vayan. Ustedes están para que se vayan.
4: Por vos estoy.
1: Muy bien, me parece bien.
0: Muy bien, muy bien.
1: ¿Vos también? No.
4: No, yo no.
1: No habla de política.
0: Yo lo banco, dice Sica, lo banca.
1: Modo mundial, no quiere hablar de política. Bueno, chicos, un beso grande. Así que si Milei ya tiene la reelección con la inteligencia artificial, que le hagan un país para él y listo.
0: Y ya está,
1: sigue
0: bueno.
1: Siendo presidente.
4: Que se venga para acá.
1: Amigo. Claro, que se venga acá a vivir, dicen acá los compañeros. Un beso grande, chicos, gracias.
0: Chao, Nancy. Y con la salida de Nancy nos vamos también a las noticias, 1:30 de la tarde.
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0: Una de la tarde y 30 minutos en todo el país, en Buenos Aires, la temperatura 7 grados 8 décimas.
1: Reiteramos, condenaron a 2 años de prisión al ex senador argentino Edgardo Cuéllar.
0: También a 1 año y 10 meses a su pareja Yara Ginzel.
1: La justicia de Paraguay los encontró culpables del delito de contrabando en grado de tentativa.
0: Durante el juicio quedó probado que buscaron ingresar al país con dinero en efectivo no declarado.
1: Los jueces aplicaron una sanción con el beneficio de la suspensión, con lo cual ambos deberán cumplir con ciertas reglas de conducta y no irán a prisión.
0: Recordamos que están con arresto domiciliario desde diciembre de 2024, plazo que se descontará de la sanción en caso de que quede firme.
1: Advierten que la suba del petróleo podría sumar hasta 2.5 puntos a la inflación en Argentina.
0: Lo señaló la Comisión Económica para América Latina y el Caribe.
1: La variación dependería de la magnitud del conflicto en Medio Oriente y el grado de traslado a los precios internos.
0: A nivel regional, la CEPAL proyectó que el impacto directo oscilaría entre 0,3% y 4,6 porcentuales.
1: Diego Santilli se reunió con el gobernador de San Luis.
0: En Casa Rosada trabaja uno de nuestros acreditados, Gabriel Sanfilippo.
2: Concluida la reunión entre el jefe de gabinete Diego Santilli y el gobernador de San Luis, Claudio Poggi, en la cual repasaron la agenda de trabajo compartida entre Nación y la provincia y analizaron los proyectos impulsados por el gobierno nacional. Durante el encuentro, el gobernador acordó que está también a favor de eliminar las PASO y, por supuesto, también se refirió a la reforma de la Carta Orgánica, proyecto que impulsa el Poder Ejecutivo Nacional. Gabriel Sanfilippo, Radio 10, Siempre Noticias.
1: Tránsito. Siniestro vial en la autopista Perito Moreno, sentido al centro, a la altura de Alberdi.
0: Emilio Castro y Basualdo, colisión entre auto y moto, achique de calzada.
1: Cerradas Vera entre Mala y Obras.
0: También Ramírez de Velasco y Aguirre entre Acevedo y Gurruchaga.
1: Hay corte por obras del Metrobús de Juan B. Justo entre Cervantes y Bermúdez, el desvío es a carriles de particulares.
0: Corte total del paso a nivel de Chivilcoy y vías del San Martín en Villa Devoto por obras.
1: 7 grados, 8 décimas la temperatura en Buenos Aires, 5,2 la sensación térmica, la humedad.
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12: ¡Hey, muchachos! Son más de 1:30. A ver si me liberan al genio. Dale, loco. Una frotadita nomás.
13: ¡Hola, hola, hola, mis pequeños! ¡Aquí el genio de la lámpara! Lunes, empezando la semana, liberado nuevamente. ¡Qué felicidad! Tengo un montón de acertijos para compartir con ustedes y desentrañar en este comienzo de semana. A ver.

0: Si estáis listos.
1: Tengo pino, tengo puente y no soy río. Del derecho te ayudo a ver, del revés no sirvo ni para leer. ¿Qué soy? ¡Ay! ¡Otra vez! ¡Crisis de identidad! ¿Quién soy? ¿Quién soy? Soy el genio de la lámpara, pero interpreto algo que no soy. Tengo patas y no camino, tengo puente y no soy río. Del derecho te ayudo a ver, del revés no sirvo ni para leer. ¿Qué es? En un rato vuelvo para recordároslo. Mientras tanto, me voy a dar una vuelta. Y adiós.
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3: Le faltó el Malacanzaira. Quiero decir al genio una cosa que es, me parece fundamental. Y espero que no se lo...
4: Cuidado, Luqui.
3: Cuando uno exige la frotada,
5: frotadita,
3: es porque está cerca la separación. ¿Qué quiere decir?
5: No.
3: Que evidentemente... No, bueno, ya cuando exiges y, no, y nunca pasa es porque ya no va a pasar. Entonces lo que digo es, genio, no exijas porque que Nancy no se entere. Porque si se entere que estás exigiendo...
4: Se erotiza.
3: No, claro, se pierde el erotismo, se pierde la gracia. Así que bueno, vos podés participar a este acertijo de genio. Que te digo una cosa. Epa. La respuesta está buena. Por lo cual, pensalo bien, escúchalo bien, analizalo. Quédate con la parte del acertijo, con la parte de la frotada no. Y mandanos mensaje, Cari, ¿a dónde y qué por qué participan?
4: Por supuesto, se pueden comunicar con nosotros a la 11-23-66-0710. 11-23-66-0710. Hoy te podés llevar entradas a cines multiplex, así que dale, escribinos, mándanos tu nota de voz cortita a las 2 y listo, ya estás jugando.
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0: Temazo, recordando viejo tiempo con esto, un video que tenía para su época unos efectos especiales increíbles. No la sé si que recuerdan sí. que aparecía la Coca Sarli.
1: Cine A.
0: Por eso digo. Con buenos efectos visuales, sí. donde se introducían todos los iconos de la imagen argentina, de la simbología argentina, en la voz de ni más ni menos que
2: ¿Vos sabés que
0: el Pelado Cordera.

0: Básicamente in situ los argentinos con el programa económico que el gobierno está aplicando, y acá hay que hacer dos lecturas, una más informativa y la otra más especulativa geopolítica. La primera es que claramente el fondo está teniendo en Argentina reuniones con diferentes sectores. El otro día me contaban que vieron el día del partido Argentina-Egipto, lo vieron en un puerto sojero los directivos en Argentina del fondo con empresarios. Hablaron ahí de cierta estabilidad y dieron a entender, el fondo es como una especie de apéndice del gobierno de los Estados Unidos, dieron a entender que aún en una derrota de Trump en las legislativas de noviembre va a sostener el apoyo financiero. Esa es una buena para Milei, la mala es que el fondo no puede cambiar las condiciones del mercado de la microeconomía con eso. Pero recordemos que este aval que también lo manifestaron en una reunión con la Cámara Argentina de Comercio, el fondo se está moviendo mucho a nivel local antes de que llegue Georgieva, lo que va a mostrar, recordemos que la visita de Georgieva es la primera que se hace en muchísimos años de un directivo del Fondo Monetario a un país, creo que 8 o 9 años, y lo que estamos...
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0: El diario Clarín, con datos del Banco Central, hizo una muy buena nota que los chicos que trabajan en aplicaciones se están endeudando con la misma aplicación. En un ratito después vamos a dar detalles, pero es como una foto general del sistema crediticio. Lo que estamos viendo es un gobierno que intenta, sobre todas las cosas, contenerse para evitar una corrida cambiaria, y por el otro lado la destrucción que genera un dólar de este estilo, ¿no?
2: Sí, y aparte, perdóname, Leandro, digo, el tema del crédito, también vinculado a que uno ve una caída sostenida del crédito, y claro, si la gente está en mora, es decir, bueno, si la gente está en mora, no puede sacar más crédito, no, porque tiene bloqueado el crédito automáticamente, entonces vos ves una tasa constante de decrecimiento o de caída en la toma de crédito, y una suba en la mora. Bueno, claro, es 1 más 1 es 2, porque evidentemente, menos automáticamente se le aplica el corte a esa gente, que ya no puede volver a tomar crédito, por lo cual ni siquiera el crédito es un mecanismo de desendeudamiento, es decir, de sacar un nuevo crédito para pagar una deuda, porque ya no hay refinanciación sobre lo que vos ya debés. Uh-huh. Entonces, evidentemente, ahí es la parte más compleja. Sí. Porque si a vos te dicen, bueno, yo te refinancio tu deuda, vos me debes 1 millón de pesos al banco, yo te digo, dame, pues las tasas son altísimas, ¿no? Digo, sí, o sea, hay 30%, porque aparte también es esto, hay 30% de inflación, y sin embargo el banco o estas plataformas te pueden cobrar hasta 700 puntos.
0: Sí.
2: Entonces digo, es una usura muy clara. Sí. Que digamos, no... Me resulta increíble que hasta ahora no haya habido un juzgado de algún lado. Porque siempre hay un juez que más o menos juega para la gente.
0: Sí.
2: Que no haya un juez en algún lugar que dicte que no se pueden cobrar este tipo de tasas.
0: Sí.
2: Porque así es imposible el desendeudamiento de la gente. No se va a poder nunca pagar nada.
0: Bueno, ahí en las últimas horas estaba viendo que hace un rato Jorge Macri anunció que el Banco Ciudad va a hacer un proceso de refinanciación de deuda. Bueno, es evidente que eso está llegando. Y sobre todo tiene que ver con los salarios. Después en un ratito voy a dar datos de... Porque hubo mucha especulación de que Milei estaba levantando imagen y que la situación económica estaba amainando. Hay dos informes, solamente te dejo el título. Uno de la consultora de Jacobi, que es muy afín al gobierno, y el otro de la Universidad de San Andrés, que muestran lo contrario. Yo no sé por qué se especuló que la imagen del presidente estaba cambiando. Las dos encuestas muestran una imagen dañada y sobre todo preocupación empresaria, de la población sobre los salarios.
2: Totalmente. Señor Julián Quintero, que por suerte no es de Boca, usted, yo me acabo de dar cuenta.
3: Bueno,
2: por suerte.
3: Ah, bueno.
2: Y porque sería horrible tener un apellido como ese sin hincha de Boca, quiere decir. Es un recuerdo. Eso me refiero. Sí. Es como llamarte Riquelme siendo de River, no debe estar bueno, eso me refiero.
4: Aparte es Quintero sin S, todo puntual.
2: Todo exactamente igual. Muy bien, bueno, ¿dónde arrancamos?
4: Apareció Juanfer para cuando...
2: Vos lo tuviste a favor también, o sea... Exactamente. Eso sí, claro.
4: Sí, afortunadamente sí, y nos dio un título. Bueno, en un rato hablamos de la selección argentina, pero hay que mencionar otro caso Campaz, vamos a decirlo de esta manera, porque hay un nuevo jugador que disputó el Mundial que está recibiendo amenazas e insultos a través través de las redes sociales, y esto es terrible. Estamos hablando de Alexander Sørloth, que es el delantero de Noruega, que también tuvo una situación de gol.

0: que se la debería haber pasado a Haaland para convertir el segundo, no lo hace, pierde esa chance de gol Noruega y después le hacen dos goles Inglaterra y termina clasificándose Inglaterra a las semifinales. Son muy fuertes las palabras que le escriben en las redes sociales, incluso a su mujer, a su esposa, dile a tu marido que se vaya de Noruega, voy a matarlo, literalmente amenaza de muerte, espero que arda lentamente. O sea, son todas palabras muy fuertes que está recibiendo Sorloth. Recordemos el caso Campas, también le picó, le pasó lo mismo y bueno, incluso ahora está, no se sabe dónde está Campas, o sea, está obviamente conociendo el lugar, pero está como resguardado de todas las amenazas que está recibiendo por parte de los hinchas de Colombia por las amenazas, y ahora el que lo sufre es Alexander Sorloth, el delantero de Noruega, que además juega en Atlético de Madrid, si no me equivoco,
1: sí,
0: el Cholo Simeone. Así que bueno, nada, estas situaciones que se van generando con el Mundial y que son lamentables y que hay que contarlas.
1: Tremendo realmente, más cuando uno dice de un país que en el fútbol no tiene una cultura significativa, digo, ¿no? Y encima un país donde las cosas normalmente suelen ser más tranquilas.
2: Bueno,
1: ¿no?
2: Sí, o sea, dice, viste, de última les agarra la depre.
1: Sí, puede ser al revés, te pega para abajo, pero no, digamos, no de ponerse en plan violencia por el fútbol. Bueno, calculo que también a veces son etapas que pasan las poblaciones, digo, que nunca estuvieron en el mundo del fútbol, ahora de golpe lo tienen como fanatismo, aparece esto.
2: Ahora son todo barras, ¿no?
1: Claro,
2: no,
1: sí.
2: No,
1: para eso, digo. Medio
0: todos
1: complicado.
0: Saben jugar al fútbol, además.
1: Sí, eso sí, más o menos raro. Pero bueno, 1:47, Vera Ferrari, primer tema.
2: Si yo te digo que jinetes atacaron a piedrazos y con fustas, a corredores, a runners, en plena carrera en Río Negro. Tenemos imágenes que ilustran, bueno, jinetes, gente a caballo. Sí. Bueno, esto sucedió durante la edición 17ª de la Doble Apolo, que es una carrera de trail running en el área natural protegida, Paso Córdoba, General Roca, en Río Negro. Vemos las imágenes.
1: ¿Qué es esto?
2: Esto es camino al kilómetro, o durante el kilómetro 8. Estamos hablando de una carrera que tiene 8 kilómetros, un camino de 15 y de 28, bastante largo. Y para los que estaban corriendo el kilómetro 8, se encuentran con estos hombres a caballo que empiezan a arrojarles al grito de salgan de acá, ¿qué haces? ¿Qué sos?
1: Sí.
2: Les arrojaron piedras, los golpearon con fustas. De hecho, hubo varios corredores heridos y estamos hablando de un, de un recorrido un poco más corto, donde no necesariamente hay gente tan experimentada, quizás es la primera vez que corren y demás. Bueno, todo esto quedó filmado. El argumento de los jinetes, ¿verdad? Como están siendo catalogados en los medios de comunicación, era que estos corredores estaban ingresando en un área protegida. Bueno, ¿sí? ¿Protegida por quién?
3: Si es así, no, obviamente no está bien que le den un caso, pero está mal.
1: El gobierno diría propiedad privada.
2: Pero por el lado de la organización, está muy buena la duda, por el lado de la organización dice que tenían todos los permisos municipales, no solamente confirmados, sino que estaban pagos. Es una carrera que se hace más de 15 años en el mismo recorrido, pero sí lo que cuenta Alejandro Pellegrini, que es uno de los, son dos organizadores de esta carrera, es que ya no es la primera vez que empiezan a tener inconvenientes sobre los caminos de esta carrera y como que los iban corriendo a lo largo de los años, pero acá directamente es la primera vez que se encontraron con esto. Los organizadores ya anunciaron que van a presentar una denuncia judicial. Tuvimos personas en el circuito que salieron con miedo. Es la primera vez en 17 ediciones que pasa algo así.
1: Sí, va a tener complicaciones la carrera de conseguir inscriptos para el año que viene, calculo yo.
2: Y
1: después de eso ya no creo que se quiera. Pero bueno, más acordar, sí.
2: Sí, duda de a quién responde esto.
1: Y bueno,
2: ¿no? ¿Qué pasa con esos campos linderos dentro de este área protegida? Pero bueno, noticia en desarrollo, como decimos.
1: Sí. Totalmente. Me hace acordar a cuando los del campo le dieron los rebencazos a los veganos en la rural.
3: Claro.
1: Sí. ¿Se acuerdan ustedes?
2: Runners versus
1: cuando pasó eso, los gauchos contra los veganos en un duelo, te digo, apasionante. 1:50.

0: 52 minutos mientras escuchamos a Garbage en este momento haciendo Cherry Lips, es decir, labios de cereza. Mirá qué tremendo, lo que puede llegar a tener alguno escondido. Hay que decir que le mandamos un saludo a Leila Yannick, a Leandro Renú en la tanda. Mientras escuchamos un poquito de música, lamentablemente el compañero Quintero, tengo que decir, y lo voy a contar al aire porque este programa es así.
1: Decilo todo.
0: Lo acusó de haberse hecho el corte de pelo Leila Yannick al compañero.
1: Mostramos los auriculares.
2: Me acorde.
0: Me parece que está bien, se dejó el flequillo, banco mucho el flequillo.
3: El flequillo no me gusta.
0: ¿En serio?
2: ¿Y pero sacátelo entonces?
0: No, pero está bien.
3: Es que no puedo peinármelo.
1: Claro,
3: no
1: está
3: chance.
1: Muy corto para sacar.
0: Está bien, amigo.
3: Para mí está muy largo.
2: Largo no quiero.
0: Yo lo he intentado pasar, me crece tanto el pelo que me lo tengo que cortar todo el tiempo para que me
2: quede. Ahí está, ahora sí está bien. Mandale para el coche.
3: No, pero
0: está bien. Está al revés, claro.
2: Ahí va.
1: Sí, mira.
2: Ahí va, bien.
1: Ahí está.
0: Estaba mejor antes, pero que estaba mejor como tenía flequillo, digo, ahora te lo corriste. El flequillo te queda bien, amigo, tenés que bancarlo.
3: Vos decís.
0: Banca la parada, exactamente. Pero bueno, es igual después te va a crecer.
3: Sí,
0: el pelo
3: crece.
0: No pasa nada. Bueno, hablemos un poquito de algunas cosas que están pasando. Estaba pensando un poco, mientras venía para acá, que obviamente se está jugando un mundial de fútbol, pero pareciera que en la Argentina por momentos estamos jugando un mundial de a ver quién reprime más, ¿no? Por momentos. Porque no alcanza con el gobierno nacional reprimiendo todos los miércoles a los jubilados, que eso no cambió y demás. Y ahora se sumó el fin de semana unas imágenes que por suerte prensa extranjera, porque son de otros países del mundo los que lo han mostrado, salieron a mostrar cómo el gobierno de la ciudad reprimía a gente festejando el triunfo de la selección y el pase a semifinal. Yo creo que hay algo que uno ve que se repite en la historia en general, que es que lo cruel con el tiempo se va volviendo más natural, más clásico, más tradicional, ¿no? Y es preocupante cómo ha pasado lo mismo con la violencia. Quiero decir, la violencia en algún punto de la historia se fue institucionalizando tanto que pasó a ser parte del propio Estado, la violencia y la represión para contra la población. Bueno, es exótico ver cómo hoy se están peleando por ver quién reprime más. Porque mirá que hay grupos para reprimir. En algún caso, podría decirte millones de situaciones que puede pasar, que algo se descontrole, que haya violencia, que el Estado tenga la necesidad de intervenir. Bueno, elegir reprimir a gente que está festejando un triunfo de la selección me resulta realmente increíble. Y si encima después estamos pidiendo que haya más familias, porque la vicejefa de gobierno dice que tiene calle y más familias creciendo y más hijos teniendo. Bueno, tal vez no elegiría tener una familia si cuando vaya a festejar con mi hijo al obelisco me van a tirar balazo de goma, ¿no? Digo, lo pienso como una posibilidad. Pero bueno, me resultó bastante raro ver eso. Pero también, algo que charlábamos en el pase con Pablo Dugan, y me resulta también interesante para que charlemos y para que justamente sé que es un punto para tener en cuenta de cara a lo que se viene. El gobierno está obsesionado con la suspensión o eliminación de las PASO. Está desesperado con eso. El gobierno tiene casi como único objetivo, Milei en realidad hay que decir, tiene como único objetivo la eliminación y la suspensión o la suspensión de las PASO. Al mismo tiempo, mientras sucede eso, todos los funcionarios del gobierno que hablan, o incluso exfuncionarios, porque seamos francos, y hablan otros, dice, la reelección de Milei está garantizada. Yo me pregunto, si uno se la pasa hablando constantemente de que va a ganar las elecciones, ¿necesita modificar las reglas de juego para ganarlas? Porque el gobierno está en esa lógica. Dice que las va a ganar, pero sin embargo quiere cambiar las reglas de esa contienda o de esa elección que ellos dicen que en teoría ganan de todas maneras. Hoy la tapa del diario Clarín dice que Milei gana en cualquier escenario, que midiendo a no sé cuántas encuestas,

0: encuestas, Milei gana en primera vuelta, o Milei gana en segunda vuelta, o Milei gana contra todo pronóstico y frente a todo, va a gastar 4 años más en el cargo. Insisto, un año antes, ¿tiene que Clarín salir a poner una tapa diciendo eso? Preguntarse por qué hay tanta rosca con respecto a algo que, si supuestamente está tan garantizado, tiene que cambiar las reglas de juego a esta altura, ¿no? Cuando desde el 2011 en la Argentina, hay paso. En el fondo de todo esto, además de una potencial derrota, entiendo, y me pongo un segundo en el mundo de Renú, de las noticias en la sección económica, que el gobierno debe tener mucho miedo en las PASO. Ese dólar que viene siendo el commodity principal, el cual tienen atado de manera con un cerrojo bastante fuerte y que viene retrasado como pocas cosas en la economía, pudiera dispararse como 19, como le pasó a Mauricio Macri, que la PASO lo liquidó porque hubo una derrota tan grande que ya no había chance ni siquiera de recuperar. De hecho, creció bastante Macri entre la elección PASO y la elección de octubre del año 2019, y sin embargo perdió igual las elecciones. En el medio el dólar se había descontrolado y se había ido a cualquier lugar. Bueno, el gobierno tiene un miedo parecido. Tiene un miedo a que, perdiendo en las PASO, en el tiempo que haya entre esa PASO y la primera vuelta, se descontrole el tipo de cambio. Insisto, si tantas chances de ganar tiene el gobierno, ¿por qué tiene que cambiar las reglas? ¿Y por qué le tienen miedo a algo como eso? Es para preguntárselo. Y alguno dirá, bueno, Lucas, ¿qué te pones en plan futbolero que decís seremos menos malos que los otros, como dice Román? O como dijo Donofrio, no tengan miedo, vengan a jugar. Bueno, evidentemente, el terreno futbolero me lo permito meter dentro de la política actual y me lo permito por lo menos para preguntarme y decir, si tan convencido estás de algo, ¿por qué tenés que salir por todos lados a decirlo o a cambiar las reglas del juego? No sé, lo pienso. Tal vez no es nada, tal vez es simplemente una decisión comunicacional y dentro de un año Milei gana y yo todo lo que estoy diciendo fue un error. Bueno, por lo pronto es para hacer la pregunta y la lectura de cara a lo que se viene. Con esto del tipo de cambio, ya te sumo, Lean, a esto, digo, evidentemente el gobierno y esta reunión con el Fondo Monetario y esta presencia de Georgieva en la Argentina, está el ojo puesto ahí. Digo, el tipo de cambio parece ser la variable que el gobierno entiende como fundamental para poder ganar la elección.
1: Por lo menos tener, porque, a ver, acá hay una... Y se popularizó mucho a raíz de una pregunta que le hicieron hace unos días a Manuel Álvarez Agis, el ex viceministro de Economía de Kicillof, donde él dice que el dólar a 1.500 da un Milei ganador, a 2.000 da una elección disputada y arriba de eso una derrota. Bueno, es una teoría que está basada en que el dólar gana elecciones. Veremos qué es lo que pasa, pero claramente lo que te da, no sé si gana elecciones, pero sí te da no estar corriendo atrás de un indicador que te inunda la pantalla de los medios de comunicación, radios y de los diarios. Ese anclaje de tipo de cambio barato, lo que sí puede generarles que algún sector de la clase media que está siendo beneficiado por ese tipo de cambio quede en el voto de Milei. A mí me cuesta verlo en este escenario de salarios tan deprimidos, pero bueno, a mí me parece que sí, coincido con vos, este apresure que hay con el tema de hablar de 2027 es por lo menos raro. Inclusive los programas y periodistas muy afines al gobierno están con esa idea de bueno, ayer Majul decía ganar como sea, como diciendo una desesperación de hay que reelegir. Bueno, falta un año y medio, sí, un año y pico.
0: Es una editorial para mayo del año que viene, claro, haciéndose, digamos, en julio del 2020.
1: Dice que hay una preocupación, hay algunas pocas editoriales que están mostrando que claramente el gobierno tiene una preocupación. Después, cuando veamos los datos de las consultoras de la...

0: cuando uno tiene que reafirmar tanto ciertas cosas, casi siempre suelen ser lo que no, lo que uno le está faltando, ¿no? Pero bueno, en este caso veremos si es así o es otra cosa. 2:00 p.m, noticias.
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2: Dos de la tarde en todo el país, en Buenos Aires, la temperatura 7 grados 8 décimas.
3: Se agrava la situación de las familias de menores ingresos.
2: El endeudamiento ya no hay tarjetas de crédito.
3: Los almaceneros advierten que crece la morosidad en el fiado.
2: Lo explicó Vanessa Ruiz, gerenta del centro que los nuclea en Córdoba.
4: Analizando el fiado, empiezan a encontrarse números complicados

0: para la familia y para el comerciante, porque la morosidad aumentó en un 28% y la incobrabilidad un 17,7%. El fiado, digamos, es una dinámica particular, porque el fiado entra en este 89% de las familias que financia alimento. Y el fiado lleva una porción bastante importante, 39,3% de las familias realizan su compra a través de esta herramienta que es el fiado, 38,4% lo hace a través de la tarjeta de crédito, ¿no? Es comprar el alimento en cuotas y el 11,2% con dinero prestado.
1: Pedro Sánchez pidió un pacto contra la emergencia climática tras el fuego de Almería.
2: El presidente del gobierno español además prometió fondos para los afectados por el incendio que además de importantes daños ha dejado 13 muertos.
1: El gobierno del sector eléctrico de 2027.
2: La continuidad al proceso de normalización de ese mercado y coordinarlo con las emergencias vigentes en el sector del gas.
1: Recordamos que la emergencia fue declarada en diciembre de 2023 y prorrogada posteriormente en 2024 y 2025.
2: La normativa admite que todavía subsisten riesgos técnicos, operativos, económicos, financieros y regulatorios que pueden afectar la continuidad, la seguridad y la sostenibilidad del servicio.
1: Flybondi canceló todos sus vuelos del fin de semana largo.
2: La low cost acumula más de una semana con fuertes interrupciones en su operación.
1: Suspendió 125 servicios en pocos días, redujo su flota y enfrenta reclamos judiciales y problemas financieros.
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2: Cerradas Vera entre Malavia y Gurruchaga por obras.
1: También Ramírez de Velasco y Aguirre entre Acevedo y Gurruchaga.
2: Corte por obras del Metrobús de Juan B. Justo entre Cervantes y Bermúdez. Desvío a carriles de particulares.
1: Corte total del paso a nivel de Chivilcoy y vías de San Martín en Villa Devoto por obras.
2: 7 grados 8 décimas la temperatura en Buenos Aires, sensación térmica 5 grados 2 décimas, humedad 84%.
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16: Hola, hola, hola, hola, mis pequeños. Aquí el genio de la lámpara.
17: No, no, pensé
16: paso,
17: que había pasado grave.
16: Vamos al acertijo de hoy. No sé por qué lo hago así acongojado. Tengo patas y no camino. Tengo puente y no soy río. Del derecho te ayudo a ver. Del revés no sirve.

0: boni para leer. Ay, ¿qué soy? ¿Qué soy? What the fuck? Sobre el final, nos volvemos a encontrar, así que a pensar y...
1: Malacanseira. Malacanseira y adiós, nos dice el genio como siempre. Y vos podés seguir participando, Cari, WhatsApp.
2: Sí, al 11 23 66 0710. Mándanos tu respuesta por audio cortito. 11 23 66 0710.
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0: 2 de la tarde, 8 minutos en toda la República Argentina. Eva, la temperatura, bueno, 8 grados. Podría ser peor. Estaba peor hace un rato.
1: Estamos así que lejos de la máxima, igual, Luqui, ¿qué decís?
0: Está mal, está mal.
1: De térmica, 5 grados, 7 décimas.
2: No, demasiado.
0: ¿3 grados se pronostica para la semana?
2: Bien,
0: viene más calor.
1: Mañana mínima de 9, máxima de
3: 16. No, no creo nada. Hoy dijeron que iba a ser
1: miércoles mínima de 10, máxima de 18. No. Jueves mínima de 14, máxima 20. Wow, el jueves primavera. Porque vamos a estar Kenchis después del partido.
3: Hoy dijeron que el mediodía iba a subir la temperatura y hace un frío de loco, muchachos.
0: Yo creo que es complicado, está complicado.
3: No, porque no se puede. Dijeron que llovía el fin de semana, que no llovía el fin de semana y el sábado llovió.
2: Este país no
0: da para más. Yo no me enteré de nada que pasó el fin de semana.
2: ¿No? ¿Jugó Argentina?
0: No, eso sí. Ah. Pero lo vi solo el partido, me encerré.
3: Muy
1: ¿lo viste solito?
0: Todo el fin de semana en un proceso de
1: introspección.
0: De detox. Cierre absoluto de todo.
3: Yo me tenía que levantar el teléfono. El domingo tempranísimo a la mañana para hacer unas cosas con mi hija. Sí. Y apenas terminó el partido, me dormí y no me enteré absolutamente nada. Cuando salí el otro día, la plaza donde se festeja en Quilmes estaba, pero.
1: Repleto.
3: Como si hubiese habido, evidentemente,
0: hasta las
3: quilombo.
0: 4 de la mañana.
1: Sí,
0: por
1: sí,
0: eso, en todos lados, excepto en el obelisco donde lo sacaron. Pero en todos lados, hasta las 4 de la mañana hubo festejos. Y bueno, pasa que la gente tiene ganas de festejar algo. Pasó también el 22 lo mismo, No estoy diciendo porque ya los ve ustedes, los cucas que odian.
3: Es un mundial que se vive con alegría. Yo
0: sí,
3: lo viví,
0: pero el mundial siempre se vive con alegría.
3: Pero no suelo sufrir los partidos. Está muy bien, Argentina está bien.
1: No, amigo.
3: Dentro, ha llegado.
0: No, yo tampoco sufrí,
1: ¿No?
0: Pero yo te voy a decir por qué. A mí me pasa algo con la selección que es. Que es una selección que me hizo perder el miedo.
3: Claro,
0: quiero decir.
3: Exactamente.
0: Hay una lógica que entiendo que es de fe.
1: No los vamos a dejar tirados.
0: Claro, yo entiendo que es de fe, porque no tiene explicación lógica, porque vos ves el partido y no jugó bien la selección. Ahora, habiendo dicho eso, me sucede que nunca digo que va a perder.
3: Sí,
0: o sea,
3: sí,
0: puedo estar
3: sí,
0: perdiendo y digo, no va a perder, no pasa nada. O se lo empatan y digo, lo va a
1: algo
0: ganar.
1: Va a pasar.
0: Algo va a pasar.
1: Sí, eso es cierto.
0: Con otros equipos no me ha pasado eso.
3: Y
0: te
3: está
0: pasa
3: dando
0: de que
3: una gran ventaja, que es que todavía nunca jugó bien.
0: Bueno,
3: en algún momento
0: pero
3: y así aún
0: todo
3: así llegó.
0: Y así todo es el que llegó a semifinales.
3: Por eso.
0: Por lo cual algo bien tenés que hacer igual, digo, entiendo que puede ser no lindo, pero puede estar bien. Es el equipo con más goles de todo el mundial.
3: Sí.

0: Entonces digo, también hay que decir buen que dato, vos, sí, jugando entre comillas mal, y ya aprovecho y le doy el pase a Juli para que haga el primer tema, él digo, habiendo jugado mal tenés un gol más que Francia, sí, que la revela la mejor de todas.
1: No, Mourinho dijo que es un equipo inteligente, que en el momento en el que hay que hacer algo lo hace y está muy bien, digamos, el Mundial les gana partido, ¿no? No, nada de show bonito, no, si se puede jugar mejor, bien, si no, ganar. Pero estamos
2: guarda
1: bien,
2: que
1: bien.
2: Si haces mucho show te echan, como le pasó a cierto jugador de Suiza, ¿verdad?
0: Ah, bueno, eso sí, no podés, no podés actuar que te van a molestar. Sí, Juli, sigamos.
3: No, bueno, hablamos entre Argentina e Inglaterra. Recordemos, hoy sí, en Kansas, creo que ya debe haber terminado el entrenamiento por el horario, y por la tarde viajarán a Atlanta. Ya se van a establecer en la ciudad en la que vencieron a Egipto y en la que van a enfrentar a Inglaterra. En base a esto, vamos a escuchar el audio 3, que a Lionel Scaloni le preguntaron por el partido con Inglaterra, porque claro, se empiezan a mostrar las rivalidades y a mezclar con esto, pero Scaloni lo dejó bastante en claro, así que vamos a escucharlo.
4: ¿Y qué mensaje le puedes dar a todos los argentinos que estamos ansiosos y esperando?
5: Es un partido de fútbol, ¿eh? El mensaje es que es un partido de fútbol. No busquemos otra cosa, es un partido de fútbol. Y vamos a jugar un partido de fútbol contra una gran selección que tiene un gran entrenador, que lo aprecio, lo admiro mucho. Y es un partido de fútbol, punto. No hay más que eso.
3: Bueno, ahí hablaba Thomas Tuchel, Lionel Scaloni, sobre Thomas Tuchel, que es, sí, el entrenador de Inglaterra, que además tuvo un entredicho con Bellingham, no sé si lo escuchaste,
1: sí,
3: porque Tuchel dijo, me parece que no jugamos bien hoy, qué sé yo, y cuando se lo preguntaron a Bellingham, le dijeron, che, mirá, el entrenador dijo esto, dijo, bueno, que venga a jugar él con esta temperatura 3 días en Estados Unidos contra jugadores como Sorloth, Haaland, Odegaard y un montón de otros jugadores que son muy físicos. Así que bueno, también ahí está este clima. En Inglaterra se va a reponer. Recuerden que Inglaterra sigue sin poder contar con Jarel Kwanza, que fue expulsado y le dieron 2 fechas. Argentina se prepara. Veremos si Scaloni todavía no pudo armar nada del equipo, porque claramente tuvo un solo entrenamiento que fue ayer y el de hoy.
0: Sí.
3: Y en el de ayer los titulares no participaron, hicieron algún regenerativo. Los suplentes y los que entraron en el segundo tiempo hicieron algunos trabajos con pelota en espacios reducidos. El único que está dolorido es Nicolás González, que recibió un pisotón en el tiempo extra.
2: No, Nico González,
3: duro pisotón, sí, el caballo, como le dice Scaloni.
1: El caballo, le dice.
3: ¿Sí? El caballo, sí, sí.
0: Y será el jinete, ¿no?
3: No le gusta, dice. A ver, Nico González le gusta que digan cabita, más
2: no,
3: parecido
2: bueno,
3: a caballo.
2: Entre caballo y cabita.
0: ¿Qué es cabita?
3: Nada, que es como un caballito. Caballo.
2: Pony, bueno.
3: Y le dijo, bueno, a mí me gusta que me digan más cabita
1: en vez de caballo.
3: En vez de caballo.
2: No, cabita,
3: y pasa que te griten caballo, caballo.
1: Sí, cabita, no sé.
2: Cabita, si... cabita, no sé con qué. Con
3: caballo parece que lo estás bardeando.
0: ¿Por qué? No, es que en el fútbol normalmente los animales son más bien considerados
2: perro, burro.
0: Claro, perro,
2: claro.
0: Burro.
1: El potro que le dice.
2: Cemental.
3: El potro.
1: Claro.
2: No, arriba. Claro. Es que el potro es uno solo. Va a decir, el potro se te viene claro, cantante a la cabeza.
0: Sí, pero el caballo es raro. Igual tiene características de caballo.
3: Sí,
0: es cierto.
3: Sí, sí. Va al frente como loco.
0: Y corre, entonces
3: corre
0: es cierto
3: mucho.
0: Que normalmente sí, puede ser un galgo, podría ser. El galgo por ahí
3: suena mejor. El galgo
2: González.
0: Era Jonás Gutiérrez.
3: Era Jonás Gutiérrez.
0: Pero, digo, vale. ¿Pero por qué le decían a Jonás Gutiérrez el galgo? Por lo mismo que por lo que le dicen
3: corría
0: caballo ahí a González. O sea, digo, se lo dicen por lo mismo. Entonces, bueno.
2: Que le diga liebre, no sé. Díganle por el nombre, chicos. Bueno. El padre y la madre González le pusieron el nombre y el apellido. Claro.
0: El padre y la madre le pusieron el peor nombre del mundo, que claro, es un nombre de genérico, Nicolás González.
1: Mientras que no le digan caballo.
0: Bueno, si vos querés que le digan.
1: Mientras que no le digan caballo.
3: Caballo.
1: O sea, caballo,
3: claro,
1: que no vaya
3: a Italia.
0: O sea, si le querían poner un nombre más particular, le pones Eustaquio, le pones, no sé.
1: Bueno, no,
0: Giorgio, le pones.
3: Nicolás. O Rodrigo.
0: Pero claro, bueno, claro. Pero bueno, entonces Cavita, ¿qué dijo?
3: Cavita, no, terminó dolorido.
0: Ah, está lesionado.
3: Terminó Cavita dolorido.
1: Y Bellingham entrenó, no va a jugar.
3: Sí,
0: ¿cómo no va a jugar Bellingham?
1: Bórrenlo el miércoles, no está. Está lesionado.
2: Mira, si no.
0: Esa desinformación que está dando.
3: Tenemos.
1: Yo vi. Pero perdón.
3: En Facebook.
1: Pero ¿qué? Perdóname. Están artículos periodísticos presuntamente serios.
3: Presuntamente serios.
1: Bueno, ahora les voy a contar.
0: Chequea la fuente, Renú, dale. Chequea la fuente.
1: Bueno, el miércoles esperen a ver si está en el 11.
0: Bueno, vamos a ver si no está.
3: A ver, es verdad que Bellingham terminó.
1: Ay, no ve que tenía.
3: Pará, no. Es verdad que Bellingham terminó complicado, pero ¿viste? Al 10 no lo sacás nunca. A Messi vos lo sacás en
1: no,
3: el momento.
1: No, ¿qué tiene que ver Messi con Bellingham?
2: Bueno, no, Messi bueno,

0: Es el, día de Inglaterra.
1: Y ha sido el mejor jugador de Inglaterra.
0: Claro, es uno de los goleadores. Nunca. Y de casualidad lo va a sacar.
1: Sí, va a ser difícil. Va a ser difícil. Pero bueno, por ahí tiene razón Renú y sus fuentes en Inglaterra que te dicen.
2: A mí me gusta mucho el arquero, que es muy bueno el arquero inglés. Pickford. Muy correcto. Un arquero debe ser de los mejores mundiales.
1: Hasta ahora sí.
2: Ha atajado muy bien. Sí, pero.
0: Sí, tuvo algunas.
1: Mejor va a ser solamente el de España porque.
2: Unai Simón.
1: Sí, porque ya le hicieron un solo gol. Probablemente sea el que menos goles le hagan.
2: Ahora capaz le invocan varias pepas.
1: Pero menos goles le hacen, así que tiene
2: ahora capaz que le invocan varias pepas.
1: Seguramente. Bueno, no sé. Renú, siguiente tema, ¿con qué vamos?
2: ¿Estás con Francia vos?
1: No. Que me pasan dos cosas. Me pasan cosas raras con este partido.
2: Yo estoy con Francia.
1: Que. Obviamente sé que Francia es más difícil que España para Argentina.
2: Sí.
1: Pero al mismo tiempo. No tengo muchas ganas de escuchar españoles. Entonces, es como medio difícil.
2: Sí.
1: Hay que tener cuidado de no hacer la gran Feynman igualmente.
2: Y
1: no,
2: digamos, la verdad no, que igual el favorito parece ser Francia ahí, ¿no?
1: Sí, hay que ver, es un clásico.
2: Bueno.
1: ¿Con qué seguimos?
2: Bueno, vamos a hablar de las dos encuestas que abordan cuestiones económicas. Vamos a ir por partes. La primera es la de Jacobe. Recordemos que la consultora de Jacobe es bastante afín al gobierno de Milei, por eso hago la aclaración antes de mostrar las cifras, porque lo que muestran es el resultado de la pregunta de cómo sentís que está la economía hoy, pregunta Jacobe. El 54,7% dice que está empeorando, el 8,7% dice que está estancada, es 17 de cada 10 que dicen que está estancada o empeorando, y después... Entre los que consideran que hay una mejora, hay dos respuestas. Esto es interesante. El 16,6% dice que la economía está mejorando y lo está sintiendo. Ahora, el 19% dice la economía está mejorando, pero no lo estoy sintiendo. Es decir, menos de 2 de cada 10 dicen que la economía está mejor y lo sienten. Lo cual es un dato, porque ahí también muestra que puede haber un núcleo duro de 35%, un poquito más de gente que dice bancamos a Milei aunque los resultados sean malos.
1: Sí.
2: Esa respuesta me parece que es interesante. ¿Ibas a decir algo o no?
1: No.
2: Otra encuesta que estaba mencionando yo salió en las últimas horas y es de la Universidad de San Andrés. Uh-huh. Un lugar en el que Milei dio una charla hace unos pocos meses.
1: Una clase, no había dado.
2: Con Sturzenegger. Uh-huh. Que dos o tres datos importantes. El primero es que hay dos preocupaciones ciudadanas al tope, una es la corrupción y el otro son los bajos salarios. Y atención con esto, por eso yo decía, estaba hablando de como la imagen y la situación económica, esto no se ve ni en la encuesta de Jacobe ni en la encuesta de... La preocupación por la corrupción subió 4 puntos versus el mes de los salarios en relación a la de aumento sobre la baja de los salarios, que se instala incluso por sobre la situación de la inflación, que fíjate que cayó al 17%. O sea, 38% está preocupado por corrupción y salarios, y 17% muestra es que aún en la baja de los precios la plata no ha... Dos o tres datos más que son interesantes. Casi 7 de cada 10 están insatisfechos con el gobierno, el rumbo del gobierno de Javier Milei. Y después especula sobre imagen de candidatos y sobre hipotético resultado en el año 2027. Atención con esto. Obviamente muestran que Adorni es el peor de todos, lo siguen midiendo y quedando muy, muy mal. Y después tenés que suben, o sea, la imagen del oficial, la política del oficial es Patricia Bullrich, con una imagen positiva bruta, es decir, positiva versus negativa, sumadas, divididas,
1: sí.
2: Da 36%, atrás viene Axel Kicillof con el 34%, y en el tercer lugar con el 33%. Bregman también con el 33%, el dato ahí es que Kicillof y Bregman crecen 3 puntos respecto al último mes. Esto tampoco es muy consistente con la lectura de que Milei viene levantando en imagen, porque sigue lejos, y digamos que la Universidad de San Andrés no es un honor al gobierno. Uh-huh. Y lo último es, escenario 2027, al día de hoy, dice Udesa, un 25% votaría por el peronismo, un 24%, 27% no sabe, escenario abierto. Es un contraste incluso con la etapa de algunos matutinos de hoy que dan medio liquidado, hace que hay encuestas de todo tipo y color que se ponen inteligencia artificial. Bueno, acá damos a conocer dos que no son de consultoras contrarias al gobierno, que están mostrando un escenario distinto.
1: Bueno, habrá que ver cómo continúa entonces todo eso, pero encuestas que por lo menos no señalan lo que el gobierno dice que señalan. 2:00 p.m, 21 minutos.

0: cancha de Huracán. Un vaso de agua, 5.000 pesos. ¡Epa! ¿A dónde estamos?
1: ¿Dónde está? ¿Dónde está?
2: Esa carrera que se corrió, corrió mi hijo. Y mi hijo, como era de otra categoría, no pasó al lugar donde habían pasado los otros. Sin la inscripción, 90.000 pesos. Y ellos iban corriendo y de pronto aparecen compañeros que se venían por entre los suyos. Dice, ¿qué te pasa? Y se nos venías a, como a embromar. No, dice, si nos corrieron por allá. Y bueno, si se armó un cachengue.
3: Ah, lo de los raras. Exactamente, se ve que la señora, su hijo, corrió la carrera donde fueron atacados por los jinetes, sí, salvajes.
1: Por
3: ejemplo. Así que bueno, ahí el dato. Buena, buena información, 90.000 pesitos. La inscripción para correr. ¿Van que garpa para correr?
1: Bueno, no sé, sí, no, igual eso. Te digo, la maratón de Buenos Aires está bastante.
3: ¿Cuesta plata también?
1: Caripela. Ah, sí, sí, que arriba de 100 lucardas.
4: Si en la de Buenos Aires no te dan con el
5: salvo que te dan.
1: No, en Buenos Aires no te dan. Te encontrás a Jorge Macal.
3: Bueno, ahí tenés un premio. A ver qué más.
6: Capital, si Milei gana, ¿qué va a hacer? ¿La banda presidencial le va a poner las estrellitas en rojo y azules? Bueno,
3: no des ideas.
6: Esto está muy lindo.
3: No des ideas.
7: Caso también es Vero, reprime, muchachos. Se quieren parecer, se copian. No hay peor cosa que
3: eso. Los pajaritos de fondo.
1: Me distrae lo que decían contando, con los pajaritos.
3: Sí, aparte era un contraste muy fuerte entre lo que estaba diciendo y lo hermoso. Verdaderamente. En este caso hablaba del gobierno de Chaco, imagino que vos sos de allí. Y obviamente la represión también. Por eso digo, hay una competencia. Quieren pelearse por a ver quién reprime más. Por ver quién es más. No quiero decir alguna palabra, no, pero que, un poco más de eso, ¿no? Digo, un poco más complicado. Vera Ferrari, ¿con qué seguimos?
1: ¿Un pantalón puede matarte?
5: No.
3: No debería, calculo que no, no.
1: Me da miedo. Que va a apelar a mucha gente que ha comprado quizás indumentaria en una importante marca.
3: Sí.
1: Que empieza con Z. ¿No? Mm. ¿Vieron que usa mucho el pantalón holgado?
3: Sí.
1: ¿No? La tela un poquito más finita.
4: De bambula.
1: Lo de
8: el famoso bambula. Elefante de aquellos años.
1: Exactamente.
5: Claro que sí.
1: Bueno, se ha viralizado una pieza de indumentaria de esta marca con Z que les digo, que empieza con Z y termina con Ara, donde muchas usuarias, lo estamos viendo en pantalla, invitamos a la gente que lo ve, que lo escucha en la radio, a verlo en YouTube, porque esto es una pieza documental.
8: Están hechas por gente
1: que dice, casi me mato con el pantalón de Zara. Es decir, estos pantalones amplios, sí, manos, que cuando uno da un paso puede encontrar alguno de sus pies intrometiéndose en el interior del pantalón. Es decir,
3: te tropezaste
1: con la anchura del pantalón.
8: No, pero les pasó un montón. Son
1: este
8: un
1: es
8: montón.
1: Un caso de la vida real.
3: Pero o sea que el oversize se pasó de mambo, digamos, de alguna manera.
1: Sí,
8: la tela debe ser la combinación.
1: Porque
8: también
1: es una tela de poliéster, es muy finita, muy holgada, y no es tanto por el largo del pantalón, sino que la anchura que tiene, que le da ese efecto palazo, bueno, efecto palazo,
8: no, bueno,
4: te la das
1: en el piso, ¿no?
8: Morirte por.
4: Pero aparte, si vos te pisas el pantalón, a los pantalón, ¿cómo te caes si te pisas el pantalón?
1: Y no, pero porque es como que se te mete se te puede adentro de la ternera del pantalón.
8: Sí, parece.
3: O sea, es raro, pero se han hecho muchos
8: golpes.
3: Están
8: todas las chicas con las rodillas hechas.
4: O que se ponga como
1: a mí me pasó aparte, chicos, escucha,
4: El afilador de cuchillo que pasaba por mi casa andaba con los broches puestos en el pantalón para que no se le metan la cadena de la bici.
1: Bueno, viste.
4: Que se manden un broche de esos de coso echado, ya está.
1: Bueno, esto ha sido.
4: Ya una vez que se cae una vez, ¿para qué siguen con eso?
3: Tengan cuidado.
8: ¿Y ahora la marca qué onda?
1: No, la marca no responde.
8: Y
1: la gente
8: no se hace cargo.
1: La gente de CNN hizo

0: todo tipo de reels, todo tipo de cosas, todo tipo de documentos.
1: ¿Hay una investigación
0: en las redes
1: a fondo con este tema, no?
0: Sara no responde. Bueno, Sara tiene que responder por un montón de cosas, ¿no?
2: La contaminación.
1: No, si responde va a decir, muchachos, responde. Dale, no sean giles.
3: Si lo venden acá, como no. Están las veredas, más no los pantalones, imagina.
0: Un poco así. No, pero ojo, hay muchas
1: cosas. Acá no se vende ni un pantalón y justo se vende en el que te hace caer. Sí. Es increíble.
2: Igual es cierto que...
0: Hay prendas de indumentaria que son muy peligrosísimas. Las alpargatas, por ejemplo.
2: No, está bien, pero si
0: la alpargata
2: compras...
0: en un día
1: la alpargata no es peligrosa.
0: La
1: no.
0: Vas a buscar al Luján.
2: No, está bien, pero tío, si vos te compras un palazo y después te das el mismo... Claro. Es medio obvio que te va a pasar eso, ¿no? Digo, o sea,
0: no porque te lo...
2: Yo no me compraría la piña, digamos. O sea, te compras el autopiña y no me lo compro la autopiña por las dudas porque...
0: No, pero la gente dice, me quedo holgadito, me voy cómoda, pata, ¿no?
3: Para
0: hace
3: todo
0: calor,
3: tipo de cuerpo.
0: Para todo tipo de cuerpo, ¿entendés?
2: Yo.
0: Voy que pin, que pan, me lo pongo.
2: Pones una bolsa.
0: Estoy
2: eso,
0: caminando, etérea, liviana... libre como el viento, voy y me trastabillo. El costo social, porque es un quemo. Uno se tiene que levantar de esa caída y dice, no,
2: es gracioso.
3: Culpar el pantalón en sí.
0: Fue el pantalón.
2: No, sí, claro.
3: ¿Te imaginas?
2: Yo creo que la empresa va a contestar, gente.
0: No te regales.
2: Un piecito, otro piecito.
0: Yo...
2: Un piecito,
3: la gente está muy agradecida de la información que estás brindando.
0: Gracias,
3: preventiva,
0: Cari,
3: para cuidar.
0: Gracias, Cari,
3: por
0: valorar, porque este es un tema del que da mucho miedo hablar. En los grandes medios esto no se cubre.
3: En YouTube sí, información preventiva.
0: No, bueno, se agradece. La verdad, yo estoy con la gente.
2: La próxima,
0: gente se
2: un
0: me
2: piecito,
0: acerca y me dice, recuerdo. Guarda con el palacio.
3: Candidate. Uno para adelante y el otro para
2: adelante. Sí, como cuando te decían cuando sos chiquito. 2:00 p.m, 28 minutos. Imagino que esto habrá sido en Europa. No
3: los
2: tengo
3: oyentes,
2: pruebas y tampoco.
3: Y dice, a mí me pasó, iba subiendo la escalera, pensé que solo a mí me pasó.
4: Es imposible.
2: Bueno, 2:29 p.m. La temperatura en estos momentos 8 grados décimas. Y es mentira que van a ser 20 grados, como dijeron que iban a. No, vamos a tener 20 grados, ni 14 ni 15.
4: No,
2: vamos a quedar a ver lejos. En un rato, mucha más información, porque hay de todo para charlar. Mira, ya te voy diciendo que. En la provincia de ¿quién lo va a suceder a Kicillof? Es la gran pregunta de muchos, incluso dentro del peronismo. Y quiero charlar un poquito de eso porque tengo un poco de información. Además, Renú viene con un dato de la economía popular, de la gente, del endeudamiento. Algo que, a esta altura del partido, ya es cuestión de todos los días, ¿no? Digo, o sea, la gente endeudada y sin la posibilidad de pagar. Pero en este caso, ojo con los que se pueden endeudar con quien les da trabajo. Porque de alguna manera las aplicaciones con las cuales muchos trabajan les están prestando plata a los propios laburantes. Uh-huh. Bueno, parte de este sistema que estamos viendo bastante complejo. Julián Quintero, ¿qué le queda para dentro de un rato?
4: En un rato vamos a repasar una canción, un payador sobre Argentina y el partido con Inglaterra.
2: Sí.
4: Está extraordinaria, la vamos a escuchar. Y además vamos a hablar del nuevo refuerzo de Boca, que hoy se hizo la revisión médica y a pesar de las críticas de los hinchas... va a llegar al conjunto Ceneice.
2: Qué refuerzo, señores. 2:30 p.m, noticias.
5: 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Dos de la tarde y 30 minutos en todo el país, en Buenos Aires, la temperatura grados 2 décimas. El gobierno bonaerense destacó el acuerdo salarial logrado con los docentes. La suba del 7% en 2 tramos se aplicará también a las fuerzas de seguridad. Lo confirmó el ministro de Economía, Pablo López.
6: El acuerdo paritario que hemos podido alcanzar trabajadores docentes y los trabajadores de la ley 10.430, que es un incremento salarial del 7% en 2 tramos, con el compromiso de la reapertura de la paritaria en el mes de septiembre. Estos incrementos son extensivos también a las fuerzas de seguridad de la provincia de Buenos Aires. Y la verdad que en este contexto en particular es doblemente importante poder alcanzar un nuevo acuerdo por el esfuerzo que estamos haciendo para poder sostener la gestión provincial y para poder sostener al mismo tiempo el poder adquisitivo del salario de los trabajadores provinciales.
5: El gobierno español califica de racista y xenófobo a Mariano Rajoy. El expresidente del gobierno por el Partido Popular generó un cruce diplomático con Francia al afirmar que la selección gala tiene un altísimo nivel, eso sí, sin franceses. El canciller José Manuel Álvarez pidió al titular del partido que desautorice los dichos de Rajoy.
7: Yo respeto muchísimo a las figuras de los expresidentes del gobierno, pero les exijo también responsabilidad en cómo se conducen y en lo que dicen, y por eso es tan importante que el señor Feijóo le desautorice. Estoy orgullosísimo de todos los españoles de la selección española de fútbol.

0: Lamine Yamal, Nico Williams, son tan españoles como cualquiera. Son extraordinarios jugadores. Me llena de alegría verles jugar. Me enorgullece verles jugar y me enorgullece que Nico Williams y Lamine Yamal vistan los colores de la selección española. Al final, el racismo, la xenofobia, son enfermedades graves.
1: La minería volvió a crecer en mayo.
2: Alcanzó uno de los mejores desempeños de la economía.
1: De acuerdo con los datos difundidos por el INDEC, entre enero y mayo acumuló un crecimiento del 7,8% respecto del mismo periodo del año anterior.
2: Representa una mejora de 6,2 puntos porcentuales frente al desempeño registrado en igual tramo de 2025.
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1: Cerrada Vera entre Malave y Gurruchaga por obras.
2: También Ramírez de Velasco y Aguirre entre Acevedo y Gurruchaga.
1: Hay corte por obras del Metrobús de Juan B. Justo entre Cervantes y Bermúdez, desvío a carriles de particulares.
2: Corte total del paso a nivel de Chivilcoy y vías del San Martín en Villa Devoto por obras.
1: 8 grados 2 décimas la temperatura en Buenos Aires y alrededores, 84% la humedad.
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0: nombre es Gladys. Hace poquito viajé a la India con estos pantalones que son cómodos y me caí dos veces. No. Porque si vas en una escalera se te enreda la zapatilla con la punta del pantalón.
1: Yo te creo, hermana.
0: Todo. Sí, me caí dos veces. Ay, son hermosos, pero hay que tener cuidado y levantártelos como si fuese un vestido largo.
1: Hay que levantar, total.
2: Sí, a ver, tal vez hay que, o sea, yo entiendo y son buenos y tan cómodos y todo. Por ahí hay que dejar esa ropa, o sea, digo, usar cosas que te quedan más justas.
1: Y tiene que ser por lo más.
3: El estilo del pantalón.
1: Claro, es palato.
2: Creo que es el estilo, está bien, me parece, digo, que si te
1: hay que ir desnudos directamente.
4: Es tipo hangling, ¿no?
1: Todo.
4: Que hacía eso. A ver, ¿qué más?
5: No estoy de acuerdo con, no es para nada. Scaloni tibio no se quiere jugar. Acá no está Maradona, acá están las Malvinas, acá hay un montón de cosas, no es un partido más, no es José de Microcentro.
6: Y yo pasa creo que en realidad no quiso emparentarlo con la guerra,
1: Claro. Yo
6: lo que creo es que dijo que no es un partido más, sino que es tan solo un partido de fútbol.
1: Igual, chicos, perdón, no es un partido de fútbol. Claro. Si ganamos, obvio, si pasa lo que tiene que pasar, tampoco vamos a recuperar nada.
6: Totalmente.
1: No, está clarísimo. Efectivamente, es un partido de fútbol.
2: Es un partido de fútbol y los reclamos se tienen que hacer en otros exacto, lugares. Habiendo dicho eso, tiene un peso el partido, símbolo, por eso. O sea, quiero decir, obviamente que el partido es un partido de fútbol. Está claro que es un partido de fútbol lo que va a pasar dentro de la cancha. Al mismo tiempo que pasa eso, que es lo concreto, lo fáctico, lo que va a suceder, y que el que gana accede a la final y el que pierde va al tercer puesto, claro, y nada más que eso, no implica eso o no quita que del otro lado, en lo simbólico de la gente, el triunfo se festeje mucho más por ser un país que, yo entiendo, aparte mucha gente la de la guerra de Malvinas, pero hoy es un territorio ocupado por Inglaterra o por el Reino Unido. Quiero decir, la guerra de Malvinas fue un hecho que sucedió y fue un desastre. Habiendo hecho eso hasta hoy, entonces no es tanto la guerra, sino que es la ocupación ilegítima de un territorio. Digo, porque parece muchas veces, incluso cuando se discute en esos ámbitos donde normalmente no se discute estas cosas, como es el mundo del fútbol, se dice, no, la guerra de Malvinas. Sí, la guerra de Malvinas provocó un desastre y la muerte de un montón de personas innecesariamente, seguro. El tema es la ocupación ilegítima de esas islas que sigue estando hasta el día de hoy, y no solamente eso, sino que hoy está siendo usufructo económico y geopolítico el Reino Unido de esas islas. Lo que trasciende al partido es que es un duelo entre dos países, el cual uno de los dos tiene ocupado ilegítimamente un territorio. Sí. Esa es la realidad. Por eso cuando juega Irán-Estados Unidos también es un partido del cual se habla mucho.

0: 122% en 2025 creció el pedido de préstamos de repartidores de delivery a las apps de delivery. El promedio es casi un millón de pesos, el promedio de la deuda. Bueno, más o menos 900.000. Son básicamente préstamos para compra o reparación de bicicletas y motos y están dirigidos a aquellos que no tienen acceso al crédito bancario. Hay algunas marcas conocidas. Pedido otorgó 57.000 créditos por un total de 84 millones de dólares con líneas a 6 meses que no pueden superar el 30% de los ingresos. De todas maneras, los sindicatos están denunciando que las tasas son bastante más altas, ¿eh?
1: Increíble realmente. Del otro lado, Leila Argüello, que es repartidora de Rappi y secretaria de acción del Sindicato de Base de Trabajadores de Reparto por Aplicación. Leila, ¿cómo estás? Acá Lucas Medella, todo el equipo de Radio 10.
2: Hola Lucas, ¿cómo estás? Un saludo ahí a todo el equipo.
1: Bien, gracias por atendernos. Y bueno, recién Leandro Renú contaba un poco la previa de esta historia y los montos. Yo la verdad que desconocía por completo que los trabajadores o los repartidores le pueden pedir plata prestada a la propia aplicación. ¿Cómo funciona eso?
2: Bueno, ahí esto es en sí, estalló el tema ahora, es una novedad, pero hace un año más o menos que las aplicaciones vienen brindando este estilo de préstamos. Nosotros desde el sindicato decimos que es un sistema de servidumbre planificado directamente, porque obviamente las trabajadoras y los trabajadores de reparto por aplicación nos endeudamos con la misma empresa para la cual trabajamos, lo cual genera una dependencia perpetua, ¿sí? Porque partimos de esto. Nosotros, al no ser reconocidos como trabajadores, sino que somos socios o colaboradores de estas empresas, sucede que tenemos que poner todas las herramientas de laburo. Por ejemplo, la bicicleta, la moto, el celular, los datos del celular, comprar la mochila, comprar, por ejemplo, las camperas, que si nos ven por la calle todos nos identificarán por los colores, sí, de las distintas aplicaciones. Bueno, todo eso es algo que pagamos nosotros, los trabajadores y las trabajadoras. Bueno, la novedad ahora es que, obviamente, ante quizás trabajar en bicicleta, que a cierta edad y con este sistema que no nos ofrece nada a la juventud y a los adultos jóvenes también, salieron estas líneas de crédito, ¿sí? Que, por ejemplo, Pedido Ya ofrece hasta un par de mil pesos, ¿sí? Pero los costos financieros totales son extremadamente altos. Eso ahí implica que prácticamente estés de esclavo de la aplicación, porque obviamente Pedido Ya, para garantizarse que vos pagues el puntaje para ser elegible, digamos, tiene en cuenta las métricas que nos mide la aplicación. Uh-huh. Por ejemplo, la antigüedad que vos llevas trabajando para cada aplicación, la tasa de aceptación de viajes, es decir, por ejemplo, Rappi tiene una opción que se llama autoaceptación, es decir, que no podés, digamos, lo que decimos en la jerga, rifar ningún pedido, no podés cancelar ningún pedido, sí o sí, aceptás todo, no importa dónde sea, qué zona, qué distancia. Bueno, esa es una de las métricas a contar, y por ejemplo, la calificación de los usuarios, ¿sí? Eso tienen en cuenta a la hora de poder otorgarte estos créditos, por ejemplo, monetarios. Sí. Ahora, y después están...
1: Sí, perdóname, digo, la empresa te dice, bueno, yo te puedo prestar X plata. Tú dijiste 1.300.000, 1.200.000. Uh-huh. Veo que el promedio son más o menos 900.000 el monto que tienen de deuda la mayoría de los trabajadores.
2: De deuda. Sí.
1: Digo, eso te lo deposito, ¿lo dan cuenta? ¿Cómo funciona?
2: Eso, deposita ya, por ejemplo, para lo que es el préstamo de dinero,
1: sí
2: efectivamente descuenta de tu ganancia semanal. Nosotros en Pedido Ya, por ejemplo, el pago es semanal,
1: sí,
2: y se descuenta automáticamente la cuota de tu ganancia,
1: claro,
2: semanal.
1: Claro, no tenés forma de no pagar.
2: Exactamente, y no es para todos y todas las repartidoras, ¿sí? Por eso del scoring. Ahí nosotros, obviamente, que decimos que el problema... Si bien el problema del endeudamiento hoy en día atañe a todos los trabajadores y trabajadoras, incluso en relación de dependencia, acá nosotros lo que vemos como salida es que necesitamos el reconocimiento de la relación laboral y que tengamos un recibo de sueldo para acceder a tasas, ¿sí? Porque obviamente el discurso de estas empresas, que va en coincidencia con el gobierno, por ejemplo, de Javier Milei, de bueno, es un crédito para que puedan acceder los trabajadores más precarizados.
0: Claro. Ahora,
2: pero
0: tengo una
2: lo
0: pregunta.
2: Que ocultan con eso es que es a tasas, sí, altísimas, y estamos como comprando el grillete para ser más esclavos de la aplicación.
0: Ahora, Leila, porque ahí el proceso de endeudamiento de las familias en general aparece cuando el salario no alcanza.

0: Primero para comprar cosas básicas y segundo para pagar el préstamo, digamos, hay gente que toma préstamo y eso. ¿Qué ingreso
1: Cierto.
0: promedio tienen en los trabajadores del sector? Porque más allá de la tasa, el tema es, yo soy el único crédito en el que estarán metidos. O sea, ¿qué ingreso están teniendo?
1: No, obviamente, por eso te decía que no es una novedad. En su momento, cuando salió los créditos, por ejemplo, de otras billeteras como Mercado Pago, era un endeudamiento primero por ese lado, porque
0: Claro.
1: obviamente al no tener recibo de sueldo no se puede acceder a un canal más legítimo
0: Claro.
1: de lo que es. Para darte bien la pauta, estamos cobrando alrededor de 1.500 pesos pedido, ¿sí? Eso de hoy día, como hay tanta crisis, hay tantos despidos. Obviamente, bajo esa demanda y somos cada vez más repartidores y repartidoras en la calle, ¿sí? Entonces, eso da un total de trabajar al menos 70 horas, sí, nosotros estamos trabajando entre 10, 12 horas, los 6, sí, para alcanzar esto, obviamente, de pensiones, los rankings y demás, un salario de 1.200.000 pesos alrededor, ¿sí? Con esto que
0: 70
1: te
0: horas
1: acabo de decir.
0: semanales para hacer 1.200.000 pesos, 12 horas por día.
1: Exactamente. Exactamente. A eso, obviamente, que también descontarle los gastos que tenemos, ¿no? De
0: Claro.
1: nuestras herramientas, porque una bicicleta, bueno, lo que es, cada vez están extendiendo más lo que son las zonas de reparto, con lo cual
0: Claro.
1: recorremos muchos más kilómetros. Entonces, obviamente, el endeudamiento que genera es. Ayer, inclusive, estábamos hablando con una compañera, también, porque se. Digo, la crisis está generando que es esto, me decía, no puedo dormir de las deudas que tengo. Bueno, lo que me decía era que ella sí, por ejemplo, no es que sacó el 1.300.000 pesos, ¿sí? Que eso la condenaba a estar en 24 cuotas pagando excesivamente este préstamo
0: O
1: que le
0: sea,
1: brindaba la empresa.
0: más o menos tenés que hacer para sacar esa plata entre 20 y 30 pedidos diarios.
1: Exactamente.
0: O sea, es una locura de
1: Exactamente.
0: pedidos. Tenés que estar
1: 10 horas tiene que estar más o menos.
0: 12 horas,
1: 12
0: digamos.
1: horas, claro. Exactamente, por eso sí. El promedio hoy día que en su momento quizás, porque pensá que estamos ganando menos que en diciembre del año pasado. En
0: Claro.
1: diciembre del año pasado el promedio por pedido era de 2.500 pesos, ¿sí? Entonces ahora estamos ganando entre 1.200 y 1.500 pesos por pedido. Ahí ustedes sacaron bárbaro la cuenta y nada, yo ahí te doy el ejemplo concreto. Esta compañera sacó un préstamo de 600.000 pesos a devolver en 24 semanas, pagando 35.000 pesos la semana. Sí,
0: Sí.
1: pago automático que le debita la aplicación.
2: Y la gente
1: ¿Sí?
2: tampoco
1: Entonces vos.
2: colabora con propina, ¿no es cierto? Como ya se perdió eso de que tal vez fuera de la aplicación les daban algunos
0: Claro.
2: mangos cuando los lleven.
1: Sí, lo que sucede es que también el algoritmo y las empresas hacer tan opacos sobre eso, no tenemos mucho registro sobre las propinas y también como son tan altos los costos que las empresas le cobran al usuario para pedir por PedidosYa o por Rappi, que son las dos más conocidas, la gente asume que ese dinero, por ejemplo, va al repartidor o la repartidora. A
0: Claro.
1: veces notamos costos de entre 6.000 o 7.000 pesos el costo de envío, no sé si ustedes piden por aplicación, y ese dinero no es el que va a nuestro bolsillo, es el que va a nuestro bolsillo entregado, que aparte es un retroceso en cuanto a las condiciones de laburo, que es laburo de estajo, es de entre 1.200 y 1.500 pesos base por pedido entregado, ¿sí? No nos cuentan el recorrido que hacemos hasta llegar a los restaurantes, por ejemplo, solo cuenta del restaurante a la casa del cliente. Bueno, hay mucho que muchas injusticias que estas empresas obviamente pasan por alto y con esta novedad de tenernos, digamos, como esclavos de la aplicación,
0: Sí,
1: porque
0: sí,
1: es
0: sí.
1: eso, es laburar. Hay un meme entre los repartidores y las repartidoras, es como estoy yendo a laburar pa para pagar la herramienta que voy a
0: Y
1: usar para
0: sí.
1: laburar. O
0: Bueno, eso es
1: sea,
0: parte del
1: es.
0: sistema, es parte del propio sistema creado de esa manera para tener atrapada a la persona trabajando, a pesar de que las condiciones no sean las mejores y no pueda irse a otro lugar. Leila, te agradezco
1: Claro.
0: muchísimo, te mandamos un abrazo enorme y ojalá que, bueno, entiendo que esto en la justicia en algún momento la usura propia del propio empleador no puede ser, tiene que ser penado por la ley porque está, es punible, quiero decir, es un delito, no es que es una situación que se puede hacer. Así que agradecerte y cualquier
1: Tal
0: cosa
1: cual.
0: estamos en contacto, dale.
1: No, muchas gracias a ustedes por el espacio y bueno, nosotros seguimos peleando por el reconocimiento de la relación laboral y nuestro sindicato, el Citrarrepa, para poder pelear por todos los derechos laborales.
0: Pasaba Leila Argüello, repartidora de Rappi y secretaria de acción del sindicato de base de trabajadores de reparto por aplicación.

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16: Hola, hola, hola, mis buñuelines. Aquí el genio de la lámpara sobre el final para recordaros el acertijo de hoy. Tengo patas y no camino, tengo puente y no soy río. Del derecho te ayudo a ver, del revés no sirvo ni para leer. ¿Qué soy? ¿Lo habéis acertado?
17: Soy Lucrecia, la respuesta es anteojos.
18: ¡Ay, bailando cumbia!
19: Lucrecia, claro, claro que sí, eran los anteojos.
20: Sí, amor, yo pensé que era otra cosa. Lucrecia se va a Cines Multiplex, felicitaciones.
19: Bien, muy bien, muy
20: va
19: bien.
20: Va para sacar entradas para la Odisea, guarda que
19: ya
20: se
19: tengo,
20: viene.
19: Ya tengo, ya tengo.
20: Para el jueves. Fui a ver Moana el domingo.
19: Era para el martes. Muy linda. Para el martes, no para. Para bueno, pase el mundial, que pase todo y después.
20: Sí,
19: vemos.
20: Sí.
19: No, pues, no estoy ahora para concentrarme con nada,
20: claro.
19: No estoy. No estoy para estar
20: nos
19: ahí.
20: La agarramos con Nolan.
19: No, claro, no estoy para estar sufriendo. No, porque aparte yo se la voy a defender la película porque está en contra el gordo Daniel y Santiago Caputo. Así que automáticamente estoy a favor de la película. No me importa. No hice referencia, Cari, a lo que fuiste a ver porque no entiendo lo que fuiste a ver.
20: Moana. El live action de Moana.
19: No, entiendo yo que es. No, entiendo la película, quiero decir. No entiendo por qué fuiste a ver eso, quiero decir.
20: Porque estaba con mi sobrino que vino ahí. Acordate que en Córdoba.
19: Y los Minions. No,
20: ella la había visto. En Córdoba las vacaciones son estas semana que pasó y esta, así que estuve con sobrino, fuimos a ver Moana, muy divertida, muy linda, es un personaje

0: Real. Claro, no es dibujito.
1: Es claro, con personas, action. Es con personas. Sí, esta sí, vez,
0: sí. Muy lindas las canciones. Recomendable para ir en familia.
1: Oh, está bien. Lindo. Está
0: te
1: bien.
0: Hace llorar porque se muere una abuelita.
2: No, no, bueno,
1: no. Bueno.
0: No, pero es
1: justo
0: que...
1: hoy encima, escucha. El... No. Lo que digo es vinculado a los Minions. Vayan a ver los Minions. Es mejor que...
2: Sí. ¿Cuántas películas hay de los Minions?
1: Creo que la tercera.
0: Yo no sé de qué se trata.
1: De los Minions propios.
3: No, no sé de qué se tratan los Minions. No, no.
2: Hay demasiadas.
4: Bananas, patatas.
3: Claro, es todo lo que tengo.
1: Son unos grandes. Aparte que si vos decís los Minions, pasan a ser totalmente más graciosos.
3: Los Minions.
0: Me parece que hay un monstruo. Me contó algo mi sobrino. Como que hay un monstruo que hay que salvar a no sé quién.
3: Hay que salvar a alguien.
0: Me estuvo contando media hora, mi amor. No le presté mucha atención.
2: No,
0: sí le presté atención, pero no la casé.
5: Una obra de Carlos
1: la
5: Paz.
1: La verdad que la tía está un poco afuera. Está millones, señor, sí. Leandro Renuna, cortita de cada uno.
5: Bueno,
1: ¿qué le queda?
5: Vamos a cerrar con dólar, que pega una bajita chiquita, 1.510 en relación a los 15 que tenía el viernes pasado. Y riesgo país sigue en 404 puntos básicos. Las acciones cayéndose de la mano de los bancos, que parece tener una mala jornada.
1: Bueno, señor Julián Quintero.
2: Bueno, se hizo la revisión médica a Sebastián Villa para ser nuevo jugador de Boca. Va a firmar contrato en las próximas horas y Boca va a pagar, todavía no se sabe bien, pero va a pagar un poquito más de 7 millones de dólares por el pase de Sebastián Villa. Y el aplauso es para el presidente de Independiente Rivadavia Mendoza del negoción que hizo, porque lo trajo libre y lo vendió a 7 millones de dólares.
1: Y en el medio salió campeón. O sea, lo trajo libre, salió campeón. O sea, que es una copa que nunca tenía el equipo y lo vende a 7 millones.
2: Claro, y lo metió en la siguiente fase de la Copa Libertadores. Así que en las próximas horas se va a convertir en el tercer refuerzo. El segundo va a ser Álvaro Montero, el arquero de Vélez. Y el primero, recuerden, Leandro Lozano, el lateral por la derecha, que llegó desde Argentinos Juniors. Se va armando el equipo del Vasco Arrobarrena. No sé cómo está Renú, porque el miércoles juegan los dos. Juega Argentina y juega Boca.
1: ¿Cómo? Sí, juega Boca por Copa
2: Boca Argentina. La noche, Copa Argentina.
5: El mismo miércoles.
2: El miércoles a las 9:45.
0: ¿Quién organizó el
1: bueno, parece la noche, lo pueden ver.
2: Locura.
5: Si perdemos, te alegra Boca la noche. Si ganamos, festejamos con Boca la noche.
1: Bueno, ahí está.
5: Depende. Todo el combo completo.
1: ¿Y si sale mal?
2: Y si sale una bien y una...
5: Si salen las dos mal, bueno...
2: Si tenés que elegir...
3: Más la cancera y adiós.
1: No, si sale bien Argentina y mal Boca...
2: Claro, tenés que elegir una.
1: ¿Qué elegís?
3: Claro.
1: ¿Qué elegís?
2: Que gane Boca o que gane Argentina.
1: Sí, contestalo, animate.
2: Sí. Copa Argentina.
1: No contestando, estás contestando.
5: No.
2: Ojo,
5: voy a decir solo que la Copa Argentina es muy importante.
1: No.
0: Ya nos ponen la cortina.
1: Renú. Qué antipatria, viejo. A ver, mira Ferrari, ¿qué le queda?
0: Bueno, yo no sé qué estaban haciendo ustedes antes del partido de Argentina-Suiza. Probablemente chequeándonos todo tipo de presiones, artistas. Pero había gente googleando cosas como, por ejemplo, ¿cuántos goles tiene Messi? ¿En qué clubes jugó Messi? Pero también había gente muy interesada, según datos de Google Trends, en por qué Suiza tiene 4 idiomas. ¿Cuál es la capital de Suiza? No me la preguntes porque no me fijé. Sí. ¿Y qué significa la bandera suiza?
1: Bueno, mira. Si querés entrar en muchas de esas cosas, entras a @lucasmella en Instagram, que es mi Instagram. E hizo un informe sobre Suiza contando mucho.
0: Ay, qué pesada, el siempre hizo un informe.
1: Así que.
0: Todo para pasar el Instagram.
3: ¿Cómo era?
0: Arroba, así son.
1: Arroba Lucas, ¿qué pasa?
5: Me dicen que es el jueves el partido.
1: El jueves.
5: No, podemos chicos, hinchar por los rigurosidad. Dos cosas. Argentina y Boca.
1: Sí, lo pasamos.
5: Porque me asusté.
2: ¿Lo cambiaron?
1: Nos tenemos que ir a Borroni. 3 de la tarde, gente. Nos encontramos mañana a la 1, como siempre, con nuestra movilera estrella Nancy Pasos desde los Estados Unidos en la Copa Mundial de la FIFA. Chau.

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1: Todo el país, en Buenos Aires, la temperatura 8 grados, 2 décimas.
2: El embajador de Francia declaró persona no grata a la vicegobernadora de Mendoza.
1: Romain Nadal sostuvo que los dichos de Eve Casado fueron abiertamente racistas.
3: Declaré persona no retiró su declaración racista y no puedo admitir en reuniones de cooperación bilateral con el gobierno de la provincia de Mendoza estar en presencia de

0: presencia de una persona racista que hizo declaraciones abiertamente racistas. Desde mi punto de vista, no hay espacio para el racismo en la cooperación franco-argentina. Y el racismo no es una opinión, es un delito.
1: Además, citó a Monseñor García Cuerva.
2: Resaltó sus palabras en la homilía del 9 de julio.
0: Quisiera recordar las palabras del arzobispo de Buenos Aires, José García Cuerva, el 9 de julio, un día importante para la Argentina, y dio una homilía en la Catedral de Buenos Aires, y quiero citarlo, de caminos peligrosos. Y en esos caminos peligrosos mencionó la descalificación del otro por ser distinto, y mencionó también el sendero de la discriminación por cuestiones de raza.
1: El gobierno dispuso un nuevo ajuste para las Fuerzas Armadas.
2: El ejército recortó un incentivo fundamental para militares capacitados.
1: Redujo significativamente la compensación anual que perciben oficiales y suboficiales con certificaciones en inglés e idiomas técnicos.
2: En los niveles más altos, el recorte alcanza los 2.300.000 pesos por persona.
1: De esta manera, se dejó sin efecto el sistema vigente desde 2021, un mes antes del cobro de estos incentivos.
3: Tránsito.
2: Cerradas Vera entre Malavia y Gurruchaga por obras.
1: También Ramírez de Velasco y Aguirre entre Acevedo y Gurruchaga.
2: Corte por obras del Metrobús de Juan B. Justo entre Cervantes y Bermúdez. Desvío a carriles de particulares.
1: Hay corte total del paso a nivel de Chivilcoy y vías del San Martín en Villa Devoto por obras.
2: 8 grados 2 décimas, la temperatura en Buenos Aires, humedad 84%.
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Buenas tardes, ¿cómo les va? Bienvenidos y bienvenidas a la tarde de Radio 10. Pasaron 6 de las 3. Pasó Suiza. Pasaron 6 de las 3 y pasó la causa Libra, porque nadie hace nada. Pretendemos que pase Inglaterra y que pase algo con Adorni. No sé. ¿Qué sé yo? Entre el espanto y la terror.

0: Ternura, como vengo diciendo. Esta canción se llama Ruleta Rusa.
1: Ruleta.
0: Ruleta Sola.
1: Ruleta Sola.
0: Ruleta Sola, bien. Ruleta Sola, que es de Los Piojos. O de Ciro, da igual. Así estamos. Está girando la ruleta. A veces nos cae del lado de la felicidad. Y para eso la selección nos da una gran mano. Y a veces nos cae del lado del gobierno. Y es como que ahí sale la bala, ¿no? Bueno, ¿cómo anda la banda?
2: ¿Cómo va todo?
3: ¿Cómo te va, Fernando Borroni?
0: Muy bien. Hola. ¿Cómo la han pasado este fin de semana?
3: Y con mucho nerviosismo y con muchas calorías.
0: Sí, ¿no?
3: Y sí, yo cociné, me mimé.
0: ¿Solo lo viste?
3: No, lo vi acompañado en una circunstancia de nerviosismo. Se me dilató la cena.
1: Ah, menos mal.
3: Porque empecé a cocinar y vi que la cocción... yo soy fanático, Fernando. Yo sé que hay mucha gente que no le gusta los riñoncitos en reducción con vino blanco. Y la verdad que la reducción...
4: Tampoco veo que haya gente manifestándose en contra de los...
0: Chequea si hay marchas esta semana.
3: Lo he comentado mucho y me dicen, no, si haces riñoncito, a mí haceme otra cosa. A mí no me gustan, por ejemplo.
0: Pero con vino, mi hijo de riñoncito.
3: Bueno, hice eso, invertí en una proboleta, en tres cuotas. Sí, sí, te digo.
0: ¿Cuánto sale la proboleta?
3: Y la pagué cara, te digo, está cerca de 8.000 mangos, ¿viste? Pero bueno.
1: 8.000, ¿cuánto comen una proboleta? ¿Dos?
3: Es un poquito porque... Y después españolas, Fernando.
1: ¿Cómo son?
3: Redondas, más grandes de lo habitual, no las cortás.
1: Redondas y finitas.
3: Me encantan. Y me hice que desfricé, que encontré de la otra gestión, una entraña.
0: Muy bien.
3: Y le hice un homenaje.
0: ¿Vos cómo la...? Vos que la pasaste con amigos, vi una foto.
4: Yo la pasé con amigos, sí. Bien, llegué, vos, lo que pasa es que terminé el programa a las 9, llegué 9:20, estaba saliendo en ese momento una pata de cordero.
3: No.
4: 8 horas de cocción, espectacular. No me gusta comer tan cerca del partido.
3: A eso iba.
0: Perfecto, ¿vale?
5: Yo me junté, sí, con mi cuñada, y comimos pizza.
0: Muy bien, pizza. Práctico.
5: Sí, práctico, ahí claro. Mientras miramos el partido, pizza de mozzarella, pizza de jamón y huevo, varias pizzas.
1: ¿Vero? Cumpleaños de mi tío, toda la familia.
0: Ah, bueno, bien.
1: Sí, fue el cumpleaños de mi tío, entonces decidió festejar toda la familia.
0: Perfecto.
1: Y en el partido se dejó de comer, se miró el partido, en el entretiempo se sopló la velita y después se siguió viendo el partido.
0: Se metieron la velita. Bueno.
1: No, bueno, claro.
0: Yo en casa con amigos, amigos y amigas en casa, moví un poquito el living porque acerqué la mesa a enfrente de la televisión, sí. y la picada...
3: Te imagino.
0: Sí, no, yo soy insoportable. De hecho, que el partido contra Inglaterra, que vamos a ver qué dispone a hacer aquí la radio, yo me ofrezco a venir solo.
5: Gracias.
0: Solo.
3: Lo bien que
0: porque
3: haces.
0: Porque igual nadie lo quiere ver mañana, nadie lo quiere ver conmigo. Entonces, no es que no lo quieran, yo les voy a decir, yo no llegué a gritar de la bronca que tenía, no llegué a gritar el gol de Julián.
4: Te pones muy...
1: Sí. Pasional.
0: Y quiero decirles también que les envié un montón de mensajes durante el partido. Para hacer Qatar, sí, y nadie me dio
4: bola. No te dimos bola.
3: Un momento delicado.
5: Habrá mandado a otro grupo
0: de los muchachos.
4: Te admito lo siguiente, yo dejé el celular ahí y por cábala no lo volví a tocar.
1: Si nos mandabas a nosotras,
4: no
1: seguro
4: vi.
1: Te respondíamos.
4: Sí. No lo vi porque había tocado el celular y nos empataron. Y dije, no lo toco más. ¿Entendés?
0: Yo estaba muy enojado.
3: Me dio mucha bronca escucharte decir que nadie quiere ver el partido con vos.
0: No es que no quiera, nadie me lo dice, pero yo lo sé. Yo no vería un partido con mí mismo.
5: Claro.
1: Ay, no.
0: Yo no vería un
1: partido. Pero pará, ¿por qué estabas enojado, tan enojado?
4: Alguien me dijo, qué intenso que se pone Fernando. No voy a decir quién fue. No te voy a decir quién
0: ¿Puede
4: fue.
0: Puede ser Mauro, puede ser
4: No, uno de nosotros, no es uno de nosotros.
1: Es intenso eso igual, no. Sí, pero... No,
0: pero
1: ¿por qué estabas tan enojado?
0: Porque no se puede jugar así. Pero no importa, no me voy a meter.
5: Ya está. Ganamos. Lo importante es el resultado, como digo siempre. Ya está. Es lo importante.
0: Se ganó bien. Se ganó. Bueno, y a rezar, ¿no? Sí, a mí lo que me queda es rezar.
4: Yo digo una cosa.
0: No me venga a hablar de fútbol. Se reza.
4: No me quiero meter en el terreno de Mauro, pero lo que digo es el tipo después de, del partido en la conferencia de prensa, por primera vez dijo, yo dije que contra Egipto y contra Cabo Verde jugamos bien, hoy no jugamos bien.
5: Sí, lo reconoció.
4: Bueno, así que guarda, y por ahí se viene un cambio.
0: No va a haber ningún cambio.
3: Pero tenemos situaciones positivas. Mirá, el arquero de Argentina
4: apareció
3: y apareció confirma su continuidad, sin duda.
4: Y aparecieron
0: su continuidad, no estaba en duda, salvo

0: por vos no estaba en duda.
1: En estos momentos de decisión, mirá, todo lo que ustedes quieran. Goicochea nos salvó en el 90 y el Mundial 90, así nadie dijo nada.
0: No, no te iba a... Esperá, el Dibu no iba a salir y no tiene por qué salir. No, no. Yo me pregunto.
1: Generaba
0: dudas.
1: Yo hablo
0: como pregunto y, por supuesto, nuestros oyentes abierto todo, porque después quiero que hagamos el debate.
1: Bien.
0: Del partido Argentina-Inglaterra. ¿Es un partido, es simplemente un partido de fútbol? Vamos a charlarlo ahora. No
1: ¿Ahora
0: sé,
1: o
0: yo,
1: después?
0: Después. Ah, después. Porque yo lo que pasa es que yo voy a hacer una editorial sobre el tema. Y, pero igual a ustedes no los influyo ya en nada.
2: No, no.
0: O sea, al principio me escuchaban, no era ni eso. No, pero lo que quiero decir
1: es...
2: No, es bárbaro.
0: No, porque la verdad es que el partido que viene es un partido distinto. Vamos a ver. Yo les pregunto. De Paul... ¿Está para ir a jugar el próximo partido?
2: No.
0: ¿A partir de lo que hizo?
1: Me da la impresión de que no.
0: Bien. ¿Creemos que en un partido contra Inglaterra vas a sacar a una figura como De Paul con lo que significó y con lo que significa para ese tridente fuerte que tiene la selección en términos de equipo,
2: no,
0: que son
2: De
0: Paul, Paredes y Messi?
1: Me da la impresión de que no.
0: No lo va a sacar. A McAllister lo va a sacar y no lo va a sacar. No lo sacó hasta ahora, no los va a sacar contra Inglaterra. Se va a morir con ellos, no lo estoy juzgando. Estoy poniendo una idea. Sí. No va a haber cambios. Algún cambio puede ser.
2: En el segundo
0: atrás.
2: Tiempo.
1: No,
2: claro.
1: Puede ser que Nico González, porque está entrando mucho, por ahí es una opción. Viste, para, casi empieza.
0: Es que a Nico lo necesitas por velocidad.
1: Sí, como a Juliano Simeone del otro lado, de un lado y del otro, ¿no?
0: Entra con el mismo
3: es una pena que no le dé la oportunidad a Simeone, ¿no? Un tipo que es veloz.
0: Pero
3: que
0: vos le das la oportunidad a Simeone contra Inglaterra. Yo se la doy, pero digo, yo no sé.
3: Yo creo que aparte generaría un factor sorpresa en el equipo,
1: bueno,
3: que
1: él
3: te
1: lo
3: va
1: hecho,
3: a enfrentar.
1: ¿No?
2: Bueno,
1: él
2: pero
1: lo,
2: en el Mundial pasado, lo hablamos igual con los chicos antes, ¿no? Digo, en el Mundial pasado le dio la oportunidad a Enzo Fernández y a Julián Álvarez. Tenían otro recorrido.
3: Desde el minuto cero.
2: Bueno. Pero eran chicos que no tenían
3: yo
2: esa experiencia.
3: Ay,
2: pero es difícil que cambie las cosas ahora.
3: Totalmente.
2: En semifinales.
3: Equipo que gana, ¿se
2: creo
3: toca?
2: Que, no, ese es el tema. Equipo que gana, no se toca.
0: Está bien, pero se ganó, sí. Raro.
1: ¿Cómo ganás? También importa.
3: A los panzazos.
0: Wow, fue rarísimo
2: el partido.
0: Equipo
2: que gana, no se toca. Es una regla de oro, me parece.
0: Por supuesto, yo no lo juro. Y el que sabe es Scaloni.
3: Qué bien. Qué bien entró Almada.
1: Claro. Mal no le fue.
3: Muy hizo bien, lo entró, que tenía
1: sí.
3: Que hacer, Fer.
1: Entró muy bien Almada.
2: Sí. Porroni.
3: Decime.
0: No. No, porque no. No, ya me pasé. No porque la victoria mata todo, el éxito mata todo. Yo ya lo sé eso. Yo ya lo sé que, es más, me peleaba con un amigo conocido por todos, que a veces hará, es Julián Capazo, periodista deportivo, productor, que está allá y que sea para nosotros. Me la pasé puteando, no, nos puteábamos, nos insultábamos uno a otro por el partido. Porque la victoria mata todo. Entonces, para mí es el peor partido que le vi a esta selección. Con rasgos vergonzantes.
2: No, vergonzantes
0: tenerla...
2: no jugó bien.
0: De tener la pelota y jugar para atrás desde el minuto 12. Desde el minuto 12 del primer tiempo. A mí me daba bronca que nadie se anime a pasar. Me daba bronca. De la especulación que hubo. Eran los mismos pases. En un momento del segundo tiempo era Nico González, McAllister, el Licha, Paredes, así. Hasta que entró un tipo, este muchacho, este pibe López.
1: Claro.
2: López. Sí.
0: Y cuando la agarró, hizo por primera vez algo distinto. Metió dentro del área. Cuando vio que alguien lo vino, ¿qué hizo? Se llevó la pelota dentro del área hacia una punta. Entonces ya no vino, corrieron tres. Y cuando se dio vuelta y viejo, tenía tres alrededor, le dio el hueco a Julián y Julián le pegó. Como
3: qué buen detalle marcás, porque fíjate que...
0: Hizo algo distinto, dejó de repartirse la pelota.
3: Sí, y que tenía otra opción de pase antes de Julián. Vos fíjate que atrás creo que estaba Fico, creo, no lo recuerdo bien, pero elige dársela a Álvarez y qué buena decisión tomó. Me gusta el Flaco López, me gusta. Y bueno, ver, le llegó la oportunidad.
0: Pero lo que sí hay que decir es que esta selección no se rinde ni faltando un segundo.
1: No se rinde.
0: La verdad es que, bueno, una alegría más. Increíble todo lo que ha pasado este mundial.
2: Sí, sí, sí.
0: Y ahora con Inglaterra.
2: Ay, qué partido, Dios.
0: Ahora vamos a discutir Inglaterra. Ay, ya hay mensajes, ¿no, Vero?
2: Hay mensajes que dicen, por ejemplo, Diego dice, Medina es la llave. Juan Francisco dice, sí, era predecible el juego del equipo al principio, también cuentan. Y también nos dicen, Borroni, estoy con vos, Argentina jugó mal pero ganó, siento que los cambios los hicieron tarde.

0: Tarde,
1: Che, mucho
0: dice
1: se dijo
0: Carlos de la
1: eso.
0: Matanza.
1: Porque, ¿sabes? Hay una cosa aquí que también voy a decir que me parece a mí. Los cambios se hicieron tarde, sí. ¿Saben por qué?
0: Por
1: Porque los cambios los piden los jugadores. Fíjense, los cambios los piden los jugadores. Paredes sale cuando lo pide. Enzo sale cuando lo pide. Y ¿cómo se llama? Que está el que tiene un gran mundial, el Cuti. El Cuti salió cuando lo pidió. El ingreso de Otamendi
2: Paredes también,
1: es
2: creo.
1: por pedido de Paredes.
2: Paredes, claro.
1: O sea, los jugadores, es muy difícil, y con esto no, por favor, no estoy juzgando ni escalando decisiones, porque yo no estoy ahí, yo no entiendo de fútbol, yo soy hincha. Ahora, ¿cómo haces? Ha tenido un grupo humano tan consolidado en un mundial que salió campeón, que construyeron un vínculo, que recorrieron el mundo de la mano del éxito del campeonato del mundo, para ahora no tomar las decisiones colectivamente. Las decisiones se toman colectivamente. Y yo creo que hay un punto donde el otro día el cambio de posición de Messi, que nos termina haciendo ganar, es una decisión que toma Messi en la cancha. Entonces, bueno, pero
3: Con
1: nada.
3: Egipto, decís también.
1: Con Egipto.
3: Con Egipto él se
1: ¿En
3: corre
1: serio?
3: y es
1: Y
3: el viejo
1: fíjate,
3: Messi del
1: ¿y por
3: Barcelona.
1: qué? Porque Vero decía, el oyente decía, se demoraron los cambios. Claro que se demoraron los cambios. Ahora, Cuti sale porque no podía más. Y así los empezás a ver, los pidieron todo. Paredes lo pidió, el
2: Sí,
1: cambio.
2: a De Paul lo cambió, me parece una decisión que ya van dos partidos que lo saca y lo
1: Y
2: saca él, ¿no?
1: ojalá se
2: Y
1: revierta.
2: lo saca él.
1: Bueno, pero la
2: Pero bueno,
1: alegría
2: sí.
1: que nos están dando de estar en una nueva semifinal. Y bueno, y ahí estamos. Y ahí estamos. ¿Y qué sé yo qué vendrá? ¿Qué sé yo
3: ¿Qué
1: qué
3: vendrá?
1: vendrá?
3: Bueno, ahora va a venir un partido que nos va a atravesar.
1: Hablo de eso un ratito y lo debatimos.
2: Sí, dale.
0: Sí,
2: Dale.
0: re.
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1: Bueno, muy bien. Quiero sumarles una reflexión. La hice ayer en Sin Lugar para los Débiles. Gracias por todos los que nos acompañaron. Qué lindo programa, nos fue muy bien. Hicimos el programa que queríamos hacer. Siempre hacemos que no lo queríamos hacer, pero a veces sale mejor. Entonces, y les quiero compartir para aquellos que no, sobre todo porque quiero poner acá la discusión para que ustedes con los mensajes también se sumen, ¿no? Porque me parece muy interesante analizar la política y la selección, y también muy interesante lo que significa el partido contra Inglaterra. A ver, lo primero que quiero decir es preguntarme aquello que les pregunté hace unos días atrás: ¿por qué la patria revive en un mundial? ¿Por qué la patria revive en un mundial? Uno dice, che, pero la patria debería aparecer en su expresión más nítida cuando vos ves al pueblo movilizado en la calle reclamando derechos. Pero no sucede. Y lejos de juzgarlo, solamente me quiero preguntar es por qué la patria parece revivir en época de mundial. Y antes de entrar al aire al canal, les cuento que estuve charlando con el árabe Ramil, más conocido en este programa como Magallanes, y él me dio las consideraciones y su análisis con respecto a lo que significaba la selección y del mensaje político que daba la selección. Hizo un análisis brillante que se lo tomé y lo comparto con ustedes. Él dice, ¿qué muestra la selección entre otras cosas? Esta selección y la selección del 86. Lo importante de las conducciones claras y precisas de espacios colectivos. La conducción de la que tanto se habla en política, ¿quién es la conducción? Que cuando vos tenés una conducción clara, evidente, respetada, las cosas se empiezan a acomodar. La conducción clara en el 86 dentro de la cancha era Diego Armando Maradona, como ahora es Lionel Messi. Hay un grupo que tiene una conducción. Hay un grupo que tiene un liderazgo. Por supuesto, los técnicos también, pero esas dos figuras, Maradona y Messi, han sido, y es en el caso de Lionel, la conducción clara. No solamente dentro de la cancha, sino del grupo todo, del equipo todo. Creen en él, lo sabe el líder, lo respetan y lo quieren como tal. Muy bien. Unos podrán decir, bueno, pero ellos tienen un liderazgo determinado a partir de las cualidades que tienen en términos de su destreza.

destreza. Sí, está bien, la destreza está, por supuesto, por algo han sido y son los mejores del mundo. Pero esa destreza, esa capacidad, esa virtud, la ponen a servicio de la construcción de un grupo que ellos conducen. Entonces, fíjense cómo aquello que reclamamos mucho en política se da en la selección. Hay conducción. Por tanto, hay organización. Esa conducción, al ser firme, se transforma como un faro, se transforma como un centro en donde las cuestiones. Entonces, te aparece la discusión futbolística. ¿El equipo debe jugar en torno a su líder, que es Messi? O lo mismo con Maradona, y debemos generarle las posibilidades a ese líder, que en este caso son los más habilidosos, para que funcione. De una u otra manera, lo que se discute es, a partir de la conducción, la organización. Y todo en pos de un objetivo que se cumple y que termina siendo ganar. Y esa organización, esa conducción, ese respeto genera acuerdos. Y en esos acuerdos se cumplen los objetivos. Por supuesto que algunos dirán, es mucho más fácil en una cancha que en la política. Claro que sí. Lo que estoy hablando es del ordenamiento de lo humano y de hacia dónde se orientan las individualidades, se orientan en pos de un objetivo colectivo con una conducción clara. A buena hora, esta selección como la del 86 son un ejemplo de esto. Son un ejemplo de esto. Esto es lo que charlábamos ayer y me decía el árabe Ramil. Y vuelvo a la pregunta, ¿por qué la patria parece que revive en un mundial? Y tomo lo que les decía el otro día. Porque si se quiere, esa patria de la que echamos mano en un mundial es la patria emotiva, es la patria emocional. Es la patria que casi ve con lo simbólico y con la sensación permanente de que esa patria me puede hacer feliz de inmediato. ¿Cuánto es lo que le pedimos a los futbolistas, a nuestro equipo, que hagan goles? Nada más. Por tanto, en cuanto el gol aparece, la satisfacción está cumplida. Entonces, ¿cómo no te abrazás rápidamente a esa idea de que ahí está el mundo de lo sensible y lo que vos querés construir desde la emotividad y del sentido de patria? Lionel Scaloni dijo el otro día que Argentina versus Inglaterra es un partido de fútbol. Y me lo quedé preguntando y seguramente lo vamos a debatir. ¿Argentina e Inglaterra es solo un partido de fútbol? Y la respuesta puede ser, depende de cómo se lo mire. Si se lo mira desde la idiosincrasia de las Europas, puede ser que sí. Puede ser que sí. Otros continentes viven el fútbol de otra manera. Y está bien, por algo, lo decía ayer, por algo, aquí las tribunas son con hombres o mujeres subidos en un paravalancha, colgando de una bandera, cantando con papelito, con fuegos artificiales, con bandera de todos los colores, con insultos, con la previa. Y en Europa van, se sientan en una butaca, podrían ver un partido de fútbol o una ópera. Allá pueden tomar alcohol y acá sí tomamos con 50 en el hospital. Está bien, está mal, no sé, son idiosincrasia distinta. Y es una realidad. Es una realidad. El fútbol en nuestro país es la expresión más noble del sentir popular. Somos fútbol. Lo somos en todas las contradicciones. Y en el fútbol ponemos en juego quizás todo lo que no ponemos en otras instancias de la vida. Me vuelvo a preguntar, ¿está bien eso? ¿Está mal? No sé, seguramente está mal, pero somos así. Y Diego Maradona pudo trascender de lo futbolístico precisamente porque fue un genio adentro de la cancha, pero afuera sentía como cualquier hincha. Y ya que hablo de Diego, y ya que me hago la pregunta si Argentina e Inglaterra es un partido mal, yo estoy convencido de que Diego Armando Maradona, el más grande de todos los tiempos, no hubiese sido Diego sin los 2 goles a los ingleses. Habiendo jugado como jugaba, igual, habiendo sido el fenómeno del Napoli, el que nace en Argentino Junior, el del Barcelona, el del Sevilla, todo ese Diego hubiese sido un grande. Pero sin los goles a Inglaterra, uno con la mano y el otro, el mejor de todos los tiempos, no hubiese sido Diego. ¿Por qué? Porque futbolísticos tocaron
la emocionalidad de un pueblo que no busca que se lo comprenda.

0: cuando se expresa en el mundo del fútbol. No busca que se lo comprenda. Por supuesto que el fútbol es un juego donde nadie tiene que morir y nadie tiene que matar, está claro. No necesitamos que nadie nos diga, che, fútbol, o como dijo De Paul, las Malvinas se resuelven del otro lado. Gracias, De Paul, ya lo sabemos, vos corré, que nosotros lo sabemos. Ahora, está bien, lo sabemos, no somos tontos. Y nadie pretende, y nadie espera, que en un gol, con un partido ganado, no nos subestimemos, todos sabemos que es un partido de fútbol. Lo que me parece que tenemos que saber todo es cuánto de la emocionalidad de un país se pone en juego en un partido de fútbol determinado. Insisto, después discutimos si está mal o si está bien. Che, son uno cabeza de termo los argentinos, porque juegan un partido contra Inglaterra como si fuese el último día de su vida. Bueno, o qué cabeza de termo. Bienvenidos, el que quiere pase que hay agua caliente. Ahora, negarlo no. Querer intelectualizarlo, qué sé yo, cuesta. A mí, estoy dando una opinión. Contra Inglaterra no es solo un partido de fútbol. Porque contra ella parece que se organizan las emociones y se da una batalla. Y en la cancha está la bronca, está la historia. Está... Y en un triunfo deportivo, insisto, la torpe manera de sentirnos vencedores. En la incomprensible, en la incomparable proporción de una guerra con el partido, lo que terminamos poniendo en juego es un pequeño sentimiento de revancha que nada tiene que ver con la realidad, pero que sin embargo, en el ser sensible y emotivo que nos generan las Malvinas, tiene efecto. ¿Qué sé yo? ¿Hay que explicarlo esto? No deberíamos explicarlo. Insisto, no hay ni que morir ni que matar. No es cuestión de despreciar el juego porque es simplemente un juego, porque además ese juego es el espejo inevitable con todo lo que eso significa de lo que se refleja. Entonces, ya sabemos que es un partido de fútbol. Ahí hay un montón de emociones entremezcladas. Que los soldados de Malvinas, ¿vamos a recuperar la vida de los soldados de Malvinas por un partido de fútbol? No. ¿Vamos a recuperar la Malvinas por un mundial? Pero no. Sentir aquello que nos une. Vamos a tener el sentir de que hay algo, hay un instante en donde si se gana, sentimos que es justo y lo disfrutamos. Hay que explicarlo, hay que racionalizarlo. Tienen que aparecer los grandes intelectuales para decirnos si es correcto o no es correcto. Señores, en la vida no todo tiene explicación. En la vida no todo se determina entre el bien y el mal. ¿Qué sé yo? Esto somos, esto lo queremos. Cuando entramos a jugar contra Inglaterra, entra una historia. Entra una vivencia, entra un sentir. Entran un montón de cosas. ¿Por qué las vamos a sacar? ¿Por qué las vamos a correr? No hace falta. Somos lo que somos. Y con lo que somos, jugamos. Ojalá lo entendiésemos todos. Porque el miércoles podemos vivir una hermosa fiesta popular. ¿Se explica? No, no se explica. Dejen de preguntarnos sobre el sentir. Apenas tratamos de entender con la razón lo que pasa.
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2: Tres y media de la tarde en todo el país, en Buenos Aires, la temperatura 8 grados 7 décimas.
3: El gobierno sigue buscando consensos para avanzar con la reforma electoral.
2: El encargado de obtenerlos es el flamante jefe de gabinete, Diego Santilli.
3: Amplía desde Casa de Gobierno, Martín Pared.
4: El jefe de gabinete, Diego Santilli, recibió al gobernador de la provincia de San Luis, Claudio Poggi, en el marco de la estrategia que desarrolla el gobierno nacional para lograr el acercamiento con la mayoría de las provincias a través de la asistencia de recursos financieros. El objetivo final es conseguir apoyo político en el Congreso de la Nación a los proyectos de reformas económicas y políticas que pidió acelerar el presidente Javier Milei. Martín Pared, Radio 10, Siempre Noticias.
3: Ya son 4.490 los muertos por los terremotos en Venezuela.
2: Además, 17.907 personas

0: permanecen sin hogar, alojadas en 89 campamentos.
1: Estiman pérdidas cercanas a 6.700 millones de dólares.
0: Recordamos que los seísmos provocaron destrozos en los estados de La Guaira, Caracas, Carabobo, Aragua, Falcón, Miranda y Yaracuy.
1: Tan solo en La Guaira se registraron 158 edificios colapsados por completo.
0: Escándalo en el jury contra el juez federal de Mar del Plata, Alfredo López.
1: Desalojaron la sala del Consejo de la Magistratura tras incidentes y gritos antisemitas.
0: El incidente se produjo luego de que simpatizantes del magistrado interrumpieran la audiencia cuestionando a Luis Juez, uno de los consejeros a cargo de la acusación.
1: El presidente del jurado de enjuiciamiento, Marcelo Gastón Bartumeu Romero, ordenó evacuar la sala y requirió la presencia policial para garantizar la continuidad de la audiencia.
2: Dado que lo advertí antes de que comenzara la audiencia, lo advertí en una primera oportunidad con el primer disturbio que ocurrió y no quedó más remedio que tomar esta medida. Que además, repito, la publicidad no se ve afectada en absoluto porque está siendo transmitido en vivo por el canal de YouTube del Consejo. Con lo cual, toda persona puede seguir lo que ocurre en esta sala en forma subsidiaria a través de esa vía alternativa. Lo natural no fue posible de ser respetado por el comportamiento que tuvieron, que hace imposible que desarrollemos el acto procesal que corresponde.
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1: Cerrada Acevedo entre Maravi y Gurruchaga por obras.
0: También Ramírez de Velasco y Aguirre entre Acevedo y Gurruchaga.
1: Hay corte por obras del Metrobús de Juan B. Justo entre Cervantes y Bermúdez, el desvío es a carriles de particulares.
0: Corte total del paso nivel de Chivilcoy y vías del San Martín en Villa Devoto por obras.
1: 8 grados 7 décimas la temperatura en Buenos Aires y alrededores, humedad 84%.
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0: Muy bien, pasaron 37 a las 3 de la tarde. Vamos a actualizar información, vamos a pasar por cada uno de los territorios que solemos recorrer cada tarde. Y empezamos, por supuesto, con los títulos. Los títulos de Vanessa Petrillo.
1: Bueno, vamos a hablar del ex senador Cuéider, porque hoy tuvo su veredicto en contra en Paraguay. Fue condenado. Vamos a analizar esta condena. Recuerda, ¿no? Cuando intentó pasar $200,000 para Paraguay.
0: Sí, claro.
1: Bueno, hubo condena hoy.
0: Muy bien, títulos políticos.
2: Se reúne Javier Milei con los legisladores de La Libertad Avanza, todo indica que para explicarles qué es lo que quiere hacer con la reforma de la Carta Orgánica del Banco Central, algo que es clave, que se le ocurrió ahora en realidad, pero por otro lado es clave porque es una exigencia del Fondo Monetario desde hace un tiempo largo. Vamos a explicar de qué se trata y también la semana, por supuesto, legislativa.
0: Muy bien, y el señor Patricio Blanque cuenta.
3: Cuento número, Fernando, y el encendido del último partido de Argentina tuvo un acumulado impresionante, 67.8 de rating. Realmente tremendo, el rating hizo explotar a la TV. Y en un ratito tomamos reflejo de eso en esta tarde en la 10.
4: Vamos a hablar de una banda histórica inglesa que se pronunció ante Argentina y el próximo partido. Estuvo lindo lo que dijeron.
0: Muy bien, muy bien. Bueno, todos y todas entonces presentados. ¿Qué contarles? Que yo después en un ratito les voy a estar profundizando sobre algo de la interna que se abre en los dos espacios políticos, tanto en el oficialismo como en la oposición.
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0: Sabemos lo que está hablado entre los jugadores. Me parece que ya más a esta selección no se le puede pedir. Llegaron a entre los cuatro mejores del mundo. Si ahora pierden, bueno, pierden. Hay que estar agradecidos por lo que nos dieron. Es impresionante a dónde han llegado, lo que han hecho, lo que ha hecho este grupo. Y la verdad me parece que hay que quedarse en eso y criticar. No seamos tan argentinos en eso. Disfrutemos, aprovechemos y agradezcamos. Soy Mónica Caballé.
1: Mi nombre es Rubén Serrano. Dos reflexiones. Primero, la responsabilidad de un jugador como el Cuti Romero, que sabe que su puesto es primordial y si él no está al 100% tiene que pedir el cambio, porque él falla y puede haber un gol. Lo segundo, no le podemos pedir a los jugadores que jueguen con la responsabilidad de que si pierden contra Inglaterra es como si hubieran perdido las Malvinas y si ganan es como si recuperaran las Malvinas. Los que tenemos que sentir eso somos nosotros los hinchas. Los jugadores tienen que jugar como jugadores de fútbol.
2: Claro, estamos de acuerdo. Por eso me parece que lo dicho por Scaloni es lo que Scaloni debía decir. Él como cabeza de grupo, él tiene que decir, señores, es un partido de fútbol. Porque los muchachos juegan al fútbol, no juegan a otra cosa. Por eso yo digo que los dichos de Scaloni se condicen con la responsabilidad y con lo que él debe decir, seguramente además lo siente, pero digo, está muy bien. Por eso yo hablaba de que más allá de eso hay un sentir popular que quizás salta esos cercos. Bueno, Vero.
3: Dice Trinity, es cierto, Fer, por eso molesta que con la llegada que tiene la selección a la gente, que no se pronuncien en cuanto al contexto social y mundial. ¿Por qué no? Cuando muchachos dice, los pibes de Malvinas que jamás olvidaré, ¿qué canta De Paul en esa parte?
2: No, pobre.
3: No, bueno, tiene cara al decir eso.
4: ¿Por qué lo cargamos a De Paul por lo que canta y no cargamos a todos los votantes de Milei por lo que cantan?
2: Claro, es lo
4: que
2: mismo.
4: Votaron a un amante de Thatcher sin ningún problema. Digo, me parece claro. Que es menos responsable De Paul.
2: Por supuesto,
4: que supongo que no habrá
2: pero
4: votado.
2: Es si lo quiere. Que genera, claro que sí, tenés razón. Es lo que genera el fútbol. Bueno, en estos tiempos se pone así. Pero yo también estoy de acuerdo con esto. Es una selección que ha dado mucho. Que estamos todos felices de haber llegado hasta aquí y de vivir, la posibilidad de vivir, todo lo que significa vivir un partido de Argentina-Inglaterra, ya es un hecho para disfrutar. Después, bueno, ojalá ganemos, por supuesto, pero ya el hecho de decir, wow, contra Inglaterra, lo que significa todo ese revuelto está muy, pero muy bien. Bueno, a disfrutarlo, esa es la clave y ojalá salgan las cosas y ojalá también. Messi es la primera vez que va a jugar contra Inglaterra, qué loco, ¿no?
4: Claro.
2: Mirá que ha jugado tantos años.
4: Porque el partido que Argentina jugó contra Inglaterra. No lo pudo jugar Messi porque lo habían echado en el primer partido. Argentina juega después del debut de Messi contra Inglaterra un amistoso. Pero el tema es que el partido anterior, que fue el debut de Messi, lo habían echado. ¿Te acuerdas que entró y a los 20 segundos lo echan?
2: Yo creo que
4: por
2: va,
4: eso no pudo jugar.
2: Yo creo que Messi va a tener una gran presión, lamentablemente. Porque yo creo que él la siente la presión. Porque
4: y es cerrar el círculo.
2: Y aparte con Diego, ¿no? El Diego jugando contra los ingleses. Igual ya no tiene que demostrar nada Messi, ya está, muchachos.
4: No,
2: ganó dos Copa América, ganó la Copa del Mundo, ganó qué sé yo. Bueno, qué sé yo, qué nervios, hablo mucho, me pongo nervioso. Vamos a actualizar información. Vamos a ver, decías hace un ratito, Marcos,
4: sí.
2: El presidente Javier Milei va a encabezar un encuentro de diputados y de senadores de La Libertad Avanza. ¿Con qué objetivo? ¿Hacia dónde va eso?
4: Sí, creo que entiendo que lo está encabezando porque estaba planteado para las 3 de la tarde, con lo cual ya debe haber recibido a legisladores. Hay dos objetivos muy claros. El primero es marcarle a diputados y a senadores que Karina Milei es la que manda. ¿Por qué esto es muy importante? Porque en la Cámara de Diputados con Martín Menem eso lo tiene más o menos organizado. En la Cámara de Senadores con Patricia Bullrich y con Victoria Villarroel las cosas están un poco más difíciles. Porque no sigan un proyecto, no, por supuesto, pero porque se han ido diferenciando muy claramente en términos tácticos. El proyecto de país de Patricia Bullrich, de Javier Milei y de Victoria Villarroel es el mismo. Ya lo hemos dicho mil veces. Pero el tema es que las aventuras políticas de cada uno pueden estar juntas o separadas. Uno podría decir que en este momento parecieran bastante separadas. Y eso es la primera cosa que quiere marcar Milei llevando nuevamente, como hace 15 días, a los legisladores a la Casa Rosada. La segunda cuestión es hablarle de la carta orgánica, de la reforma de la carta orgánica del Banco Central. ¿Por qué esto es clave? Uno podría decir, pues esta semana lo que se discute es inviolabilidad de la propiedad privada y están discutiendo voto a voto. Ojo, es muy grave, Por eso estamos muy preocupados por lo que va a pasar el miércoles y el jueves te van a vender el país. El jueves votan para que te vendan el país. Tengan en cuenta lo siguiente, es una modificación de la ley de tierras que el 15% que hoy es el tope para que puedan comprar extranjeros,

0: al infinito. O sea, la Argentina podía ser comprada por completo y en cualquier lugar, además, por extranjeros. ¿Sí? Hoy estamos en el 5%. Claro. Entonces, ¿qué estamos diciendo con esto? El registro es del 5%. Una de las presunciones es que es mucho más lo que han comprado extranjeros tierra, pero todavía no está plasmado en papeles oficiales. ¿Qué estamos diciendo con esto? Que lo que los que, ayer lo decíamos de esta manera, gritan los goles de un país que odian, básicamente, y que quieren vender. Uh-huh. Esto es lo que el gobierno está haciendo. Sin embargo, te hablan de la reforma de la Carta Orgánica del Banco Central. ¿Por qué es tan importante para ellos? Porque la reforma de la Carta Orgánica del Banco Central lo que viene a tirar para atrás es una modificación que se hizo en 2012 con Mercedes Marcó del Pont y Axel Kicillof en el área económica y en el área del Banco Central. Que básicamente lo que decía es, sí, el Banco Central tiene que cuidar la moneda, sí, pero no a cualquier costo. Uh-huh. No con independencia de las consecuencias de cuidar la moneda, por ejemplo, si es ajustar, por ejemplo, si es dejar a la Argentina sin industria, por ejemplo, si es dejar a los argentinos sin trabajo. Tiene que tender también a la equidad. Eso está plasmado, está escrito en la Carta Orgánica del Banco Central a partir de la modificación de 2012. Milei quiere tirar todo para atrás. Que el Banco Central sea solo el guardián de la moneda con independencia de lo que le pase a los argentinos. Y eso, por eso es muy fuerte, ¿no? Está relacionada una cosa con la otra.
1: Sí, claro que sí, claro que sí. Por eso es lo importante de que el disfrute no nos tape una realidad que continúa, ¿no? Este gobierno continúa en gestión y se pronuncia y se evidencia como cada día, como hoy se va a conocer el número del INDEC, ¿no? ¿Hoy es?
0: No, mañana. No, hoy no.
1: Y bueno, y vamos a ver seguramente que está un poquito más a hablar sobre esto, construirá su propio relato. O que el diario Clarín, permitime que sí, te saco acá la tapa de Clarín, fue impactante, ¿no? Porque que un diario en su portada pone primeros sondeos para el 2027, Milei comentó vuelta y en el balotaje, increíble que sea referir a esto, porque le están dando una magnitud, falta muchísimo.
0: Que además hay otros números que dicen lo contrario.
1: Pero claro, por eso, ahora le vamos a entrar en detalle, ¿no? Porque se empieza a construir sentido para construir una realidad determinada. Insisto, y hoy la distracción a la que todos nos sometemos porque amamos el fútbol, hacen de otras cosas que los resabios que deje miércoles, cualquiera sea el resultado, sin duda que va a tapar lo que se suceda el jueves en el Congreso que nos estaba diciendo Marco Cittadini, ¿no? Entonces, y la patria termina estando mucho más en juego, mucho más no, termina estando en juego el jueves, no el miércoles. Sin duda. Y ahí es donde entramos con la contradicción. Bueno, mientras tanto, el senador Cuéider en Paraguay tuvo noticias de la justicia.
2: Sí, fue condenado a 2 años de prisión en suspenso por el intento de contrabando de $200,000. Lo detuvieron en el 4 de diciembre del 2024 cuando intentaba cruzar con una mochila con $200,000. Recordamos quién es Cuéider. Es un ex senador aliado de La Libertad Avanza que tuvo un voto decisivo a la hora de la ley bases. Por eso lo recordamos también. Y por este episodio escandaloso, hace unos años uno se va olvidando de las cosas, pero bueno, hubo un juicio oral y hoy terminó condenado junto a su secretaria, que también había sido detenida y cumplían arresto domiciliario. Por eso, o sea, pasa todo que la verdad nos vamos olvidando, ¿no? De estos hechos, del voto decisivo de Cuéider en su momento, la ley bases. Y bueno, ahora recibió una condena por contrabando agravado. 2 años es muy cerquita del máximo, 2 años y medio había pedido la fiscalía y a Cuéider no se le terminan los problemas teniendo una condena, si se quiere, baja, pero acá en la Argentina si lo llegan a extraditar lo esperan causas por enriquecimiento ilícito, lo esperan causas por lavado de activos. De hecho, la jueza federal Sandra Arroyo Salgado había pedido que lo detengan y que viniera acá a la Argentina por una causa de lavado y enriquecimiento ilícito. Un juzgado de Concordia, Entre Ríos, también lo quiere a Cuéider. Bueno, él discutió, decía que el transportar dinero no era contrabando. Hoy el tribunal explicó que sí, que el hecho de que una persona transporte dinero equivale a mercancía. Pero bueno, está muy de acuerdo, si querés, lo escuchamos porque él habló, hizo sus últimas palabras y después de la sentencia también habló.
3: Simplemente no se ha aplicado el Código Penal paraguayo y no se han aplicado.

0: Los criterios de legislación comparada en el resto del mundo con respecto a que el dinero no constituye mercadería. Este tribunal ha considerado otra cosa, así que bueno, obviamente el equipo técnico va a trabajar en una contundente apelación. No sé por qué motivo el tribunal no ha tomado una decisión conforme a derecho, pero bueno, son las reglas de juego. Así que nada, trabajaremos en la apelación. Mientras tanto, seguiremos nosotros batallando también con la persecución política en la Argentina, con las causas de falsas denuncias y demás. Y bueno, veremos el día de mañana quién se hace cargo de reparar el enorme daño que me han causado a mí, a mi familia.
1: Bueno, ahí Cuéllar, sí, se manifestó víctima de una persecución política, dijo que va a apelar el fallo. Nunca dijo en realidad de dónde vino ese dinero, ni el origen de los fondos. Él lo que se limitó a decir ante el tribunal era que contrabando de moneda, de dinero, no era contrabando, porque no son mercancía. Bueno, hoy el tribunal dejó en claro que sí, que es contrabando, tentativa de contrabando, porque lo agarraron justo cuando estaba ingresando al Paraguay, pero bueno, ya te digo, él dice que va a apelar este fallo. Prisión, él estuvo en prisión domiciliaria durante 18 meses y la condena a 2 años es ejecución condicionada, así que pena de cárcel no va a tener Cuéllar.
2: Muy bien, clarísimo, entonces no va a tener cárcel.
1: Y cárcel no, salvo que venga acá a la Argentina. Ahí ya te digo, le rechazaron hace muy poco un pedido de exhibición de prisión.
2: Pero se puede quedar ahí.
1: En una causa, y se puede quedar ahí, en una causa acá por enriquecimiento ilícito. Acá la va a tener complicada si pisa a la Argentina.
2: Bueno, a ver, la etapa de Clarín. Primero sondeos para el 2027, Milei, con ventaja en primera vuelta y en el balotaje. Una decena de encuestas dicen que el presidente hoy ganaría la reelección. Dicen que aventaja 8,8 puntos. Mira, Kicillof por 7,4. Hay algunas que dicen por 8. A ver, uno después entra y encuentra que Clarín dice que las encuestadoras son Opinaya, DC, Burman, 3.0, Tendencias, Proyección, Atlas Inter, Bloomberg, Equipo Maides, bueno, OPCA UBA. Bueno, lo que dicen es, por ejemplo, la intención de voto por espacio para el presidente de la Nación en base a encuestas nacionales. 23,5 el PP dice, 32,3 la Libertad Avanza.
3: Con eso no gana en primera vuelta.
2: Con eso no van, ahí se iba, por eso. En esta que muestra no van en primera vuelta, pero además tiene 17% que aún no sabe, no contesta. En la otra encuesta de intención de voto, en base a 8 encuestas nacionales, no cita particularmente cuál es cada una, ¿no? Escribe en su nota, firmada por Eduardo Paladini, escribe cuáles son las encuestadoras, los nombres. Pero cuando pone los gráficos, en los gráficos no dicen que a qué encuestadora obedece cada una. Entonces, en la primera, Libertad Avanza 32,3, Peronismo el 23,5, el PRO el 6,3 y un 17%, 16,9 de indecisos, casi un 8% de blanco. Bueno, no te da en primera vuelta, aviso. O sea que no se condice este gráfico con la información de etapa. Después, intención otra, donde Kicillof saca el 25,7, Milei el 33,1, Grabois el 2,8, no sabe, no contesta el 11, Miriam Bregman 9,6, Macri 6,6, 5,3 y otro 5,9 blanco y nulo. Acá tampoco gana en primera vuelta, tampoco se condice lo que se informa en la tapa. Claro, en la etapa dice ventaja en la primera vuelta y en el balotaje. Y después, la otro gráfico que tiene aquí es 45,4%, esto ya sería en un balotaje, Milei, 39,2%, Kicillof y 12,3% de indecisos. Bien, qué lástima que no me pone ¿qué encuestadora corresponde a cada uno? Qué lástima. ¿Vos qué ibas a sumar, Marcos?
3: No, te iba a sumar que el 10 de agosto de 2019, la tapa de Clarín, recordemos, 10 de agosto de 2019, a 24 horas de las PASO, dice, primero rompía la veda, obviamente, pero segundo decía, cierre optimista de los mercados, bajó el riesgo país y la bolsa subió 7,8%. La difusión de encuestas reservadas con números supuestamente favorables al gobierno cambiaron el humor en los mercados financieros. Roba que decía, si los mercados votan, votaron ya por Macri. 24 horas antes de que perdiera por 13 puntos el PASO Mauricio Macri. Ellos juegan,
2: hermoso, ellos juegan. Pero claro que sí. Bueno, eso es un datazo. Eso es un datazo, Marcos. Eso es un datazo. Eso hay que subirlo, hay que ponerlo por todos lados. Es un datazo. Porque en realidad, la información que nos merecemos, todos los argentinos y argentinas, por supuesto, las encuestadoras hacen su trabajo. Perfecto. Lo que hay que informar es, che, Opinaia, que es una constructora, Burman, Atlas Inter, Bloomberg, bueno, tendrían que decir, se tomaron tantos casos en tantos sectores del país, de tal género, de tal edad, pero bueno, claramente por algo están encauzando el gobierno de Javier Milei. ¿Le dieron la fusión de Telecom con Telefónica?
3: Claro.
2: Bueno, en algún momento los favores hay que empezar a pagarlos, ¿no? Sí.
3: Apareció, volvió Chiquitapia, volvió Insaurralde, volvieron todas las cosas y desapareció cualquier problema del gobierno a partir de esa decisión.
2: Bueno, clarito todo. Pato, título para luego.
4: En un ratito nos vamos a poner en la piel de un actor que lleva adelante un espacio que ayuda a los que más necesitan y que lleva el nombre de Elosa. Estoy hablando de Diego Reinhold, que me parece habría que escucharlo y quizás también con esto que vamos a reflejar estamos ayudando y mucho.
2: Claro, claro que sí. En un ratito vamos a hablar con el presidente de la Asociación de Psicólogos Deportivos. Vamos a tratar de entender también la cabeza de los jugadores, que es fundamental. ¿Cuántas veces el Dibu dijo, lo tengo que hablar con mi psicóloga? ¿Y
4: bueno,
2: qué te parece?
4: En el mundo del tenis funciona y desde hace muchísimo tiempo,
2: y
4: ¿no?
2: Sí, porque hacer además un deporte individual, el tenis debe ser mucho más, ¿no?
4: Y sí, pienso pronto y me imagino a Gabriela Sabatini, qué si bien. La hubiera acompañado desde sus comienzos una profesional. Claro. Hoy quizás estamos hablando de otra carrera, ¿no?
2: Claro.
4: Se retiró muy joven por las presiones.
2: Mira, qué maravilla.
4: Menos de 30 años.
2: Bueno, los que están en Tandil, les recuerdo, yo voy a estar en el programa desde Tandil, pero aviso que el programa está, sigue acá el programa de radio.
4: Bueno.
2: 20-30 horas, voy a estar el viernes 17 de julio en Tandil, Hipólito Yrigoyen 882, el Centro Cultural Arte y Parte. Allí los espero, a todos los que quieran acercarse, les cuento de qué va el libro, Coronados de Odio, para este viernes 20-30 en Tandil. Y ahora sí, faltan segundos para las 4 de la tarde. Ahí está, momento para las noticias en Radio 10. Qué calor que tengo.
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0: 4 de la tarde en todo el país, en Buenos Aires, la temperatura 8 grados 7 décimas.
1: El gobierno benefició a Córdoba con un anticipo financiero de hasta 400 mil millones de pesos.
0: La asistencia fue oficializada mediante un decreto de Javier Milei y será otorgada a través de la Secretaría de Hacienda.
1: La provincia deberá devolver los fondos durante el ejercicio 2026 con retenciones sobre la coparticipación y pagará una tasa de interés nominal anual del 15%.
0: Ocurre tras el recorte del 85% de transferencias no automáticas que sufrió la provincia.
1: Buenos Aires renovó sus reclamos por el trato discriminatorio desde la Nación.
0: Además, el ministro de Economía, Pablo López, remarcó cómo impacta la caída de la recaudación por la recesión.
2: Es un contexto complejo, la crisis económica que está, la actividad económica de la provincia de Buenos Aires, afecta esto a la recaudación.

0: inflación en el mes de junio volvió a caer, la recaudación nacional cayó más de 7 puntos en términos reales y la coparticipación que recibimos las provincias cayó más de 4 puntos, se encuentra 20 puntos por debajo de los niveles del 2023. En el semestre, la caída de la copa está en torno al 5% en términos reales. El IVA lleva 8 meses de caída consecutiva, no hay reversión. Lo mismo ocurre con ingresos brutos, sin señal de que esto se revierta.
1: La Unión Europea quiere fijar una edad mínima para acceder a las redes sociales.
2: Lo planteó la presidenta del bloque, Ursula von der Leyen, informa expertos sobre qué medidas pueden adoptar para proteger a los niños en Internet.
1: El riesgo país se mantiene arriba de los 400 puntos.
2: Mientras las acciones argentinas en Wall Street caen hasta 4% de la mano de los bancos.
1: El foco del mercado ya se traslada al dato de inflación que publicarán y también Estados Unidos.
2: Denunciaron a la vicegobernadora de Mendoza por expresiones racistas.
1: Eve Casado sostuvo que sus dichos sobre la selección de Francia fueron expresiones futboleras.
2: Recordemos que el embajador Tina la declaró persona no grata.
1: Amplía desde esa provincia Cristian Morón.
3: Francia endureció su postura y declaró persona no grata a Eve Casado por sus dichos sobre la selección francesa. La funcionaria defendió sus dichos al calificarlos como parte del folclore futbolero, mientras la polémica escaló a un conflicto diplomático entre Francia y Argentina. Por otro lado, la vicegobernadora fue denunciada penalmente por un abogado mendocino tras considerar los dichos en redes como un acto de discriminación. Desde Mendoza, Cristian Morón, Radio 10. Siempre noticias.
1: Tránsito. Hay demoras en Puente Pueyrredón por obras sobre Belgrano y Maipú en Avellaneda.
2: Cerradas Vera entre Maravia y Gurruchaga por obras.
1: También Ramírez de Velasco y Aguirre entre Acevedo y Gurruchaga.
2: Corte por obras del Metrobús de Juan B. Justo entre Cervantes y Bermúdez. Desvío a carriles de particulares.
1: Hay corte total del paso a nivel de Chivilcoy y vías de San Martín en Villa Devoto por obras.
2: 8 grados, 2 décimas, la temperatura en Buenos Aires, humedad 84%.
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2: Qué lindo, me gusta este ritmo. Qué lindo, muy bien. 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

0: Bueno, muy bien. Por supuesto que el tema para todo el mundo, el tema es la selección argentina. El tema es lo psicológico que entra en juego de la sociedad toda frente a un partido con Inglaterra, pero me imagino también lo que debe ser para un jugador de selección, el hecho de estar en la selección, pero además cuando tiene un entorno como el que significa un partido contra Inglaterra, por más que no deje de ser un partido de fútbol, por supuesto, pero hay una emotividad en torno a ese hecho que, como decíamos hace un rato, nos abre interrogantes. ¿Es un partido más? ¿No es un partido más? ¿Lo será para los jugadores? Bueno, tenemos en comunicación a alguien que sabe, así nos lo dejamos de sacar conjeturas.
1: Muy bien.
0: Pablo Nigro es presidente de la Asociación de Psicólogos Deportivos. Vamos a charlarlo con él. Pablo, fuerte abrazo, gracias por atendernos. Fernando Borroni te saluda.
2: Hola Fernando, ¿cómo estás? Un gusto compartir este momento con ustedes, ¿cómo andan?
0: Igual, gracias por atendernos. Bueno, a ver, ¿por dónde empezamos? Empecemos por los jugadores. ¿Qué es lo que mayoritariamente pasa por la cabeza de un jugador en situaciones que tienen alta tensión? En este caso, por ser una semifinal en un mundial contra un equipo que tiene toda una historia desde lo político. ¿Qué elementos tenemos que tener en cuenta para pensar un poco la cabeza de un deportista en esos escenarios?
2: Bueno, primero pensemos que hay 30 personalidades diferentes que pueden gestionar y administrar la tensión y la presión de manera diferente. No podemos precisar o generalizar diciendo que el jugador argentino pasa por esto. Sí, sabiendo que el alto rendimiento ya de por sí prepara al deportista para situaciones como esta, podemos entender que el jugador argentino desde ya va a transitar por todo el pasado, por toda la historia, tal vez con menos atención que la que podemos vivir nosotros que estamos afuera, o los que pudimos ver el partido del 86, o los que tenemos algunos aspectos sociales un poco más exacerbados por diferentes motivos. Entonces, uno dice, bueno, ¿cómo se prepara este partido? Recién lo decías bien, con mucha claridad.

0: Tiene que ser un partido, tratar de no generarle mayor presión de la que ya tienen, porque de por sí van a enfrentarse ante una situación muy particular, que es jugar una semifinal del mundo. Y jugar una semifinal del mundo después de haber ganado la anterior, y jugar justamente con una potencia del fútbol, los creadores del fútbol, como Inglaterra, donde, bueno, la Premier es el torneo más importante del mundo, o sea que tiene muchos condimentos. Si a esos condimentos le agregamos lo social, bueno, ahí nos encontramos ya con una situación que, bueno, algunos jugadores lo van a vivir con mucha motivación y a otros jugadores tal vez le genera una cierta sensación incómoda. Por eso lo mejor es preparar al equipo, más que al jugador. Preparar al equipo para que el equipo sostenga a los jugadores y eso permita tener la tranquilidad de que van a competir al máximo, que es la idea, ¿no? Que ganar o perder siempre es consecuencia de lo que de competir. Uh-huh. Y competir al máximo es la oportunidad que tenemos de que la consecuencia sea de volver a una final del mundo.
1: Leía una nota donde precisamente vos analizabas todo este tipo de situaciones. Vos decías algo que me llamó, que no es que me llamó la atención, me pareció importante, que es cuando vos decís, no es normal que alguien que está disfrutando de jugar al fútbol termine un partido y se largue a llorar. Uno lo adjudica a la emoción del triunfo, pero vos decís, tiene que ver también con la tensión que vivió en ese partido.
0: Y vos pensás, Fernando, que hay un cóctel de variables que se ponen en juego, hay un contexto, no todos los jugadores lo viven de la misma manera. Entonces uno se pone a pensar, nos pasaba el otro día cuando jugábamos contra Egipto, decíamos, la angustia que nos genera verlo por última vez a Messi, luciendo la camiseta argentina en un mundial, y nos pasaba a nosotros que estábamos sentados en un comedor viendo el partido. Estos pasos deportistas, y Messi, con esto de haber errado un penal, de sentir sobre su espalda esa responsabilidad de tener que rendir al máximo para sus compañeros, para toda la gente, hay cosas que realmente se tienen que sostener y no son baratas. No, claro. No es que uno dice, bueno, Messi es campeón del mundo, es el mejor de todo. Bueno, todo eso tiene un costo y lógicamente lo paga porque es una persona, increíblemente, es una persona. Claro. Uno lo ve, pero creemos que está más allá de lo que puede hacer un simple mortal, pero es una persona que atraviesa emocionalmente por las mismas cosas que atravesamos todos.
1: Hay algo...
0: tiene, sí, herramientas, ¿no? Como para poder afrontarlo. Por eso, bueno, él juega como juega. Uh-huh. Pero hay que estar tan expuesto a jugar como Messi.
1: Claro. Hay algo que yo siempre pensé, y que por supuesto no te lo pido que no lo analices, porque no sos terapeuta ni de Messi ni de... Pero uno vio que luego de la muerte de Diego hubo un Messi que se empezó a expresar de otra manera. Uno le hace ese vínculo, ¿eh? Digo, no es que... Uno lo ve que empezó a sonreír más, a cantar más el himno. De hecho, algunos dicen, ¿cómo cambió Messi en la selección? Termina saliendo campeón, ganando la Copa América. Porque un jugador siente las exigencias que quizás injustamente como sociedad le transmitimos a Messi de que tenía que ser Maradona.
0: Mira, yo por un lado considero que el deportista argentino, no hablo del fútbol, hablo del deportista, sí, argentino, es un gran competidor. Nosotros somos grandes, tenemos un gen competitivo que es tremendo, por eso los deportistas triunfan en muchos lugares. Triunfar no significa que ganan. Uno dice los Pumas. Los Pumas están entre los 6 mejores del mundo. Pero ¿qué pasa? No ganan una Copa del Mundo. Porque hay equipos que son mejores. Sin embargo, compiten. Y compiten siempre al máximo, a veces ganando, a veces perdiendo. En el caso nuestro, la sociedad argentina, es una sociedad también muy exitista, donde nosotros exigimos los éxitos deportivos más allá del rendimiento deportivo. Nosotros tenemos que ganar. Entonces, ¿qué pasó? Tuvimos que reemplazar al que fue el más grande que tuvimos como Maradona, y tuvimos que reemplazarlo rápidamente. Por eso le dimos la 10, lo comparamos, le dimos la capitanía, que tuviese las mismas actitudes que tenía Maradona. Y Messi es Messi. Entonces, hasta que yo creo que no logró tener un equipo que lo respaldó, que lo contuvo, que lo fue cuidando, que le fue respondiendo, y que él fue evolucionando como persona, cuando él pudo ahí realmente tomar el mando, ser el líder. Hoy me preguntaban algo como, ¿qué le pasa a los jugadores que lo ven a él? Están jugando con su ídolo. Y sí, y está buenísimo jugar con su ídolo y sentir que su ídolo está respondiendo y que su ídolo es modelo y que es un modelo muy sano, muy humilde. Bueno, todo eso potencia, claro, al equipo. Pero claro, todo está sostenido por un equipo con un gran líder.
2: Claro.
0: Antes teníamos a un gran líder y el equipo se iba moldando de a poquito.

0: poquito. No, hoy tenemos un gran equipo con un gran proceso de trabajo que viene hace muchos años y eso nos permite creer, que es lo más maravilloso, creer que se puede, creer que el equipo te responde.
1: Pablo, ¿cómo te va? Marco Citadini te saluda.
0: Hola, Marcos, ¿cómo estás?
1: Una cosa que me pareció interesante de la nota que citaba Fer es que vos hablas de Scaloni como un gran contenedor, porque y te metiste con algo que a mí me resulta muy interesante de la selección, no solo de este año, por ahí este año con mucha fuerza, pero también de 2022, donde jugaba muchísimo mejor, pero sin embargo le pasó lo de Países Bajos, lo de Francia incluso, que jugando mucho mejor que el rival, igual le empatan y no se cae, o sea, como que saca fuerzas de algún otro lugar, y vos hablas de ahí de sobreponerse a los contratiempos, a los problemas que puede tener, que a veces, no sé si es un valor a veces más importante que ser un triunfador inmaculado, ¿no? Digo, que de poder enfrentar problemas y resolverlos, capaz que a veces es hasta una virtud mejor. Y vos creo que ahí lo ponés como un factotum de eso a Scaloni, ¿no?
0: Y yo creo que Scaloni es una de las mejores cosas que nos pasó. A los que somos amantes del fútbol y somos sentimos esto que nos está pasando cada 4 años que tener a nuestra selección compitiendo, Scaloni fue algo maravilloso porque, primero, porque ve a las personas y después ve a los jugadores. Cuida la formación del equipo, los contiene, le da un lugar de trascendencia, de valoración a cada uno. Escuchamos el otro día la charla que tuvo con Paredes en medio del partido, donde había un ida y vuelta. Sí. Estaba el jugador, le presentaba su idea y él tomaba su idea. Hay mucho que tiene que ver con lo humano. Mira, hoy lo humano está teniendo una trascendencia que antes no se tenía. Hoy se está, la salud mental, por ejemplo, se está teniendo un lugar que antes el jugador no podía hablar, el jugador no podía decir que la pasaba mal, el jugador no podía decir que estaba deprimido porque era marginado del fútbol. Hoy el jugador se permite hablar y teniendo un técnico que da ese lugar, vos imaginate que en el 2022, ¿qué hubiese pasado si Colormaní, en vez de patear por abajo, patea por arriba? Habíamos jugado los mejores 70 minutos de muchísimos años. Ese partido contra Francia, esos 70 minutos fueron los mejores. Sin embargo, podemos haber perdido en el último minuto. Y todo eso se hubiese borrado. En cambio, esto de sostenerse, lo que nos pasa ahora, hoy estamos jugando insistiendo. A lo mejor no haciendo un gran fútbol, pero estamos insistiendo. Y eso también marca que el equipo, los jugadores están sostenidos por un equipo. Y eso es lo más importante. Y ese que maneja el equipo es Scaloni, es su cuerpo técnico. Son gente que realmente entiende a la persona y la potencia y potencia al jugador. Y eso es lo que estamos notando hoy, que creo que la marca de diferente a todo lo otro que vimos, ¿no? Que tenemos un proceso de formación, un proceso de construcción de un equipo que ya lleva tiempo. Por eso nos da esa confianza. Se puede ganar o se puede perder, pero sabemos que nuestros jugadores van a competir. Y eso es maravilloso.
2: Y yo creo que es la primera vez que pasa, o por lo menos es lo que muchos escuchan, ¿no? Y lo decían recién nuestros oyentes, que el agradecimiento a este equipo ya está pese a los resultados. Y no, y pese al resultado que, ¿no? Y esto no pasaba. Quiero decir, el nivel de exigencia a que se gane, que vos decías hace un rato, si bien sigue latente, me parece que hay algo del grupo humano que ha trascendido y que la gente lo ve. Se vio mucho en aquel Mundial del 2022, en el Mundial y en la Copa América, la vocación del equipo para que Messi tenga un triunfo en la selección. Y creo que eso se terminó transmitiendo.
0: Totalmente. Y no sé si a ustedes les pasa, pero uno se siente representado. Se pone feliz porque se siente representado por todo lo que pasa, ¿no? Por el cuerpo técnico, por los jugadores. Uno se pone tan nervioso y se angustia y vive esa montaña rusa de emociones porque lo está viviendo de un grupo de personas a las cuales uno se identifica. Y eso es parte mismo de lo que está generando esta selección. Que también es importante porque nos sirve como modelo a futuro. ¿De qué queremos? Queremos proyectos. Queremos que los procesos sean procesos como este, donde haya un equipo que nos haga sentir parte. Queremos, más allá, vuelvo a repetir, de ganar y perder, porque ganar y perder es consecuencia de un montón de variables. Hay algunas que controlamos y otras que nos tenemos que adaptar, como nos pasó el otro día contra Suiza. Nos tuvimos que adaptar a lo que nos presentaron porque no nos dejaban jugar. Sin embargo, el equipo se adapta y logra sacar adelante situaciones muy complicadas. Y ahora, bueno, ahora nos toca otra de las situaciones que nos mantienen vivos, jugar una semifinal contra Inglaterra. ¿Sabes?
2: Pablo, me estás poniendo
0: maravilloso.
2: Me estás poniendo nervioso. No. Gracias por este rato. Estaba no, tranquilo, empezaste a hablar, me recordaste que yo digo basta, que nos ponemos mal. Pablo,
0: disfrutémoslo porque sí. Es maravilloso. Dentro de una semana vamos a acordarnos de lo que estábamos viviendo previo al partido con Inglaterra.
2: Sí, bueno, claro, vos sabés que estaba pensando, porque yo que soy muy muy pasional con todo, y por supuesto amo a la selección y quiero ganar, qué sé yo, yo estaba enojadísimo el sábado. Enojadísimo porque no estábamos jugando a nada, no importa. Como hincha, ¿no? Y estaba enojado hasta tal punto, tan enojado estaba que Julián Álvarez hizo ese gol y mi enojo superaba la situación del gol. Pero no enojo con nadie, ¿viste? Me daba bronca tener tanto la pelota al cohete. Pero
0: sí, bueno, pero cuando veíamos, yo el otro día me quedé viendo cómo jugaban ellos. Y eso fueron un reloj suizo para tratar que nosotros no juguemos. Hicieron un trabajo perfecto, que no creo que las elecciones que vienen ahora lo puedan hacer.
2: Vamos, Pablo, todavía.
0: Mucha más libertad.
2: Escuchame, si ganamos te llamo.
0: Estoy acá, alentando y esperando el llamado.
2: Si ganamos el miércoles, el jueves te llamo. Después vemos de qué hablamos. Abrazos, gracias.
0: Abrazo gigante, chao. Vamos, hasta luego.
2: Pablo Nigro, presidente de la Asociación de Psicólogos Deportivos. Qué maravilla, ¿eh? Qué maravilla que es este sentir el coso. Me puse nervioso de verdad.
1: No, sí.
2: Yo no quiero pensar.
1: Cuando vos hoy te escuchaba en el editorial, desde lo racional yo podía compartir cada cosa que dijiste, pero vos decías, ¿esto es un partido o no es un partido? Y yo no puedo decir que es solamente un partido con cómo me siento yo. Por lo menos para mí no es solamente un partido. Yo no me siento así de nervioso 3 días antes de un partido contra Suiza. No me pasa. Entonces hay algo diferente, evidentemente diferente.
2: ¿Y qué es?
1: Y puede ser un montón de imágenes. Todo esto que estamos mencionando, lo que implica Inglaterra para la Argentina.
3: Claro.
1: Por supuesto, uno no piensa que por eso se recuperen las Malvinas, ni muchísimo menos.
2: Claro, pues no
1: estamos banalizando el sufrir de... Pero las Malvinas están ahí en cada canción de las hinchadas argentinas, están ahí en casi cada cosa cotidiana. Los ex veteranos del CECIM de La Plata, frente a la aplicación de la ley de tierras en el decreto 70/2023, están recontra presentes los veteranos.
2: Sí, yo creo que en mi caso, yo lo comparto, yo le decía a mis hijos, ustedes no saben lo que es una Argentina y Inglaterra, porque nunca lo habían vivido. Yo no le quiero, a mí me pasa lo mismo. Por ejemplo, a mí me da bronca que todo el mundo esté diciendo que estamos ganando con trampa, porque no estamos ganando con trampa.
3: No,
2: que no estamos ganando. Ahora, la canción de esta nenita que nosotros la pasamos aquí,
1: sí,
2: de quiero volver a robarle al ladrón, sí.
1: Sí,
2: yo le quiero ganar y con un gol ilegítimo.
3: Y está el VAR ahora.

0: quiero volver a robarle un gol al ladrón. Es el sentimiento ese.
1: Hermoso.
0: Por eso es, no lo gritás de la misma manera. Y no porque lo llevemos al orden geopolítico. ¿Por qué no? Porque a mí, yo digo, mi imagen. A mí, cuando yo veo la bandera inglesa, cuando veo la bandera de Gran Bretaña, a mí me lleva a Malvinas. Me lleva.
2: Inevitablemente.
0: Sí. Y no en un análisis. Me lleva. Sí. Me acuerdo de chiquito, me acuerdo en la primaria, me acuerdo de eso. Y me genera eso, la bandera. Entonces, yo la veo dentro de una cancha y les quiero hacer 50 y que salgan y que estén todos deprimidos. Pendejada, sí,
3: no,
0: ¿y qué?
3: Pero es parte de la construcción de nuestra idiosincrasia también, ¿no?
2: Eso se da, se dan ideas muy particulares. Acá vienen muchos grupos ingleses, por los fanáticos del rock, etcétera, etcétera. Y todos, digo, ahora cuando vino Iron Maiden Heavy, muy querida por el público argentino, y Iron Maiden quiere al público argentino, tienen una canción donde en todos los demás lugares del mundo, y lo quisieron hacer en la Argentina, hacen flamear una bandera inglesa, tiene una bandera británica. Tiene que ver con la canción, tiene que ver con lo que cuenta, que es de la guerra de Crimea, nada que ver. Cuando le hicieron flamear en Buenos Aires, todos los fanáticos de Iron Maiden que estaban en el estadio viéndolos y los quieren mucho, empezaron a gritar: el que no salta es un inglés. Bueno, porque la bandera es otra cosa, no es el grupo, no es la gente.
0: Después vamos a contar la historia de Bangladesh. ¿Por qué Bangladesh se viste de Argentina?
2: O Escocia.
0: Escocia, la tapa del diario de Escocia con la remera.
3: Pero Escocia es anti.
0: Bueno, pero por eso, pero digo, hay una historia. ¿Y qué son? ¿Todo cabeza de termo, los escoceses? No. O los de Bangladesh, después les vamos a contar la historia.
3: Está en las venas de Escocia el por qué odiar.

0: Inglaterra.
1: Sí, pero no sé si, yo no sé si la palabra es odio, pero sí es
0: bueno,
1: una
0: rechazar.
1: historia. Sí, es una historia de luchas concretas, que no la están reviviendo en un partido. Pero insisto, el recuerdo aparece. Después quiero hablar de algo que propuso Pablo Ladaga aquí esta mañana con Gustavo Silvestre, que me parece realmente extraordinario, que me sumo a la campaña, y hay que hacerla, que es una campaña de homenaje a Víctor Hugo. ¿A los cuántos años del gol? ¿40?
2: 40.
1: 40 años del gol. Volvemos. Víctor Hugo tendría que relatar este partido de Argentina e Inglaterra. No está relatando Víctor Hugo.
2: No está relatando. Está haciendo el programa.
1: Tiene que relatarlo.
2: Con Alexis.
1: Uy, qué bueno. Tiene que, lo que pasa es que ya no podés. Ya no sé si se puede técnicamente, pero esto es lo que hoy charlaba. Hoy lo decía el gato con Pablo. Te vuela el rey. ¿Cómo Víctor Hugo no va a relatar Argentina e Inglaterra con Messi?
2: Claro.
3: ¿Cómo? Me pone la piel de gallina, eso lo va a usar
0: en el streaming.
1: ¿Qué
0: sea?
1: Se puede hacer?
2: Claro.
1: Bueno, che, hablando de relatos, uno de los relatos que quiero compartir con ustedes de este fin de semana, no sé si van a entrar todos, del querido Caviquián, ¿por qué no lo tenemos? Ah, no están. No.
2: Bueno.
0: Bueno.
4: Bueno, pero son muy buenos, realmente para destacar. ¿Qué va a hacer?
1: Qué bárbaro. Bueno, vamos a ver si después lo podemos bajar para más tarde.
0: Mira, acá hay una oyente que se dice, tal cual Fernando, me pasa igual donde veo Iglesias y me parece Malvinas.
1: Claro.
0: Vivimos momentos muy dolorosos que jamás vamos a olvidar.
2: Sí, uno se pregunta, ¿quién es el mayor rival futbolístico de la Argentina? Es Brasil.
4: Brasil.
0: Sin
4: duda,
0: Brasil.
4: ¿No?
0: Sin ninguna duda.
4: Se está posicionando Francia.
2: Ahora, sí, perfecto. Ahora, vos jugás contra Brasil, no querés perder nunca,
4: no.
2: Por supuesto, pero son tus hermanos.
4: Mm.
2: Es como cuando no querés perder con tu hermano.
1: Correcto. Eso es un clásico de fútbol, de verdad.
2: Eso es un clásico del fútbol. Clásico. Yo no quiero perder nunca con Brasil. Quiero ganarles siempre.
3: Sí, es puro,
2: pero son
3: es
2: nuestros
3: puro
2: hermanos.
3: Fútbol.
4: Está muy
3: claro.
4: Bien.
0: Y está todo bien.
2: Acá hay
0: no
2: otra cosa. Que no tiene que ver con el pueblo inglés. Que no tiene que ver con... Pero está, no se puede.
4: Hay un montón de imágenes, Fernández, vienen a la cabeza, ¿no? Y en mi caso, qué sé yo, a Bilardo con la corbata. Veo al Diego.
0: Claro.
4: Siento el relato de Víctor Hugo. Veo a los héroes. Desde que nací prácticamente, soy del 79, pelear por sus derechos. Veo la injusticia, veo la justicia. Bueno, son un montón de ingredientes que se nos mezclan.
1: Pero claro, y hay que preguntarse, ¿por qué en las canciones de fútbol están las Malvinas? Por Diego, por el partido de Diego con Inglaterra.
0: Y
1: también
0: si
1: lo tenés a Ratín, que en
2: sí,
1: su momento
2: también
1: tiró la banderita, pero también. es eso.
2: Sí.
1: Entonces, es lo que está
4: San Diego.
1: Es lo que está latente, sí, es eso, es lo que
2: sí,
1: está.
2: Sí, Simeone haciendo echar a Beckham, todo eso juega.
1: Yo espero que
2: pero...
1: sea así. A mí me causaba gracia porque por las redes estaban mostrando a Scaloni jugando contra Inglaterra,
2: sí,
1: revoleando una patada.
2: Partido de la Coruña con el Real Madrid contra Beckham,
1: claro.
2: Impresionante.
4: Hoy escuché a un relator experimentado confesar el deseo de que Messi agarre la pelota a 5 o 6 y pueda convertir. Y salió otro comentario todavía destacado y le dijo, discúlpeme, maestro, no se tocan.
1: Por supuesto. Que Lionel tenga su fiesta, que Lionel tenga su gol, que la propia historia ya la ha escrito. Bueno, que le sume otro gol de los más grandes del tiempo y de los grandes de la historia. Ojalá. Y si no, la empujan como sea y entra y va a ser el mejor gol que podemos haber visto igual, porque la alegría es lo que nos mueve. 4:30 de la tarde, noticias.
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6: Cuatro y media de la tarde en todo el país, en Buenos Aires, la temperatura 8 grados y más.
7: Javier Milei recibe a legisladores oficialistas.
6: En Casa de Gobierno trabaja Martín Pared.
8: Desde las 15, legisladores y representantes del Poder Ejecutivo se reúnen en el Salón Héroes de Malvinas de Casa Rosada, donde analizan junto a Javier Milei las modificaciones en la Carta Orgánica del Banco Central de la República Argentina, diseñadas con la participación del titular de la entidad, Santiago Bausili, y de los ministros Vizcaputo de Economía y Federico Sturzenegger, de desregulación y transformación del Estado. También se encuentran presentes la secretaria general de la Presidencia, Karina Milei, así como el jefe de gabinete, Diego Santilli, el vicejefe, Ignacio Devitt, el secretario de Comunicación, Fabián Fernández, la senadora, Patricia Bullrich, y el titular de la Cámara de Diputados, Martín Menem. Martín Pared, Radio 10, Siempre Noticias.
7: El gobierno bonaerense destinará más de 10.500 millones de pesos para cubrir consumos eléctricos en barrios populares.
6: Aprobó los convenios con Edenor y Edesur para conocer los consumos de energía correspondientes a 2020.

0: 2024.
1: Los pagos se realizarán en 4 cuotas durante 2026.
0: Y cubrirá los consumos registrados entre el 1 de enero y el 31 de diciembre de 2024 en los medidores comunitarios.
1: Argentina no necesita condimentos extra para enfrentar a Inglaterra.
0: Lo explicó por Radio 10 Pablo Nigro, presidente de la Asociación de Psicólogos Deportivos.
2: Tiene que ser un partido. Tratar de no generarle mayor presión de la que ya tienen, porque de por sí van a enfrentarse ante una situación muy particular, que es jugar una semifinal del mundo. Jugar una semifinal del mundo después de haber ganado la anterior y jugar con una potencia del fútbol, o sea que tiene muchos condimentos. Si a esos condimentos le agregamos lo social, bueno, ahí nos encontramos ya con una situación que, bueno, algunos jugadores lo van a vivir con mucha motivación y a otros jugadores tal vez les genera una cierta sensación incómoda. Por eso lo mejor es preparar al equipo más que al jugador, para que el equipo sostenga a los jugadores y eso permita tener la tranquilidad de que van a competir al máximo.
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1: Se mantienen las demoras en el puente Pueyrredón por obras sobre Belgrano y Maipú en Avellaneda.
0: Cerrada colectora de Cantilo entre Aeroparque y el puente Escalabrín Ortiz, la alternativa es continuar por Güiraldes hacia Ciudad Universitaria y por allí acceder a Cantilo.
1: Cerrada Vera entre Malabi y Gurruchaga por obras.
0: También Ramírez de Velasco y Aguirre entre Acevedo y Gurruchaga.
1: Hay corte por obras del Metrobús de Juan B. Justo entre Cervantes y Bermúdez, desvío a carriles de particulares.
0: Corte total del paso a nivel de Chivilcoy y vías del San Martín en Villa Devoto por obras.
1: 9 grados, la temperatura en Buenos Aires y alrededores, humedad 84%.
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17: Bueno, no sé si generará algún problema o no, pero el viceministro de Justicia, Santiago Viola, estuvo en el partido del otro día de Suiza y de la Argentina, a pesar de que el gobierno había dado una orden expresa para que eso no sucediera. Por lo que se sabe y por lo que se difundió, le pidió al ministro de Justicia, a Juan Bautista Maíquez, permiso y se pidió 4 días de licencia. Insisto, en contra de lo que había difundido el gobierno que quería que sucediera, es que ningún funcionario viajara al Mundial. ¿Traerá cola? No lo sabemos todavía.
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0: Borroni, ¿cómo estás? Decí la verdad, ¿cuántas veces puteaste a De Paul en los 90 minutos? Soy Cal de Palermo.
1: 91. Yo no quiero a De Paul, pero no está jugando bien, pobre.
2: Le preguntaron por Tini al finalizar el partido y llegó a las lágrimas hablando de su amor. Mirá. Y después te voy a contar que hubo un inconveniente con Tini Stoessel a la salida del estadio, un cronista argentino. No. Un malentendido.
3: Muy bien. Con respecto a las Malvinas, no hay que mezclar, porque esta es otra generación. La generación nuestra la vivió más ese conflicto, esa guerra.
4: Fernando, lo que yo quiero es que después del miércoles sigamos cantando la pelota siempre al 10.
1: Claro, claro, qué lindo. Bueno, muy bien, esto es el sentir por estos días, pero más allá del sentir por estos días, por el Mundial, por el partido con la selección inglesa, la realidad que no, insisto, la realidad que sigue pidiendo a gritos que no lo olvidemos, contándonos aquello que pasa detrás de un partido de fútbol, en este caso. Ustedes saben que el precio del pan ha subido mucho de un tiempo a esta parte. Por supuesto que esto ha hecho que, entre otras cosas, sumado a la caída del poder adquisitivo, más aumento de precios, no solo del pan, caiga la venta. Es impresionante cómo ha caído la venta de pan. Imagínense qué ha pasado con las facturas, que siempre, por supuesto, fueron más caras. ¿Y cuál es la situación hoy de los panaderos en la Argentina? Por lo menos en la provincia de Buenos Aires, en Merlo, tenemos en comunicación a Martín Pinto. Él es presidente de la Federación de Panaderos de Merlo y es referente de CIPAM, para que pueda profundizar sobre la problemática que está viviendo el sector. Martín, buenas tardes, gracias por atendernos.
5: Fernando, buenas tardes al equipo.
1: Buenas tardes. ¿Cómo está la situación de

0: meses el alquiler, la luz, el gas, y nosotros no podemos subir nuestro producto porque la realidad es que la gente no tiene un mango partido por el medio. O sea, si nosotros subimos el precio del pan, tenemos que terminar cerrando las pocas panaderías que están abiertas.
1: Claro. ¿Cuánto cayó más o menos la venta de pan y las facturas, por ejemplo?
0: Mira, nosotros tenemos por la panaderil un 60% cayó el consumo del pan y
1: 60.
0: entre un 80 y un 85% cayó el consumo de la factura, las tortas, las tartas, bueno, sándwiches de miga, ni hablar, masa fina, masa seca, eso ya se hace todo, ya no, en las panaderías no hay más.
1: Qué
0: Antes
1: barbaridad.
0: ibas y veías la heladera repleta y hoy lo que ves en las panaderías son heladeras vacías, apagadas, y si entras a la cuadra, a la cuadra donde se fabrica, de 10 maquinaria, 6 la tenés apagada.
1: Y los abuelos ya compraron la media lunita de la tarde, todo eso ya no va más.
0: Ya eso no existe. Esa es una gran clientela que perdimos nosotros los panaderos. La verdad que los jubilados y los chicos, cuando iban a la mañana, que los llevaban los padres a la escuela, que se llevaban la faturita, el pancito, y eso ya, olvídate, ya no existe más eso. Hoy lo que sí se incrementó muchísimo dentro de las panaderías es la gente que te va a pedir. Antes esperaban al cierre de la panadería, a la noche, ahorita aparece en cualquier momento del día. La misma vecina que te venía a comprar hace un tiempito atrás, hoy viene y te pide si no te sobró algo. Y ahí te das cuenta que el otro día charlaba con un colega tuyo y me decía, no, pero es un cambio de hábito, la gente se está cuidando. Y pero puede ser el 1%. Yo te puedo asegurar que el otro 80 o 90% es porque se quedó sin laburo o porque no puede pagar el alquiler o el caso de los jubilados que o come o compra el pan o los remedios. Así que está complicada la situación.
1: ¿Ustedes tienen alguna estadística o conocimiento de cuántas se han quedado sin trabajo? Porque, a ver, se cae el consumo, vos decías, por lo menos han cerrado 1.750 panaderías, y eso es muchísima gente en la calle, solamente en el rubro del pan.
0: 1.750 en la provincia de Buenos Aires,
1: Sí,
0: después
1: claro,
0: tenés
1: tenés razón.
0: 2.000, 2.850 en todo el país, con una pérdida de puestos de trabajo de aproximadamente 16.000 puestos de trabajo directo, muchísimo más, porque vos fíjate que una panadería está el tipo que te viene a arreglar las máquinas, el que te lava, el que pinta, el electricista, el fletero, el que te trae la materia prima, que también es fletero. Así que si vos te pones a contar y quedaron como más de 22.000 puestos de trabajo perdidos.
1: Bueno, y cuando ahora que, a ver, en el recorrido que vos hacés sobre la cantidad que quedan sin trabajo, ahí también ves todo el circuito que vos tenés para hacer el pan, que si va aumentando cada uno, porque a vos el que te traslada el pan, si no lo hace tu propia panadería, si lo aumenta la nafta, te va a aumentar el traslado, está claro. Y vos decías los aumentos que han tenido, más el aumento de las tarifas.
0: Mira, el aumento de las tarifas en estos 2 años y medio nosotros nos subió un 800%. Y ni hablar del
1: 800.
0: alquiler. El alquiler cuando sacaron la ley de alquileres, a nosotros nos arruinaron.
1: Claro,
0: Nos
1: me
0: arruinaron
1: imagino.
0: porque ahora todos los meses cuando yo voy a pagar, ya tengo que renegociar cuánto le voy a pagar el mes que viene al dueño
1: Claro,
0: del local.
1: claro.
0: Y también eso, a ver, yo no me puedo pelear con él porque es un negocio. O sea, yo
1: No,
0: pongo un
1: claro, no, no,
0: negocio,
1: está bien.
0: el negocio de él es alquilarlo, pero antes teníamos cómo regularlo, quién lo
1: Claro.
0: regulaba, y hoy no tenemos a nadie. La Secretaría de Comercio no existe más. Hace 2 años y pico que estamos pidiendo hablar con el gobierno nacional, no nos atiende. El único que nos da respuesta, y hasta por ahí nomás, porque no tiene mucho, no se puede meter mucho en el incremento, es el gobierno provincial y el
1: La provincia
0: gobierno
1: de Buenos
0: municipal.
1: Aires.
0: El que tiene el poder jurídico es la Secretaría de Comercio de la Nación, el que puede decir, che, muchachos, paren de aumentar la materia prima, paren de aumentar la luz, el gas, el combustible, la Secretaría de Comercio de la Nación.
1: Claro,
0: El resto no lo podemos hacer.
1: Martín, ¿qué tal? Marco Citadini te saluda. Te quería preguntar, digo, vos sos muy joven, pero conocés seguro el rubro desde mucho antes, incluso de que vos te metieras, por las charlas que has tenido. ¿Hay memoria de algo parecido a esto en algún otro momento? ¿O en qué momento, en todo caso?
0: Marco, ¿cómo estás? Mira, nosotros en la comisión del CIPAN, de la Cámara Provincial de Panaderos, y acá dentro mismo del Centro Industrial de Panaderos de Merlo, tenemos gente de más de 80 años.
1: Claro.
0: Y le preguntamos y si alguna vez, o los abuelos, o los padres, porque vos imagínate que panaderos.

0: que hoy cierran panadería son la cuarta o quinta generación que tenía panadería. O sea, y ellos te dicen que jamás en la historia pasó esto. No pasó en los 80, no pasó en el
1: Claro.
0: Cordobazo, no pasó en el 90. En la pandemia no cerraron ni una panadería. Nosotros, no, como éramos esenciales, nos fuimos reinventando, pusimos delivery, pusimos. Esto es lo que está pasando ahora, es inaudito, no pasó jamás en la historia de la panadería.
1: Martín Pinto, muchísimas gracias. Ha sido muy claro, a disposición, para lo que haga falta, porque esto, evidentemente, si no hay cambio de políticas, difícilmente se pueda revertir. Así que estamos alerta. Gracias, ¿eh?
0: Muchísimas gracias a ustedes por el espacio.
1: Martín Pinto es presidente de la Federación de Panaderos de Merlo, referente de Sipan. Y este dato, ¿no? Entre el 50 y el 60% cayó la venta de pan tradicional. El 80% de la factura, chicos, no se compra más. Que caiga el 80%, no se compra más factura.
2: Claro, no.
1: ¿Por qué tenemos que perder? Después te escucho periodista, ¿viste? Esta cosa de. Vos fíjate que también lo decía Martín Pinto, ¿no? Como que le dicen reinventate, ¿no? Me acuerdo de Fantino diciéndole al querido actor, a Tomás
2: Fonsi,
1: Fonsi, diciéndole, bueno, tendrás carnet de conducir, bueno, agarrar un Uber. Bueno, podría empezar por agarrarlo a él, nos haría un favor. Desaparecieron los jubilados de la panadería. Claro. Así las cosas. Ahora el señor Patricio Blanc.
3: Muy
4: a la
3: bien.
4: Tarde. 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
1: Señor Blanc.
2: Muy bien, Fernando. Vamos humildemente, ¿no? Desde este rincón a
1: como
2: darte un
1: siempre.
2: Pequeño panorama de lo que sucedió. A Fernando le gustan las salpicaditas, por eso voy a tomarme un tiempo para ir al audio todavía. ¿Eh?
1: Sí, bien, me parece
2: está
1: muy
2: bueno,
1: bien.
2: ¿No?
1: Sí.
2: Primero contarte que hay una acusación terrible, no sé si te importa. Nada mejor que esta cortina, subila, subila.
1: A ver.
2: ¿A quién le importa, no? ¿Y a quién le importa? Bueno, a mí me importa, porque próximamente va a venir Bandana, Popstars, a Telefe.
1: Sí.
2: Y con
1: sí.
2: Bandana hay un quilombo terrible.
1: ¿Por qué?
2: Porque las chicas parece que se comprometieron a hacer una gira. Tiene que ver con el compromiso del festejo de los 25 años de trayectoria de Bandana. Y lamentablemente no cumplieron con las fechas. Entonces, la empresa que las produce o las acompañaba económicamente, Showmax se llama, puso algunos datos al respecto. Por ejemplo, dicen que en Santa Rosa vendieron 130 tickets cuando había 2.600 disponibles. Después se fueron a Bahía Blanca. En Bahía Blanca habían vendido nada más que 147 tickets, ¿sí? Y había una localidad para 1.800, o sea, no las va a ver nadie. Y esto...
7: ¿Y por eso se tomaron el palo?
2: No, bueno, acusan quizás una afonía, algún problema, no cumplen. La empresa se comprometió a devolverle las entradas a todo el público que la compró y no pudo ver a sus artistas. Por otro lado, te hablaba de Tini Stoessel.
1: Sí, Tini, ¿qué pasa? ¿La quieren más Tini?
2: Salió corriendo del estadio, como todo artista. Terminó el partido de su marido, su novio, su pareja... Y se fue hacia la camioneta, viste que hay unas combis muy importantes que siempre las esperan, acompañada por la seguridad del estadio.
1: Sí.
2: Bueno, Martín Salhue es un cronista que se destaca muy bien en la pantalla de América y que estaba con la intención de esperarla y sacarle alguna palabra. Lo viste a Rodrigo, ¿qué te pareció? Lo que se pregunta siempre, ¿no? ¿Qué te pareció la victoria? ¿Cómo estás? ¿Cómo lo viviste? Bueno, te juntás después, todas esas cosas. Cuando se le acerca a hacerle todo este cuestionamiento a Tini, la seguridad, la verdad que no lo trató de la mejor manera. Martín tiene en sus pectorales, digamos, moretones, tiene un rejunión muy pronunciado. Las imágenes de él realmente impresionan, porque vos ves a la altura de su pectoral las marcas de la violencia. No hay duda de eso, porque además fue con mucha brutalidad. Bueno, finalmente salió a hablar la mamá de Tini Stoessel, desconocía estos datos, dice, la verdad que yo no estaba en el lugar, pero quiero aclarar que Tini no tiene seguridad privada en Miami, que solo tiene seguridad cuando tiene sus espectáculos, sus presentaciones.
1: Ah, entonces que fue la del estadio.
2: Fue la del estadio, ajá. Finalmente. Aunque Martín salió de toda esta situación a Tini Stoessel, no, dijo, no tiene nada que ver, se dio cuenta que no era la seguridad de ella, porque los conoces a los chicos de seguridad, apañan habitualmente, y se notaban que misma nacionalidad, ¿no? Que no entendían lo que Martín le quería explicar.

0: El cronista, los de seguridad, que no escucharon ni un segundo, Fernando, lo arrebataron a él y al camarógrafo también, lo mismo para el camarógrafo. Bueno, los padres salieron a aclarar esta situación. Y por otro lado, también quería hacerte escuchar, el fin de semana pasado, casualmente en el día de ayer, en la mesa de Juana Viale, estuvo Diego Reinhold. Es un talentosísimo actor, realmente, claro. Que desde hace ya algún tiempo tomó el compromiso de llevar adelante el Hogar Mariposa. Es un espacio ubicado en el barrio porteño de Caballito. Realmente él colabora enormemente. Esto tiene que ver con un lugar que alberga de forma permanente a bebés y a niños hasta 6 años, ¿no? Son derivados del Poder Judicial, a la espera seguramente de una guarda y correspondientes para adoptar. Ajá. Bueno, es una institución muy respetada, que la están haciendo a pulmón, que le cuesta en sacarla adelante. Bueno, no hay gente que trabaja en el lugar, sí, claro. Y que lamentablemente no puede cobrar los sueldos, que te imaginas que no son sueldos abultados, son prácticamente un viático para que se pueda seguir llevando adelante este lugar tan bueno para los niños. Lo escuchamos a Diego Reinhold.
1: Nosotros también estamos peleando por, y esto es una pelea más personal que la de nuestra asociación civil, que el estar...
2: Un acompañamiento para... Totalmente.
1: Mira, un exhumantiente de Balvinas tiene 3 asignaciones mínimas. Bueno, un hogar. Pues bueno, le puedes pedir a un chico que salga a un hogar que va a pagar el alquiler y no, porque no tiene un anclaje emocional para claro, eso. No. O sea, lo más probable es que entre en un estado de angustia y de no saber por qué vive este mundo. No tienen anclaje, no tienen pasado, es muy complicado. Entonces, tiene que haber un acompañamiento. Para decirlo de una manera brutal, porque no es todos los meses así, pero nosotros, con el dinero que llega del Estado para nosotros, eso no nos alcanza para pagar los sueldos. Y quiero decir que nosotros no somos una empresa que tiene una ganancia.
3: No, es para sostener un hogar.
1: Una acción.
0: Ahí está, ¿no? La palabra de Diego Reinhold, que, bueno, lleva adelante este hogar para los niños y que lamentablemente la realidad que todos vemos lo pasa por arriba permanentemente y está tratando de salir adelante. Quizás alguien de buen corazón tiene intenciones de poder colaborar, reciben todo tipo de donaciones y ayudan, Digo bien, en Google lo pueden buscar, el Hogar Mariposa, es un espacio divino, maravilloso y lleno de ternura, no tengan ningún tipo de duda, ojalá que lo puedan revertir. Y me voy cagándola, Fernando, veníamos más o menos bien, sí. Y me voy al pasto, ¿viste cómo es esto? Primero porque es lunes, sí. Y hay que aflojar la semana. Sí. Estamos muy tensos todos, lo noto mal. Y poneme la cortina cuando puedas, a quién le importa, porque amerita, lógicamente, a quién le importa. Vamos arriba el lunes, con fe y esperanza, dijo un amigo mío. Pero bueno, yo ahora lo que te quiero hacer escuchar es, sigue hablando ella, porque claro, vino con su programa de televisión. Le pusieron el horario que quería. Tardó un montón en el cambio de canal. Estoy hablando de Yuyito González, que con su magazine lo hace bien. Yo tengo que decirte que es amena, tiene experiencia. Quizás un magazine de otra época, me decía alguien por ahí. Acompáñeme, señor director, que me voy a tomar asiento. Acompáñeme, que voy a recibir al invitado. Como que eso ya no se usa más. Pero bueno, son fragmentos que suceden todavía en la tele y sus ecos. Escuchamos a Yuyito hablando de quién. A ver, adivina.
3: ¿Cómo habla?
4: De Mirei.
0: Muy bien, Fernando. A ver.
3: ¿Cómo hablas del presidente siendo tu ex? Tipo, ponés ahí. ¿Cómo hablas del presidente siendo tu ex? ¿Ponés como
2: el señor? No.
3: ¿La banda presidencial o hay algo emocional también? ¿O no?
5: No, emocional nada.
2: No, nena, emocional nada.
1: Corta la mocha. Emocional nada.
5: No, emocional
3: nada. Ok, cerraste bien el vínculo.
5: Completamente profesional y objetivo. Aparte, a ver, yo nunca fui militante de nada, de nadie, de ningún partido.
3: No por militante, sino te estoy hablando al revés, desde el corazón, desde la emoción.
5: Y no porque...
3: Ves a un tipo que era tu amor... Que bueno, sí. Que, la casualidad que es el presidente de la Argentina, pero...
5: Qué casualidad. Qué casualidad liviana. No, la verdad es que lo tengo muy clara la situación. Ya pasó mucho tiempo desde que nos separamos, más de un año. Y lógicamente que uno, como pasa en cualquier relación, tenés un proceso en donde lo vas entendiendo, ¿cómo te podrías? Procesando la salida de esa relación, claro. Hasta que queda atrás en el pasado.
0: Ahí está, y quedó atrás, y cómo que quedó atrás, pobre Yuyito, ¿no? Porque se la veía muy bien de primera novia. En fin, no pudo ser primera dama, pero fue primera novia. Y con esto me voy, y ya está por esta hora, Fernando, ¿eh? No te quiero aburrir ni a vos ni a nadie, pero prepárense porque está preparando ya todo su, digamos, toda su destreza, toda

0: A su gracia, sí. Que la tiene, y es Flor Peña. Está a un paso de regresar al uso, ¿eh?
1: Me alegro muchísimo.
2: La verdad que
1: se
2: sí.
1: Podría haber evitado todo el despelote, sí, pero me alegro mucho. De verdad que sí. De verdad que sí. Ojalá. Ojalá suceda. Bueno, muy bien, señor Patricio Blanc. En un ratito vamos a poner los goles, ¿eh? Los goles de este fin de semana.
0: Qué lindo, Fer.
1: Porque a mí me encanta. A mí me encanta el relato de Hernán Cavichán, de relatores. ¿Tenemos uno de esos? Pásame. A ver qué será. El primero. Empecemos por el primero. Ahí está. Acá, cuando este gol que nos va a relatar Hernán Cavichán sucedía... Abríamos otra porque decíamos esto es fácil.
0: A ver.
3: Zurda, el genio Messi, el todopoderoso. La pelota se va a abrir en parábola hacia altura, punto penal. Sí, arriba, Macalister.

0: anticipo memorable para cruzarle la pelota al palo izquierdo de Cowell. McAllister sacó sus pies del desierto egipcio y ahora es cacique en la movilización del Ministerio del Tiempo en el minuto exacto a la hora señalada, y no fue con las agujas del primer mundo, fue con los tiempos de su reloj de arena, hasta verla caer mansa, delgada, arrasadora en el rincón palo izquierdo del arco suizo. 10 minutos de la primera etapa.
1: Ahí está, a mí me encanta, sí, Hernán, porque le mete una historia, le mete, viste. Bueno, acá estaba todo bien. Sí. De pronto, 1-1.
2: ¿Cómo se agradece, igual, déjame decir solo esto, cómo se agradece un relator que no se te pone a llorar, que no hace escándalo, que no hace el ridículo, que no quiere TikTok más que el relato? Es maravilloso. No.
3: Vos lo estás diciendo. Escuchás y decís. Vos lo estás diciendo por el relator que conocemos todos.
1: No importa, mira el segundo de Hernán Cavaquián. Mira el segundo, cuando ya creíamos que vamos a ir a penales con Suiza, y apareció.
0: López sale del área hacia la izquierda ahora, tiene que sacar el centro, se frena, domina el balón, la toca otra vez para Julián al arco, ¡gol!

0: golazo. Argentino. Julián Álvarez, desde el vértice izquierdo del área, cambió de perfil, un derechazo inolvidable, colosal, para celebrar, para gritar en Kansas, para gritar en el norte imperial, un movimiento con su cintura cósmica del sur. No está gritando un don Julián, es un canto, nos está cantando una que sepamos todos. Julián, Julián, creador del ilusionismo, en el que nos incluye, constelador del fútbol, cuerpo celeste y blanco, con ascendencia en toda la carta astral. Gana Argentina, un derechazo histórico, fabuloso, agónico, inolvidable, de lágrimas, de risas, le taladró el arco a Cobel. Gana Argentina, gana Argentina. Octavo minuto de los 15 del último suplementario. Argentina 2, Argentina 2, Julián.
1: Ahí están, dos de los tres goles por Hernán Cavaquián. Qué gran relato. Bueno, me sigo poniendo nervioso. Oh. Sácame, vamos al informativo. 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
3: Cinco de la

0: tarde y un minuto en todo el país. En Buenos Aires, la temperatura 7 grados.
1: El gobierno envió nuevos pliegos de jueces al Senado.
0: Desde Casa Rosada amplía Martín Pared.
2: El gobierno envió hoy al Senado un nuevo conjunto de pliegos judiciales, entre los que se destacan los de Pablo Bertuzzi y Pablo Yadarola, propuestos para integrar la Sala Primera de la Cámara Nacional de Apelaciones en lo criminal y correccional federal de la ciudad de Buenos Aires. Se trata, recordemos, de un tribunal clave, dado que revisa fallos de primera instancia y podría definir el futuro de las causas sensibles para el gobierno de Javier Milei, como Andís y Libra, la cual involucra directamente al presidente Javier Milei y a su hermana, la secretaria general de la presidencia, Karina Milei. Martín Pared, Radio 10, Siempre Noticias.
1: La Unión Europea no logra avanzar para restringir el comercio con los asentamientos israelíes en Cisjordania.
0: Los ministros de Exteriores no acordaron la base jurídica necesaria, pese a que la prohibición total fue la opción con más respaldo en 7 miembros.
1: El dólar retrocedió en el inicio de la semana.
0: En el segmento mayorista, el tipo de cambio bajó 6 pesos a 1.482 para la venta.
1: De esta manera, la distancia con el techo de la banda cambiaria, que hoy es de 1.822 pesos con 74 centavos, se ubicó a 23%.
0: Es un nivel más alto en casi un mes.
1: Fútbol, un Franco Armani quebrado por la emoción se despidió de River.
0: En el Estadio Monumental trabaja Bruno Guiso.
3: Entre lágrimas y ante la atenta mirada de sus compañeros y dirigentes, así se despedía el arquero más ganador de la historia de River.
4: Después de 8 años y medio inolvidables, llegó el momento de despedirme del club que soñé defender desde que era un niño. Cuando llegué en 2018, lo hice con una ilusión enorme. No solo llegaba uno desde el mundo, llegaba al club del que fui hincha toda mi vida. Vestir esta camiseta fue cumplir el sueño que me acompañó desde chico. Y jamás imaginé que el destino está.
3: Bruno Guiso, Radio 10, siempre.
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1: Se mantienen las demoras en el puente Pueyrredón por obras sobre Belgrano y Maipú en Avellaneda.
0: Cerrada la colectora de Cantilo entre Aeroparque y el puente Scalabrini Ortiz, la alternativa por Güiraldes hacia Ciudad Universitaria y por allí acceder a Cantilo.
1: Cerrada Vera entre Malabi y Gurruchaga por obras.
0: También Ramírez de Velasco y Aguirre entre Acevedo y Gurruchaga.
1: Hay corte por obras del Metrobús de Juan B. Justo entre Cervantes y Bermúdez, el desvío es a carriles de particulares.
0: Corte total del paso a nivel de Chivilcoy y vías del San Martín en Villa Devoto por obras.
1: 9 grados la temperatura en Buenos Aires, alrededor es 84% la humedad.
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0: escuché a Estefanía, a mí me pareció perfecto. Es un partido de fútbol. No se los puedo condicionar. Y los jugadores saben, ellos saben. Pasa que la prensa es muy amarillista y siempre están buscando el tele que dice. No, le estuvo muy bien. Es un partido de fútbol. Punto.
1: Fernando, esto de Inglaterra y el fútbol, porque somos todos unos hipócritas. Cantamos por los pibes del Malvinas y después votan a este gobierno que admira a Margaret Thatcher. Por favor, los futbolistas juegan al fútbol y se acabó el tema. Problemas psicológicos tiene un padre que llega el lunes a la fábrica y encuentra la fábrica cerrada y no tiene laburo. Y tiene un pibe discapacitado y necesitaba la obra social. Esos son problemas. Dejémonos de gracias.
2: Con el colega Pablo Nigro me siento identificada en todo lo que va diciendo porque habla con una amabilidad sobre el equipo que no tenemos el resto, ¿no? En Argentina somos muy exigentes. Y gente que habla del equipo que nunca ni siquiera, no solo que no movió una pelota, sino que no se mueve del sillón. Con lo cual me parece que tenemos que bajar el copete, ser más humildes y agradecidos y mandar energías y felices a esta selección que hasta ya con lo que jugó, se merece un campeonato.
3: Gracias a todos y a todas por los mensajes. ¿Hay más mensajes por aquí?
4: Bueno, sí. Nos dicen por acá, Marisa, olvídate, Fer, no hay sentimiento bélico. Es parte de nuestro folclore desde el 82 y para toda la vida. A los pibes de Malvinas siempre con amor, buen programa. Dicen, esta es la última medalla que catapultaría a Messi, más aún sería un triunfo ante Inglaterra y más con un solo gol, dice María.
3: Muy bien, actualizamos información del orden judicial, Vané.
5: Sí, de la Agencia Nacional de Discapacidad y los audios famosos de Spanuolo. Bueno, el juez Ariel Lijo insiste en que Spanuolo tiene que aportar su voz para hacer el peritaje. Recordamos que Spanuolo consideró y pidió la nulidad de la convocatoria para que aporte su voz para hacer la pericia famosa de los audios que se le atribuyen en la causa de la Agencia Nacional de Discapacidad.

0: son los audios en los que habla de coimas para la agencia, entre otras cosas, ¿no? Importantes delitos surgen de esos audios. Bueno, ahora el juez Lijo consideró que tiene que aportar la voz. Recordamos que había pedido el propio Spagnuolo hacer el peritaje. Esto fue muy discutido, la Cámara Federal le ordena al juzgado hacerlo, se ordena al fiscal y el juez están de acuerdo, pero ahora Spagnuolo cuestionó el hecho de que tenga que aportar su voz. Bueno, el juez y el fiscal dijeron no, hay que aportarla, es material indubitado, hay que hacer las pericias de los audios y finalmente... no se sabe cómo lo van a hacer. El fiscal Picardi propuso que se saque la voz de las entrevistas que dio, de ciertas entrevistas que dio Spagnuolo. La cuestión es que no se sabe bien cómo se va a hacer, pero sí tiene que aportar su voz. El juez rechaza la nulidad. Así que, bueno, la causa veremos cómo sigue. Dentro de muy poquito se viene la feria judicial. Esta es la última semana, así que quedará todo para seguramente para agosto.
1: Muy bien, entonces lo vamos a seguir de cerca. Y hoy nos ha visitado nuestro querido compañero, presidente de la Asociación Argentina de Productores de Asesores de Seguros, el querido Nicolás Román Saurit. Nico, gracias por haber venido. ¿Todo bien?
2: Bien, muy bien.
1: Hace mucho que no te veía.
2: Es verdad.
1: Sí, ¿no?
2: Fue tu cumpleaños cuando vino otra vez.
1: Me trajiste ese regalo hermoso de la de las tablas de la con las tres estrellas. Ojalá tengas que sumar una más.
2: Tengo que volver.
1: Te la mando a hacer. Bueno, lindo tenerte por acá. Estaba pensando, ahora que estamos con esto del Mundial, ¿hay seguro para jugadores?
2: Sí, por supuesto, el seguro está en todos lados. Y antes de introducirme en el tema,
1: sí,
2: quiero contar que siempre cuando hay un riesgo, un hecho fortuito, un accidente y hay un interés económico, aparece la cobertura del seguro.
1: Sí.
2: Y en este caso, el programa de FIFA tiene un seguro para los clubes, por si los jugadores que prestan los clubes para el Mundial tienen un accidente, que ese accidente lo deja más de 28 días sin actividad,
1: sí,
2: hay un perjuicio económico. Y la suma asegurada son hasta 7.5 millones de dólares por jugador.
1: Mira vos.
3: Mira.
2: Así es.
1: Ahora, ¿en los contratos sí está la obligación?
2: Sí, FIFA lo tiene como concepto y después hay otras situaciones. Pensemos ahora, y les hago una pregunta. Sí. ¿Qué otra, en la cadena esta, jugador, club, qué otra empresa podría tener un perjuicio económico ante la lesión de un jugador?
1: Además, ante la lesión del jugador, el club primero, por supuesto, el propio jugador. No, el propio, bueno, sí.
2: Pues sí,
1: pero
2: también. Sí,
1: no, ¿por qué sigue cobrando su salario?
2: Sí, pero podría también estar asegurado. ¿Y quién otro? Otra parte integrante ahí.
1: ¿La publicidad del jugador?
2: Los sponsors.
4: Ah, claro.
1: ¿Te das cuenta? Soy un tipo con mucha...
2: Sí. Muy bien. Entonces, también los sponsors, ahora ya sacando el momento del Mundial, dentro y fuera del momento del Mundial, los sponsors también hacen coberturas para sus principales estrellas. ¿Por qué? Porque si tienen una lesión donde lo saca del campo de juego por mucho tiempo, ese sponsor pierde dinero. Por lo concepto inicial, si hay un hecho, un accidente en este caso, y hay un perjuicio económico para el que sufre el accidente o para terceros, existe la figura del seguro.
3: Mira vos, qué interesante.
0: ¿Es durante el partido o cubre, por ejemplo, también durante los entrenamientos?
2: Sí, cubre entrenamientos. El programa este de Mundial cubre durante entrenamientos, en lo que sería en el viaje al entrenamiento o al estadio de fútbol, todo lo que sería en el ámbito
0: donde, no solamente deportivo. El partido, sí, claro. Sí,
1: ahora, el seguro te exige algunas características. Quiero decir, a ver, si el jugador tiene un seguro, ¿no? Se lesiona solo.
2: No, tiene que ser...
1: Ah, por eso. O
2: sea, tiene que ser en el ámbito, sea un entrenamiento...
1: No, está bien, entrenamiento, pero no es que te tiene que lesionar otro.
2: No, porque está jugando en el campo de juego, sí, entrenando, sí.
1: O sea, que tiene que ser en tu lugar de trabajo, sí. Porque es un seguro...
2: Sería
1: de,
2: como claro, algo así.
0: Se te corta el tendón, por ejemplo, en el medio del partido.
2: Sí, bueno. una rotura de ligamento, claro, son lesiones que tenés mucho tiempo sin actividad. Y ahí se dispara a partir del día 28, en este caso, esta póliza especial que es FIFA, la cobertura seguro.
3: Mira, 7,5 millones de dólares puede
2: hasta ser. Hasta 7,5, que... sí.
3: Es no. Hasta 7, o sea, sí. No todos los jugadores valen lo
2: no,
3: mismo.
2: No, y más que nada depende también la lesión.
3: Ah, claro.
1: Ah, también varía por la lesión.
2: Sí. Y eso también...
1: Pues, no puedo creer que haya...
5: Sí, perdón que interrumpa. En algún momento bailarinas tenían aseguradas también sus piernas. Sabías, ¿no?
2: Sí. Exacto.
5: Sí, sí.
2: Y, hay contratos millonarios en diferentes...

0: actividades, en rugby, en golf.
1: Pero yo no termino de entender. Está bien, se cobran todos aquellos, o sea, la agencia de publicidad que lo tiene a Vanessa Petilla como bailarina, si ella se lesiona, mientras la agencia haya pagado un seguro, cobre ese seguro mientras ella no baila.
0: Es que es un seguro de pérdida, sería como una pérdida de beneficio. ¿Por qué? Porque esa bailarina, en el caso, voy a volver al fútbol, que es el caso inicial, ese jugador sponsor.
1: Ok.
0: Esa es la pérdida de beneficio. Claro. Mientras, para el caso de un sponsor, mientras cuando no juega, no es visibilidad para el sponsor. Y claro, si tiene un montón de tiempo parado, peor aún. Entonces la pérdida de beneficio son seguros que son de accidentes, pero van para cubrir las pérdidas de beneficio.
2: Por es esa como actividad, un lucro cesante de la empresa.
0: Un lucro cesante. Claro. Yo te estoy haciendo un contrato donde por tu imagen voy a recibir valor para la marca. Y ese valor lo voy a perder por la ausencia del campo deportivo.
3: Ahí hay algo que no sé, porque en el club es más fácil, porque vos le estás generando un beneficio, sos un empleado en algún punto, digo, por supuesto muy calificado. Pero en el caso del sponsor, el jugador cobra por esto. ¿Quién es el que recibe el beneficio? ¿El que cobró o el que pagó y ya no está obteniendo el beneficio?
0: No, claro, el que pagó y no está obteniendo el beneficio. Porque
3: o sea, que el jugador ya cobró.
0: Sí, exactamente. Y después hay un... como dato de color, también hay en el fútbol argentino, voy a traer un caso, me contó un productor, esto también involucra a productores de asesores seguros que tienen expertise para este tipo de aseguramiento, un jugador de Boca fue en los años 90 vendido a un club de Europa y tenía que jugar la final de la Copa Libertadores. Y Boca le pide autorización al club europeo para que ese jugador juegue. Y el club le dice, sí, pero saca. ¿Por qué? Porque ese jugador que estaba sin contrato para Boca y en un pedido especial, ese equipo europeo le dice que sí, pero saca un seguro, porque si se lesiona a ese jugador, el perjuicio económico que tengo yo, ese fue un seguro más de 45 millones de euros en ese momento. El perjuicio que tengo yo...
1: ¿Qué? ¿Tenés que poner los 45 millones de euros?
0: No, en caso que se lesione, la compañía paga esa suma.
3: El club paga
2: la prima. Es la compañía de seguro, claro.
0: Eso se cotiza, el club paga, en este caso Boca Juniors, porque es el interesado en que juegue ese partido, paga una prima y la suma asegurada, siempre una suma asegurada. En este caso eran 45 millones para redondear de euros. Podría haber percibido ese club de Europa en caso de una lesión, que no se lesionó, dicho sea de paso.
1: Menos mal. Mirá vos, yo no sabía que había todo esto, che, en el fútbol. Bueno, seguro hay para todo, ¿no?
0: Seguro hay para todo. Vuelvo al mismo inicio. Cuando hay un hecho, un acontecimiento... En este caso es un accidente que provoca un perjuicio económico hacia propio o hacia terceros. Existe una póliza de seguros y un asesor de seguros para ahí buscarle el mejor contrato.
1: ¿Qué tal, ¿Vieron? Que también se puede hablar de seguros hablando del mundial.
2: De fútbol, sí.
1: Y no, y claro, no, claro. Se entiende. Está bien, está bien. Nico, gracias por haberte venido, muchísimas gracias, y por las medialunas sobre todo. Bueno, vean que siempre hay, todo se puede asegurar, hay que averiguar, nada más.
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Muy bien, 22 pasaron de las 5 de la tarde. Vamos a contarle lo que tiene que ver en un ratito. Yo le voy a contar la historia de Bangladesh. ¿Por qué en Bangladesh quieren tanto a la selección argentina? Quieren tanto a la selección argentina, porque se entiende.

0: precisamente es una historia política muy, muy sufriente. Pero bueno, hagamos una ronda, si les parece, para actualizar información. El señor Marcelo Polino, Marco Cittadini comienza.
1: Ah, bueno, vamos nomás. Hablando acerca de el anuncio que ya hizo el presidente Javier Milei de que va a viajar a Brasil a apoyar a Flavio Bolsonaro. En realidad va a ser...
0: Y a visitar al preso.
1: Claro, va a ser una gira, efectivamente, que arranca por Brasil, pero va a estar en Colombia, en Perú, en todos los países donde ganó la derecha, esperando que también suceda esto en Brasil. Vos lo decís bien, va a estar visitando a los Bolsonaro, pero con, sobre todo, mucha intención de apoyo a Flavio Bolsonaro, que es el candidato a presidente por el espacio, ¿no? No es el que más conocemos, que es el otro hijo, el más grande de Jair Bolsonaro, que es diputado nacional, quiso presentarse como candidato a presidente, la verdad que no solo está impedido por acusaciones en su contra, sino además, pues la verdad que no lo sigue nadie, pero de cualquier modo, Flavio Bolsonaro, por lo menos hasta hace un par de semanas, tenía encuestas que marcaban que había cierta paridad. Creo que Lula se ha despegado, y esto es interesante. El que habló vía Twitter fue Guilherme Boulos, el secretario general de la presidencia de Brasil, diciendo que con peor imagen de América Latina. Ojalá que venga porque le va a restar votos a Jair Bolsonaro.
0: ¿Eso quién lo dijo?
1: Lo dijo el secretario general de la presidencia de el gobierno de
0: Lula.
1: De Lula, obviamente. La verdad que uno puede decir, bueno, qué sé yo, un poco destemplado lo que dijo, pero con todo lo que le hemos escuchado decir a Javier Milei acerca de Lula, por supuesto que tiene lugar, y sobre todo porque además Milei está haciendo algo que no se hace. Vos no te podés meter en las elecciones de otro país, y mucho menos si es tu principal socio comercial. Es un error, es ridículo, y la Argentina lo está pagando mucho, porque la no relación entre Lula y Milei se paga en términos comerciales.
0: Exacto. Vos tenés en cuenta lo que significa para la derecha internacional, la derecha de nuestra región, lo que significa Brasil.
1: Claro.
0: Porque si nosotros hacemos un repaso, vos tenés Estados Unidos, gobierno de derecha, Chile igual, Perú igual, Ecuador igual, Colombia igual, Argentina igual, Bolivia igual. ¿Quién me está faltando? Venezuela es Venezuela.
1: Sí, una situación
0: claramente hoy siendo manipulada por los intereses de los Estados Unidos, intervenida. El Salvador. Uh-huh. Igual, en Honduras,
1: claro.
0: Igual, y te falta ni más ni menos que Brasil, para quedarte casi con la región, y con lo que significa Brasil,
1: sí,
0: en términos productivos y en términos políticos, pero en términos de producción, en términos de comercio. Entonces, es una apuesta grande la que están haciendo allí. La derecha se equivoca con el candidato de Bolsonaro, pero bueno, es como vos bien decías, Marcos, hasta hace un tiempo parecía que era voto a voto, ahora parece que la situación es de mayor, de un resultado a favor para Lula. Lo que está claro es que los analistas serios de Brasil te dicen que la situación económica de Brasil es muy favorable, que se ha mejorado en estos tiempos, y que el tercer gobierno de Lula es el mejor de los dos anteriores.
1: Hay,
0: ¿no?,
1: quienes dicen que en términos socioeconómicos es el mejor gobierno de Lula.
0: ¡Qué bárbaro!, ¿no?
1: Ahora, qué fuerza que tiene la derecha como para, aún con estos números, porque recordemos que le fue muy bien en la elección en la que él tenía la reelección, y también le fue muy bien a Dilma Rousseff, continuaba, más allá de lo que después sucedió, continuaba el segundo mandato de Lula, le da paso a Dilma Rousseff con un triunfo del PT. Fíjate ahora que haya estado en interdicción la idea de que vaya.
0: Yo creo que ahora, yo creo que cuando vos tenés una buena situación económica del país, como está pasando Brasil, el voto termina siendo ideológico.
1: Puede ser.
0: Entonces lo tenés partido así. Acá se dio un voto ideológico, profundamente ideológico. Fíjate las PASO de Macri con Scioli, que fue 49-51.
1: Uh-huh.
0: Ahí, como veníamos una situación económica de los 12 años de kirchnerismo, que era positiva, no era la mejor en relación a otros años, pero era positiva, se permitieron la discusión ideológica y terminó partida en dos. Partida en dos, 51-49, sí, y cuando lo trasladás a voto no es nada. Fíjate lo que también cómo está la región, porque Perú también,
1: sí, claro,
0: fue partido en dos, voto a voto. Creo que Calle en Chile sacó una diferencia mayor. En Ecuador también fue muy palo, sí, y palo. Colombia.
1: Es cierto que, con excepción, como vos bien decís, de Brasil y de Uruguay, que a veces parece que
0: me olvidé de Uruguay,
1: pero digamos que también es un gobierno de izquierda, de centro izquierda, progresista.

0: centrista, como lo quieras llamar, los demás países de la región se han volcado a la derecha. También es verdad que, salvo en nuestros países, Argentina, Brasil, Uruguay, en los demás países generalmente gobierna la derecha. Quiero decir, en Colombia generalmente gobierna la derecha, en Perú generalmente gobierna la derecha, en Ecuador y en este y en Chile hay una alternancia donde, bueno, ya hemos hablado acerca del tema. Brasil es la gran gema, como vos decís, ¿no? La otra podría ser México, lo que sucede, bueno, que estamos hablando del Cono Sur, pero la otra podría ser México. Con Brasil, la derecha se anotaría un punto fundamental.
1: ¿Qué?
0: Bueno, las encuestas dicen que parece que no lo va a tener y que la ida de Milei no va a ayudar en nada, pero bueno, veremos, ¿no? Por supuesto, uno lo dice ahora, las elecciones son en octubre.
1: Es muy, muy importante lo que pase en Brasil, como lo que pase en las elecciones de Estados Unidos.
0: Sí, claro.
1: Es muy importante para nuestra región, porque de ganar un gobierno popular en el 27 vas a necesitar un aliado estratégico, y tiene que ser Brasil.
0: Sí. Lo de noviembre en Estados Unidos es más definitorio por el apoyo que Trump le ha dado, explícito, Scott Bessent acá viniendo y le ponemos 20.000 palos para que gane las elecciones.
1: Bueno, por eso.
0: Es mucho más definitorio, pero lo de Brasil es clave.
1: Acá, ¿no?, me está sumando un oyente que nos olvidamos de Paraguay, claro, también Paraguay ganó la derecha.
0: Sí, históricamente ha ganado la derecha, ¿no?
1: Bueno, muy bien. Pato, una.
2: Bueno, muy bien. Me gustaría saber si se está. La cortina. Esta es la original, pero traje una que te va a llevar a un momento de nuestras vidas, seguramente, en donde la televisión era protagonista. Porque hay una noticia que se va a confirmar dentro de poco. Hubo un rumor muy fuerte en el verano, yo me comuniqué con la protagonista. ¿Sabés quién era la protagonista en ese momento?
1: No.
2: Luisa Kuliok. ¿Sabés quién era el que acompañaba a la protagonista? A ver usted.
1: Armando Laporte.
2: No. Está cerca, Galán también.
3: Jorge Martín.
1: Claro. No sé de qué está hablando.
2: Y la dupla formaban
0: la Estrella de Amor.
2: Muy bien.
3: Sí, sí,
2: bueno, hay una buena noticia, Borroni. Vos no, pero tu mamá y la mía a las 6 de la tarde se detenía todo para ver a La Extraña Dama, batió récords de audiencia y finalmente se está digitalizando desde su cinta original la gente de Canal 9 para poder proyectarla nuevamente. No me parece que está mal. Me parece que está bueno,
1: claro que sí,
2: a la falta de ficción, tratar de, qué sé yo, de pronto ponerla en auge nuevamente de la mano de la tecnología.
1: Pero le tienen que pagar a los actores.
2: A los derechos sí, se los tienen que pagar.
0: Muy bien.
1: A los actores, a las actrices.
0: Luisa es una genia, además que no se ha cortado la boca y dijo cosas cuando...
1: Gran actriz, una mujer muy comprometida.
2: Bueno, lo que me cuentan
1: hay que poner la plata, que garpen, nada de...
2: Habrían terminado este laburo, es un trabajo muy fuerte el que realizaron desde la técnica, por lo cual Telearte... Digamos que ya terminó con este trabajo tan fuerte sobre las cintas de una novela que para mí fue un antes y un después en la década del 90.
1: Mirá la canción.
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1: No, yo no actúo.
2: Muy pronto por Radio 10.
1: Qué lindo.
2: Pero qué lindo, ¿no?
1: Escuchá, Valeria Lynch. ¡Qué voz!
2: Muy pronto por Radio 10, Fernando Borroni, Vanessa Petrillo y la participación especial de Verónica Carena.
1: 5:30 de la tarde, noticias.
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6: Cinco de la tarde y 31 minutos en todo el país. En Buenos Aires, la temperatura 9 grados.
5: Mundial 2026.
7: Argentina entrena en Kansas y luego viajará hacia Atlanta para el cruce con Inglaterra.
6: Por Radio 10, Pablo Nigro, presidente de la Asociación de Psicólogos Deportivos, destacó el rol de Scaloni de cara a la semifinal.
8: Scaloni es una de las mejores cosas que nos pasa. Ve a las personas y después ve a los jugadores. Cuida la formación del equipo, los contiene, le da un lugar de trascendencia y de valoración a cada uno. Hay mucho que tiene que ver con lo humano. Hoy el jugador se permite hablar. Los jugadores están sostenidos por un equipo. Y eso es lo más importante. Y ese que maneja el equipo es Scaloni. Es su cuerpo técnico. Son gente que entiende a la persona, la potencia y potencia al jugador. Creo que la marca de diferente a todo lo otro que vimos, ¿no? Que tenemos un proceso de formación, un proceso de construcción de un equipo que ya lleva tiempo.

0: tiempo, por eso nos da esa confianza. Se puede ganar o se puede perder, pero sabemos que nuestros jugadores van a competir y eso es maravilloso.
1: Entre los hinchas argentinos hay optimismo para el partido del miércoles.
2: Amplía a Bruno Guiso.
3: A dos días del encuentro, la gente en la calle reflexiona acerca del partido ante Inglaterra y coinciden en que no es solamente un partido de fútbol.
4: Estoy nerviosa, pero le tengo fe. Yo creo que van a jugar con la mente esta vez y ya es un poco más corazón y historia y un poco de... Así que va a estar jugada la cosa.
5: Vamos a ganar. Creo que el partido con Inglaterra es un partido de fútbol. O sea, lo de Malvinas... Es algo muy, muy diferente, los jugadores son de fútbol, no tiene nada que ver.
6: Uno de los partidos más importantes que uno quiere vivir. A pesar de lo que dijo el técnico, creo que todos tenemos en mente algo que pasó. Y ojalá lo único que quiero es que Messi pueda hacer algo que es lo único que le falta contra Inglaterra.
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1: El turismo en la costa atlántica sufrió uno de los peores fines de semana largos.
2: Mar del Plata registró apenas un 30% de ocupación hotelera.
1: Así surge de datos relevados por la Asociación Empresaria Hotelera Gastronómica.
2: Coincidió con una caída de las ventas minoristas.
1: La Unión del Comercio, la Industria y la Producción de La Feliz informó que las ventas cayeron 5,7% interanual durante junio.
2: En Capital y alrededores, la temperatura 9 grados, humedad 77%.
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19: ¿Cómo está el tránsito en este día lunes? Está Nora Costa para contarnos cada detalle. Hola Nora, ¿cómo va?
20: Hola Fernando, muy bien, gracias. Te cuento que hay un choque en el puente Nicolás Avellaneda, mano a provincia, así que demora hacia la zona de La Boca. Autopista Buenos Aires-La Plata con marcha bastante fluida, solamente a la altura de Crucecita, algunos retrasos en la bajada de la autopista sentido a La Plata. También hay que tener en cuenta que sigue muy cargada la autopista 9 de Julio Sur, más temprano hubo un choque ya liberado, pero el tránsito es incesante hacia el puente Pueyrredón y la 9 de Julio desde Avenida Córdoba. Tiene muchísima demora hacia el sur. Autopista 25 de Mayo se acaba de liberar un choque a la altura de Avenida La Plata. Quedó muchísimo retraso desde la zona de Montserrat y Cantilo. Está muy lenta para ingresar a General Paz. General Paz en casi toda su extensión presenta retrasos y en la zona de Mataderos demoras en ambos sentidos de circulación. Además, se produjo un choque en el ingreso a General Paz desde la zona sur, desde Camino Negro, así que a tener en cuenta los retrasos. Muy lenta de Lepiane por obra sentido a Richeri y Panamericana desde Martínez hasta la bifurcación de los ramales y se habilitó el tránsito en Campos Salles y Avenida del Libertador luego de que trabajaran allí los bomberos. Trenes, subtes y el premetro todo a horario. Fernando.
19: Gracias, Nora.
9: A la tarde.
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0: Bueno, muy bien, 38 pasaron de las 5 de la tarde. ¿Querés acceder a tu cero kilómetro? ¿Por qué no? 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

Momento para aferrarnos a la canción, una canción que como cada tarde le proponemos compartir. Esta es tan linda, yo cada vez que la escucho pienso en concretamente en mi hija, pero es la canción que Pedro Guerra le escribió a Lara, a su hija, y que habla de ese proceso cuando nuestros hijos empiezan a crecer. Por supuesto, puede ser para un nene, puede ser para una nena, en este caso. Esta canción la lanzó en su álbum Vidas, en el año 2008. Casi que es un himno a crecer. Cada palabra de esta canción, cada letra, habla de lo que es crecer, ni más ni menos.

0: placer.
1: Lara que se siente triste. Que se siente rara. Que hace equilibrios entre el puente que separa el pasado del mañana.

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16: Muy bien, aunque no lo crean, también el tenis está en plena actividad. Quique Cano.
17: El tenis no para, Fer, ¿cómo estás? ¿Cómo estás? Muy buenas tardes. El tenis no para, se juega todo el tiempo. Terminó la temporada de césped, sí, ayer con los campeones en Wimbledon, ya se acabó, es un mes que se juega sobre césped y ahora son 2 semanitas de nuevo sobre polvo de ladrillo y aquí los argentinos están en hacer pata ancha, ¿no es cierto? Y decir, bueno, acá vamos a tratar de ganar alguno de los torneos. Y a partir de mañana van a aparecer en 3 certámenes distintos los tenistas argentinos. Por ejemplo, el primero en aparecer mañana en Gstaad, en Suiza. No creo que los suizos lo atiendan, lo reciban demasiado bien, pero bueno, por ahí dice cómo son los suizos, ¿no? 5:30 de la mañana en la Argentina, está vivo Roy Emerson. Aparecerá Juan Manuel Cerundo, el menor de los hermanos, enfrentando al chico tren escolar. En el certamen de Postat, en Suecia, van a aparecer varios argentinos y habrá duelo entre 2 jugadores de nuestro país. Thiago Tirante frente a Sebastián Hoffner, 6:00 a.m. en la Argentina. En el segundo turno, el duelo de argentinos, Facundo Díaz Acosta enfrenta a Lautaro Milón, que atravesó la clasificación. Y en el último turno, para cerrar la jornada en el curso central, Sebastián Báez va a estar jugando frente a Max Dalin. En el torneo de Umag, a partir de las 11 de la mañana, son más remolones, juegan por la tarde en el certamen croata. Camilo Carabini enfrenta a Marco Topo. Fede Gómez, que pasó la clasificación, enfrentará a Nick McDonald. Y en el segundo turno del Kurt Goran Ivanisevic, será Román Burruchaga, el hijo del burro, que hace 40 años se enfrentaba a Inglaterra. Bueno, ahora él va a estar enfrentando a Marco Cecchinato, que no es inglés, pero es europeo, es italiano. Es para el caso de lo mismo.
16: Quique, gracias, Quique, querido.

0: Chao, hasta luego.
1: Abrazo.
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1: Muy bien, señores, ya está aquí con todos ustedes el señor Juan Amorín. Hola, Juan.
2: No puedo más. No, ya sé. No puedo más, no puedo más, no puedo más. Faltan dos días y yo no puedo más. Ajá. No les voy a mentir. No. Radio Corazón. Estos días van a ser Radio Corazón.
1: Sí, sí, terrible, ¿no? El partido de Inglaterra, terrible. Pero bueno, hay que llevarlo. ¿Lo podés disfrutar igual?
2: No, ¿qué voy a disfrutar? ¿Qué disfrutar?
3: Es mucho para disfrutar. No, me duele la panza.
2: No se puede.
3: No, no se puede disfrutar. O sea, se puede disfrutar contra Noruega, contra Brasil se puede disfrutar. ¿Por qué no?
1: ¿Eh? No, es lo mismo.
3: Inglaterra no.
1: Lo mismo. No,
2: tampoco.
1: Es lo mismo.
2: No, va a ser.
1: Igual ahora uno dice, a mí me saben lo que me preocupó, el astrólogo que del cual nos informa y habla el gato.
2: No, ¿qué dijo?
1: No está precisando mucho. Dijo que hay una leve ventaja para Argentina, pero al no tener la información de Inglaterra no puede...
4: No tiene toda la información.
3: Dice que hay una leve ventaja y dice que se va a ganar o en el largo o en penales. Eso no,
4: que lo no, más probable...
1: A ver, pará que acá me mandaron, pará.
2: No. Con 2-0.
1: No, sí, olvídate.
2: No dijo 2-0.
1: No lo vamos a definir
4: no
1: así.
4: No lo va a decir tampoco.
1: No lo va a definir así, de ninguna manera.
2: Ay, Dios, lo que va a hacer.
4: Dijo que no. Lo más probable es que se llegue a largo o a penales.
1: A ver, bueno. Dice, como se desprende del análisis expuesto, este partido es muy parejo. Astrológicamente, con una leve ventaja para Argentina. Bueno,
2: vamos.
1: Lamentablemente no puedo ser contundente como lo fui en los anteriores encuentros eliminatorios. Chico, esta frase es mortal. Es depresiva esta frase.
2: No, pará, no, aferrate al otro. No,
4: porque no
2: pará,
4: tiene la hora.
1: Como se desprende del análisis expuesto, este partido muy parejo. Astrológicamente con leve ventaja. Lamentablemente, el hombre que había dicho que en todos los partidos ganaba Argentina, dijo, no puedo ser contundente como lo fui en anteriores encuentros eliminatorios, principalmente porque me faltan datos astrológicos.
4: Claro.
1: Y bueno.
2: Bueno, aportémoselo, ¿qué le falta?
1: No, claro, ¿qué necesitas, amigo?
3: Bueno, se sabe cuándo empezó Inglaterra. ¿Cuándo empezó? En 1066 con la batalla de Hastings. ¿Cuándo empezó? Es un problema ese. Es un
1: esa problema. Pared, esa pared, cualquier cosa. Esa paridad probablemente se vea reflejada en un partido muy duro. Sí. Que tiene mayores posibilidades de definirse en tiempo extra o en penales. La luna en Leo. Uh-huh. Leo por Messi, no.
2: Ah,
1: no,
2: no,
1: no, no.
4: La luna ese día va a estar en Leo.
1: La luna en Leo puede ser el indicador astrológico que desequilibre el fiel de la balanza en favor de Argentina.
2: Bueno, pará. Luna en Leo.
1: Espero que así sea, no, está dudando.
4: Porque él tiene una estadística de todos los partidos que jugó Argentina con luna en Leo y la mayoría se ganaron.
1: El otro día tiró el horario. Dijo, entre los minutos 8 y los 12, Argentina tiene la posibilidad de un gol, lo hizo a los 11.
2: Sí, a los 10, McAllister.
1: Bueno.
4: Todos los horarios favorables para que listado, pasen cosas.
1: El listado lo compartiré aquí en las próximas horas. Lo están levantando de todos los medios, ¿eh?
2: Y sí. No, porque pará, el otro día yo me acordé de lo que me habías contado. Yo la verdad no lo tenía en el radar, pido disculpas, porque además yo estoy al aire cuando está el gato, acá en Radio 10, yo estoy en C5N, pero el otro día cuando me contaste fui a buscar y efectivamente viene derechito.
1: La viene pegando.
2: ¿Qué pasa,
1: toda?
2: Toto?
5: No, estoy pensando, este es el que le dijo a nuestro conocido que todo el mundial va a ser sufrimiento.
2: Sí. Sí, y bueno, el mismo. Y bueno.
4: Porque es, según lo que él analiza, Saturno está en una posición que lo hace sufrir a Argentina.
5: Bueno, el sufrimiento es así. El sufrimiento es
1: no,
5: el trámite necesario para un final feliz.
3: Ahí está, me gustó.
2: Nunca mucho costó poco, queridos amigos.
1: Bueno. Che,
2: ¿te gustó?
5: Está faltando que...
4: Lindo.
3: Me encanta.
5: Está faltando que arranque el Mundial el Dibu. Que juegue en los penales.
1: Bien el otro día. Ah, bueno, sí, yo creo que vamos a llenar. A ver, ¿qué nos falta?

0: pensemos en lo vivido hasta hoy de este mundial, ¿no?
1: ¿Qué nos falta para sufrir? Solo me pone más nervioso.
0: ¿Qué nos falta para sufrir un poco más? ¿Los penales?
2: No, no, no pidas penales, penales, por favor, Fer.
0: ¿Va a haber penales?
1: Puede ser que haya penales.
0: Yo creo que vamos a estar 1-1, 1-0, 1-1, 2-1, 2-2 y penales.
1: Como sea. ¿Eh? No, ganar como sea. Sí. Me decís, es con penales, con todo el sufrimiento. Bueno, será. Con
0: pero hay que llegar a los penales.
1: Batimos 17 penales si es necesario, pero ganemos.
3: ¿Ustedes no tuvieron la sensación de que esto es todo extra? Que estuvimos afuera.
1: Sí, contra Egipto. Sí,
3: ¿contra Egipto?
1: Sí, sí.
0: En realidad,
3: yo creo que en algún momento
0: si agarramos por el,
3: todos
0: por
3: los sentimos fútbol. A los 70
0: no, si agarramos por no, lo futbolístico, tendríamos taraxia antes de empezar el mundial.
3: No, yo no coincido que es un mundial donde nadie juega nada. Nadie está jugando, ninguna selección debería estar. Por eso el mundial debería estar vacante.
1: Yo creo que nosotros en una gran fase de grupos, que de hecho yo me peleé con Diego Arbili en el partido con Austria, que él decía que no estaba funcionando. El equipo, para mí, jugamos muy bien la fase.
3: Bien.
1: Jugamos muy bien los partidos. Bien leído los partidos.
0: ¿Cuánto calificás el partido contra Suiza?
1: Fase de grupo, dije.
0: No, te pregunto, ¿está bien?
1: No, contra Suiza sufrimos.
0: No, ya sé que sufrimos. ¿Cómo jugó Argentina?
3: Yo lo que recomiendo en todos los casos es volver a mirar los partidos una vez que el resultado ya está.
1: Lo dijo el propio
4: Lionel Scaloni, dijo, no jugamos bien.
1: Claro. Bueno, eso no es jugar mal.
2: Chicos, ganamos.
1: Mal no, creo que el primer tiempo,
4: regalaste la pelota a un rival.
1: Pero leímos bien el primer tiempo, pues le regalaste la pelota y el rival no sabía qué hacer.
0: Claro. Con la vez y nosotros una.
1: Y está en el primer tiempo.
0: Ellos te alivo, ¿cómo no?
1: En el segundo tiempo, físicamente, pasa también, nos agarra muy cansados. Se nota en el funcionamiento. Estamos cansados y además estamos jugando 120 minutos siempre. O no, con Egipto definiendo el partido en el minuto 97.
4: Voy a decir algo, no sé si.
1: ¿Qué pasó?
3: Se fue Bellingham el otro día.
4: Para mí, el mundial, para mí personalmente, el mundial se termina.
0: Contra Inglaterra.
4: Después del partido de Inglaterra.
0: Sí. Para mí también.
4: Pase lo que pase.
2: No.
1: Yo ya dije, yo no pido más. Si es el miércoles.
0: Que ganamos Inglaterra y ya está. Ya está.
1: Todo lo demás es regalo. Lo que venga después es.
0: Lo que me queda como gustito futbolero es. Para mí yo estoy bien. Si le gana Inglaterra, ya está. Ahora, si me da la final, dámela con la España, que quiero cerrarle la boca a todos los periodistas españoles. Ahí va. Que dicen todo de esto.
1: Pero entonces le ganamos la copa de todo.
4: El miércoles, si sale todo bien, no va.
3: El lunes venía acá y decía otro mundial de Messi. Te dije.
0: ¿Qué cosa?
3: Pará, vos.
0: No, pará, ya está. Yo vengo diciendo que para mí se termina el mundial con Inglaterra.
4: Yo le quiero ganar a Inglaterra.
0: Hay que ganar a Inglaterra y ya está.
1: Tranquilo. Bueno, con todo, con todo.
3: Encima queda como 48 horas todavía pasado para
1: eso. No estamos, recién pensé eso. ¿No es acaso
3: como si se jugara dentro de
1: estas
3: media hora?
1: ¿Horas no son peores que eso?
0: Es que es lo que hay que disfrutar.
1: Yo creo que es peor esto.
0: No, ¿sabes lo que hay que disfrutar?
1: No se puede disfrutar.
0: El miércoles al mediodía. Cuando te empezás a juntar o cuando te empezás.
3: ¿Qué vas a disfrutar?
2: No, chico, no.
0: Bueno, 6 de la tarde. Vamos. Se quedan con Juan y todo su equipo. Chau, Juan. Chau a todos. Hasta mañana.
1: Vamos.
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0: 6 de la tarde en todo el país, en Buenos Aires, la temperatura 9 grados.
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2: Javier Milei recibió legisladores oficialistas.
0: En Casa de Gobierno trabaja Martín Pared.
3: Finalizó la reunión que encabezó Javier Milei con senadores y diputados de La Libertad Avanza en Casa Rosada. Centralmente se dedicó a explicar detalles del proyecto de ley que reforma la Carta Orgánica del Banco Central de la República Argentina. Proyecto que todavía no tiene fecha de envío. Damián Arabia, diputado nacional, dio detalles tras finalizar el encuentro.
4: El presidente de la Nación nos explicó la relevancia que tiene la reforma que va a enviar de la Carta Orgánica del Banco Central, básicamente para volver atrás con el desastre de la reforma que hizo en su momento Marcó del Pont, que fue únicamente para utilizar las reservas del Banco Central y que se financiara el gobierno de Cristina Fernández de Kirchner con las reservas de todos los argentinos. La búsqueda del presidente con esta reforma a la Carta Orgánica es que el Banco Central vuelva a tener la misión del valor de la moneda.
3: Martín.

0: Para Radio 10, Siempre Noticias.
1: El embajador de Francia declaró persona no grata a la vicegobernadora de Mendoza.
2: Romain Nadal sostuvo que los dichos de Eve Casado fueron abiertamente racistas.
3: Declaré persona no grata porque no retiró su declaración racista y no puedo admitir en reuniones de cooperación bilateral con el gobierno de la provincia de Mendoza estar en presencia de una persona racista que hizo declaraciones abiertamente racistas. Desde mi punto de vista, no hay espacio para el racismo en la cooperación franco-argentina. Y el racismo no es una opinión, es un delito.
1: Además, citó a Monseñor Jorge García Cuerva.
2: Resaltó sus palabras en la homilía del 9 de julio.
3: Quisiera recordar las palabras del arzobispo de Buenos Aires, José García Cuerva, el pasado 9 de julio, un día importante para la Argentina, y dio una homilía en la catedral, y quiero citarlo. Habló de caminos peligrosos, y en esos caminos peligrosos mencionó la descalificación del otro por ser distinto, y mencionó también el sendero de la discriminación por cuestiones de raza.
1: Condenaron a 2 años de prisión en suspenso al ex senador argentino Edgardo Cuéder.
2: También a 1 año y 10 meses a su pareja Yara Ginzel.
1: La justicia de Paraguay los encontró culpables del delito de contrabando en grado de tentativa.
2: El ex legislador insistió con que no cometió el delito que se le imputó.
4: Esa mochila estaba en el asiento trasero, por lo tanto no hubo ocultamiento. El Código Penal, el Código Aduanero establece claramente que tiene que existir dolo, y tampoco existió, o sea, aún considerándose mercadería, no estaba oculto, no estaba en doble fondo ni nada, por lo tanto es un fallo cuestionable.
1: Se agrava la situación de las familias de menores ingresos.
2: El endeudamiento con las tarjetas de crédito se suma a la morosidad en el fiado.
1: Lo explicó Vanessa Ruiz, gerenta del Centro de Almaceneros en Córdoba.
5: Analizando el fiado, empiezan a encontrarse números complicados para la familia y para el comerciante, porque la morosidad aumentó en un 28% y la incobrabilidad un 17,7%. El fiado, digamos, una dinámica particular, porque el fiado entra en este 89% de las familias que financia alimento. Y el fiado lleva una porción bastante importante, 39,3% de las familias realizan su compra a través de esta herramienta que es el fiado, 38,4% lo hace a través de la tarjeta de crédito, ¿no? Es comprar el alimento en cuotas y el 11,2% con dinero prestado.
2: Fútbol, Franco Armani se despidió de River.
1: Lo hizo frente a sus ahora ex compañeros que se hicieron presentes en el Monumental.
6: La verdad que es un momento muy importante en mi carrera y bueno, una era acá en el club que hoy se termina. Así que agradecido a todos los que se acercaron hoy.
2: 9 grados la temperatura en Buenos Aires, humedad 77%.
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0: ¡Vamos que venimos! Señoras, señores, muy buenas tardes para todos y todas. Bienvenidos y bienvenidas. Esto es un día perfecto. El regreso a casa de Radio 10, como siempre, a pura información, a puro acompañamiento. Oh, y a puro sentimiento, por sobre todas las cosas. Estamos todos recontra alterados, recontra nerviosos. Ustedes también del otro lado, imagino, volviendo a casa. En el auto, en el bondi, en el tren, en el subte, donde sea. Pensando en el miércoles. Estamos todos con una cuenta regresiva en nuestra cabeza. Y yo me desperté y dije, ¿por qué estaba tan estresado? Ah, sí, el claro, el miércoles. Me dormí la siesta, me desperté. ¿Por qué estaba tan estresado? Ah, sí, claro, el miércoles. Y así sucesivamente, así que vamos a estar haciéndonos compañía en estas horas tan críticas, sobre todas las cosas. Bueno, tenemos un montón de temas para charlar en el día de hoy. Por supuesto, vamos a estar en vivo desde Estados Unidos con el minuto a minuto de la escaloneta. ¿Puede haber cambios? ¿No puede haber cambios? Repetimos el mismo 11. ¿Qué hacemos? Bueno, en un rato nada más nos adentramos en ello. Hay agenda legislativa esta semana. El presidente dice que, como hay muchos argentinos en el mundial, es la demostración de que la economía está realmente volando. En un rato
1: la
0: también
1: nos vamos. Del dólar barato.
0: Exactamente. Bueno, esa es tu forma de ver las cosas, discúlpame. Bueno, tenemos un montón para hoy, así que ponemos primera y arrancamos, por supuesto, mientras ustedes se nos vienen al canal de YouTube. También van poniendo, quienes tienen la suerte de estar en casa ya, van poniendo la pava, se hace un cafecito, un mate cocido.
1: Que no les hierva.
0: Que no hierva.
1: La pava. Clave, que no hierva la pava.
0: Y también, desde ya, me gustaría, me parece que ya estamos en semifinales, estamos entre los cuatro mejores del mundo. Entramos, señoras y señores, en zona de promesas. Así que me gustaría abrir líneas telefónicas y escuchar. Si alguna vez prometieron algo, bueno, que lo cuenten si cumplieron, por sobre todas las cosas, pues si no cumplieron es un papelón. Y después quiero que nos aporten su promesa. A ver, ¿qué prometemos los oyentes de Un Día Perfecto de cara al miércoles? Si ganamos, ¿qué? Insisto, no es si ganamos la Copa del Mundo, ¿eh? Es si ganamos el miércoles. ¿Qué prometemos?
1: Tiene que ser un sacrificio, además. Sí, claro, algo que cueste.
0: Sí, no puede ser. Me como, no sé, un costillar. Y bueno, sí, está bien. Claro. Pues sacrificio económico es también. Pato, querida, buenas tardes.
2: Hola,
0: ¿cómo estás?
2: Hola, Juancito, muy bien. El cielo está nublado, Juan. 9 grados en la ciudad de Buenos Aires. Sí, amanecimos con 4, así que se sentía bastante fresca la mañana, fría. Mañana jornada de martes, mínima de 6, máxima de 16, con cielo algo parcialmente nublado, pero el sol sí va a estar presente y lo vamos a ver. El viento en estos momentos prevalece del norte a 15 kilómetros en. Estamos hablando de promesas. Para mañana, ¿qué prometés? ¿Qué prometiste? Bueno, a través del 11-23-66-0710 y además en nuestro canal en radio10.com.ar, que también te leemos.
0: Vamos. Quiero promesas, quiero promesas.
2: Bueno, bueno.
0: Quiero promesas, quiero también sumar la mía. Por lo pronto,
2: ¿qué?
0: Yo me tengo, como notarán, me tengo que cortar el pelo.
2: Sí. Ahora entonces, se viene pelado, me muero.
0: Entré en ya una situación medio escandalosa con el hopo. Hoy me escribió Gato Silvestre y me dice, ¿qué es el cuerno que tenés a la
3: gente? Claro, igual, ¿eh?
0: Y le dije,
3: ¿qué vas a hacer?
1: Tanto se nota, le dijo Juan.
0: Le dije al gato, hoy me corto. Y después le dije, no, pero pará.
2: Espero.
0: No me corté desde fase de grupo, no me voy a cortar el pelo ahora.
2: No, obvio, esperá.
0: ¿Influye?
3: Y todo
0: por
3: influye.
0: Supuesto que sí,
3: todo,
0: por supuesto
3: todo
0: que
3: todo
0: sí.
3: Influye.
0: ¿Influye eso en que Julián Álvarez le pegue de 30 metros y la ponga en un ángulo?
3: Sabía,
0: claro que influye.
3: Sabía que no te cortaste el pelo vos.
0: A Boris se cortó el pelo, pero
3: no,
0: Julián. No, le pego entonces.
3: Le meto el chanfle.
4: Messi se cortó el pelo entre.
3: Y Dibu se tiñó ahí.

0: de otro.
1: Sí, bueno, pero es la cábala de ellos.
0: Y sí, bueno, cábala.
2: Bueno, así que no me voy a cortar, por lo menos de acá el miércoles. Por
1: está
2: lo
1: bien,
2: menos.
1: Pero la promesa, ¿cuál sería? Que si Argentina pasa.
2: Me dejo el pelo largo, tipo.
3: No.
2: Pablito Lescano.
3: No.
2: A Pablito le queda bien, a mí no.
1: Ahora ya, no, ya no. Lo tiene corto, aparte.
4: No, pero ¿sí? Dale, de verdad, sí. ¿Cuál es la promesa?
2: No sé, no sé, bueno, pensemos.
3: ¿Y te podés hacer un rapadito, pelate, qué pelate. Sé yo, algo, un rapadito? Pero, una
2: me habla la del Dibu.
3: No, no sé, no. Algo.
1: Ah, la pelado, Dibu. Pelado. La Dibu.
2: No, no, que tengo miedo que no crezca, boludo. No sea boludo.
4: Che, la del Dibu es buena.
0: Yo creo que te podés teñir.
2: Ya me teñí en 2022.
0: Te podés teñir. No teñir, te podés pintar.
2: La bandera.
0: Azul y blanco. Y lo tenés viernes y sábado.
3: Ah, claro, después se lava.
0: Lo tenés eso. Jueves y viernes, digo.
2: Nah, pero eso es poco, días. Eso es poco.
0: Ah, bueno, pero hasta la final.
3: Bueno, pues tiene que estar en la tele, chicos, capaz claro. Que no da.
0: Bueno, no hay que hacer promesas que se estiren demasiado.
2: Escucho sugerencias también, ¿eh? Escucho sugerencias, por supuesto. Bueno, nos mandan su mensaje entonces, ¿a qué número, Patito?
3: A través de nuestro WhatsApp 1123-660-710. ¿Lo agendaste? 1123-660-710.
2: Muy bien, ¿eh? ¿Ustedes nerviosos, compañeros, compañeras?
1: Ey, sí, claro. No, sí, yo no.
3: ¿No?
1: ¿No? ¿No? No, me pone un poquito nervioso una vez que empieza el partido. En la previa, no.
2: Mira.
1: La verdad
2: mira.
1: Que no.
2: Qué bueno, suerte, bien. Che. Para sí. Mí son estas las peores. Las peores horas son las previas. Encima.
1: Claro.
2: Me saqué entrada en el cine, que ¿eh? Es el documental del partido entre Argentina y Inglaterra.
1: El 1986. Partido. El claro. Partido.
2: Sí, vamos a hablar de con Andrés Burgo.
1: El del 86.
2: Sí, exactamente.
1: Claro. Sí, claro.
2: Así que, nada, yo para. Tratar de que pasen las horas, salgo. Bueno, cuéntenos, a ver, línea abierta hoy, línea abierta. Hagamos un gran y enorme quilombo como todas las tardes, ¿les parece?
3: Sí.
2: Ustedes de ese lado, nosotros de este lado todavía. Y estamos con mucho frío, Pato, hoy.
3: Sí, viste que amanecimos con 4 grados, ahora estamos con 9 grados. El cielo está algo, pero mañana va a salir el sol, así que si no pudiste lavar la ropa el fin de semana, porque estuvo medio, ayer estuvo hermoso. Un domingo divino tuvimos, pero si no llegaste a lavar la ropa, bueno, aprovecha a lavarlo mañana, porque mañana sí sale el sol, sí, está fresco, claro.
2: Sí, pero se viene el viento norte.
3: Claro, entonces eso va a hacer que tengamos unas tardes mucho más cálidas, 18, 20, 21, para el jueves, viernes, e inclusive el sábado. Ya el domingo desciende un poquito, no demasiado, pero una mínima de 17.
2: Muy bien, vamos con los temas de la tarde, ¿les parece?
3: Dale.
2: Vamos a empezar, por supuesto, a adentrarnos en la información de qué hablamos hoy, Flor Gutiérrez.
4: Bueno, vamos a hablar. Primero se va a conocer mañana, yo sé que a muchos no les importa a esta altura del partido, pero se va a conocer el dato de inflación de INDEC a nivel nacional. Se espera que finalmente Juan pueda perforar el piso del 2%, es un número que probablemente va el gobierno nacional. De cualquier manera, te adelanto que hay consultoras que van haciendo relevamiento semanal y julio, por lo menos lo que es alimentos, ya se volvió a despertar, así que después lo vamos a profundizar. Y un tema importante en este momento que está en agenda, nosotros venimos contando que el trabajo que se está generando en este momento es un trabajo precario, informal.
2: Sí.
4: Bueno, sobre todo aumenta la cantidad de trabajadores en aplicaciones de delivery. Lo que se conoció este fin de semana a través de una muy buena nota que hizo Mariano Wendler en Clarín, a través de un informe del Banco Central, es que hay cada vez más trabajadores de aplicaciones de delivery que piden préstamos a las propias aplicaciones. ¿Para qué? Bueno, entre otras cosas, para financiar la compra de la moto, de la visera, una reparación.
2: Altísima.
4: A una tasa exorbitante, que puede llegar hasta el 700%. Pero después, Juan, vamos a profundizar porque es un tema muy importante.
2: Bueno, sí, a mí me pareció de las notas más importantes del fin de semana, que no hace más que poner sobre la mesa algo que venimos viendo, ¿no? Digo, respecto de el altísimo nivel de endeudamiento, de que no alcanza y uno se las rebusca. Y no es que se está tomando, no sé, que se está endeudando una familia para ampliar la casa o para o porque aprovechando que las tasas, no, para nada, digamos, es casi un último recurso directamente para después verse traducido eso en un momento de la morosidad, es decir, cada vez más gente no puede hacer frente a esos créditos que tomó y empieza una bola de nieve que es un derrotero imparable. De hecho, la ciudad de Buenos Aires, desde la oposición, con Leandro Santoro como impulsor del proyecto, metió una buena ley en ese sentido para alivianar un poco la carga de deuda de los porteños y porteñas. La verdad es que algo hay que hacer, ¿sí? Algo tiene que hacer la política al respecto, porque se está viviendo una situación

0: muy preocupante cuando vos ves que sube el nivel de morosidad con los bancos y todavía a un ritmo más vertiginoso con las billeteras virtuales. Uno de que un poco más también está con niveles de mora con los préstamos que tomaron en billeteras virtuales. En un rato nos ocupamos de la situación de los trabajadores de aplicación. Pablo Ibáñez, buenas tardes.
1: Yo te voy a hablar de la política y del Mundial, Juan, a porque ver. Hubo un funcionario nacional, hubo otros que fueron a ver el Mundial. Pero hubo un funcionario nacional que estuvo reunido hoy con personal del FBI, personal de la policía de Miami, personal de la policía de Inglaterra. Se trata de Franco Berlín, que es el director nacional de seguridad de eventos deportivos, porque el partido del miércoles entre Argentina e Inglaterra es considerado por la FIFA el partido de más alto riesgo de todo
0: los
1: el mundial.
0: Mundiales, sí.
1: Y lo que se va a hacer, contrariamente a lo que ha ocurrido históricamente en los mundiales, se van a sectorizar las hinchadas, como, los ingresos claro. y los lugares que va a usar cada grupo de simpatizantes en las tribunas.
0: No es que va a ser como cualquier partido del Mundial, claro, donde están todos mezclados, tal vez por grupitos, pero también
1: va a haber, en este caso particular, con información previa, con un prediseño, se va a buscar a los que se consideran los grupos más radicalizados, posiblemente que ya vengan identificados como Barra Brava o Hooligans, de cada uno de los lados, y por lo menos esos grupos que se vienen viendo que son los más revoltosos o los más peligrosos o los más violentos, se los va a separar. Va a haber zonas, por ejemplo, donde habitualmente en lo que tiene que ver con donde suelen estar los familiares, sí. ahí va a seguir todo igual porque se presume que es otro tipo de asistente y hay menos riesgos, pero teniendo en cuenta, cuando uno asume lo que ocurre, la dimensión, la emocionalidad que hay con el partido entre Argentina e Inglaterra, acá hay un dato específico de que la FIFA convocó a fuerzas, a policías de Inglaterra, a policías y funcionarios de la Argentina y de la FIFA y además de Miami para ordenar un dispositivo Bien. Inédito en lo que tiene que ver con la seguridad para un partido de un mundial de fútbol.
0: Bueno, y otra vez vi que Victoria Villarruel estuvo levantando críticas contra sí. el gobierno del que forma parte.
1: Sí.
0: Mirá, que, ¿quién hubiera dicho, Victoria, que quien andaba con una motosierra por todo el país haciendo campaña, vendiendo un ajuste feroz, iba a ser un ajuste feroz? ¡Qué loco!
1: Bueno.
0: En un rato me contás, Dios mío. Diego Arbili, bueno, ¿qué vamos a hablar? ¿De Sinner, Wimbledon?
2: No, en la reserva, el torneo de reserva.
3: No lo vi Armani llorando.
2: Estudiante Río Cuarto le ganó 1-0 a Defensa y Justicia.
0: Sí, no importa, ayer hubo Copa Argentina.
2: Sí, juega Boca esta semana.
0: Dale,
2: no importa nada.
0: Háblame de lo importante.
2: Bueno, lo importante es que Boca... se entrenó en la selección argentina recuperando a los futbolistas que terminaron con alguna dolencia o alguna sobrecarga muscular el día sábado, así que estaremos en el momento que ustedes quieran en Nashville, porque ahí está Pablo Ladaga para darnos más información.
0: Me jodés. No, y saludémoslo a Pablito entonces. Hola. Pablo querido, no muy buenas tardes en vivo desde Estados Unidos, ¿cómo andamos?
4: ¿Cómo anda Juan? ¿Cómo estamos? ¿Cómo anda señor Diego Arbil?
2: El gusto de saludarlo.
4: Pero ¿cómo le va tanto tiempo,
2: muy señora? Bien, Arbil, lo extraño.
4: Sí, yo también.
0: Esperemos que en unos cuantos días, ¿no?
2: Este inconsciente me dejó a cargo del barco de los sábados acá.
0: Oh,
2: claro. Pero venimos bien, subimos el rating, la daga,
4: no,
2: estamos muy bien,
4: Venimos bien.
2: El ejército.
4: Venimos bien, está.
2: Está bien,
4: El ejército es fiel, y está en buenas manos.
0: Vamos todavía.
4: Escúchame. No, lo estaba escuchando Ibáñez. Que yo, eso que contó, no sé cómo lo van a hacer, porque las entradas están distribuidas.
0: Y habrá que ver si las cambian y pasás para el otro, o sea, la misma categoría, pero del otro lado.
4: No, ¿qué van a cambiar? ¿Cómo vas a cambiar las entradas?
0: Y no sé.
4: No, ya es el ticket, lo tenés en una aplicación, en donde es tuyo, no, ya no te lo puede sacar nadie. Ya están todas las entradas dadas. Bueno. No, eso no, para mí no tiene, y barras argentinas no hay. La barra argentina no está.
0: No está. Claro, porque además hay mucho derecho de admisión no aplicado.
4: No hay. Hay algunos sueltos, pero te puedo decir, no hay, está en funciones, digamos. No es que claro. está. El bombo lo maneja un pibe que viene de Nueva York en un motorhome.
0: El del motorhome, sí.
4: Imagínate, está la barra, el bombo no lo porta cualquiera. Te pegan un boleo que sé a dónde vas.
0: Sí,
4: y el otro bombo, un pibe de Miami, o sea, no hay barra, va y

0: barra a algunos que están viendo el Mundial, que son de segunda línea, que los he cruzado, los he visto, sí, me han pedido cautela a la hora de una cámara de televisión, pero no hay barra argentina.
1: Pablo, Pablo, te sumo, porque el dato, lo que están diciendo, que básicamente, la información por lo menos que a la que accedí yo, decían que va a haber una sectorización de las tribunas norte y sur, porque ahí tienen identificado que van a estar,
0: Pablo,
1: los grupos,
0: Pablo,
1: y va a haber personal de seguridad privada dentro de las tribunas, por lo tanto también lo que puede ocurrir es que haya una separación de ese orden. Por lo pronto no, están diciendo mirá,
0: yo te digo, en todos los partidos eso está, que lo único que controlan es que vos te sentés en el asiento que te corresponde. No tiene sector popular, las canchas o sector de platea, todo es platea. Claro. Detrás del arco, arriba, al costado, todo es platea, todo tiene su butaca y todos se sientan en el lugar que le corresponde, que es lo que controla la policía dentro del estadio.
1: Claro.
0: Y después, lo que sí ha pasado en estos últimos partidos, que es lo que no va a pasar acá, que es lo que no va a suceder acá, que como Argentina, en vez de jugar con Uruguay, jugó con Cabo Verde, entonces se devolvieron miles de entradas que la FIFA puso a la venta y ahí se como que el estadio se mezcló todo, que después en vez de jugar con el que le toqué jugar, jugó con Egipto, y después en vez de jugar con Portugal, jugó con... Y así se le fue dando que los que tenía que jugar no estaban, entonces sobraron las entradas. Y entonces vos veías un estadio que estaba en un 90% vestido con camisetas de color argentino, sean o no sean argentinos, y los argentinos estaban mezclados con ese público llamado, entre comillas, neutral. Acá sí va a estar dividido, porque todas las entradas previamente que se le asignaron a la Federación Inglesa, como se le asignan a la AFA, no fueron de vuelta ni de un lado ni del otro. Claro. O sea, cada uno tiene su sector sectorizado.
1: Claro. Bueno,
0: ya de antemano. Lo que sí hay después, un montón de entradas que están en la reventa, que por ejemplo muchos argentinos, está explotando mi teléfono preguntándome cuál es el sector de Argentina,
1: claro,
0: porque no quieren sacar una entrada de reventa y que le toquen al medio de los ingleses.
1: Claro.
0: Ese temor tienen los hinchas de Argentina.
1: Claro, bueno, pero fíjate, fíjate que también otra, perdón.
2: Te gastás $3,000 y capaz quedás en el medio de los ingleses.
1: Sí. Bueno, pero por ejemplo, claro, en la reunión de hoy también se resolvió que los hinchas argentinos van a acceder al estadio por la puerta 4 y los ingleses por la puerta 3. Esa por lo menos es la información. Yo no sé si esto después se podrá llevar a la práctica o no.
0: No, Pablo, claro, no, Pablo, porque vos tenés con la puerta de ingreso ya. Y acá se respeta eso, no hay manera, no es la cancha argentina.
3: Bueno, lo que se sabe de antemano, es lo que marcaba la daga, es que...
0: Yo creo que va a haber un operativo muy grande,
3: claro,
0: muy grande operativo policial. Que
3: le van a dar una cabecera a cada parcialidad,
0: pero
3: el resto del estadio va a estar mezclado. Claro, por eso, el resto del estadio se puede mezclar.
0: Las cabeceras de los estadios, que en todos los partidos, lo que estoy diciendo, que en todos los partidos que jugó Argentina, claro, fueron de Argentina, porque nunca le tocó un rival que haya utilizado esas entradas.
1: Claro.
0: Entonces fueron adquiridas por los argentinos y por los no argentinos. En este caso, una cabecera del sector 241, de 150, de que son las secciones de categoría 1, 2, 3, va a ser de Argentina y la otra cabecera va a ser de Inglaterra, pero eso ya estaba definido en toda la federación y en todos los partidos. Pero
1: claro. Pero
0: el que pasa es que es la primera vez que se va a dar un partido en donde de 80.000 personas va a haber 35.000 ingleses, va a haber 35.000 argentinos y va a haber un puñadito
3: neutrales,
0: de los curiosos que van a ver un partido de fútbol, claro.
2: Claro, sí, sí. No, por eso te digo, es cierto esto, fijarse bien, pues después te gastas $3,000 y quedas en el medio de los ingleses y...
0: Otra cosa que lo que dice Pablo para contarle a la gente. A vos te pueden entrar por la puerta 4, pero vos dentro del estadio circulás 360 grados.
1: Claro.
0: Toda la vuelta a la cancha. Digamos, vas al baño que querés, entrás por los pasillos que querés, o sea, no hay una movilidad dentro de los estadios que vos te movés de punta a punta. Si te sentás en tu butaca.
2: Pablito, contame un poco qué clima se vive, porque...
0: No, el clima es picante, es muy picante, Juan. Es muy picante porque, digamos, los ingleses... ¿Sabés que la fiesta argentina es una fiesta en cuanto al color? de bueno, qué sé yo, se han viralizado un montón de videos que el alcalde va y toca el bombo, que al policía le ponen la camiseta, sí, y sí, lo tiran para arriba, sí, bueno, todo ese tipo de cosas, este,

0: que al de Cabo Verde le hacen cantar muchachos, que al otro. Esto se terminó.
1: Claro.
0: Eso se terminó. Claro. La provocación a un grupo de ingleses que va caminando está terminando las piñas. Mm. Directamente. Ahora, los ingleses están con una disposición de que es el que nos salte, si un inglés no se lo bancan. Y bueno, es un partido de alto riesgo desde mañana mismo, porque mañana en Atlanta arriban miles de argentinos y miles de ingleses. Y el centro de Atlanta es muy pequeño, está atomizado por los hoteles donde generalmente de 4 o 5 estrellas están todos juntitos, que está a 15 minutos caminando, porque otra cosa, este no es el estadio de Miami que se va en auto, van todos caminando a la cancha.
1: Está bien.
0: O sea, que no es imposible controlar esto. Yo se los dije, ni bien terminó el partido de Egipto, dije, si esto sucede con Inglaterra, termina toda la piña en un verdadero escándalo. Pero bueno, yo creo que sí, lo que va a haber, mucho control policial. Y sí, lo que hay acá, obviamente, en donde todos saben que el respeto, digamos, a la policía es tal, porque termina en cana. Y bueno, y tenés un problemón.
1: Claro.
0: Y el otro tema que agregar es el alcohol. O sea, bueno, sabemos que en los estadios se consume todo el alcohol habido y por haber.
1: Claro. Espera, y en términos futbolísticos, Pablito, pues automáticamente todos, en cuanto terminó el partido con Suiza, dijimos, el miércoles cueste lo que cueste... Bueno, nada, por Malvina, por el Diego, por la última de Leo. Y me pareció muy bien, no sé qué pensás vos, la declaración de Scaloni. Me parece que estuvo bien Scaloni, sí, estuvo bien Messi, Scaloni, estuvo bien De Paul. Y hoy veía, pues muchos dijeron, pero ¿cómo va? Y hoy veía cómo Bilardo dijo, te digo palabra por palabra, exactamente lo mismo en la previa a la Argentina-Inglaterra del 86.
0: Pero obviamente que está perfecto la responsabilidad del líder, de decir, en este caso el técnico, del capitán, de los pibes que ahora ellos dentro del vestuario cantan por el Diego, por las Malvinas, por los pibes, y digamos, ellos saben íntimamente que más allá de lo discursivo, la realidad es que ellos
1: lo sienten como un partido especial también.
0: Pero obviamente no es un partido más para ellos, y saben que es el partido. Mirá, yo le contaba hoy a los chicos del canal, y lo reitero acá, hay una anécdota que es muy buena, que te la cuenta Goicochea. Que Goico en el Mundial 90, hasta el día de hoy, cuando se encuentra con gente en un restaurante, cuando en la Argentina va a comer con su familia, se levanta mucha gente a sacarse una foto con él, los padres a los pibes le dicen, este es campeón del mundo, y Goico dice, es increíble, pues yo no soy campeón del mundo.
1: Claro.
0: Pero a la gente le quedó como que somos campeones. Y digo, y a estos pibes, si el miércoles pasamos, como creo que vamos a pasar,
1: vamos,
0: más allá de lo que pasa en la final, serán recibidos, y habrá obelisco, y lo van a recibir a Ezeiza, porque el partido es el del miércoles. Ya van a quedar como héroes nuevamente, más allá de lo que pase después en la final.
1: Es como el partido que le faltaba a esta generación, ¿no? Esta camada
2: armada. Y el propio Messi, partido, que no jugó contra Inglaterra nunca.
1: Parece.
0: Pero emocionalmente, acá se palpita la emoción, y en la Argentina también va a ser un partido que no te podés abstraer. Sería hipócrita decir que no, bueno, está bien, esto va a ser un juego, un partido de fútbol. Y yo estoy viendo lo que estoy viendo, y esto va a ser muy picante. Va a ser muy picante. Realmente va a ser muy picante.
1: Sí, creo.
0: Scaloni, cuando lo jugó, Juan, no lo jugó como un partido de fútbol.
1: No, claro. No, por eso. Pero además, me pareció bien porque, digo, vos ves. A los pibes de la escaloneta de hace años, digo, cantando y esperando probablemente internamente este partido. Ahora, no hace falta sumarle más condimento,
2: dramatismo.
1: ¿No? Dramatismo, claro, exacto. Me pareció bien que de entrada saliera Scaloni a ponerlo en contexto. También la palabra de Scaloni mente baja y la escuchan los propios jugadores. Y es como decís vos ni bien entran al vestuario y lo primero que cantan es por Malvina, por el Diego, por la última de Leo. No hace falta agregar nada más. Se va a sentir, se va a vivir como un partido muy, muy especial. Y uno tiene la tranquilidad de que este grupo realmente lo deja todo y más en la cancha, con lo cual...
0: No, es...
1: Nada.
0: Yo por eso digo que en cuanto a la formación, salvo en una cuestión física, ahí no se mueve nadie del equipo, salvo el lateral derecho, que ni Molina ni Montiel ni Molina ni Montiel
1: claro. Sí, por ejemplo, digo, pero muchos decían el rendimiento de Paul. Yo a De Paul, un partido como el miércoles lo pongo, pero sin duda.
0: De Paul te voy a decir algo. De Paul es cierto que no está jugando.

0: cuando viene. Ahora verlo en cancha de Paul, te va a presionar a una zona que él no debe presionar, pero te presiona, te cubre el espacio de la espalda del volante que se desprendió y él cerró. Después cerra muchos pases, eso es cierto. Ahora, a estos campeones del mundo que Scaloni está respaldando el minuto cero, sacarlo mañana es romperle el orgullo, no sale nadie.
1: No, y creo que si hay alguien que debe tener ganas de jugar este partido, además de Leo, es De Paul. A De Paul déjalo ahí de titular, sin duda, acá el miércoles. Pablito, querido, un abrazo enorme. Gracias por salir al aire con nosotros. Pablo Ladaga, desde Estados Unidos, 6:30 p.m. Momento de las noticias en la 10 y seguimos en Un Día Perfecto.
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3: Es la hora 18:33 en Buenos Aires, la temperatura 9 grados, la sensación térmica 7 grados 4 décimas.
4: El Banco Central sumó 280 millones de dólares, el mayor nivel en un mes y medio y el quinto más elevado del año.
3: La entidad, a lo que va de 2026, ya sobrepasa los 11.700 millones de dólares.
4: Con la jornada de hoy, la entidad encadenó 125 días seguidos con saldo positivo en sus operaciones bancarias.
3: Eduardo Cuéder justificó su detención a los carpetazos en su contra tras la sanción de la ley Bases.
4: El ex senador dijo ser víctima de una persecución política en Argentina y no en Paraguay.
5: Esto acá no es una persecución política. La persecución política es la Argentina, que se inició luego de que haya votado una ley base en Argentina, que era una ley que pretendía rechazarse para desestabilizar un gobierno. No es que yo estaba a favor de ese gobierno, pero era un gobierno democrático recién asumido y no estaba dispuesto a desestabilizarlo con un voto. Eso provocó las denuncias penales que se iniciaron a la semana, casualmente, de haber votado la ley, con un operativo, sabrán cuál es el manual de los carpetazos, ¿no? Publicación periodística, alguien que denuncia, un juez o un fiscal militante que te arma una causa.
3: Estados Unidos dispuso otras sanciones contra Cuba.
4: Alcanzan al mismo varias empresas estatales y organizaciones vinculadas al sistema de seguridad de la isla.
3: La administración Trump busca restringir las fuentes de ingresos del Estado cubano y aumentar el costo económico para las instituciones que sostienen la estructura política de La Habana.
4: Cielo parcialmente nublado en la ciudad de Buenos Aires, 9 grados 1 décima la temperatura, 7 grados 4 décimas la sensación térmica, 78 el porcentaje de la humedad.
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7: Yo no sé por qué no lo cancelaron a Borroni.
8: ¿Cómo anda, Juancito, querido?
7: ¿Cómo andamos, Fer?
8: Muy bien, ¿y vos?
7: Buena la incorporación de Paloma.
8: Che, muy bien. Le están haciendo trabajar.
7: Le va a aportar profesionalismo a este equipo. Sí. No es que le falte, ¿no?
2: Juan y Fernando.
8: Hacía una evaluación del programa. ¿Quién es el menos profesional de todos?
7: Vos. Y mirá que, viste, yo dudo por lo que era cuando me haces preguntas.
8: Yo siento que me cambiaron, yo era otra persona.
7: No, pero
9: está muy bien.
8: No, sí. Yo era más serio, de verdad.
6: Minutos antes de las 6 de la tarde.
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17: 37 minutos pasaron de las 6 de la tarde. Es momento de activar el GPS de Radio 10, actualizar el estado del tránsito a cargo de Nora Acosta. Hola, Nora, buenas tardes. ¿Cómo estás?
9: ¿Cómo estás, Pato? Buenas tardes. Muy bien, con mucha info en este lunes cargadito. Primero vamos con los usuarios del tren Roca, porque queremos avisarles que los ramales La Plata y Bosques Vía Quilmes están operando.

Esperando con demora, se descompensó un pasajero en Sarandí, así que a tener en cuenta que está complicada la salida desde Constitución para los que van hacia La Plata y que toman también el ramal Bosques vía Quilmes. En Panamericana, en el ramal Campana, kilómetro 47, mano a capital, chocaron dos autos, está obstruido el carril lento, hay demoras en el lugar. Tenemos una demora también muy importante en la autopista 25 de mayo por un choque múltiple de más temprano a la altura de Biel, mano a Liniers, que generó retraso que todavía se mantienen. Y hay obras en Avellaneda, en la bajada del puente Pueyrredón, tanto en Avenida Belgrano como Avenida Mitre. Esto provoca que esté muy lenta la 9 de julio sur hacia el puente Pueyrredón, inclusive la zona de Constitución muy frenada hacia provincia. También hay que tener en cuenta que está cerrada la colectora de Cantilo entre Aeroparque y el puente Scalabrini Ortiz. Esto es por obras, se debe desviar en Costanera, tomar Güiraldes y continuar luego por colectora el camino porque

0: Marta Legrand o su nieta deberían hacer una promesa que les costara: invitar a Juan Amorim. Por su parte, Juan Amorim, para ir tales eventos, tendría que cortarse el pelito, afeitarse la barba y afeitarse el bigote. Así, porque como te ven, te tratan, si te ven medio desprolijo, te maltratan. Claro.
1: Está bien. Bueno, che, ¿qué? No está mal,
2: No.
1: No está mal, pasa que ahí yo no estoy haciendo ningún sacrificio, la verdad. Pues yo a lo de Mirta iría. Ya lo dije, claro. Yo quiero ser invitado.
2: Sí.
3: Yo quiero ir con vos.
1: Y si va todo el equipo de un día perfecto.
3: Creo que no va a pasar.
1: ¿Te imaginás? Mauro Federico debe tener unos chistazos para tirar.
3: Igual yo prefiero ir al programa de Juanita.
2: Sí, con los más entendidos.
1: Okay. ¿Te gusta más el de Juanita ahora es almuerzo?
2: No, pero vale
1: almuerzo.
2: Más
1: y el de Mirta es cena, ¿no?
2: Cena, claro.
1: No, lo de Mirta.
2: Vale más con Mirta.
3: Yo me quedo con Juanita.
2: Bueno, pero podríamos empezar por
4: ya
2: Juanita.
4: Ya sabemos que te quedas.
1: A vos te gusta
2: no,
1: vale
2: más
1: el estilo de conducción de Juanita.
3: El programa. Juanita, claro.
1: Vos sos más del almuerzo que de la cena, capaz.
3: Sí, es posible, sí.
1: Está bien.
3: ¿Alguna vez la atendí a Juanita en un restaurante? Yo era mozo.
2: ¿Sí?
3: Sí, hace muchos años.
1: No fue a quien le volcaste vino en ese episodio.
3: No, por suerte no.
1: Perfecto.
3: Si no, se acordaría mal de mí.
1: Bueno, siguen llegando promesas mundialistas en el 11-23-66-0710.
5: Hola, todo San Telmo. Yo, si gana Argentina el miércoles, prometo no seguir votando al neoliberalismo, se llame Milei o se llame como se llame. Y me da suerte porque nunca lo voté ni a Milei ni
1: no,
5: a Macri.
1: Pero, chicos, pero no vale.
5: Y gana Argentina, así que voy a seguir con mi cábala. Gustavo de San Telmo habla.
3: No, pero la promesa, ahí entonces pero tendría Gustavo. Que decir los voy a votar. Si gana.
1: No.
3: Y bueno, pero si tiene que votar por algo, hacer algo que no le gusta.
1: Está bien, pero no vas esfuerzo. A prometer un voto que con el
3: y,
1: que no
3: pero, coincidís. Pero entonces cambie de promesa para mí.
1: Claro.
2: Bueno, tengo algunos mensajes. Hola, Juan y equipazo, los veo siempre por YouTube, son mi compañía diaria. Mi promesa es teñirme de Argentina un mechón de cabello, porque tengo, dice, el pelo bastante largo, así que ya me veo teñirme todo, sea por ganar, dice, el miércoles.

0: Andá a ver la película de los Minions, que es
1: Pero,
0: divertidísima. Voy a ver la película de El Partido.
2: me está mandando a mi casa, esta oyente.
3: Entendió que ibas a ver el partido de la selección en el cine.
2: No,
3: la película, el partido,
4: claro,
3: la película
4: entendió eso.
3: Del
2: película
3: partido,
2: documental sobre el partido entre Argentina e Inglaterra en
3: del año
2: 1986.
3: Claro, no, interpretó no. mal el oyente.
2: Canon, ¿puedo hacerlo? ¿Por qué no puedo hacerlo? Sí,
3: no, eso
2: mal
3: sí,
2: ella, ¿o qué?
3: Eso sí, interpretó mal. Pensó
2: bien.
3: Que ibas a ver el partido de la selección del miércoles
2: claro.
3: en el cine. Eso entendió.
2: Perfecto, fantástico.
3: Yo traduzco oyentes.
2: Sí,
3: también.
2: Está bien. Sí, así te tratan de poner los oyentes, por interpretarlo.
3: Bueno, viejo.
4: Hola chicos, para el programa de Juan, soy Ricky de Villa de Lina y mi promesa, si llego a Argentina, es hacerme el tatuaje del más grande de todos los tiempos, Diego Armando Maradona.
2: Muy bien, vos sabés que esa promesa yo ya la agoté en la Copa América 2021, cuando rompimos el maleficio.
3: ¿Te tatuaste?
2: Me tatué, tengo el barrilete
4: cómico.
2: ¿En
4: dónde te hacen? ¿En el gemelo?
2: En el gemelo derecho.
4: Claro.
2: Me tatué el barrilete cómico con el 10 dentro.
3: No, muy jugado, ¿no?
2: Así que bueno, es un homenaje a Diego,
3: uno de Maradona.
2: A Víctor Hugo,
3: ahora
2: gracias a Messi, además.
3: Ahora puede ser uno de Maradona.
4: Pero
3: derecho, la cara.
4: Ah,
2: la cara directamente.
3: Sí, claro, la firma, yo tengo la firma tatuada.
2: Está lindo
3: de Diego.
2: También.
3: Me la tatuó Diego de Mandinga Tatú, en la casa de Dios. Todo tenía una mística, con una
2: muy
3: transmisión
2: bueno.
3: de Radio 10.
2: Muy
3: vivo.
2: Bueno.
3: Sí.
2: Podemos hacer algo.
4: Completito. Tatuate en vivo ahora también.
3: No está mal, ¿eh?
2: Y nos tatuamos. Pasa, yo me desmayo.
3: No, ay, en serio, no te podemos dejar solo.
4: Ay, yo también.
5: ¿Pero
4: igual,
5: cómo hiciste para tatuarte eso?
3: Ah, por eso te quedaste mucho tiempo.
4: Pará, ¿cómo hiciste cuando te tuviste que tatuar en el gemelo? ¿Qué pasó?
2: ¿Me desmayé?
4: ¿Te desmayaste?
5: Sí. Pará, ¿te llegás a desmayar o te baja la presión?
2: No, me baja la presión, pero a otro nivel.
5: A
2: o sea,
5: mí me pasa lo mismo, ¿eh?
2: No es que me baja un poco, me voy a negro,
4: claro.
2: No llego a perder la conciencia.
3: Claro. Por eso.
2: Del
5: a mí
2: todo.
5: Me pasa lo mismo, te empiezan a hacer y si te duele, no, nada, pero al ratito empiezo a ver estrellitas.
4: Aparte depende también la zona.
2: ¿Qué no duele? ¿Es el dolor más intenso?
5: No, no duele.
3: No,
5: pero el antebrazo,
3: el dolor,
5: por ejemplo,
3: es un dolor que se disfruta.
5: Es recontratolerable. Es la impresión nada más.
2: El del gemelo a mí me dolió como pocas cosas me dolieron en la vida.
3: No, sos un maraca.
5: No, sí.
3: Yo tengo tatuada la Copa Libertadores.
4: Sí.
2: ¿De quién?
3: San Lorenzo.
2: Ah,
5: ¿por? La única.
2: ¿Por qué?
3: Porque prometí que si la ganaba me la tatuaba.
2: Pero los periodistas deportivos no son de
3: bueno,
2: ningún cuadro.
3: Bueno, pero yo fui independiente en una época y claro. me tatué.
5: Tú hiciste tatuado 7.
2: Al Tolo Gallego en el hombro.
3: No, al Turco igual, Mohamed, que salimos campeones.
4: Igual hay sí. zonas que son más sensibles, digo, el antebrazo, el cuello, ¿o no?
3: El cuello me da impresión.
4: Claro, no, bueno, no. pero digo, hay gente
5: el cuello.
4: Claro.
2: Bueno, cuando quieran, puedo adentrarme en versiones de tatuajes. Esperemos al miércoles.
3: Sí.
2: Bueno. Y algún tatuaje capaz podemos meter. Ahora, igual después de que contara al aire que me desmayé y toda la bola, me empezaron a escribir muchos que hay cremas anestésicas que funcionan muy bien
4: sí,
2: hoy,
4: locales,
2: hoy
3: sí.
2: en
3: hoy
2: la
3: sí,
2: zona.
3: Hoy sí.
2: Así que bueno, yo me puedo embadurnar en crema
3: claro.
2: y haga lo que quiera. Bueno, vamos con una de economía, Flor Gutiérrez.
5: Bueno, Juan, como decíamos hace un ratito, mañana se va a conocer a las 16 horas el dato oficial de junio. ¿Qué es lo que están evaluando las consultoras que ya cerraron sus pronósticos? Bueno, una inflación entre el 1,7 y el 2%. En ese rango va a estar, es decir, va a desacelerar un poquito en relación a mayo. Siempre decimos que no es que la inflación baja, sino que desacelera el ritmo de crecimiento. Probablemente sea un dato también que lo tome el gobierno para celebrar y para festejar y como siempre hace decir mandriles, viendo que la inflación está bajando. Lo cierto es que está en el mismo nivel que estaba hace un año atrás. Y atención, porque parecería ser este un nuevo piso. Estamos, y esto es importante y siempre hay que remarcarlo, con una canasta que está desactualizada, ¿sí? Porque el gobierno decidió no actualizarla, sino probablemente estaríamos hablando de una inflación un poco más alta, porque hoy lo que está presionando y lo que está generando mayores subas principalmente son los precios regulados. Es decir, me refiero principalmente a los servicios, transporte, luz, gas, agua, todo eso es lo que más está subiendo y lo que más está subponderado dentro de lo que es la canasta de INDEC. Ahora, yo les decía que salieron los datos, se llama inflación, es como un anticipo de lo que va sucediendo sí. las semanas. Entonces vos podés ir viendo y podés ir evaluando lo que puede llegar a suceder después. En este caso, la consultora LSG lo que marcó es la inflación de la primera semana del mes de julio. Y lo que marca es que alimentos y bebidas volvieron a tener presiones, volvieron a subir un poco, en promedio 2%. En solamente, repito, una semana. Es bastante considerable.

0: Muy tranquilo los precios y en solo una semana pegaron este salto. ¿Cómo se explica? Bueno, principalmente vino el impulso por parte de verduras, que subieron 5,7%, y también carnes, que se está ahí empezando a despertar un poco, subió 4,3%. Después hay otros rubros, lácteos, que subieron 2,5%, entre otros, y bueno, dejaron este 2,4%, así que atención, es para ir siguiendo de cerca a ver qué es lo que sucede. Mientras tanto, estos son un poco para ir viendo el adelantado, ¿no? Lo que puede pasar, inflación de alta frecuencia, eso es lo que la palabra que me salía. Pero en el mientras tanto, bueno, vamos viendo qué es lo que sucede. Por lo pronto, mañana ya sabemos que vamos a estar hablando de este valor por debajo del 2%.
1: Sí, y por lo pronto también, ante cada dato de inflación, durante el verano se dio la salida del entonces titular del INDEC, de Marco Labaña, porque Marco Labaña había comprometido, anunciado platillos, que se iba a actualizar la fórmula de inflación para que fuera un poquito más representativa en su composición de con tu bolsillo todos los meses. Es decir, iba a mayor ponderación, por ejemplo, lo que pagas de servicios, lo que pagas de transporte, y bueno, iba a ser, insisto, un poquito más representativa. Se iba a acercar un poquito más. Obviamente no era una cosa demasiado drástica, pero sí iba a tener una mejor ponderación de lo que pasa puertas adentro de las casas de las familias. ¿Y el gobierno qué hizo? Decidió suspenderlo porque justamente nación de subsidios y demás. Con lo cual, en definitiva, hubiera sido el salto inflacionario del último mes. Así todo, siempre bueno recordarlo, porque la verdad es que hubo una intervención para básicamente dejar todo desactualizado. O sea, pero no está bueno que empiece a representar un poco mejor lo que pasa con el bolsillo de los argentinos, ¿no?
0: Sí, y así todo hay que decir que este año la inflación probablemente termine en torno al 30%, que es lo mismo, bueno, el año pasado fue 31,5%, es decir, el objetivo central y todos los cañones del gobierno apuntan a bajar la inflación, lo están haciendo en parte a un costo social elevado, porque lo están haciendo con un ajuste muy fuerte, con una baja en el consumo muy fuerte, y además está al mismo nivel o estancada, por lo menos hace ya bastante tiempo que no logra perforar ciertos pisos y se encuentra en este nivel que, como te decía, va a cerrar este año probablemente muy similar al año pasado, y una dinámica en la segunda mitad del año que, cuando uno analiza un poco lo que puede suceder con algunas variables, el combustible, el dólar, las tarifas, bueno, parece olvidar de que pueda bajar mucho más de estos valores de que estamos hablando.
1: Lo vamos a sumar a la conversación a Andrés El Cuervo Larroque, ministro de Desarrollo de la Comunidad de la Provincia de Buenos Aires. Andrés, buenas tardes, ¿cómo estás?
2: ¿Qué tal? Buenas tardes, ¿cómo están?
1: Para atendernos, en primer lugar. Hablamos de, bueno, la situación económica. Flor ataba respecto a la situación de los trabajadores de aplicación, cada vez más endeudados, a tasas imposibles de pagar. Y bueno, teníamos ganas de charlar un poco de la situación social en la provincia de Buenos Aires. ¿Qué estás viendo vos?
2: Bueno, la verdad es una situación muy compleja, muy difícil. Por eso hoy lo que te puedo comentar es que hicimos anuncios muy importantes por decisión política del gobernador Axel Kicillof, que tienen que ver con fortalecer los programas sociales, el servicio alimentario escolar, con un aumento del 15%, que se suma al aumento que habíamos hecho en mayo y lleva a un aumento anual del 50%, lo cual implica ya hablar no de una actualización para tratar de paliar la inflación, sino de un aumento en términos reales, y lleva la inversión en este programa a 70.000 millones de pesos mensuales, un esfuerzo inmenso en un contexto donde no contamos con el gobierno nacional, con el apoyo ni con la asistencia. Pues famoso aquel episodio cuando fuimos a reclamarle la deuda que tiene el Estado Nacional por el Servicio Alimentario Escolar a Sandra Petovela, y nos recibió con la policía y con un cartel, ¿te acordás? Fuimos con 80 intendentes y bueno,
1: sí.
2: Esa fue la respuesta que tuvieron. Y también anunciamos el aumento del 15% en dos programas muy importantes que tiene la provincia de Buenos Aires, como son las unidades de desarrollo infantil, los centros juveniles, que cubren una población de niños y niñas de 45 días hasta jóvenes de 29 años. Son 2.000 espacios comunitarios con más de 100.000 chicos y chicas. Bueno, es un esfuerzo inmenso en un contexto donde por supuesto las cosas cada día son más complejas, donde las escenas que nos tocan ver son más dramáticas, donde por supuesto el esfuerzo que hacemos nosotros

0: fundamentalmente es en materia de política alimentaria, que hoy se lleva el 90% de nuestro presupuesto. Nos encantaría poder tener una política social un poco más sofisticada, pero la situación nos obliga
1: El
0: a que esa
1: 90%
0: sea la...
1: del presupuesto de tu cartera está destinado para políticas alimentarias.
0: Exactamente, exactamente. Esa es la realidad. Y bueno, nada, administrando, y por eso hoy lo que nosotros anunciamos hoy tiene que ver con la capacidad en materia administrativa de Axel, de todo el equipo económico de la provincia de Buenos Aires, que, bueno, juntando pesito por pesito, haciendo esfuerzos muy grandes y naturalmente privilegiando lo social, ¿no? Que es lo más importante, o de las prioridades, ¿no? Por supuesto, salud, seguridad, pero en la prioridad más alta, por supuesto, está la política social.
1: Claro. Y en esto no existe ningún tipo de diálogo con el gobierno nacional. Nada.
0: Y vos acordate que el día que fuimos, de una manera muy, muy provocadora, nos pusieron un cartel que no nos recibió ningún funcionario. De hecho, cuando nosotros hicimos la presentación, la ministra tuiteó respondiéndonos al reclamo, hablando de dos programas que tenían que ver con la política educativa, un programa de alfabetización y otro no recuerdo exactamente cuál era, que a los pocos días inclusive también hubo un ajuste sobre esos programas. Nosotros estábamos demandando la deuda con el Servicio Alimentario Escolar. Se ve que no entendió muy bien cuál era el pedido, pero bueno, es muy difícil coordinar con este gobierno también porque han cambiado mucho los funcionarios, han disuelto infinidad de áreas, entonces nada, la verdad que se hace, es muy extraño lo que está pasando en la Argentina, porque por supuesto existieron gobiernos liberales, pero nunca una experiencia de estas características, ¿no? Donde desaparecen áreas, donde se cambian permanentemente los funcionarios, donde no hay interlocutores. Así que, bueno, esta es la situación que tenemos.
1: Claro. Andrés, no quiero dejar de preguntarte también por la situación del mundo del trabajo, ¿no? Una torta que se achica en cuanto a la masa de trabajadores registrados, son cada vez menos, mientras se expande el empleo en condiciones más precarias, si se quiere. Esto de la mano de despido, cierre de industria. Bueno, el otro día el presidente hablando de la industria en Argentina y diciendo acá solo se produce dulce de leche. ¿Cómo estás viendo y cómo están viendo la provincia de Buenos Aires todo esto, donde impacta todavía más?
0: Ah, claro, porque es una provincia productiva donde naturalmente no la caída de puestos de trabajo golpea a nuestra provincia, donde reside el 40% de la población. De esto hoy lo explicaba el ministro Pablo López de Hacienda, ¿no? La semana pasada se logró cerrar la paritaria. La provincia de Buenos Aires no ha echado un solo trabajador y por supuesto trata de actualizar en las medidas de las posibilidades. Tanto lo que tiene que ver con los docentes, con los empleados estatales, con el personal de seguridad, pero sí, por supuesto, en materia social se siente mucho porque nosotros no tenemos la capacidad de definir las reglas macroeconómicas, eso es una potestad del Estado Nacional, y obviamente eso es lo que ve en la actividad económica, en la desocupación, en la precarización laboral. Y esa demanda es la que nos cae a nosotros, por eso tanto aumento en materia de demanda alimentaria. Nosotros, a partir del gobierno de Milei y de la profundización de estas políticas, lo que empezamos a ver es el varón adulto en los comedores, ¿no? Que en general es el último en llegar, en general siempre por ahí son los nenes, las mamás, pero bueno, en esta etapa. Tanto el varón adulto como las personas mayores volvieron a aparecer en los comedores comunitarios, y esa es la situación que tenemos. ¿Cómo se cambia esto? Y bueno, la salida es política, ¿no? Me parece que hay que cambiar la política económica y eso se resuelve a partir de los procesos electorales. Obviamente en la calle reclamando como lo venimos haciendo y con Axel acompañando al movimiento obrero como lo he hecho siempre, pero fundamentalmente cambiando esa política.
1: Claro. Andrés, gracias por la comunicación, como siempre. Un abrazo.
0: Bueno, gracias a ustedes y a disposición. Abrazo grande.
1: Adiós. Andrés El Cuervo Arroque, ministro de Desarrollo de la Comunidad de la Provincia.

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2: Es la hora 19 en Buenos Aires, alrededores el cielo está parcialmente nublado, la temperatura 9 grados, la sensación térmica 7 grados 4 décimas.
3: Veteranos de Malvinas advierten que el del miércoles ante Inglaterra es solo un partido.
2: Al menos de 48 horas del histórico encuentro en el que la selección argentina buscará la clasificación a la final del Mundial 2026, la federación que los nuclea, 2 de abril, emitió un comunicado.
3: Remarca que es un evento deportivo de alcance mundial, no una revancha armada ni una compensación histórica.
2: Advierten que la venta de pan cayó 60% y la de facturas 85% en un año y medio.
3: El presidente del Centro de Panaderos de Merlo, Martín Pinto, dijo que la crisis cambió el consumo en jubilados y en los escolares.
4: Un 60% cayó el consumo del pan y entre un 80 y un 85% cayó el consumo de la factura, las tortas, las tartas, bueno, sándwiches de miga, ni hablar, masa fina, masa seca, eso ya se hace todo por pedido. Y si entras a la cuadra donde se fabrica, de 10 maquinarias, 6 la tenés apagada. Los jubilados y los chicos, cuando iban a la mañana que los llevaban los padres a la escuela, que se llevaban la faturita, el pancito, y eso ya no existe más. Hoy lo que sí se incrementó muchísimo dentro de las panaderías es la gente que te va a pedir, la misma vecina que te venía a comprar hace un tiempito atrás, y hoy viene y te pide si no te sobró algo.
2: El acusado de haber intentado secuestrar a una nena de 7 años en Misiones tiene antecedentes.
3: El adolescente de 17 años que quedó detenido ya había sido denunciado en 2024 por abuso.
2: El acusado también registra varios hechos delictivos en su prontuario.
3: La mayoría está vinculado contra la...
2: En la ciudad, las 7 grados 4 décimas, humedad 78%.
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0: Son de las 7.

0: De la tarde y el señor Pablo Ibáñez nos trae un datito.
1: Desde encuesta de Jorge Giacobbe y asociados, tiene una tesis Giacobbe de que la relación entre Javier Milei y la sociedad argentina es como el de una pareja tóxica, que se pelean, toman distancia, pero después con el tiempo vuelven. Cuando miras el cuadro de Giacobbe, de la imagen del presidente, te encontrás con un esquema de sube y baja permanente. Periódicamente toca puntos críticos y después recupera y se invierte un poco la variable. Lo que está ocurriendo en el último tirón, y esto lo digo porque en estos días, hoy acaba de publicar su último informe, el informe que tiene que ver con junio, sigue la tendencia negativa en el orden de los 57 puntos, 56.9 la negatividad de la imagen de Javier Milei. Sí recuperó un poquito de positiva y se instaló en los 37.5. De todas maneras, contra lo que nosotros mismos decía haber tocado un techo y ese techo empezaba a bajarse levemente, por lo menos en la encuesta de Giacobbe no se está registrando. ¿Y por qué pensar que esto no se está registrando? Su argumento, su motivo de pensar por qué está conforme, disconforme con el gobierno, si le parece que está bien, está mal. Te vas a un dato. Y el dato tiene casi como siempre con la economía. Giacobbe le preguntó a los consultados cómo sentís que está la economía. Y la pregunta, junio de 2026, encuesta de Jorge Giacobbe y asociados, es que un 16.6% dice que está mejorando.
0: 16% dice, está la mejorando, verdad, la economía está mejorando y lo siento.
1: Y la estoy sintiendo.
0: Sí.
1: Un 19% dice, está mejorando, pero no lo estoy sintiendo. Es decir, de alguna manera, una
0: es el
1: tesis
0: estamos
1: de
0: mal, te está diciendo, estamos mal, pero vamos bien.
1: Es la famosa, la macro, pero la micro está mal. Y acá voy a citar
0: lo que dijo Daza el otro día.
1: Bueno, pero voy a citar a un economista que dice, existe economía, no existe macroeconomía sin microeconomía. Una sola, la economía de un país, poder macros y datos micro. Eso no quiere decir que si una está bien, la otra
0: mirá
1: necesariamente...
0: Mirá qué cita de autoridad metiste.
1: Está bien. Te vas a otro porcentaje, 8,7 dice que está destacada, un 1% no sabe, no contesta. Y te queda un paquete afuera.
0: Te iba a decir, falta lo más importante.
1: 54.7, casi 55%, es decir, prácticamente la misma cantidad que tiene mala imagen de Javier Milei, dice que la economía está empeorando.
0: Sí.
1: Empeorando. Ahora entonces digo, ¿cuánta expectativa juega ahí? Porque el gobierno tenía mucho componente vinculado con la expectativa. Y si vos sumás, redondeemos. 57 que dice que está empeorando, más casi el 20% que dice
0: estaba haciendo literalmente
1: que teóricamente está mejorando, pero que ellos no la sienten. Estamos hablando de un 65-74% de la gente, de los argentinos, están viendo que esta película, por lo menos, no los alcanza a ellos. Uno ven que está todo mal y otro ven que hay algo que está funcionando bien,
0: claro,
1: pero su vida, el famoso metro cuadrado de cada uno, no está mejorando.
0: Y estamos hablando de la consultora que tal vez mejores números le arrojaba a Milei, ¿no? De las que mejores resultados le venía dando en sus encuestas a Milei, por lo menos hasta hace algunos meses. Me detengo en esto, ¿no? Sobre los consultados, solo el 16% le da una respuesta positiva. Es decir, solo el 16% realmente. El 16,6% dice, está mejorando y yo lo estoy sintiendo. Uh-huh. Después tenés casi un 20% que dice, está mejorando, pero yo no lo siento.
1: No la sé,
0: la
1: no
0: verdad
1: veo.
0: Que es, no sé, compré el relato, en algún momento me va a llegar.
1: Sí, puedo tener
0: la teoría del derrame, tengo expectativa, esperanza, lo que sea. Pero vendría a ser el 19% que dice, le estamos mal, pero vamos bien. Mm. Y después tenés una diferencia demasiado. O sea, la brecha entre quien te dice, está mejorando y está empeorando es enorme.
1: Enorme.
0: Del 16 al 54, casi 55% te dice, la situación económica está empeorando directamente. ¿Cómo choca eso con la idea de Toto Caputo, que ahora igual viste que la abandonó? O sea, se fue al mazo con lo de los mejores 18 meses de la vida de los argentinos, porque era, se vienen los mejores 18 meses en la historia reciente. El otro día con Majul le dice, che, seguís sosteniendo los 18 meses. Y dice, sí, los mejores 18 meses de este gobierno.
1: Claro.
0: Ah, bueno, hay una diferencia muy grande.
2: No, y José Luis Daza, el viceministro.

0: Economía que dijo la semana pasada los beneficios para sentirse, claro, los beneficios del programa económico. Es decir, encima, todavía la gente no lo siente.
1: Encima hay una regla general que cualquier consultor, cualquier analista de mensaje, de medios, te dice, un economista, un político no puede prometer cosas que no está seguro que van a ocurrir. Entonces, lo que produce Caputo, sí, es todo lo contrario. Porque hubo gente que le creyó a Caputo que empezaba la buena y después se da cuenta que no está empezando la buena y que posiblemente lo que venga sea peor. Por eso está este discurso a veces un poco bipolar del propio gobierno, que es lo mismo que hace cuando dice no, Kicillof sea candidato a presidente y después hablan del riesgo Cuca. Y te cierro con este dato. Te hablábamos del indicador que tiene que ver con la imagen del presidente de la nación. Sí. 57 negativo.
2: Sí.
1: 57 negativo, 35,5 positivo. El mejor opositor que mide, ajá, es Axel Kicillof, casi la misma positiva, 37,1. Pero acá hay datos que importan, y el dato iba 7 puntos más baja que la de Javier Milei.
2: Kicillof.
1: 51%. Kicillof. Es decir, perfecto, por eso, aunque falta mucho tiempo y todo es una especie contrafáctico y muy
2: predictivo. Sí, yo la verdad, hoy veía la...
1: Los climas son de que el gobierno razonablemente está preocupado por modificar las reglas electorales y por recuperar algo de expectativa, justamente porque ve que el panorama está feo.
2: Hoy no sé si viste la tapa de Clarín que da... Yo también tengo un dato más. Me mira la producción como diciendo, tenías que cerrar ahí el bloque. La tapa de Clarín que arroja el primer pool de encuestas, donde dice que Milei, entre primera vuelta y balotaje, reelegiría hoy, ¿no? Primero falta más de un año, con lo cual habla, es ciencia ficción hablar de un posible resultado electoral. Es recontraaventurado. Pero después... En el gobierno no se lo creen, evidentemente, porque por algo están buscando cambiar las reglas de juego electoral, es decir, tan tranquilos no están, evidentemente, y por algo también suben todo el tiempo a Kicillof al ring, todo el tiempo lo suben a Kicillof al ring, sobre todo Toto Caputo. Bueno,
1: mañana te voy a hablar del tema de Kicillof y cuál es el gobierno, lo sube y lo baja, parece que no le termina de encontrar el punto,
2: el tono,
1: para ver cómo confrontar con Kicillof, y a veces se siente más cómodo, y te lo voy a dar en detalle mañana, confrontando con algo más genérico, que es kirchnerismo. Porque al haber un kirchnerismo genéricamente es como más fácil llenarlo de componentes, claro, que alguien del otro lado pueda comprar elementos negativos para confrontar.
2: Gracias, señor Pablo Ibáñez. Se va rumbo a Minuto 1, rumbo a C5N, y nosotros nos quedamos, por supuesto, en un día perfecto hasta las 20.
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0: que lo máximo que puedo llegar a prometer es no putear a Milei por un mes y no comer chocolate por un mes también. Creo que es el top de mis posibilidades y que me va a costar mucho. Cariño, Marcela de Palermo, 728.
1: Pero la verdad que disiento con vos en que a De Paul lo tiene que poner así. Si De Paul está jugando mal, o en algún momento está jugando mal y lo tiene que sacar.
2: Está bien, sí.
3: ¿Qué muy bien, señor.
1: De, o sea, si el jugador está, no está jugando bien, no le va a partido, por más que sea contra Inglaterra o en la mismísima final. No, me parece que no va.
4: Peleémonos, amigo, peleémonos, no pasa nada.
5: Seguro le llaman.
3: Coincido con el señor, ¿eh? A nadie le importa, pero yo te lo dije, Juana, no te lo dije.
4: ¿Vos con tal de pelearme a mí?
3: No, por favor, bajo ningún punto de vista.
4: No, yo vuelvo a decirlo, coincido en que De Paul no está teniendo los mejores partidos. Ahora, yo, si a mí me preguntás si de mí dependiera, y por suerte no depende de mí, porque sí, la verdad es que apenas soy un futbolero, un partido como el del miércoles, a De Paul dámelo sí o sí de titular. A mí me parece que es de esos jugadores que sienten un partido especial como tal y que si están al 70 te van a dar el 120% porque saca energía de donde no tienen para hacer el mejor partido posible.
3: Eso coincido. Eso
4: bueno,
3: puede
4: entonces,
3: ser.
4: Es no, lo que estoy diciendo.
3: Puede ser que el miércoles, por ser un partido
4: no
3: especial...
4: No dije que Paul la está rompiendo.
3: No, bueno, pero puede ser que el miércoles, por ser un partido especial, bueno... Pero digo, no hay que aguantarlo mucho. Tampoco, no estoy en condiciones para decir si se tarda mucho o no con los cambios, pero De Paul venía jugando mal, De Paul.
4: Bueno, obviamente igual el 11 que ponga Scaloni es así. Yo no voy a discutir absolutamente nada de lo que haga Scaloni.
3: Claro.
4: Nada, por eso. A ver, tenemos más mensajes, dale.
0: Flor, ¿me puedes explicar bien cómo es el sistema este del INDEC? Porque le decían al INDEC K que era mentiroso, que era una porquería. Sí. Ahora este va a ser de menos de 2% cuando las cosas aumentan más de 4, más de 3, más de 5.
4: A ver, sí. Flor.
3: No, bueno, lo que es que es complejo, yo lo entiendo a la gente, porque es un promedio que se hace a nivel nacional, se toma en consideración una canasta que muchas veces no es representativa del consumo de todos los argentinos. Lo hemos hablado acá, Juan, ¿te acuerdas que lo explicamos con el dato de inflación de la Ciudad de Buenos Aires? Que dijimos, el tren te subió un 5%, el bondi te subió un 4,2%, pero como bajaron los pasajes de avión, el promedio de la suba del transporte te dio un 2%. Entonces el que viaja en tren dice 2%, la pindonga, puede llegar a decir. Bueno, es así, son estadísticas, así funciona, independientemente de que además, acá lo venimos contando también y lo venimos remarcando y Juan lo hace muy bien, está subponderada la canasta de servicios a nivel nacional. Eso se tiene que corregir, el gobierno
4: y es que
3: no lo quiere hacer.
4: Papel fundamental en esto. La otra vez repasábamos, Flor, no recuerdo qué consultora, vos vas a poder ayudarme ahí. ¿Cuánto pasó de representar el gasto en servicios entre 2023 a la fecha, ¿no?
3: Sí.
4: Y era algo así como del entre 5 y 7, 8% al entre 16 y 23%.
3: Sí.
4: Entonces, ahí ya tenés, obviamente,
3: sí,
4: un gasto
3: claro.
4: enorme. Y mucha gente que está del otro lado que dice, che, pero pará, si yo estoy gastando el 20% de mis ingresos, vamos a ponerlo en el medio, 19, 20% de mis ingresos, solo cómo es que no me siento para nada representado el dato oficial que difunden todos los meses.
3: Sí, sí, claro, eso también es cierto, porque además lo que te deja es el ingreso disponible cada vez más chico para otro tipo de consumos. Y aparte, por más de que vos digas, che, quizás en vez de subir 1.000 pesos, subió 200 pesos, pero la realidad es que mi ingreso disponible es cada vez más bajo, entonces por más que suba, que estaba subiendo antes, para mí eso ya se me hace inaccesible a esta altura. Pasó mucho con carne vacuna, entonces vemos que ahora se consumen más otros tipos de carne. Bueno, es digamos un poco más complejo de entenderlo. Lo cierto es que hoy estamos en un momento en donde, a pesar de que la suba de precios moderó en relación a otros meses, hay una dificultad para llegar a fin de mes, hay una dificultad para consumir, para ni hablar de llenar el changuito, sino que solamente para llegar al 20 de mes, y todo eso se siente, y bueno,

0: La gente lo expresa y nosotros escuchamos los mensajes y tratamos de responderle.
1: Totalmente. Hoy veía también en la tapa del diario Clarín, en un recuadrito chiquitito abajo a la derecha, que la carne de pollo ya se consume más que la carne vacuna.
0: Sí, bueno, eso lo venimos contando. Son datos que salieron ya hace un tiempito. Carne de pollo está más o menos en 47 kilos per cápita anual y carne vacuna está en un nivel similar. Algún mes puede subir un poquito, otro mes puede bajar, en el más bajo desde la serie histórica. Piensan que en un momento en Argentina se llegó a consumir, escuchen esto, 70 kilos per cápita anual.
1: Casi el doble.
0: Una barbaridad. Teníamos unos caninos muy desarrollados. No, estamos hablando del 70, el 80, por ahí. Después fue cayendo el consumo de carne vacuna, pero siempre en pisos cercanos al 60%. Bueno, hoy está en un mínimo histórico y tiene que ver con lo que sale, ¿no? Un kilo de carne vacuna en comparación a lo que te sale un kilo de pollo.
1: Bueno, el otro día en la previa al partido, es un dat, pero en la previa al partido fui a la carnicería de mi barrio, que es una carnicería muy, muy concurrida. Fui el sábado a la tarde y dije, uy, me colgué, no compré, qué sé yo.
0: No va a haber nada.
1: Voy a estar 2 horas, no va a haber nada. Claro. Va a haber una cola tremenda. Nada, si tardé 10 minutos, exagero.
2: Sí, obvio.
1: Literal. Y les pregunté. Dije, che, llegué. Tal vez al contrario, todos súper planificados, ya compraron. Y yo llegué como un salame tarde. No, tenía todo. Me dijo, no se había movido mucho. Que esperaban a ver si, tal vez un poco más tarde todavía, yo habría ido a las 5 o 6 de la tarde. La verdad, de verdad, dije, sí, va a ser una tarde infernal. Adentro de la carnicería toda la tarde voy a estar.
2: Me pasó lo mismo en la fiambrería. Fui el sábado 8:30 de la noche. Dije también.
1: Porque el partido era la hora de la cena.
2: Me había comido un garrón, ¿no? Todo. Primero, entré, estaba solo en la fiambrería. Y la señora, que se esperaba mucho laburo, había preparado las promos.
1: Estaba
2: 150 jamones. Los tenía todo ahí. De hecho, me dice, ¿cuál promo querés? Y hizo así, me la dio. Porque las fiambrerías preparan eso de antemano, claro, claro, para agilizar todo. Claro. Tenía todos los paquetitos ahí arriba.
1: Mirá. Bueno, Flor, y hablábamos del tema de los trabajadores de aplicaciones endeudados,
0: sí,
1: ¿no?
0: Que piden préstamos a las propias aplicaciones de delivery. Creció un 122% en 2025 la cantidad de préstamos que solicitan los propios trabajadores para que, bueno, quizás para reparar la moto que utilizan para los reparos, la moto, comprar la bici, el material de laburo, bueno, todo eso lo que genera es que estas aplicaron 57.000 créditos por 84 millones de pesos con líneas a pueden superar el 30% de los ingresos. Para mí, Juan, acá hay una cosa a tener en consideración. Primero, que por el nivel de ingresos y por cuestiones de muchas veces están en la informalidad, se hace difícil que puedan acceder a un crédito en un banco donde quizás las tasas son un poco más razonables. Claro. En este caso, las tasas son elevadísimas, irracionales, pero bueno, es la única opción y es la única salida laboral tanto en este momento para muchos jóvenes, pero también para muchas personas adultas que se quedan sin sus laburos. Te cierro, Juan, contándote que 2020 pandemia, alrededor de 100.000 trabajadores entre repartidores, chones como Uber, Rappi, PedidosYa, en la actualidad supera al millón, es decir, un incremento del 900% desde el 2020 de esta parte. Y bueno, esto tiene que ver con la dificultad de acceder a un mercado de trabajo quizás más formal, registrado, y bueno, se encuentra esta salida que es más rápida, pero que tiene toda esta contra, ¿no? Que estamos diciendo.
1: Sí, se da por un lado esto que marcás, y por otro lado también hay un de hábito que yo que subiera igual, pero no me parece en esta dimensión, ¿no?
0: Totalmente.
1: En este contexto de 2020 para acá. Flor, vamos a saludar a Belén D'Ambrosio, que es secretaria del Sindicato de Trabajadores de Reparto por Aplicación y tiene la amabilidad de atendernos. Belén, buenas tardes, ¿cómo estás?
3: Hola, buenas tardes, Juan, buenas tardes, Flor, gracias por llamarnos.
1: A vos por atendernos un ratito. Bueno, yo lo decía en la apertura, ¿no? La nota fue de las más resonantes del fin de semana, sin lugar a dudas, pero no hace más que poner en números algo que todos veníamos viendo o percibiendo, ¿no? Ni me imagino vos.
3: Sí, la situación de los ingresos en general, pero de los que vivimos, o sea, viven del reparto en particular, viene siendo muy cuesta arriba. Nosotros trabajamos a destajo, estamos cobrando 1.300, 2.000 pesos, 3.000, como mucho por pedido entregado, arriba de la moto, arriba de la bici, nos obliga a estar, esos montos tan bajos, alrededor de 12, 14 horas, 6 días a la semana, y bueno, como la mayoría de los trabajadores hoy para algún gasto, en nuestro caso por ahí pasar de la bici a la moto, o mismo cuando compañeros tienen familia, bancar algún gasto,

0: esto, bueno, o sea, tenemos que acudir a algún tipo de préstamo y estas empresas, pedido ya, por ejemplo, con préstamos, digamos, con un 200% de tasa de interés, 260, también el caso de aplicaciones independientes, pero, digamos, de pedido ya y de Rappi, pero que tienen convenios con las empresas, como Urpi, que te ofrecen acceder a una moto, pero con tasas de interés anuales del 700% o más, ¿sí? Donde nosotros tenemos que ir devolviendo semanalmente para acceder a la moto, después de un anticipo, obviamente. Entonces, bueno, lo que nos está pasando, digamos, al sector del reparto por aplicación, que como bien decía recién Florón, en el país, de cual un porcentaje muy grande vive del reparto, es que no tenemos, digamos, otra forma de acceder a un préstamo, porque no tenemos recibo de sueldo, porque no estamos reconocidos como trabajadores, estamos en la informalidad, y ese es el reclamo que hacemos del Citrarepa, que queremos ser, digamos, reconocidos como trabajadores, tener un recibo de sueldo, tener un salario básico, y a partir de ahí poder acceder, bueno, con tasas que bueno, sean más accesibles que estas que son completamente usureras, claro, donde las empresas se aprovechan de nosotros.
1: Ahora, Belén, ¿cómo te va? Buenas tardes, Flor, te saluda. Pensaba en lo que decías, es queremos acceder a un préstamo, queremos ser reconocidos como trabajadores, sin embargo, en la ley de flexibilización laboral o modernización, como dice el gobierno nacional, los especifican como trabajadores independientes, es decir, prácticamente le quitan la posibilidad de tener algún tipo de derecho de relación laboral.
0: Sí, totalmente. El gobierno de Milei redactó esa forma, y en particular los apartados que tienen que ver con el trabajo por plataformas, con los abogados de los FED, de las empresas por aplicación, que lo que llevan adelante es un fraude laboral. Nosotros, digamos, también somos parte de estos debates a nivel internacional. Digo, el trabajo por aplicación, la uberización laboral, uh-huh, es algo que se viene debatiendo en distintos ámbitos. Nosotros somos parte de un congreso internacional de trabajadores por plataforma, somos organizadores de esos espacios, estamos traccionando en el sentido opuesto a lo que promueve el gobierno de Milei acá en Argentina con la, bueno, esto, la contrarreforma laboral, decimos nosotros, falsa ley de modernización, como decís vos, Flor, de flexibilización, que en realidad lo que hace es excluirnos de la ley de contrato de trabajo, la 20.744, y también legalizar la figura efectivamente del prestador independiente, que, bueno, nos deja sin derechos laborales, ¿no? Sin la posibilidad de incluso, bueno, nosotros como sindicato de base queremos conquistar, estar dentro de la ley de contrato de trabajo, con eso el movimiento es el opuesto, claro, ¿no? Por eso nosotros insistimos con la idea de que, bueno, necesitamos ese reconocimiento, no puede haber un punto medio. Fuimos férreos opositores a esa reforma, ¿no?
1: Claro. Y Belén, te pregunto otra cosa, porque vos contabas recién también que les pagan 3.000 pesos por pedido entregado, trabajan entre 12 y 14 horas, 6 días por semana, ¿para sacar un salario de cuánto?
0: 1.300.000, 1.200.000.
1: Claro, por debajo de la canasta básica.
0: Muy por debajo de la canasta básica, eso no nos alcanza para vivir. Hoy el trabajo por aplicación es un trabajo a pérdida prácticamente, por eso estamos en una situación de creciente endeudamiento, y por eso lo que se pone, digamos, cada vez más en el centro de la discusión es la importancia de que haya un blanqueamiento, de que haya un reconocimiento, de que cualquier iniciativa, ¿no?, que vaya en el sentido de bueno, ¿qué pasa con los trabajadores por aplicación? Obviamente con un gobierno que promueve la extrema precarización, creemos que lo fundamental es que haya un reconocimiento para revertir la situación en la que estamos, que es de ingresos miserables, de creciente endeudamiento y de falta de cobertura total y falta de derechos, donde las empresas multinacionales se aprovechan de nosotros de manera usurera y completamente despiadada.
2: Belén, como siempre, gracias por la comunicación. Un saludo.
0: Gracias a ustedes, Juan. Hasta luego.
2: Adiós. Belén D'Ambrosio, secretaria del Sindicato de Trabajadores de Reparto por aplicación, en Radio 10, que se va a las noticias y seguimos con Un Día Perfecto. 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
3: 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Es la hora 19:30 minutos. En Buenos Aires la temperatura 9 grados 3 décimas, la sensación térmica 6.

0: 7 grados 3.
1: La demanda de los servicios públicos creció 2% interanual en abril.
0: Según datos del INDEC, electricidad, gas y agua registraron una suba en el consumo de 4,8% y la recolección de residuos 7,2%.
1: El transporte de carga registró una suba de 11,2%, pero el de pasajeros tuvo una merma del 0,8%.
0: Mientras que los vehículos pasantes pagos por peajes mostraron una variación positiva de 1,1%.
1: La vicegobernadora de Mendoza dijo que no se puede hacer cargo del pensamiento de otros.
0: Así, Eve Casado salió al cruce de las críticas por tratar a la selección de Francia de equipo africano flojo de modales.
2: Ha escalado demasiado un posteo de X. En ningún momento intenta ser racista y no lo es, y yo tampoco lo soy. Yo no soy racista, ni mucho menos. El posteo no tiene ninguna connotación del tipo racista. Pongo en valor, en realidad, a la gente que tiene ascendencia africana y que es prácticamente todo el seleccionado francés, porque han logrado, a través de su excelencia deportiva, ser parte de una selección. Si ellos lo toman como algo racista, yo no me puedo hacer cargo del pensamiento o de la opinión de otra persona.
1: Liam Gallagher, por otra parte, encendió las redes antes de la final entre Argentina e Inglaterra.
0: El cantante de Oasis publicó un mensaje a los hinchas en X: es duro estar aquí amando a Argentina y a toda su hermosa gente, pero sin querer que ganen.
1: La publicación generó humor, desafíos y afectuosas respuestas en medio de la previa mundialista cargada de historia y rivalidad.
0: En la ciudad, la sensación térmica 7 grados 3 décimas, humedad 77%.
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3: 7 de la tarde, 35 minutos. Es momento de actualizar nuevamente el GPS de Radio 10. ¿Cómo está el estado del tránsito? A cargo de Nora Acosta. Nora, ¿cómo estamos ahora?
4: Gracias. Está todo bastante mejor el panorama. Uh-huh. Algunas demoras sentido a provincia, en General Paz, desde el ingreso de Cantilo y hasta llegar a Panamericana, y también en General Paz, a la altura de Liniers, mano al Riachuelo. El resto de las autopistas, muchísimo mejor. Atención con los usuarios del ferrocarril Roca, porque el servicio todavía para quienes van a La Plata y Bosques vía Quilmes está operando con demora. El resto de trenes, subtes y premetro a horario, Pato.
3: Muy bien, Nora, gracias, clarísimo. Como siempre, nos reencontramos mañana. Un beso.
4: Un beso, hasta mañana.
3: Hasta mañana.
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0: soy Cristian de Gleumes. No me parece tirar el mensaje de Scaloni, que no se juega. Yo no digo que se ponga políticamente de un lado, que evidentemente ya está de un lado, para mí está muy del lado de la derecha, pero un poquitito, es un partido especial, no es un partido más. Nadie lo puede vivir como un partido más y él no puede hacerse el tonto de eso.
1: Me permito disentir con el oyente en cuanto a las declaraciones en la previa de que fue muy similar a lo que decía el propio Carlos Salvador Bilardo en la previa al partido con Inglaterra en 1986.
2: Sí.
1: Sí, hay que ponerlo en contexto y también no pueden sumar jugadores una presión extra, ¿no, Diego?
3: Hablarán después.
2: Para mí no. Lo que pasa
1: para
2: es que,
1: tú, pero además se sabe que es un partido. Los jugadores en el partido especial.
2: Scaloni, como que intenta es bajar un poco los decibeles simplemente, pero puertas adentro se sabe lo que se vive. Mira, si no, escuchemos dos o tres declaraciones. Habló Julián Álvarez después del partido y habló de que es un partido que tiene sus condimentos. Julián Álvarez decía.
1: Literalmente sus condimentos, ¿no?
2: Y sí, literalmente sus condimentos porque la selección argentina tiene. En claro que es un rival y un partido con mucha historia. Esto decía Julián Álvarez ni bien terminó el partido con respecto al encuentro de Inglaterra.
4: Partidazo, semifinal, con todo lo que el chimichurri que eso tiene, pero bueno, ahora pensar descansar y es para ese partido y intentar lograr lo que todos queremos.
2: Lo dice con cierta gracia, pero sabe que el partido tiene chimichurri y que tiene condimento.
1: Yo hoy veía las declaraciones de Bilardo en la previa, claro. Que tiene Inglaterra. Creo que es hasta el mismo textual
2: sí. Que
1: Scaloni el sábado.
2: Después habló Messi con respecto al partido de Inglaterra, porque es la primera vez que Messi, en 39 años de vida, en 20 y pico de carrera, en 6 mundiales, enfrenta a Inglaterra. Esto decía Messi.
5: Es un clásico Inglaterra, toma usted también.
6: No, bueno, creo que contra potencia y selecciones grandes son partidos especiales. Para mí también en lo personal, porque es mi primera vez jugar contra Inglaterra. Jugué contra todo menos contra Inglaterra. Así que nada, como dije recién, intentar de descansar, ¿lo ves? Y intentar de llegar de la mejor manera para lo que se viene.
2: Bueno,
1: te doy otra. Sí. El pedido por la camiseta azul, ¿no? También.
2: Bueno, Argentina confirmó que pidió y que va a jugar con la camiseta azul. Mística.
1: Como en el 86
2: y
1: como en el
2: 90. Exactamente.
1: Con el Pupi Zanetti en el 98.
2: Exactamente, sí.
1: De zurda.
2: Sí.
1: Ex Banfield, Pupi Zanetti.
2: Ah, por eso lo querías destacar.
1: Bueno, es que es el mundial de Banfield, yo lo dije de entrada.
2: Yo me voy a quedar con esta frase de Lionel Scaloni, porque lo hablábamos con Juan fuera del aire. A mí no me gustó cómo jugó la selección argentina. Me parece que Scaloni inclusive hasta tardó en hacer los cambios, porque Argentina tendría que haber cerrado el partido en los 90 con uno más, con la pelota en sus manos, contra un rival absolutamente menor. Bueno.
1: Me peleé el sábado a la noche, me peleé con todos mis amigos.
2: Porque todos te decían lo que te digo yo. Y era verdad, está claro.
1: Me acuerdo mucho de Arbili, de la discusión con Arbili en el segundo partido.
2: Sí,
1: que

0: Argentina tuvimos, no tenía gol, no tenía llegada.
1: Bueno, creo que la selección más goleadora del Mundial.
0: Sí, con Messi, con 6 goles, 8 goles de Messi.
1: Sí, también, y además jugó 120 minutos dos veces. Pero
0: no Messi. O sea, lo de Lautaro ayer fue un bombazo afuera del área. Se saca la bufa, lo de Julián. Y Lautaro, en los últimos dos partidos, sí, cuando mejor jugó fue cuando no jugó.
1: Igual,
0: de 9. Cuando jugó atrasado.
1: Scaloni metió a Thiago Almada, a Lautaro.
0: Al Flaco tarde, López, todo tarde. Al Flaco tardísimo, López. Ya estábamos en el alargue. Ya estábamos tarde. Los cambios eran antes para a los 90. Para no ir a los 120, para jugar los 90. Y tardó en hacer los cambios. Después terminás ganando por jerarquía colectiva.
1: Tal vez esa fue la que ganaremos en los 120,
0: digo,
1: por jerarquía.
0: O sea, mientras sea así, vamos a estar todos contentos. Lo que digo es que tampoco podemos ser necios y decir, jugamos re lindo. La mitad
1: de
0: la cancha...
1: Yo no dije que jugamos re lindo.
0: De Paul, de Enzo y de McAllister, jugó muy floja. Porque no pudo desequilibrar un rival menor. Digo... ¿Y sabes
1: también es cierto lo que dice Scaloni en conferencia de prensa? Scaloni que no dice jugamos bárbaro.
0: No, por eso.
1: Si digo, querés... Por eso yo tampoco estoy en la postura jugamos bárbaro. Si digo cuando Argentina hacer
0: el overall
1: y trabajar el partido,
0: eso está claro.
1: Lo hace sin,
0: pero eso estoy de acuerdo,
1: sin ningún inconveniente.
0: Mira, esta era la autocrítica de Scaloni y después lo seguimos debatiendo, si le parece, señor conductor.
2: Que yo creo que hasta este partido, repito y lo digo de verdad, me parece que el equipo no estaba tan... Estaba bien, mejor dicho. Creábamos situaciones, de verdad que pudimos algún partido, sobre todo con Cabo Verde el primer gol y con Egipto el segundo, lo podíamos haber evitado. Los otros, capaz que el golazo al ángulo y la pelota parada, bueno, son cosas de juego. Pero hasta eso, creo que hasta esa parte del equipo hizo una fase de grupo muy buena. Con Cabo Verde, más allá que todos están admirados por Cabo Verde, creo que hizo un buen partido. Y con Egipto también creo que hicimos un buen partido. Entonces es el de hoy que habría que mirarlo, analizarlo. Pero vamos a pensar que estamos en semifinales. Yo creo que eso es una señal increíble. Es para estar no satisfecho. Lo siguiente es satisfecho. Y ahora vamos a lo que podamos, en la realidad. A todo lo que... Vamos hasta el final. Con la última fuerza que tengamos, la última gota de sudor que tengamos, pero vamos a ir por todo. Si lo logramos, perfecto, y si no lo logramos, lo vamos a intentar. Eso que no tenga ninguna duda, porque este envío anímico, está claro que hay veces que tu lado, aprovechémosla. Hoy, realmente, más allá de que la expulsión, el reglamento así lo dice, hemos tenido por momentos
1: la expulsión está bien.
2: Así que sí, claro. vamos a aprovecharla, vamos a ayudar a esa que siempre hace falta.
1: Después nos ocupamos, si querés, de la campaña contra la selección argentina que hay en el mundo, la campaña contra Messi. La expulsión está bien, tenés que ver el fútbol de espalda.
0: Claro,
1: no tenés que entender nada de fútbol, nada para decir que no es expulsión.
0: Estaba además, bien amonestado y estuvo bien sacar la segunda amarilla porque simula una infracción.
1: Pero aparte, eso, la primera amarilla es naranja, un patadón.
0: Totalmente. Y después, el de Egipto que se quejó es porque no quiere ver el fútbol como se ve.
1: Eso digo, corrámonos de eso y vamos.
0: Si nos hubiesen favorecido, nosotros lo estaríamos viendo, el mundo lo ve. Hoy es un mundial tan hinchapelvar y tan exquisito con el VAR, que ojalá después se use el VAR de la misma manera acá en Argentina. Pero la realidad es que el VAR vino de alguna manera a romper el fútbol que conocíamos todos.
1: A España no le cobra un penal en contra.

0: Con el tema mitad de cancha, creo que todos notamos ahí, ahí tal vez en el lateral derecho, como ciertas cosas a mejorar. Me parece que también llegan muy cansados, a diferencia de Qatar, que los agarraba a mitad de temporada, porque fue en
1: pero
0: verano.
1: Pero llegan todos cansados, no llegan eso solo.
0: No, bueno, está bien, se notará particularmente, no lo sé.
1: Pero la realidad es que...
0: Pero también Suiza es un equipo muy físico. Cuando lo dijo el otro día Calvini, y la verdad tiene razón.
1: Pero ni atacaba ni defendía, metió atrás.
0: Pero por eso...
1: Se te metieron atrás.
0: En el pase discutí un poco con Fer, porque yo le decía, para mí el primer tiempo de Argentina fue muy bueno.
1: Si le dejó la pelota...
0: ¿Qué hizo Suiza en el primer tiempo con la pelota?
1: Nada, si no
0: nada,
1: tiene ni idea.
0: Por eso,
1: es una selección de segunda línea. Vos sos el campeón del
0: mundo. Creo que lo habíamos trabajado bien, abrimos el resultado y después fue, bueno, ahora... Depende de ellos.
1: Eso es lo que no termino de entender de la selección. Como
0: que
1: le
0: no
1: pasó...
0: sé si está físicamente para ir a...
1: Pero es a cerralo. Te pasó con Cabo Verde. Tuviste que ir al área con Cabo
0: está
1: Verde.
0: Costando, sí, está costando cerrar los partidos.
1: Y el sábado lo mismo. Después, es obvio que lo más importante es ganar y estar en semifinales. Pero este equipo tiene el plus de que tiene jugadores de mucha jerarquía, que juega bien. Entonces, lo que si se quiere, que preocupa, entre comillas, entiéndanlo... Es que no se cerraron los partidos que tenían que cerrarse, que no tuvo buen juego en mitad de cancha y que en este escalón y tardó en hacer los cambios. Y que tiene no tiene 26 jugadores. Él juega con 14-15.
0: Sí, bueno,
1: es un tema ese.
2: Los memes de Barco fueron impresionantes.
0: Te diría que sí, pero también poner el Flaco López entró el otro día.
1: Sí, pero entró
0: a mí me sorprendió que entrara el Flaco López. Y entró bien, ¿eh?
1: Entró de pedo porque era el último cambio.
0: Y entró bien, y lo digo objetivamente, bien, claro, pese a que es un ex Lanús.
1: Bueno,
0: yo no debería estar en la mentira.
1: Tuviste bien.
0: No, pero de verdad, entró bien el Flaco López.
1: Sí, sí, claro que entró bien. Y entró de una manera disruptiva lo que está acostumbrado a jugar la selección. Hoy he escuchado a algún colega y me pareció acertado lo que decía. Está tan europeizada en su juego que difícilmente veas a un futbolista tratar de eludir a tres jugadores. Lo primero que hace es jugar, parar y tocar.
0: El Flaco López sí que entró y rompió un poco.
1: Y rompió porque juega en Brasil, porque apila jugadores.
0: Thiago Almada también entró.
1: También, el otro día sí. El Thiago Almada entrando fue mejor que el que entró del primer tiempo los otros partidos, me parece a mí, ¿no? Pero bueno,
0: también es un mundial, chicos. O sea, yo vuelvo
1: claro,
0: otra vez.
1: Pues,
0: hay que ganarlo.
2: Juega la mente también.
0: Y es difícil ganar con facilidad un partido. La verdad, son partidos.
1: Si cerrás,
0: se están dando.
1: Sí. Por eso es lo raro.
0: Yo también quiero ganar 4-0 todos los partidos, Dieguito.
1: Con 2-0 estoy bien.
0: O con 2-0, no importa.
1: Yo igual voy a decir algo. La clave
0: es un mundial, esa cara de perro. Todos se juegan el 100%. Todos le quieren ganar a Argentina también.
1: No parece porque hay selecciones que no atacan a veces, pero no importa. El gran dato acá, y Argentina, ¿sabes por qué gana? Porque tiene lo que tienen Lisandro Martínez y Cuti Romero, Pulpito. Es lo más importante que tienen estos futbolistas, que es lo que le da ese fuego a la selección argentina, Pulpo. El número 7, que no es, sino que es el audio que tenemos que escuchar. Esto decían, ¿eh?
2: ¿Sigue siendo la banda del Palo Santo o eso ya quedó un poco?
3: Sí, la banda del Santo.
2: Bueno, ahora que sacan los magic click en los aviones, esa está ahí nomás.
4: Es una locura, no quieren sacar la herramienta, ¿viste? De trabajo, no hay chance. Pero bueno, seguimos.
1: Esto es por la imagen que se viralizó de un aeropuerto hace unos días.
2: Con el Palo Santo, sí.
1: Con el Palo Santo por un lado, y cuando le abren la valija, le sacan el magic click a Cuti Romero, que Messi se cagaba de la risa.
2: Sí. ¿Explicó para qué lo tenía?
0: Para aprender el Palo Santo.
1: Sí.
2: Mira vos.
1: La dupla central de Argentina para mí fue de lo mejor de la selección el otro día.
0: Sí,
1: jerarquía, con precisión.
2: Y Otamendi cuando entró, mamita querida.
0: Muy bien también. Está entrando bien Otamendi cada vez que le toca.
1: Sí.
0: Y eso también habla de
1: el compromiso.
0: Del compromiso y de un cuerpo técnico que evidentemente sabe mantener la unidad del grupo. Vos ves el tercer gol con Egipto el otro día, no queda uno solo sentado en el banco de suplentes.
1: No, y el otro día...
0: Con Lautaro.
1: ¿El gol de Lautaro o el de Julián? Entran todos corriendo los suplentes.
0: Todos.
1: Invaden la casa de los suplentes. Espectacular.
0: La verdad es muy admirable eso. Es una selección que
1: comienza. Y por eso, la
0: no
1: gente
0: creo...
1: de los años, perdón, Juancito, se hizo.
0: Te escuchaba hoy con Dugan hacer la misma reflexión.
1: Y yo creo que desde el 86-90, que no pasa como en este 2022-2026, que hay gente que no entiende un carajo de fútbol, pero que es hincha fanática de la selección argentina.
0: Sí.
1: Y todos nos estamos en la selección porque cada vez que entra jugará mejor, jugará no tan bien. Pero dejan todo dentro de acá.
0: Te da esa garantía, ¿viste? Que se va a dejar absolutamente todo y más. Por eso yo vuelvo otra vez a la idea del miércoles, que todos lo vivimos muy especial.

0: no piensen que los jugadores no lo viven muy especial, más allá de lo que se pueda declarar en la previa.
1: No, claro.
0: Y otra vez, lo que declaraba Diego en la previa a la Argentina-Inglaterra en el 86 y lo que declaraba Bilardo. Digo, para bajar un poco, ¿sí? Con esa idea de, ah, no, porque debería... No, no deberían haber dicho otra cosa más que la que dije los referentes de la escaloneta, por lo yo. Me gusta que también nos adentremos un poquito en la charla de fútbol, ¿no? Específicamente.
1: Sí, en el análisis.
0: En el análisis, exactamente. Yo también el otro día sentí que los cambios se demoraron un poco. Después lo escuché a Scaloni y a mí la verdad siempre me da mucha escuchar a Scaloni en el análisis del partido y me parece que también lo leyó por el lado físico, Scaloni. Y lo dicen en el audio que escuchamos, él dice, jugaremos con lo que nos queda físicamente. Sí, sí. Se nota que Argentina llega un poquito tocada desde lo
1: sí,
0: físico.
1: Sí, de hecho lo dijo desde el comienzo.
0: Párrafo aparte, el combustible que nos están regalando los exjugadores ingleses y el periodismo inglés, no sé si lo vieron, la cantidad sí. de provocaciones, de sí. chicanas, de... Bueno, todo eso, por lo general las calonetas saben usarlo a favor.
1: Sí, claro.
0: Recuerdo, los últimos que hablaron así en la previa de un partido fueron los holandeses en 2022. En Argentina, Países Bajos.
1: El partido tan picante entre otras cosas, Paredes le tira el pelotazo al banco de suplentes. Messi se lo va a gritar a Ronald Koeman y a todo el banco de suplentes también. Eso sí, esta
2: el
1: selección.
2: El andá para allá bobo.
1: Es una selección
0: el
1: muy.
0: El andá para allá bobo, claro, sí. Surge ahí.
1: A pesar de que muchos quieren o querían en algún momento hablar de una selección argentina europeizada, es una selección más argentina que nunca. ¿No?
0: Re contra Argentina.
1: Más potrero y más barrio que nunca.
2: Bueno, y también hay que tener en cuenta que. Ellos no les importan las Malvinas, o sea, no lo tienen en cuenta, no está como nosotros esta idea de los pibes de Malvinas. El problema de ellos es que quieren vengar los ingleses.
0: Ah, los ingleses, sí.
2: Lo que quieren es revertir lo que pasó en el 86 y los goles de Maradona. Claro, ellos tienen más la mirada puesta ahí, a la revancha del partido ese.
1: Y de otros tantos partidos, porque hablan jugadores de más acá en la época... y todos queriendo minimizar a la selección argentina. Lo que puede llegar a jugar a favor, Flor, Pato y Juan, a diferencia de los últimos partidos que tuvo Argentina con rivales menores, porque eran rivales de segunda línea, es que de enfrente tenés una selección que va a jugar de igual a igual. Entonces, en ese igual a igual,
0: golpe por golpe
1: o juego contra juego, Argentina puede generar y aprovechar los espacios que tal vez con otras selecciones metidas 20 metros más atrás se le complicó por diferentes cuestiones.
0: Te están puteando a vos y me están puteando a mí. Y eso siempre es bienvenido.
1: No, a mí no me puteen.
0: Arbili habla... no, perdón, déjame leer a los oyentes.
1: Yo dije todas verdades.
0: Arbili habla sentado muy cómodamente, no creo que corra ni el micro. Ese es su mensaje.
2: Bueno, es su trabajo, pero...
0: Y después hay otro que me dice, avísele al conductor que ganamos por jugar la mayor parte del tiempo con un jugador más. Bueno, es parte del juego, chicos. ¿Qué quieren
2: claro.
0: que haga?
2: No, si
0: bueno,
2: el tipo no. se tira sin mirar... Claro.
0: Desexpúlsenlo a ver si le ganamos. No, ¿qué quieren que haga?
1: Banco a este oyente. Banco a este oyente.
0: No, bueno, que vuelvan Boló a ver si ganamos y jugamos. No,
2: está bien. Emboló que le den un Oscar y se deje.
0: A mí me embola, es parte del partido.
1: A mí lo que me emboló es que vos no me reconozcas lo que yo estaba diciendo desde hace una semana. Pero está bien, sos el conductor y te tengo que respetar.
0: Dios mío, qué distinto que sos a la mañana con duda. Qué distinto. Gracias, me gustó el bloquecito futbolero que armamos.
1: Te lo agradezco.
0: Ah, y Darío Villarruel, fiel oyente también del Día Perfecto. Me bancó a mí a muerte con el tema de Poli, con esto cerramos, porque soy el conductor. Debate cerrado, he ganado una nueva conversación en un Día Perfecto.
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0: No, dejate de joder, Cote Paul. Encima, el técnico, Scaloni, ustedes lo aman, todo lo que vos quieras. Pero, querido, hacé los cambios antes. No a los 30 minutos después que te empataron o te están ganando.
1: Marcelo de Caballito, coincido con todos los que dicen que tenés que ir con los mejores jugadores, más allá de la experiencia. Por ejemplo, en Arión Bilardo, nos vamos en el 86. Fue con Clausen de titular, con Borghi de titular, con Garré de titular, y al partido y medio los tres no funcionaron y lo sacó. Y entró el Vasco Larticoechea, es por el negro Clausen, que era un fenómeno, ¿eh? Pero no estaba jugando bien. Entró Cuchufo por Garré y entró el negro Enrique por Borghi.
2: Bueno, hoy estoy diciendo respetuosamente con los oyentes respecto... Bueno, contigo también, disentí recién, y se armó un lindo debate. Scaloni, de hecho, ha demostrado que hace eso, justamente. Que los jugadores no rinden, bueno, van saliendo, hay recambio. No es que eso Thiago Almada de titular y hoy es suplente Thiago Almada. O miento,
3: no, Arbili. En eso no,
2: pero... En el Mundial pero, 2022, pero, él terminó...
3: titular... indiscutido, Thiago Almada terminó de ganar pero, su espera, lugar.
2: Vos le decís por lo que dije de Paul.
3: No, a ver, yo, vos me preguntás a mí, no lo saco.
2: Yo tampoco, gracias.
3: ¿Por qué? Porque tiene un rol muy importante dentro del campo de juego, que no es solamente dar bien todos los... defender cierto lugar, ser la sombra de Messi, pararse de mano cuando se tiene que parar de mano, digo, el futbolista, solo dar el pase bien, sino en este caso
2: ordenar, tiene un rol, hablar,
3: acompañar, calmar
2: cuando hay que calmar
3: desde otro lugar,
2: sí,
3: y también el hecho de que los laterales derechos no hayan tenido un buen mundial lo termina afectando directa o indirectamente.
2: Sí, totalmente.
3: Molina el otro día mejoró un poquito en ataque, lo que pasa es que no las terminaba bien, lo que pasa es que estaba impreciso. Y Montiel entró poco tiempo, entonces digo, esto es simplemente un análisis un poquito más frío del partido. No tiene que ver con que estamos, no queremos a la selección, nos chupan huevos, estamos tirándole tierra.
2: Yo estoy, ¿qué? Si yo estoy bancando, pero espalda con espalda.
3: La gente está tan exitista que criticás algo que viste distinto.
2: Muchachos, estamos entre los cuatro mejores del mundo otra vez. ¿Qué le podés decir a la selección? Obvio. ¿Qué le podés decir? Por favor. Pero bueno,
3: ¡que ganen!
2: Pero bueno. me gustó el debate futbolero que se armó. Y está bueno poner sobre la mesa también los matices.
3: Los Tito.
2: Que tenés vos.
3: De matices.
2: Claro. Bueno, señoras, señores, ha pasado el lunes. Nos queda el martes y el partido, básicamente. Yo me voy al cine a ver el partido, justamente.
4: Muy bien, muy bien.
2: Argentina-Inglaterra, 1986, para bajar un poquito de ansiedad o todo lo contrario, en realidad. Pato,
4: chau, Juancito, buenas noches.
2: Buenas noches. Chau, Flor Hugo, hasta mañana.
5: Hasta mañana.
2: Chau, Dieguito, gracias, hasta mañana. Juan. Gracias, Pulpo Díaz, por la operación. Gracias al equipo de producción, al Embuloca, Ale Funtowicz, Lore Franceschini y Walter Comiso. A ellos les tienen que decir cualquier cosa que no les guste de este programa. Ponele. Se queda con Marce Feudal y gran equipo. Antes las noticias en la 10. Que tengan muy buenas noches.

0: Noches y gracias de corazón por estar del otro lado. Chau, chau.
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2: Es la hora 20 en Buenos Aires, el cielo está nublado, la temperatura 9 grados 3 décimas, la sensación térmica 7 grados 3.
3: Colectoras pueden preservar más votos para el gobierno.
2: Así lo dijo el analista y consultor Carlos Farr al hablar del proyecto Reforma Política.
4: Si esa reforma política implica el famoso tema de las colectoras, que esto es, a la candidatura del presidente se le puede adosar de una lista de La Libertad Avanza, una lista de un gobernador dialoguista, eso le podría asegurar al gobierno más votos, pero claro, acá pasamos a otro, es un gobernador que en general en el mundo de la política está considerado mal pagador, esto es que no siempre cumple con las cosas que se compromete, entre otras por la necesidad del superávit fiscal.
3: El Ministerio de Seguridad acordó con Uber integrar a la app el Alerta Sofía.
2: La medida busca maximizar el alcance de la información para la búsqueda de niños y adolescentes desaparecidos.
3: La AFA ya se aseguró 27 millones de dólares por el paso a semifinales de la selección nacional.
2: Así lo establece el esquema de premios de la FIFA para la actual edición, que distribuye un fondo total histórico de 727 millones de dólares entre las 48 participantes.
3: El equipo que quede en la cuarta posición mantendrá ese monto, el de 27 millones, mientras que el tercer puesto llegará a la cifra de 29 millones de dólares.
2: El subcampeón percibirá 33 millones de dólares y el campeón 50 millones, lo más alto en la historia de los mundiales.
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5: Se incendia un auto en Panamericana, ocurre en el kilómetro 15 y medio a la altura de Pelliza, mano al norte, el vehículo está sobre banquina, recomendamos circular con precaución. Chocaron dos autos en la autopista 25 de mayo a la altura de Parque Chacabuco, mano a Liniers, está restringido el carril izquierdo. Hay un operativo policial en San Cristóbal, en Cochabamba y Jujuy, el corte de tránsito es total. Para usuarios del tren Roca, recordamos que el ramal La Plata y el Bosques vía Quilmes continúan operando con demora luego de que se descompensara un pasajero en Sarandí. Central de Tránsito 710, Nora Acosta.
3: Cielo parcialmente nublado en la ciudad de Buenos Aires. 9 grados 3 décimas la temperatura, 7 grados 3 décimas la sensación térmica, 77 el porcentaje de la humedad.
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2: Hermosa jornada. Sí te quería agarrar, qué momento.
3: Hermosa jornada.
4: Perdón,
3: vamos, viejo.
2: ¿Qué?
3: Uy, hermoso, y ya tenemos el culo.
2: Sí, mañana ya estamos preocupados.
5: Quiero
2: de vuelta,
5: recordar,
2: ¿no?,
5: que yo dije que íbamos a ganar contra Suiza.
2: Sí.
5: Este,
2: es verdad.
5: Y me dijeron, no.
2: Pero dijimos, no digas nada.

0: nada.
1: No se dice.
0: Anulo, claro. Mufa. Escúchame, quiero decirle a mi querida audiencia que son todas personas inteligentes y personas centradas, sí, como nosotros.
1: Claro.
0: Como todos nosotros.
1: Claro.
0: Son iguales a nosotros, porque si no escucharían otro programa. Que el video que anda circulando por redes sociales de Haaland es mentira, es una falsa noticia. Haaland nunca gana, ni que quiere que gane Argentina, además, no le importa nada a Haaland. Está con su vida en Noruega, viviendo.
1: O sea que Messi, todo eso no era cierto.
0: Es mentira, agarraron.
2: Messi sí, pero no.
0: Como no se le entiende un sorongo en noruego hablando. ¿Quién le entiende? Tres le entienden.
3: Un sorongo. No se entiende nada.
0: Claro.
3: Se le entiende un sorongo.
0: Debe haber 10 personas que no hablan, en Argentina, que hablan noruego, además de Haaland.
1: Sí.
0: ¿Me entendés? Más o menos. Entonces lo subtitularon.
1: Entonces Haaland se lo pierde.
0: Claro, lo subtitularon y pusieron cualquier cosa y me lo manda la gente. Yo les agradezco de todo corazón, pero sepan que no es verdad, es mentira. Haaland nunca habló de Argentina ni de las Malvinas, ni sabe dónde está la Malvina. Mirá, con eso te digo todo. Haaland está en su mundo.
1: Es más, no sabemos si no es inteligencia artificial Haaland.
0: Bueno, sí. ¿Cómo viviste?
1: Si existe, sí, o no.
0: ¿Viste lo que es ese muchacho?
1: Claro.
0: Yo rezaba porque no ganara, para que no se cruzara con lío en el partido.
1: Claro.
0: Lo aplasta, boludo.
1: No,
0: lo
1: te lastima.
0: Sí, es enorme.
1: Es un monstruo.
0: ¿Cuánto mide?
1: No sé, pero...
2: No sé, pero si lo emparejábamos con Licha López, con Licha Martínez, que mide 1.75, el 6 de Argentina,
0: sí,
2: que es por donde más
0: vamos
2: o menos...
0: Vamos a Licha.
2: Claro. Bueno, Licha juega en el sector donde juega Haaland, es uno de los que lo hubiera tenido que marcar.
1: Es un grandote, Licha.
2: 1.75 contra el otro, la otra bestia,
0: no.
2: Y Putin
1: 1.92
2: un poquito
1: tiene
2: más, 1.83, claro. Le saca 20 centímetros.
0: No, es enorme. Pero aparte, bueno.
2: Me encanta que sea Inglaterra.
1: Sí, una
0: aclaración. A vos te gusta que sea Inglaterra.
1: Émbolo, saben que
0: sí,
1: es.
0: Sí, un émbolo es para las jeringas.
1: Bueno,
0: las
1: parece que fue el émbolo,
0: sí,
1: que tenía Argentina, que recibió Argentina para,
0: sí,
1: terminar de liquidar el partido.
0: Sí.
2: Un volumen que emboló.
0: Emboló. Pero escúchame, ¿cómo lo vivieron el partido? Rito, ¿eh? Yo agarré y dije, ¿qué tenés para hacer? Yo tenía que hacer la nota de C5N para
1: nota?
0: El portal. Escribí la nota del portal.
1: ¿Sobre qué?
0: Y escribí sobre esos que dicen que las manifestaciones no sirven para nada y lo llevé al 14 de julio, la toma de la Bastilla. Y dije, no cambian un régimen.
2: ¿Uno solo?
1: Sí, está bien, porque claro, hay compañeros que están tan desanimados que no sirve para nada.
0: Y no compañeros. También, sí, porque sí, también hay gente que dice, van a marchar, a perder, sí, el tiempo, ahí no va a cambiar, sí, nada.
2: Hay algunos,
1: yo
2: que está
1: recuerdo
2: más para
1: haber
2: la toma
1: dicho
2: la
1: durante el partido, sí, Argentina está jugando como el orto, y después recuerdo haberme impresionado de la capacidad que tiene Argentina de dar vuelta a un partido en un ratito.
2: Yo,
1: me parece que eso no lo tiene cualquier selección.
2: Este partido no lo sufrí, este partido me enojé, porque yo sentí que Argentina este partido lo sobró. Lo sobró.
0: ¿Cómo
2: se
0: lo
2: puso
0: sobró?
2: 1-0 a los 10 minutos y empezó.
0: Eso, ¿viste?
2: Y empezó a sobrar un poquito.
0: Ella partido no sabe nada de fútbol, pero al final va a terminar siendo la única.
2: No, no, no. Los otros partidos los sufrí.
1: Pensaste. Yo te pregunto.
2: Los otros partidos los sufrí. Argentina me parece que bajó el ritmo en este partido. En los otros no, porque siempre mantuvo el ritmo y llegó mucho. Este como que. Más allá de la virtud.
0: Ahora,
2: de Suiza.
0: Lo ven como que si va con esta estampa.
2: No, no va con esta estampa contra Inglaterra.
0: ¿No?
2: Esto, por esto digo que me enojé, porque yo siento que Argentina sobre el partido pensando más en Inglaterra,
0: bueno,
2: que en el partido que estaba.
1: Yo te pregunto lo siguiente. Argentina es la segunda selección de este Mundial más vieja.
2: Y la más
1: goleadora es más
0: grande.
1: ¿En
0: qué sentido? De edad.
1: Sí. Okay. Y lo que uno nota en la cancha es cierta superioridad física de los otros,
2: sí,
1: equipos. Como que no pueden volver a tiempo. O sea, y no sé si es una estrategia de Scaloni
2: sí,
1: de no adelantarse tanto para evitar.
0: No sé, yo no lo miro los partidos.
2: Y hay otra cosa. Esta selección criticada, que todo el mundo dice que juega mal. Es la selección con más goles a favor
0: del
2: torneo.
0: ¿Me dejás que me opine
1: Barra?
2: ¿Goles
0: ¿Te
2: a favor?
0: ¿Te jode si Barra dice algo que está desde ahí
1: eso,
0: sentado?
1: No, pero yo ya voy a hablar. Tenemos tiempo, tenemos dos horas. Ya hablé, aparte.
0: ¿Cuándo hablaste?
1: ¿Hoy a la
0: mañana?
1: Y todos los días uno.
0: Sí, claro.
1: El lunes a viernes.
0: No, pero escúchame, diciendo, ¿qué te pareció? ¿Lo viviste?
1: Yo los quería matar a todos, pues Suiza. No sé,
0: sí,
1: yo no soy de Suiza, hacerle dos goles.
0: Bueno,
1: nah,
0: pero pasaba lo mismo con Cabo Verde y pasó lo mismo, es lo que yo decía en un momento.
1: Sí.
0: Sí, cuando vos arrancás para abajo con Cabo Verde o arrancás para abajo, ¿cuál era el otro?
2: Pero ahí Argentina fue al frente y no la pudo invocar. El otro día sentí que no fue al frente.
1: No, estaban pensando
2: dando
1: vuelta.
2: Estaban pensando más en el partido, para mí, el partido siguiente que ya estaba definido.

0: Que iba a ser Inglaterra, sí. Cuidémonos, pero los partidos hay que jugarlos.
1: Y eso salió caro.
2: Piensen lo siguiente: Argentina no baja de 3 goles por partido.
0: Exacto.
2: No todas las selecciones.
3: A mí no me miren porque yo no entiendo nada de fútbol. Yo lo que siento es hermoso. Porque las sensaciones del que no mira el partido es. Hay un silencio. Estábamos. Era el sábado de la noche.
1: ¿Vos qué hacías durante el partido? ¿Escribías sobre la toma de la Bastilla?
3: Claro, investigo, voy anotando.
0: Necesitaba silencio, se fue a la calle.
3: No puedo verlo. Yo no quiero morir en el intento.
2: Pero escuchaba los gritos.
3: Corro camino.
2: Escuchaba los gritos.
3: Primero había un silencio que mi vieja, cuando bajo a comer, bajamos, me dice, ¿vas a poner el partido? Le digo, pues mi vieja a veces los mira. No, dice, pero hay mucho silencio, debe estar perdiendo.
1: Yo no lo puedo creer.
3: Te juro. Entonces me dice, mamá, ¿pongo? Le digo, pone 1-0. Dijimos, no, apagá, apagá, ¿me entendés? Porque el silencio es por eso.
0: En la gente también había una cosa, mismo en la gente que yo veía, todos distendidos, chicos, vamos a mantenerlo en el lugar.
3: Pero déjame que te cuente esto, la sensación del que no lo mira, está pasando, es sepulcral el silencio cuando Argentina va perdiendo. Hasta que de pronto escuchás. Murieron todos.
1: Claro, una locura.
3: Es una cosa se llena de gritos, pero aparte ahora con esta cosa de suena por un lado, suena por el otro. Y se hace nada más, es tremendo, es muy lindo también como experiencia, ¿eh?
0: Hay un relato hermoso de Fontana Rosa de un tipo que va caminando en un New